Concepción, luego que desconocidos intentaran robar su vehículo. Ahora, de acuerdo con información preliminar, el automóvil se encontraba estacionado en la vía pública y era utilizado por la jefa de gabinete de la parlamentaria al momento de los hechos. En ese contexto, desconocidos rompieron uno de los vidrios del vehículo con la intención de sustraerlo. No obstante, por razones que se investigan, no lograron concretar este robo y escaparon del lugar antes de ser detenidos. El hecho fue catalogado de manera preliminar como un robo frustrado y hasta el momento no se ha informado sobre personas detenidas, mientras también las diligencias buscan establecer la identidad y el paradero de los responsables. Un temazo, ¿eh? El tema de la delincuencia acá en la región del Biobío. Bien, y pasamos hasta Talcahuano porque una lancha a motor llamada Perla Negra se hundió este miércoles frente a las costas de Talcahuano. Sus tripulantes fueron rescatados a salvo y a tiempo, ¿eh? Según información entonces que se ha conocido, se trata de una emergencia que tuvo lugar esto a la altura del sector Punta Pardo. Y las diligencias establecen que la embarcación no contaba con la autorización de SAPE vigente y de acuerdo con lo

0: de una emergencia que tuvo lugar, esto a la altura de sector Punta Pardo. Y las diligencias establecen que la embarcación no contaba con la autorización de SAPE vigente y de acuerdo con lo confirmado por la Capitanía de Puerto de San Vicente. Los tripulantes fueron rescatados oportunamente y en buenas condiciones de salud por otra lancha que navegaba en las cercanías, destaca entonces esta información. Posteriormente, los afectados reclamaron en el puerto San Vicente, donde fueron llevados hasta la Capitanía de Puerto para la respectiva toma de declaraciones. Y nos vamos hasta lo internacional, porque tiene que ver con un tema que ha sido por mucho tiempo comentado y altamente divulgado, que tiene que ver con un hombre que está en minas, episodios de pérdida de conciencia, amnesia, hospitalizaciones y diagnóstico psiquiátrico. ¿Qué señala este informe? Ordeno el inicio de la solicitud de alegación de inimputabilidad por razón de enfermedad mental para Germán Andrés Naranjo Maldini, de conformidad con el artículo 149 del Código Procesal Penal de Brasil, detalló entonces esta jueza según este medio. Ahora, en consecuencia, declaró la suspensión de procedimiento en esta causa con respecto al acusado de conformidad con el artículo entonces de la ley de Brasil, y por lo tanto la defensa también presentó este documento el día 23 de diciembre, en donde se indique que Naranjo presentó 10 episodios de embriaguez y pérdida de conciencia durante los últimos 8 meses desde 2025. Por lo mismo, un psiquiatra lo había diagnosticado como alcoholismo intermitente y además diagnóstico psiquiátrico, y quedó entonces fuera de este juicio. Bien, amigos, por haber todas noticias, quédese junto a nosotros y toda la compañía musical de Radio Energía. Hasta pronto.
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Aló, buenas tardes. Vamos a cortar. No cortan en teléfono, no cortan en

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1: Ahí está, Alanis Lagos y Grupo Disparo. Usted se parece.

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1: Oye, no están saboteando, nos quieren cortar. Quieren cortar la señal, algo pasó. Algo pasó. Vamos a tener que resolver los problemas problemísticos.
2: Ya era Danis Lagos con el grupo disparo. Usted se parece.
1: ¿Se parece o no se parece? ¿En qué se parece? No,
3: oye, al gancho estuvo como 15 minutos.
1: Sí.

0: quiero.
1: No hay mucho dinero.
0: Lo he pasado mal ya, muchachos. Oye, ya hemos tenido algunos tipos de corte. Bueno, debido al temporal que está afectando hasta ahora la región del Biobío, hemos tenido algunos tipos de problemas en la señal, pero ya estamos ahí de a poquito retomando, muchachos. Así que ahí estamos. Ya, eso. Ya son las 20:37, seguimos en energía. 20:37, estamos en vivo, escuchamos a Tam Tam Go con esas espaldas mojadas. Sí. Ahí sí, ya, ahora sí que sí. Bien, muchachos. Ahora retomamos, estamos bien, estamos con todo. Así no se preocupen. Fue un lapsus nomás que tuvimos y nada más. No os preocupéis. No pasa nada. Es que lo que pasa es que Pedro metió los dedos en enchufe, entonces. Ya, ok, vamos al WhatsApp.
2: Tranquilo, no, tengo miedo.
0: No tenga miedo, amigo. No tenga miedo. Ay, ay, ay. Ya, mi gente, continuamos. Oye, tenemos hasta las 9 para seguir compartiendo
3: la ruta caliente
0: con ustedes, queridos amigos de Chile y el mundo. Oye, tengo una pregunta muy simpática e interesante para hacerles a esta hora de la tarde. La pregunta es la siguiente. ¿Cuál es el olor que te gusta más? ¿Qué olor te gusta más? Esa es la pregunta. ¿Qué olor te gusta más? Esa es la pregunta. Le dejo ahí ¿cuál es el olor más rico? Te dejo el WhatsApp.
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0: O también nos pueden llamar, por supuesto, a nuestro telefonillo. ¿Cuál es nuestro teléfono? Es el 41 21 55 771.
5: ¡Ahí!
0: ¡Ya nomás!
6: ¿Qué pasa, muchachas?
0: Esa es la pregunta. ¿Sabes qué olor que me gusta a mí? ¿Qué más me gusta? El olor de el olor de la gasolina. ¡Oh! Yo era servicio entra, apuro a la estación de servicio, apuro volarme. Llevo una bolsa de basura, la hago así por el viento, es como el aire, así la muevo por el aire, la cierro y me la llevo a la casa y empiezo a... Oye, rico el olor de la gasolina, rico. Así que ahí usted dice qué olor le gusta más. Hay olores ricos, hay olores no tan ricos, pero, por ejemplo... Hay los perfumes árabes. Hoy están saliendo buenos algunos. Hoy me compré un perfume árabe. Me sentía jeque el otro día. Ni te explico, andaba así. No, cuestión, pero. Estaba que me ponían a. Como traje blanco, cosas no. Hoy era un perfume rico árabe, sí. O, por ejemplo, no sé, pueden decir, por ejemplo, el nombre de alguna marca, de algún perfume, por ejemplo, no sé, un Agua di Gio o un Rodrigo Flaño. Oye, me acuerdo de mi papá cuando yo era chico que se compró unos pinitos chicos. En los pinos así como chicos de los pinos o pinos color. No recuerdo cuál es el nombre. Pero unos pinitos que tienen como olor a pino. No han tenido olor a lluvia, ¿no? Sí. Buenas tardes. Hola.
7: Hola, Daniel.
0: Hola, ¿con quién hablo?
7: Con Evelyn.
0: ¿Cómo le va, Evelyncita?
7: Bien, todo bien ahora que tenemos
0: luz. No entendí mucho, acércase un poquito más al teléfono, amiga.
7: Sí, lo que pasa es que como
0: no teníamos
7: luz, ahora sí,
0: volvió. Sí, ahora sí, está la escoba con está la mansa catástrofe, sí. Sí, no tenemos la escoba, pero bueno, ya. Pero no es culpa de nosotros. Son los proveedores de los servicios.
7: Quería responder a tu pregunta.
0: Ya, a ver, ¿qué color le gusta más? ¿Cuál es el olor más rico?
7: El olor más rico a tierra húmeda.
0: Tierra húmeda, mira qué rico. Sí, pero, y otro así como, no sé, como...
7: Tierra húmeda y el olor a pasto cortado.
0: ¿El pasto? ¿Uno recién cortado? ¡Oh! Para volarse. Andan drogado todo el día. Ese no, ese es para la drogadicia.
7: Y lo que me gusta es el milo.
0: ¿El milo? Hoy también, ¿ah? Mira qué bueno. Mira qué conservadora tú, ¿ah? Bien, el milo también, pues. Sí.
7: Me gusta el olor al chocolate.
0: Olor al chocolate. El dolor del cacao. No hay que olerlo tanto, si el otro día amanecí todo cacao. No, entonces no.
7: Y el olor, ¿soy el otro? El olor a perfume.
0: ¿Qué perfume es sobre todo?
7: Yo uso un perfume que se llama Hot, es dulce.
0: Y es dulce, ¿ya?
7: Sí, me gusta los perfumes también, los que tienen como olor a rosas y a flores.
0: Ah, sí, voy, sí, exacto. Oye, bueno, unos perfumes que huelen a flores de cementerio, sí, hay que tener cuidado. Pero bueno, ya, amiguita, le mando un beso grande, que le vaya muy bien. Cuídense, nos vemos. Chao, chao. Oye, qué simpática nuestra amiga, también ahí nos llama a esta hora de la tarde. Estamos haciendo, preguntándole a la gente, a los amigos y amigas, ¿cuál es el olor que más te gusta, el más rico? ¿Qué olor te gusta más?
8: Amigo mío, el otro día yo andaba como un jeque, porque andaba pasado a queque, y me seguían hasta la hormiga, oiga.
0: Ay, ay, ay, pero cómo, amigo, por Dios. 20:43. Es Tito el Bambino. Tu olor a pata. Ahora, no. Tú lo sé, bueno, tu olor.

0: Hostia, ahí tenemos tu olor a pat... No, ¿cómo que tu olor? No, pues... Tranquilo, papá, tranquilo. Ya. 20:46 de la tarde. Estamos en Energía 95.7 FM desde el Gran Concepción para todo el mundo. Hoy ha sido una jornada media compleja. Han habido cortes de energía eléctrica y otros que hasta nosotros nos ha afectado, imagínense. Imagínense, ¿cómo está la cuestión? La cuestión. Bueno, me imagino que hay mucha gente que está ahora preocupada, que nos está escuchando, que está preocupada por la situación en sus casas, que tienen miedo que se les pueda inundar y todo eso. Se les mandamos un gran abrazo a todos ustedes, amigo, amiga. Fuerza nomás. Si nos podemos ayudar en algo nosotros acá, avisar alguna cosa, si algún sector no ha ido nadie a ayudarlos, si está a lo mejor con problemas a punto de inundar su casa, mándenos su WhatsApp nomás. No hay problema, aquí lo damos, aquí informamos a la gente, aquí tratamos de mover los hilos de alguna u otra forma. Así que ahí les dejamos enviada la invitación, muchachos, amigos y amigas de Energía. Oye, a ver, mira, hay una inundación en vivienda en Bordes Costeros con Nueva Rosa Medel. Esto es en Coronel. Y en Curanilahue hay una inundación en la calle Loma Baja con Lanalhue. Curanilahue, calle Loma Baja con Lanalhue, también está a esta hora de inundación, a esta hora de la noche ya, cuando faltan 12 minutos para las 9 de la noche. Hoy está compleja la situación, está súper complicado, esperamos que no pase a mayor en algunos sectores. En Coronel también hay inundación en vivienda en Los Lingues, esquina Padre Bernardo Urault. Sí, repito, Coronel, inundación en una vivienda en Los Lingues, esquina Padre Bernardo Urault. Los bomberos ya están en el lugar, van al lugar de los hechos hasta ahora de la noche. Hoy está con súper complejo la situación, hay harta lluvia y bueno, esperamos que no pase a mayores. Bueno, algunos sectores ya pasó a mayores y está compleja la situación, muy compleja. Ya, son las 20:48, estamos en vivo haciendo esta tarde con energía, la tarde-noche. Vamos al Wasabi.
1: Gancho, ¿dónde dijo que se cortó la luz, Gancho? Porque yo no veo nada, ¿dónde se cortó la luz?
0: Ya, faltan 11 minutos para las 9.

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2: Noche acontecida, está ahora acá en el Gran Concepción, en la región del Biobío en general, sobre todo en la zona de Coronel. Harta inundación en este momento en toda la zona de Coronel, también en por acá en Concepción, un atropello hace unos minutos atrás ahí en la avenida Los Carreras. También en Curanilagüe, en Nacimiento, en Chiguayante. El Lota colapsó un canal, el canal Van en Estadio Andado, ahí la calle Serrano igual. Así que está, bueno, en Nacimiento, el cuerpo de bomberos de Nacimiento está acuartelado también por las condiciones climáticas. Está muy compleja la situación ahí, así que bueno, esperamos que no pase a mayores. Bueno, lamentable, como dicho, ¿qué le vamos a hacer? La vida a veces, la naturaleza, a veces nos cuesta malas pasadas. Vamos al WhatsApp. Estamos conversando con los amigos, amigas, a esta hora de la tarde, nos queda poquito. ¿Qué olor te gusta más? Esa es la pregunta, ¿qué olor te gusta más?
3: Amigo mío,
2: cuéntemelo.
3: ¿Mañana hay clase o no hay clase?
2: No, ha suspendido.
3: Cuéntemelo todo, yo tengo un curso de alcohólico anónimo.
2: Pero cómo, amigo, ¿cómo sale con eso? Uno quiere hacer radio en serio y no sale con eso, pero cómo. Amigo, si tiene clase. No, amigo, ¿cómo se le ocurre? Bueno, si mañana sus hijos no tienen clase, lo que sí. No hay clases ni en los colegios privados ni en particulares. No hay clases mañana. No hay clases, chiquillos, celebren. Con todos los flojos celebrando. Y, ¡ah, no hay clases mañana! Los más porros. ¡Uy! Feliz, se queda jugando ahí en el. Jugando Valorant. ¿Cómo se llama el otro? ¿Quién juega ahora? Sí, Valorant. ¿Todavía juegan? ¿Cómo se llama esta cuestión? Se me olvidó el juego este. Estos no se disparan. Yo jugaba Age of Empires, cacha, ya soy viejo. ¿Todavía se juega? Sí. Yo jugaba Super Mario Bros., el primero. Seco para usted. No, era bueno para el Super Mario Bros. Ya, ¿qué olor te gusta más? Esa es la pregunta a nuestro WhatsApp.
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2: Ok, vamos a ver ya, ¿qué va a decir nuestro amigo? ¿Con quién lo vas a hacer? ¿Con quién para?
3: Oiga, yo juego FIFA 2026.
2: ¿Ya?
3: Pero la final la ganó España.
2: Jugaste con Messi. Ay. No, qué buena. Sí, no hay. Jugaste con Argentina, amigo. No, nos vamos a hablar de los hermanos argentinos, nada que ver. Abrazo a todos los amigos argentinos. Yo sé que la sufrieron porque el argentino la sufre. Y, claro, y no es agradable que nos molesten. Así que bueno, ganó la española. Bueno, gente, nos vamos. Me despido de ustedes. Espero que hayan disfrutado de esta jornada. Que lo hayan pasado bien. Que nos vamos. Hoy agradecer a la sintonía de todos los amigos y amigas que estuvieron ahí con nosotros en esta tarde acompañándonos. Acontecía por lo demás, hasta nosotros nos tocó un corte de ahí de luz. Pero bueno, ya esperemos que pase. Nos vamos, gente, pues gracias por la sintonía. Nos vamos con.
5: Quiero.
2: El maestro lo de llamar para quemarle el techo. Muchas gracias, soy Daniel Rosales. Esto fue La Tarde con Energía. Hasta mañana, chau.

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2: 9 de la noche. En punto.
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4: Tiempo de informaciones, ¿cómo le va? Les saludamos cordialmente a esta hora de las noticias en Radio Energía. El Ministerio Público ya terminó las diligencias que la indagatoria del incendio Santa Ana, que devastó las comunas de Nacimiento y Santa Juana, el año 2023, y ya prepara la acusación contra los dos imputados vinculados a la empresa eléctrica Coelcha. Así lo informó también el fiscal de la causa, Jorge Lorca, al confirmar el 10 de noviembre que decretó el juzgado de garantía de Nacimiento como fecha tope para que el Ministerio Público comunique oficialmente el cierre de esta investigación. Por delitos de incendio y cuasi delito de homicidio y lesiones han permanecido formalizados durante 2 años. El funcionario de la cooperativa eléctrica Charrúa, Gregorio Medina, además del contratista de la empresa, Enrique Mercado, a quien se responsabiliza por no haber mantenido la franja de seguridad donde se originó el siniestro que dejó 17 personas fallecidas. Y pasamos a otra materia policial porque la sección investigadora de accidentes de tránsito, la CIAT, de Carabineros, en la región de Ñuble, destacó que, en comparación con años anteriores, la región registra una leve disminución de los accidentes fatales. El muestreo que considera a todos los años post-pandemia, que ya fue durante el confinamiento, lógicamente casi no se registraron estos hechos, muestra que Ñuble ha tenido una tendencia regular en la ocurrencia de accidentes de tránsito con resultados fatales, algo que, detallan, coincide con la realidad nacional. De esta forma, y comenzando ya el año 2023, la CIAT registró 34 fallecidas entre enero y junio. En 2024, en cambio, la cifra bajó a 31. Y ya durante el año 2025 y en el mismo periodo, hubo un leve aumento y las víctimas fatales se elevaron a 33, todas vinculadas justamente a atropellos, colisiones, choques o volcamientos. Y este año, por esta parte del año ya, que terminó la primera mitad de este año 2026, con 31 accidentes fallecidos, igualando así lo registrado el año 2024. También le contamos que en libertad quedó un hombre de 30 años que abusó sexualmente de una funcionaria en el CEFAM de Yovilo, en Coronel. En la próxima audiencia se discutirá su inimputabilidad, ya que el imputado cuenta con patologías de salud mental. El sujeto de 30 años fue formalizado por abuso sexual por sorpresa, donde la fiscalía pidió ahí la cautelar de prohibición de acercamiento al CEFAM Yovilo. Sin embargo, el tribunal no dio lugar, ya que el recinto antes mencionado es donde el acusado cumple un tratamiento de salud mental. Así las cosas, el detenido quedó solo contra una cautela de arraigo nacional, mientras que próximamente se fijará una audiencia para debatir sobre su inimputabilidad. Y para el cierre, contarle que el informe del tiempo nos indica para Concepción, este próximo día viernes, ¿qué ocurrirá? Entonces se mantiene justamente este pronóstico, ¿eh? Cubierto y lluvia con vientos de hasta 40 km por hora en la mañana, pasando luego a 50 lo máximo, y chubascos con vientos también durante el resto de la jornada. Para mañana viernes, la temperatura máxima alcanzará los 13 grados, así que a cuidarse, a manejar con precaución y a esperar justamente este fin de mes y fin de semana con tranquilidad y en sintonía de Radio Energía. Hasta pronto, amigo. Muchas gracias.
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Hola, ¿qué tal? Bienvenidos al programa de esta noche en la Radio Energía. Hasta ahora, cuando ya cae la tarde y comienza una nueva noche. Listo para escuchar canciones, buenos recuerdos, buena compañía hasta la hora 23. Mi nombre es Mario Enrique Salazar y tengo el gusto en acompañarte con estas canciones inolvidables, clásicos, recuerdos de los años 50 al 80, al 90, ¿por qué no? En esta cita que ya comenzamos para ustedes hasta la hora 23.

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Vamos a volver con canciones.

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1: 9 de la noche y 31 minutos.
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1: Te indicamos la temperatura en Concepción. 11 grados, con una décima.
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0: 22 horas en punto.
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2: ¿Qué tal? ¿Cómo le va? Les saludamos cordialmente a esta hora de la jornada. Para ustedes un día bastante agitado, ¿eh? Con muchas precipitaciones en la región del Biobío. Mucho viento presente las últimas horas, especialmente en zona costera en Concepción. ¿Cómo se van las noticias acá? Mi nombre es Alejandro Cid. Bueno, si bien el Ejecutivo ha reconocido que no serán meses positivos en materia laboral, sostienen que, de la mano con un repunte de la actividad económica en el mediano plazo, esto ayudará a la generación de nuevos puestos de trabajo. En paralelo, fíjense que el gobierno afina cambios al reglamento de la ley Carín, esto para corregir temas de implementación, como la burocracia y la demora en resolver denuncias. Ajustes que, según el ministro del Trabajo, Tomás Rau, no modificarán el espíritu de esta normativa. Fue en una entrevista con Diario Financiero que el subsecretario del Trabajo, Gustavo Rosende, señaló que el gobierno alista los últimos detalles al reglamento que busca corregir problemas detectados en la implementación de la ley Carín. Por ejemplo, hoy el ministro Rau señaló que se trata de una modificación discutida en instancias tripartitas y que no tocaría la medular de la ley, señalando que no podemos apartarnos de la ley, pero sí se pueden hacer cosas para que, por ejemplo, orientar mejor las denuncias. Un gran porcentaje de las denuncias recibidas no tiene que ver con ley Carín, tiene que ver más bien con un clima laboral. Ese tipo de cosas señaló entonces el ministro en esta oportunidad. Y pasamos a otra información, damos vuelta ahí entonces a la página de trabajo, porque el Consejo de Defensa del Estado se hizo parte de la investigación abierta por la Fiscalía hace ya 2 años contra la actual vicepresidenta de la Democracia Cristiana, María Carolina Inostroza. La dirigente política, cercana al diputado Álvaro Ortiz, está imputada por estafa y uso malicioso de documento mercantil falso en relación a fondos obtenidos por vecinos de Penco desde el gobierno regional del Biobío. Fue en 2024 cuando el Ministerio Público comenzó la indagatoria contra la también concejala de Penco, María Carolina Inostroza. De esa investigación se hizo parte el ahora Consejo de Defensa del Estado, a través de una querella por estafa y uso malicioso de facturas falsas, delitos que habrían sido perpetrados con platas por más de 6 millones de pesos entregados por el gobierno regional, y el monto involucrado en el fraude alcanzaría, aparte de ese fondo, con 1.300.000 pesos. Una investigación que seguramente también traerá coletazos a nivel político. Y pasamos a otra materia, también en lo político, fíjese, porque desde el Partido Republicano se lanzaron en ofensiva contra el expresidente Gabriel Boric después de que este reposteara una publicación en un integrante del grupo Candelabro que tacha de imbéciles al actual gobierno. Ahora, en concreto, mediante su cuenta de Instagram, Boric compartió el video en que Matías Ávila, cantante, guitarrista y fundador del grupo, aborda la actualidad del país, destacando que cree en la juventud y que no podemos seguir como estamos, dice él. Creo mucho en la juventud actual. Sí, creo que no podemos seguir como estamos. Está claro, está pésimo. El país como está, con el imbécil que nos gobierna, con los imbéciles que nos gobiernan, está pésimo, planteó Ávila en la entrevista con la Junta, este programa a través de YouTube. Y de ahí ese video fue publicado entonces por Gabriel Boric, y que se señala entonces no está a la altura de un exmandatario de la República. Bien, para el cierre, solamente comentar que para la mañana viernes, Concepción tendrá cielo cubierto y lluvia, vientos también que alcanzarán los 50 kilómetros por hora durante la mañana y temperatura máxima de 13 grados. Es todo noticias, amigos, que estén muy bien. Muchas gracias por la sintonía. Hasta pronto.
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Las mejores canciones en la pauta de esta hora de la Radio Energía, la mejor música para acompañarte, está sin duda a esta hora en nuestra pauta de programación. Sigamos escuchando gratas canciones.

La Radio Energía te acompaña hasta ahora con estas canciones que están ahí a mano para escuchar, para evocar momentos de antes a través de la música, que es un buen referente, además la música, que nos sitúa en el contexto del tiempo, además para recordar buenos, gratos momentos, tristes momentos, momentos que marcaron tal vez una vida y están acá a través de las canciones que incorporamos a esta hora en la pauta de esta hora hasta la hora.

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1: 22 horas. 32 minutos.
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3: Te indicamos la temperatura. Concepción. 11 grados. Con una décima.
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Y hasta aquí nuestra compañía de esta noche en Canciones en la Radio Energía, emisión que mantenemos con buenas canciones entre las 20 y la hora 23, de lunes a jueves. Muchas gracias por la sintonía y ya continuamos revisando nuestra pauta de programación de esta noche.

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1: 23 horas y 3 minutos.
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1: 23 horas, 30 minutos.
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1: Indicamos la temperatura. Concepción. 11 grados. Con una décima.
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1: Las 0 horas. 21 minutos.
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0: las 0 horas. 25 minutos.
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3: Hola, ¿qué tal? ¿Cómo están? Soy María Belén Araya y les doy la bienvenida a este informe de noticias donde hablaremos sobre el embajador de Estados Unidos que cuestionó dichos de ministros chilenos por alza de aranceles. Hablaremos además del caso de Bernarda Vera, que a raíz de esto el ministro de Justicia informó la revisión de otros 11 casos en el programa de derechos humanos. Sabremos además sobre seguridad pública, donde en la cuenta pública el ministro Arrau destacó la baja en homicidios y secuestros, pero alerta por alza en el tráfico de armas.
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3: El ministro de Seguridad, Martín Arrau, encabezó la cuenta pública de su cartera para el periodo 2025-2026. Durante la presentación, la autoridad expuso un diagnóstico sobre el avance de la delincuencia en el país, destacando un incremento del 100% en casos vinculados a armas de fuego y un preocupante aumento en los robos violentos, los cuales alcanzaron los 218.000 casos el último año. A pesar de este panorama, el secretario de Estado enfatizó que la prioridad de la institución no se limita únicamente a las estadísticas policiales, sino a la tranquilidad de la ciudadanía. En ese sentido, Arrau subrayó el impacto de la delincuencia en la vida cotidiana.
5: Cuando hablamos de los desafíos de este ministerio, no es solamente bajar los casos policiales, sino que también es hacerse cargo del miedo, de la percepción. Y esta familia de delitos, el robo violento, donde se afecta mi casa, mi auto, mi teléfono, efectivamente son quizás del tipo de delito que es más común, que se ve más, pero que más afecta la percepción de inseguridad y por tanto efectivamente representa un gran desafío.
3: Dentro de los indicadores positivos, el balance destacó 2 años consecutivos de caídas en los delitos de secuestro y una tendencia a la baja en los homicidios consumados, los cuales pasaron de 1.330 en 2022 a 1.091 durante el último año. No obstante, el ministro advirtió sobre la presión que enfrenta el sistema penitenciario, donde la población penal creció un 50% en la última década, impulsada en parte por el aumento de internos extranjeros. Para hacer frente a estos desafíos, el ministro de Seguridad fijó 7 áreas prioritarias de gestión, que incluyen el fortalecimiento de la función policial, un mayor control fronterizo, la creación de 20.000 plazas carcelarias y la implementación de inteligencia artificial y reconocimiento facial. A esto se sumará la intervención de 50 barrios prioritarios y el refuerzo de las fuerzas de tarea en la macro zona sur.
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3: El ministro de Justicia y Derechos Humanos, Fernando Rabat, informó que el caso de Bernarda Vera no es el único que está siendo analizado. La autoridad señaló que existen otros 11 casos detectados al interior del programa de derechos humanos que actualmente se encuentran en revisión. Según explicó, 9 de esos casos corresponden a personas que habrían sido incorporadas de manera incorrecta a los registros, mientras que los restantes están relacionados con situaciones de duplicidad. El ministro indicó que ya se inició una investigación para revisar estos antecedentes.
6: ¿No es cierto? Yo lo que le puedo decir es que los antecedentes que nosotros tenemos en nuestro despacho y que han provenido precisamente de las dependencias del plan de búsqueda dan cuenta que esta es una situación que se conoció a comienzos del año 2024, que se despacha un primer oficio en mayo del año 2025 y que recién en julio del año 2026 se determina, ¿no es cierto?, la situación. O sea, hay más casos, en total son 12 casos, hay 9, ¿no es cierto?, que se refieren a personas incorrectamente incorporadas en este listado y hay otros más que se refieren a situaciones de duplicidad.
3: Rabat afirmó que el análisis forma parte de las funciones establecidas en el Plan Nacional de Búsqueda y aseguró que el objetivo es esclarecer cada una de las situaciones detectadas. Además, anunció que el programa será fortalecido para avanzar en esa tarea. El ministro también confirmó que el Ministerio de Justicia mantiene una auditoría en la Subsecretaría de Derechos Humanos vinculada a esta materia. Sus resultados serán dados a conocer una vez concluya el proceso de revisión. Recordar que hace algunos días se confirmó que Bernarda Vera Contardo, quien se encontraba en la nómina de detenidos desaparecidos de la dictadura cívico-militar en Chile, se encuentra con vida y reside actualmente en el Mar del Plata, en Argentina.
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3: Carabineros realizó un operativo de copamiento táctico en la región, dejando un saldo de 14 detenidos, 350 fiscalizaciones preventivas e incautaciones por diversos delitos en la zona de Iquique.
4: La región de Valparaíso.
3: El Observatorio de la Costa advirtió una pérdida de 67.000 metros cúbicos de arena en Playa Portales por las recientes marejadas, dejando la escalera de acceso suspendida a 3 metros y alertando una erosión crítica en Valparaíso.

0: El coordinador eléctrico nacional descartó un déficit energético a nivel país tras las recientes lluvias en la zona centro y sur. No obstante, advirtió sobre un posible riesgo en el suministro entre noviembre y enero para las regiones de los ríos y los lagos. Ornella Mellado nos cuenta más al respecto.
1: El coordinador eléctrico nacional desestimó la posibilidad de un déficit sistémico de energía en el país, revirtiendo la alerta emitida a comienzos de julio. Esta mejora en las proyecciones responde principalmente al incremento de las precipitaciones en la zona centro-sur. Las lluvias acumuladas permitirán aumentar de manera significativa la disponibilidad de generación hidroeléctrica en las centrales del área central y sur. Asimismo, los análisis técnicos del organismo confirmaron que existe un volumen adecuado de combustible diésel para respaldar el funcionamiento del sistema ante eventuales contingencias o fallas en las líneas de transmisión. A pesar del panorama positivo general, el informe advierte sobre un escenario de estrechez energética acotado a las regiones de los ríos y los lagos. La vulnerabilidad de esta zona responde a la persistencia de bajos caudales locales, junto con los trabajos de mantenimiento mayor programados por 6 meses en la central Canutillar. Por ello, se proyecta un riesgo de déficit de hasta un 20% de la demanda en el extremo sur entre noviembre de 2026 y enero de 2027 si coinciden condiciones secas, altas temperaturas y menor aporte eólico.
0: El embajador de Estados Unidos en Chile, Brandon Yud, cuestionó severamente las duras declaraciones emitidas por ministros chilenos tras el anuncio de un alza de aranceles de hasta un 12,5% para productos importados. Yud expresó su malestar con la postura de los secretarios de Estado de carteras como Agricultura y Defensa, señalando que es muy decepcionante cuando hay negociaciones en curso y ministros que no tienen nada que ver con estas negociaciones salen a hacer comentarios.
2: Esta es una negociación. La negociación está en progreso. Tienes a una muy buena negociadora. Ella sabe lo que está haciendo. Hay mucha confianza en ella y mientras las negociaciones siguen en curso, hay potencialmente un acuerdo. No habrá acuerdo si hay personas que estén hablando de estas negociaciones que no tienen nada que ver. De nuevo, creo que es muy decepcionante cuando hay negociaciones en progreso y ministros que no tienen nada que ver con estas negociaciones hacen comentarios.
0: Asimismo, el representante estadounidense desestimó que la resolución vulnere el Tratado de Libre Comercio suscrito entre ambas naciones, asegurando que existen disposiciones normativas que facultan aplicar este tipo de impuestos. Aclaró además que la política no apunta a la producción chilena. Sobre esto también se refirieron los senadores Juan Luis Castro del PS y Rojo Edwards del Partido Republicano.
3: Lo decepcionante es que el embajador norteamericano, en vez de mejorar las cosas, simplemente trata de poner el pie encima a la expresión de ministros de Estado de un país como Chile, que es el afectado por la decisión norteamericana.
4: En materias internacionales, el gobierno debe tener una sola voz, y es la voz del presidente de la República, quien lleva las relaciones internacionales a través de la Cancillería. No corresponde que otros ministros den su opinión si es que no van a seguir la línea del propio presidente.
0: Por su parte, desde la Cancillería chilena han intentado matizar la controversia recordando que el alza es de carácter transversal a más de 60 socios comerciales. El ministro de Relaciones Exteriores, Francisco Pérez Mackenna, enfatizó que la negociación sigue abierta y que las conversaciones oficiales permanecen bajo el conducto exclusivo de su cartera.

0: A partir de agosto comenzará a regir un nuevo aumento en la cotización previsional financiada por los empleadores como parte de la implementación gradual de la reforma de pensiones. Aury Morales nos cuenta más detalles al respecto.
1: A partir de agosto entra en vigencia un nuevo incremento en la tasa de cotización previsional en el país, impulsado por el calendario de implementación de la reforma a las pensiones, lo que elevará de 1% a 3,5% la cotización adicional a cargo del empleador. Este costo adicional recae de manera exclusiva en los empleadores, por lo que no generará ninguna deducción extra ni reducirá el sueldo líquido de los trabajadores formales. Sin embargo, aumentará el porcentaje previsional al 13,5% mensual. Los recursos adicionales generados por este incremento patronal se dividen entre el ahorro individual del trabajador y el Fondo de Seguro Social, con el objetivo de mejorar el monto de las futuras jubilaciones y corregir brechas de género. Carlos Smith, docente investigador de la Universidad del Desarrollo, comenta al respecto.
2: Eso corrige un error claramente que el sistema arrastra desde el año 1980. Entonces, ¿es marginal o es una mejora real? Las dos cosas. Marginal en el mes, aporta un poquito más en el mes, mes a mes, pero sustantiva en el total, sobre todo para los jóvenes, que es donde se capitaliza, cuando quedan muchos años, la magia que hace el impuesto, el interés compuesto, es decir, que se empiece a generar intereses sobre los intereses más el capital, hacen que sea mucho más rentable y va a ser mucho más potente el efecto en los jóvenes, los que le quedan muchos años por cotizar.
1: Para evitar un golpe en el aumento, el proceso fue diseñado bajo una escala de gradualidad. De esta forma, el porcentaje de cotización continuará elevándose de manera progresiva año a año hasta alcanzar la cifra definitiva fijada por ley.
3: Alerta regional, alerta regional, alerta regional, alerta de noticias en la región de Valparaíso.
0: Un operativo de fiscalización de la Policía de Investigaciones en Valparaíso dejó a varios extranjeros denunciados a la autoridad administrativa por infringir la ley de migraciones tras detectar irregularidades en sus documentos dentro de la comuna de Valparaíso.
3: La región del Ñuble.
0: Tras el paso del sistema frontal, las autoridades informaron que la zona registra 1.156 personas afectadas por anegamientos y 536 fichas FIBE aplicadas, descartando por ahora riesgo de desborde en los ríos de Chillán y la región.
3: La región de la Araucanía.
0: La Seremi de Bienes Nacionales avanza en la regularización de títulos de dominio para templos e iglesias evangélicas en la región, concretando la entrega de documentos y comunidades religiosas en sectores rurales de la zona de Temuco.

0: El Instituto de Salud Pública emitió la alerta nacional para dos series específicas del medicamento para la presión. En el caso de coincidir, se solicita a los usuarios acudir a la Red Pública de Salud para su devolución. Daniela Pérez nos cuenta.
1: El Instituto de Salud Pública emitió una alerta farmacéutica a nivel nacional que ordena el retiro inmediato del mercado de lotes de un medicamento utilizado para la hipertensión arterial. El fármaco Estelmia M, perteneciente al laboratorio Zaval, utilizado como un antihipertensivo o bloqueador de canales de calcio. Desde el ISP detectaron que la impresión de la fecha de vencimiento en el envase primario y en el envase secundario tenía errores. Los lotes con la falla de impresión tienen los números de serie 1235-2601 y 1235-2603 y pueden ser devueltos en cualquier CEFAM o consultorio para gestionar la devolución. Desde la autoridad sanitaria hicieron un llamado prioritario a no suspender el tratamiento de forma abrupta, recomendando a los usuarios revisar el número de lote impreso en el envase de su medicamento.
2: Alerta regional, alerta regional, alerta regional, alerta de noticias en la región de Arica y Parinacota.
0: Mujeres afrodescendientes se reunieron para visibilizar su patrimonio cultural e histórico en la región, destacando el rol fundamental de las organizaciones comunitarias e impulsando iniciativas de reconocimiento y liderazgo en la comuna de Arica.
2: La región del Ñuble.
0: El tradicional torneo municipal de básquetbol Francisco Lagnovera 2026 entró en su recta decisiva en Chillán, disputando duelos claves de cuartos de final y semifinales con acceso gratuito en la Casa del Deporte.
2: La región de Valparaíso.
0: En los Andes, la Fundación Vibra Clásica mantiene abierta hasta este 31 de julio la convocatoria para Portillo Fest 2027. El encuentro internacional ofrecerá formación orquestal e intensiva a jóvenes intérpretes en el Hotel Portillo durante enero.

0: La TGR informó que la recaudación por cobros morosos del CAE llegó a los 109 mil millones de pesos. Además, presentó nuevas medidas para que los deudores se pongan al día. Javier Vera con los detalles.
1: En un comunicado emitido por la Tesorería General de la República, TGR, informaron que la recaudación por cobros morosos debido al crédito con aval del Estado, CAE, llegó a 109 mil millones de pesos. El organismo llamó a los deudores a ponerse al día, dado que aseguró que hay más de 62 mil convenios suscritos y existen 1.175 convenios caducados, de los cuales 836 casos ya se encuentran con una demanda activa y se irá revisando el proceso de cobro. La TGR además anunció nuevas acciones para los deudores. Al respecto, Claudia Mesa, académica de la Facultad de Economía y Negocios de la Universidad Andrés Bello, explicó los nuevos métodos de pago.
2: Pasan de una cobranza uniforme a una regularización relacionada con la capacidad económica de cada persona. Eso es sumamente importante. Y el CAE no puede cobrarse como si todos los deudores tuviesen los mismos ingresos y las mismas posibilidades. Sin embargo, el verdadero éxito de la TGR y lo que se está planteando no se mide por la cantidad de convenios firmados, sino por cuántas personas logran terminarlos sin volver a caer en morosidad.
1: Entre las medidas anunciadas se encuentran que las cuotas mensuales no superarán el 10% de los ingresos mensuales y ya no tendrán que pagar un 10% de pie inicial. La TGR recalcó que la prioridad del ente recaudador es de promover los pagos voluntarios y ofrecer alternativas, pero recordó que tiene el deber legal de recuperar los recursos públicos adeudados. Para acceder a los convenios y revisar la situación particular, cada contribuyente puede ingresar al sitio tgr.gob.cl/cae. o acudir a cualquiera de las oficinas de TGR a lo largo del país.
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0: La municipalidad de Bucón cerró el sumario administrativo que declaró la inocencia de dos funcionarios acusados de recibir sobresueldos. La investigación liberó de responsabilidad a los trabajadores y apuntó como responsable al ex administrador municipal. Hasta acá dejamos el resumen informativo. Nos volvemos a encontrar en una próxima edición. Que estén muy bien.
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0: 3 de la madrugada. Y un minuto.
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0: Te indicamos la temperatura en Concepción. 10 grados con 6 décimas.

0: de la madrugada. 29 minutos. 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
0: Te indicamos la temperatura en
2: Concepción. 11 grados. Con una décima.

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0: 4 de la madrugada. Y un minuto.
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0: Indicamos la temperatura.
3: Concepción. 10 grados con 6 décimas.

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0: 4 de la madrugada y 31 minutos.
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0: Te indicamos la temperatura
3: en Concepción. 10 grados con 6 décimas.

0: 4 de la madrugada. 59 minutos.
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0: Te indicamos la temperatura.
3: Concepción, 10 grados con 6 décimas.

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1: 6. 30 minutos.
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3: Hola, ¿qué tal? ¿Cómo están? Soy María Belén Araya y les doy la bienvenida a este informe de noticias, donde hablaremos sobre la agenda valórica del Ejecutivo. Proyectos impulsados por oficialismos reabren el debate. Sabremos además que el Mineduc publicó nuevos resultados del FUAS y abre tercer periodo de apelaciones. Sabremos además que el MINSAL realizó alerta por virus sincicial, lidera la circulación nacional y prevé alzas de contagios.
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3: La Subsecretaría de Educación Superior publicó los resultados del FUAS correspondientes a la segunda apelación de este 2026. Los estudiantes pueden consultar sus datos en línea con su RUT y, en caso de disconformidad, tienen plazo hasta el 14 de agosto para presentar una nueva apelación. Los detalles los trae Javier Vera.
5: La Subsecretaría de Educación Superior dio a conocer los últimos resultados de la asignación de beneficios estudiantiles mediante el Formulario Único de Acreditación Socioeconómica, FUAS. Esta nómina corresponde al proceso de segunda apelación de 2026, orientada a quienes solicitaron la revisión de su caso tras no haber obtenido el beneficio. Para conocer la asignación, los postulantes deben ingresar al sitio web resultados.beneficiosestudiantiles.cl e iniciar sesión con su RUT. A través de la plataforma, el sistema detallará si el estudiante cuenta con gratuidad, becas estatales o créditos para financiar su educación superior durante el año académico. Junto con la entrega de resultados, la autoridad fijó la apertura del tercer periodo de apelaciones para aquellos estudiantes que se encuentren desconformes con la resolución. Este trámite se realiza de forma digital en el mismo portal y se mantendrá habilitado hasta las 23:59 horas del viernes 14 de agosto.
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3: El virus respiratorio sincicial se consolidó como el de mayor circulación en Chile. Aunque la positividad general descendió, el Ministerio de Salud advirtió un posible repunte de contagios por el regreso a clases y llamó a reforzar la vacunación en lactantes. Al respecto nos cuenta más Auri Morales.
8: Por primera vez en la temporada invernal, el virus respiratorio sincicial se convirtió en el agente de mayor circulación en Chile, encendiendo las alarmas de las autoridades de salud ante el inminente regreso a clases. Frente a este panorama, el jefe de epidemiología del MINSAL, Jorge Vilches, advirtió que el país atraviesa un periodo de alta circulación viral con 4 agentes activos en simultáneo, por lo que prevé un próximo aumento en los contagios.
9: El virus respiratorio sincicial está presentándose principalmente en el grupo etario de 1 a 4 años. Estamos en un momento de alta circulación viral con distintos agentes circulando de manera simultánea.
8: Este escenario ya golpea la red asistencial pediátrica con un alza en las urgencias y hospitalizaciones de los menores de 4 años. Ante ello, la coordinadora de campaña de invierno, Valentina Pino, reforzó el llamado a acudir por la vacunación correspondiente para cada grupo de riesgo.
10: En el grupo de las personas menores de un año está la población que se contiene en la estrategia de inmunización con el anticuerpo monoclonal, pero también está la herramienta para protegerse con el virus de la influenza, es decir, estamos en un escenario de cocirculación de virus respiratorio.
8: En detalle, el último reporte del Instituto de Salud Pública reveló que el VRS concentró el 22,9% de las muestras positivas. Pese a que la positividad general bajó al 45,4%, la predominancia del sincicial encendió las alertas en las autoridades sanitarias por su fuerte impacto en los más pequeños. Para ello, desde el MINSAL reiteraron la urgencia de mantener el autocuidado y completar los esquemas de protección. A la fecha, la inmunización contra el VRS supera el 97% de cobertura en su población objetiva, sumando más de 120.000 dosis administradas en todo Chile.
4: 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Alerta de noticias en la región de los lagos.
3: La letalidad por virus ANTA subió al 66% en la región de los lagos, registrando 9 contagios en el año y 3 casos en Osorno. Tras el alza nacional, el MinSal decretó alerta sanitaria preventiva hasta julio de 2027.
4: La región de Valparaíso.
3: En Valparaíso, un vecino del Cerro Bellavista pasó la noche encerrado tras el ingreso de un murciélago a su hogar. Acusa falta de respuesta y abandono de organismos públicos como el SAG, el municipio y la Seremi.
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0: El Ejecutivo y la Asociación de Gobernadores Regionales Agorechi sostuvieron un encuentro clave para coordinar una agenda de emergencia con medidas ante el complejo escenario laboral y el aumento en los índices de desempleo. La estrategia apunta a acelerar la ejecución presupuestaria de 210 mil millones de pesos en obras públicas e infraestructura, identificando proyectos regionales con potencial para convertirlo en fuente inmediata de contratación. Sin embargo, distintas voces se han levantado ante las medidas y las reformas que el Ejecutivo quiere llevar a cabo. El secretario del Partido Socialista, Arturo Barrios, comentó al respecto.
1: Nos encontramos con una cantidad de reformas desde el punto de vista laboral que lo único que hacen es precarizar el mundo laboral, lo único que hacen es flexibilizar y que no generan ningún empleo. Si aquí todos estamos preocupados porque exista más empleo, todos estamos preocupados por la cifra del 9,4% de este tiempo, todos estamos preocupados de que el 10,5% de desempleo en el ámbito de las mujeres, pero esta no es la manera.
0: La estrategia contempla tres ejes principales: acelerar la inversión pública en obras locales como vivienda, vialidad y agua potable rural, adaptar la capacitación laboral de CENSE y OMIL a las necesidades de cada zona y entregar financiamiento a las pymes para evitar despidos. Para ejecutar el plan, los gobiernos solicitaron mayor autonomía y flexibilidad presupuestaria frente a la burocracia central, mientras que el Ejecutivo se comprometió a brindar asistencia técnica para destrabar proyectos. El debate sobre la agenda valórica volvió a instalarse en la discusión política luego de que el Partido Nacional Libertario emplazara al gobierno a definir su postura frente a proyectos respaldados por algunos parlamentarios republicanos. El presidente del Partido Nacional Libertario, Johannes Kaiser, habló al respecto.
2: Eso es un tema que tiene que aclarar el gobierno, porque hay tres diputados republicanos que firmaron la iniciativa y en ese sentido es un tema, yo creo que es más bien un tema interno. El gobierno claramente está demostrando que en esta materia no tiene la capacidad de caminar y masticar chicle al mismo tiempo. Nosotros ponemos la música, el gobierno decide si baila.
0: Entre las instancias se encuentran un proyecto de indulto para uniformados condenados por hechos ocurridos durante el estallido social y la propuesta denominada Escucha su corazón, que plantea que las mujeres escuchen los latidos del embrión o feto antes de interrumpir un embarazo en las tres causales permitidas por la ley. El senador Andrés Longton profundizó sobre este tema.
3: A mí me parece un poco curioso que algunos personeros republicanos pretendan ser oficialismo y oposición a la vez. Me parece que cuando hay una posición del gobierno en determinados temas, uno tiene que saber tener prudencia al momento de plantear ciertas discrepancias.
0: Cabe señalar que el Ejecutivo aún no ha fijado una posición definitiva sobre estos proyectos que continúan generando debate al interior del oficialismo.

0: ministro de Seguridad, Martín Arrau, encabezó la cuenta pública de su cartera para el periodo 2025-2026. Durante la presentación, la autoridad expuso un diagnóstico sobre el avance de la delincuencia en el país, destacando un incremento del 100% en casos vinculados a armas de fuego y un preocupante aumento en los robos violentos, los cuales alcanzaron los 218.000 casos el último año. A pesar de este panorama, el secretario de Estado enfatizó que la prioridad de la institución no se limita únicamente a las estadísticas policiales, sino a la tranquilidad de la ciudadanía. En ese sentido, Arrau subrayó el impacto de la delincuencia en la vida cotidiana.
1: Cuando hablamos de los desafíos de este ministerio, no es solamente bajar los casos policiales, sino que también es hacerse cargo del miedo, de la percepción. Y esta familia de delitos, el robo violento, donde se afecta mi casa, mi auto, mi teléfono, efectivamente son quizás del tipo de delito que es más común, que se ve más, pero que más afecta la percepción de inseguridad y por tanto efectivamente representa un gran desafío.
0: Dentro de los indicadores positivos, el balance destacó 2 años consecutivos de caídas en los delitos de secuestro y una tendencia a la baja en los homicidios consumados, los cuales pasaron de 1.330 en 2022 a 1.091 durante el último año. No obstante, el ministro advirtió sobre la presión que enfrenta el sistema penitenciario, donde la población penal creció un 50% en la última década, impulsada en parte por el aumento de internos extranjeros. Para hacer frente a estos desafíos, el ministro de Seguridad fijó 7 áreas prioritarias de gestión, que incluyen el fortalecimiento de la función policial, un mayor control fronterizo, la creación de 20.000 plazas carcelarias y la implementación de inteligencia artificial y reconocimiento facial. A esto se sumará la intervención de 50 barrios prioritarios y el refuerzo de las fuerzas de tarea en la macro zona sur.
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0: La reposición de la posta de salud rural de Quechereguas entra y en alcanzó un 60% de avance. El proyecto financiado por el GORE por 1.314 millones de pesos beneficiará a más de 800 vecinos de la zona.
4: La región de Arica y Parinacota.
0: En Arica, el Ministerio de Transporte anunció un nuevo servicio de transporte subsidiado que conectará la capital regional con Ungayire y otras 6 localidades rurales de Putre, beneficiando a cerca de 200 habitantes.
4: La región de Antofagasta.
0: En Antofagasta, el concurso Antofa Emprende premió a 15 proyectos de innovación social en su versión 2026. La iniciativa impulsada por Escondida BHP y Fundación Minera Escondida entregaron más de 130 millones de pesos para soluciones de impacto regional.
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0: Un 63% de los encuestados por Pulso Ciudadano UDD aprueba la ley Naín Retamal y una mayoría pide fortalecerla. Sin embargo, apenas un 34% afirma conocer sus detalles. Ornella Mellado con el informe.
6: La más reciente edición de la encuesta Pulso Ciudadano UDD reveló que un 63% de la población aprueba la ley Naín Retamal, norma que incrementó las sanciones contra quienes agredan o asesinan a efectivos policiales. En contraste, la desaprobación a la legislación apenas alcanza un 5%. Juan Pablo Lavín, gerente general de Banel Ciudadano UDD, se refirió al respecto.
7: Cuando se pregunta qué debería hacer el Congreso, un 63% prefiere fortalecer la ley, mientras apenas un 9% reduciría las protecciones. Claramente hay diferencias políticas. En la izquierda, la aprobación baja a 41%. Sin embargo, el rechazo no supera el 13% en ningún subgrupo de la muestra.
6: A pesar del amplio respaldo generalizado, la medición reflejó un importante desconocimiento sobre el texto normativo. Aunque un 63% declaró haber escuchado sobre la regulación, solo un 34% de los consultados afirmó conocer en detalle su contenido. Frente a posibles reformas en el Congreso, un 63% de los encuestados sostuvo que la normativa debería ser fortalecida, mientras que un 12% prefirió mantenerla sin cambios. Asimismo, un 60% se manifestó en desacuerdo con las propuestas parlamentarias destinadas a reducir las garantías legales de las fuerzas policiales. En materia de combate a la delincuencia, un 47% prioriza entregar un mayor respaldo legal a las policías por sobre aumentar los controles al uso de la fuerza. Adicionalmente, un 81% consideró que los funcionarios fuera de servicio que intervengan en un delito deben contar con las mismas protecciones jurídicas.
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0: La sanitaria Aguas Décima anunció los resultados de su fondo concursable 2026 en Valdivia, beneficiando a 27 juntas de vecinos. La iniciativa repartirá 12,2 millones de pesos para mejoras en sedes, equipamiento comunitario y proyectos ambientales.
4: La región de los lagos.
0: La municipalidad de Dalcagua encabezó una reunión con la empresa Bifel y vecinos de Niucho del Comité Copesdal. La cita buscó coordinar acciones conjuntas y destrabar la ejecución de un proyecto habitacional para 154 familias.
4: La región de los lagos.
0: En Puerto Montt, el Ministerio de Vivienda lanzó un programa nacional para habilitar 22 campos deportivos mediante subsidio DS-27 y DS-10. La medida replica el modelo usado en la zona para financiar infraestructura deportiva urbana y rural.

0: Durante años, la ciencia sostuvo que los ovarios dejaban de cumplir funciones una vez finalizada la etapa reproductiva. Sin embargo, un estudio encabezado por la bióloga reproductiva Francesca Ducan plantea que este órgano podría continuar desempeñando un rol importante tras la menopausia. La investigación analizó ovarios de ratones en distintas etapas de vida y detectó que los ejemplares de mayor edad aumentaba la presencia de células del sistema inmunológico como linfocitos T y macrófagos encargados de proteger al organismo y eliminar agentes dañinos. Los resultados sugieren que una vez terminada su función reproductiva, los ovarios podrían asumir un papel relacionado con la respuesta inmunitaria. El estudio fue revisado por pares y publicado en la revista científica Molecular Human Reproduction. El equipo investigador también realizó un análisis en ovarios humanos de mujeres postmenopáusicas entre 50 y 75 años, encontrando resultados similares. Aunque este trabajo aún está en revisión, los especialistas señalan que abre nuevas líneas de investigación sobre la salud y el envejecimiento femenino.
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0: El Ministerio de Transportes licita 42 servicios de transporte escolar gratuito en Temuco y otras 23 comunas de la Araucanía. La iniciativa destina 3.000 millones de pesos de ley espejo para financiar a más de 4.000 estudiantes rurales. Hasta acá dejamos el resumen de noticias. Nos volvemos a encontrar en una próxima edición. Que estén muy bien.
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3: Te indicamos la temperatura en Concepción. 10 grados con 6 décimas.

0: 6:56.
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0: Te indicamos la temperatura en Concepción. 10 grados con 6 décimas.

0: 7 y un minuto.
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1: 7:03.
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Hola, muy buenos días. Me voy. Chao. ¿Así? ¿Tan de fácil? Ya, bueno. Métese al congelador ya, al freezer. Chao. Bueno, en fin, así se nos va Julio en esta jornada de día viernes 31, específicamente de este 2026. Y entre amigos la lleva con su viernes sin pauta. Recuerda que estamos a través de Radios Energía, la 101.9 en Lebu, la 95.7 en el Gran Concepción. O también la Máquina del Tiempo desde Arauco y la Cuenca del Carbón, la 91.3 en su receptor. Y también estamos llegando por redes sociales. Ahí lo vamos a contar cuáles son. Y como no, RDO Televisión.

0: En la segunda parte, ya, vamos a comenzar directamente. Gracias, estimado Yasna Sepúlveda con nosotros. Buen día, Yasna, buen viernes.
1: Muy, pero muy buenos días. ¿Cómo están todos ustedes? Aquí estamos nosotros un viernes más, el último viernes del mes de julio. Justo cayó 31, o sea, cerramos el mes y cerramos la semana, digamos, por lo menos laboral para muchos, ¿cierto? Hoy día, viernes 31 de julio, despedimos este mes complejo en los temporales, ¿cierto? Bastante lluvioso, y la verdad es que agosto no se viene mejor. Eso les puedo decir. Sí o no, lamentablemente vamos a seguir con lluvia. Este fin de semana se viene bastante fuerte, así que a cuidarse. Si se puede, quedar en su casita, ¿qué es en su casita? Disfrutando, hace unas ricas sopaipillas, unos ricos calzones rotos, unos picarones, claro que sí. Así que quien quiera ir a cocinarme el fin de semana, que vaya, porque yo no voy a cenar. Pero acepto ahí a alguien que quiera cocinar en alguna cosita rica. Me gustan los calzones rotos, me gusta la sopaipilla, el pan amasado.
0: Mira.
1: Así que maravilloso, yo feliz con que me hagan una... ¿eh? Unas ricas cositas para pasar este invierno, este frío invierno. Heriberto, ¿te acordáis de Heriberto, no? Cuando te decían ahí los piecitos estaban acostaditos en una cama, ¿te acordáis, Toti? Y se, así como decía, Heriberto. Sí. ¿Te acordáis? ¿Cómo estáis, querido Toti?
2: Bien,
1: muy buenos días.
2: Bien, un poquito congestionado, como para se varias. Dan cuenta. Pero bien, de ánimo bien.
1: Ya. Un harto eso power. Sí, eso sí.
2: Sí.
1: Ya es viernes.
2: Ya es viernes, como lo dijiste, fue un mes complejo. Claro, sí, que complejo. Nos dedicamos a las ventas y todo ese tema, así que es que muchos días la gente se quedó en casa, entonces no salía a comprar.
1: La gente se guarda con este tiempo, entonces.
2: Oye,
1: no...
2: pero ¿cuándo fue ayer? Antes de ayer, porque anunciaban el temporal para ayer.
1: Exacto.
2: Ya yo fui a un supermercado muy grande, el líder, ya digamos, andaban el líder. Y sabéis que llenísimo.
1: Andaba mucha gente,
2: sí, de hecho literal me encontré con un par de personas por ahí, no, me dijo, perrito, estoy comprando harto, para encerrarme el fin de semana, ¿cachai? Y como suspendieron las clases y todo el tema, ahí me voy a quedar con los niños, algunos me decían, otros voy a hacer en la casa, carrito en casa.
1: Algo piolita.
2: Algo piola, sí.
1: Ay, que bueno, sí, la verdad es que, bueno, yo no sé, sí estoy tan de acuerdo. Ayer efectivamente había un viento importante,
2: un viento,
1: ¿no? Que yo lo escuchaba así, que casi volaba todo.
2: Sí, a mí me movió y yo no peso poco.
1: ¿En serio?
2: Sí,
1: yo no
2: viento,
1: salí mucho,
2: sí,
1: ayer.
2: Salí,
1: pero...
2: justo a hablar con un amigo que me fue a ver al local y el mío me dijo, oye, pero
1: ¿te estás moviendo?
2: me están reempujando.
1: Ay, sí,
2: bueno. ¿Sí? Así que... pero al parecer no fue tan complejo como se pensó que podía ser.
1: Es que, bueno, fue más temporal de viento que de lluvia, la verdad, porque la lluvia no la vi mucho yo.
2: No, pues.
1: ¿Cierto?
2: No. Pero fue harto viento, sí.
1: Después en la noche se puso a llover bastante. O sea, después de las 7, 8 de la tarde comenzó una lluvia intensa.
2: ¿Intensa?
1: Muy intensa. No como yo, pero muy intensa.
2: Muy intensa. Oye, ¿han tenido personas que, o familia, amigos que lamentablemente le haya pasado algo por las lluvias?
1: Mira, hasta el momento no.
2: Ah,
1: un par de goteras locas, que, ¿cachai? Ese tipo de cosas que se inunda un poquito a lo mejor el patio con agüita, pero aparte de eso, gracias a Dios,
2: bueno.
1: No. Sí.
2: Qué bueno.
1: Sí.
2: Yo en la casa de mi mamá estoy con problemas del techo de la cocina.
1: Ya.
2: Y lo malo es que uno no se puede subir porque es muy peligroso, muy riesgoso el tema suizo, sí. Yo alguna vez lo hice, subí a arreglarme el techo y lo bueno es que la casa de mi vieja termina en B. Entonces yo me resbalé y caí así.
1: Y caíste en el centro.
2: Y caí en el centro. ¿Cachai?
0: Y después te a la B.
2: Y me fui a la B. Y me fui a la B.
1: Pero a la V.
2: ¿Cachai? Así que recomendación de seguridad, porque muchas personas se suben ellos mismos a arreglar los techos, que está bien.
1: Sí.
2: Aparte... pucha, yo tengo un cercano que tuvo problemas con su techo y fueron los maestros que cobraron el tremendo palo y dejaron mal el
1: techo. No, claro,
2: más que hacerlo de nuevo. Así
1: los
2: que...
1: maestros chasquillos.
2: Sí, pues que da lata, po. ¿Está ahí? Da lata, sí, al final.
1: Es difícil encontrar un buen maestro, ¿no?
2: Es difícil. ¿Sabes por qué?
1: Es complicado.
2: Sí, primero. Para que cobre lo que tiene que ser. yo entiendo que hay trabajos que son caros, ¿cachai?
1: Claro.
2: Y lo otro, que los maestros son cuenteros, porque para encima si tú... No, lo que pasa es que me tiene que dar un anticipo, una 100 luquitas, y después el otro día, no, es que no pudimos ir, estoy enfermo y todo el tema, se pegaron el manso mambo.
1: Oye, claro, los o eso, porque tienen como la pura empezada nomás, po.
2: La pura empezada.
1: Y después ya, no, es que no puedo ir hoy día, no, porque mejor mañana no, oh, otra semana pasamos. Y ahí,
2: Yo conozco a mucha gente que le pasa eso.
1: Sí o no, dicen, no, sí. No se preocupe si esto está listo en un par de semanas, si no, no. Un mes, mes y medio todavía tienen la cuestión ahí, a medias.
2: Y lo peor es que yo no entiendo por qué, mientras más rápido terminan, más ganan, po.
1: Sí, pues yo de verdad que claro, que a lo mejor empiezan con otra piguita y para no soltarla,
2: por eso llámeme
1: ocupando tu tiempo.
2: Llame a mí me gusta maestrear.
1: ¿Sí?
2: Sí, yo le pego.
1: ¿Le pegáis ahí al...?
2: Sí, yo hago muebles, le pinto.
1: ¿Le pinto?
2: Le estuco.
1: Mira.
2: Sí, le hago electricidad básica.
1: Mira.
2: Sí, le puedo instalar.
1: Tenís tu talento oculto,
2: sí,
1: ¿ah?
2: Sí, sí, sí.
1: Mira.
2: Y me gusta.
1: ¿Te gusta? ¿Te sentís realizado?
2: Te tiene. No, sí, puede ser sí, realizado.
1: Porque
2: en el
1: fondo es como que si te gusta, pero, porque te llena.
2: Claro, pero me entretiene el tema de las actividades manuales. Yeah. ¿Cachai? Así que llámeme nomás, yo voy.
1: Eso.
2: Si necesito, por ejemplo, si lo que me gusta hacer, la división de piezas, tabiquería.
1: ¿Sí?
2: Sí, me gusta. Instalación de puertas y todo el tema, me gusta. Y me queda...
1: Filete,
2: sí, es que yo soy súper detallista. Y se me queda así como un hoyito.

0: No tiene que ser así, tal cual como está, porque si yo les contara cómo está eso, de hecho voy a traer un mueblecito, voy a regalarle un mueblecito a la radio.
1: Eso.
0: Para
1: ordenar. Regalos de radio.
0: Sí, una,
1: para organizar
0: una repisa simple de, a ver, 1, 2, 3 niveles para ordenar esta cita.
1: Ya te lo imaginaste todo, súper bien.
0: Sí, lo tengo ahí.
1: Ya tiene la idea lista en su cabeza.
0: 2, 3 niveles, exacto. Porque está un desastre esta cocina.
1: Listo nomás, entonces esperamos. ¿Para cuándo, maestro?
0: ¿Para cuándo, maestro? Ya la próxima semana lo voy a traer.
1: Toti, te estás comprometiendo en vivo. Si no llegas, yo voy a ser la primera que va a decir aquí otro maestro más igual.
0: Sí, la próxima semana.
1: Sí.
0: Es que no sé si lo va a hacer en melamina o en madera simple pintada.
1: Mira, y observa, está observando ahí.
0: Es que barnizada no sabe bien porque no va con el estilo
1: los
0: del.
1: Los tonos también.
0: Exacto. Tiene que ser una melamina blanca.
1: Exacto.
0: Una madera blanca pintada.
1: Para que siga con el mismo.
0: Claro, la misma tonalidad. O podría ser un gris o un negro, según lo que ve. Le pongo un toque de.
1: A mí lo que me interesa es la fecha aquí yo el viernes te voy a estar molestando, Toti.
0: No, la próxima semana lo voy a traer. Aunque sabes que tenés razón, peluca. Barnizado no va a quedar mal, porque igual hay hartos toques de madera en el.
1: Sí, tendría que ser como el mismo tono que tenemos nosotros.
0: Sí, un barniz blanco.
1: Un barniz. Claro. Color palo. No sé cómo se dice. Transparente. Sí,
0: transparente puede ser.
1: Un color. Porque sí. Es el mismo tono de la madera, eso. Color madera.
0: Claro. Color madera. No, pero es que madera hay varias, pues. Ah. Está el raulí, el caoba, el cachadito.
1: Ya, entonces, transparente. No sé.
0: ¿Sabes qué es lo que me gusta? El cerezo. Que es como un cafecito más oscuro.
1: Ya.
0: ¿Cachai?
1: Con
0: eso,
1: el cerezo.
0: Ese es bonito para hacer muebles también. ¿Viste las recomendaciones del Toti?
1: Eso, me parece excelente. Ya te comprometiste, Toti. Yo te voy a cooperar la palabra.
0: Te voy a echarte.

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1: 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Bueno, hay una oferta que me llamó la atención, quiero destacarlo por ser de esta semana, ¿eh? 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
2: 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Hoy el día martes estuvieron ahí algunos del equipo celebrando las fiestas patrias del Perú.
0: Del Perú, sí. Oye, yo vi el video, Rey. Oye, sí. Está muy bueno.
2: Me lo perdí.
0: Aparte que pusieron carta nueva, ojo con eso, tíos, vayan a probar porque hace poquito salió nuevamente la gastronomía peruana como la mejor gastronomía del mundo.
2: Es que realmente que exquisita.
0: Es muy bueno.
2: Se me enredó hasta la lengua, pero sí, es muy rico.
0: Yo lo hemos saltado lejos para mí el mejor. 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Me encanta. Lo hemos saltado. 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
2: A mí me gusta mucho la ají de gallina.
0: ¿Te gusta?
2: Sí.
1: O es muy exquisito.
2: Me gusta la ají de gallina.
0: A mí me gusta la ají de gallina. Ahora, en Machu Picchu lo preparan espectacular. Pero me quedo con el lomo saltado.
2: Claro.
0: Me quedo con los fetuchitos.

0: Chile la huaycaína.
1: ¡Ay! Oh, eso sí que es bueno. Y además que es contundente, entonces quedo con esa sensación de ¡oh, bien!
2: ¡Qué rico! Totalmente. Maravilloso. Sí. Todos invitados, se me hizo agua la boca. Todos invitados a Machu Picchu, entonces.
1: ¡Uy! ¿No? Les cuento un datito, el otro día pedí para llevar piqueo caliente.
2: ¿Sí?
1: Sí.
2: ¿Rico?
1: Bueno.
2: Bueno, pero bueno, bueno, bueno.
1: Bueno, bueno, contundente. Bueno.
2: Y adivine con qué puede acompañar su...
1: ¿ah? Con los pisquitos asados.
2: Qué rico, qué maravilla. ¿Qué hay listo? ¿Con uno qué hay listo?
1: No, yo, sí, dos.
2: ¿Con dos qué? Bueno, algunos quedamos con uno, pues, sí.
1: Sí, pues.
2: Hay una resistencia. Medios, con medios. Con medios estoy listo.
1: Y otros con un sorbo, otras con un sorbo, otras que yo conozco.
2: Sí, también.
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2: 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Oye, se quedó pegado el Toti con los Vázquez. El Toti se quedó pegado con los Vázquez.
1: El amor.
2: ¿Te gustan los Vázquez, Aide?
3: Sí, me encanta.
2: ¿Cierto que sí? Ahí está el Toti, estaba cantando una canción.
3: Son muy románticos.
2: ¿Cierto que sí?
1: Son entretenidos, Aide. Son muy buenos. ¿Cómo estás?
3: Bien, ¿y tú?
1: Bien, también aquí me había quedado pegado con los Vázquez, que sí, yo los fui a ver cantando. En vivo.
2: Claro.
1: Entonces, no, buenísimo.
2: Son buenos los
1: Vázquez. Son muy simpáticos el par de hermanos. Aparte tienen una banda, que son 9 músicos. Y sabéis que no, otro nivel. Y simpático, los músicos, los trompetistas se paraban a bailar, sí, con la gente. No,
3: aquí vinieron 2 veces a Tomé para la semana tomecina, estuvieron acá en Tomé.
1: Buenísima, sí. Nosotros, no, yo sí, los vi en la fiesta de Hualqui y los vi en el Teatro Concepción.
2: Buenísimo, ya. Los Vázquez.
1: Sí. Sí. ¿Qué otro grupo musical chileno te gusta, Aide?
3: Mira, me encanta toda la música romántica, la ranchera, la cumbia, me encanta toda la música, que me alegra la vida.
1: Bien.
2: ¿Para bailar?
1: Sí, oye, en la venía aquí a La Pega, aquí en Radio Energía, estaban poniendo, por ejemplo, a mí me gusta la cumbia, tengo que decirlo, es un placer culpable. La cumbia argentina media villera me gusta. Me gusta, por ejemplo, qué personaje.
2: Ya, claro. ¿Ya?
1: Y de Radio Energía venía poniendo qué personaje, y después venía puso un tema de María José Quintanilla, que también me gusta.
2: A mí igual, me gusta la María José Quintanilla. Me gustan sus canciones.
1: Si te gusta la María José Quintanilla,
3: el año pasado estuvo para la semana también sin equipo.
2: Ah, ¿verdad?
1: Pues, oye, claro,
2: Tome la lleva.
1: Tome la lleva, sí.
2: Sí, a todos los artistas.
1: De hecho, la María José Quintanilla tiene un tema con los Vázquez que hicieron hace poco y que es muy bueno, se lo recomiendo. Lo voy a buscar, ¿cómo se llama? Ahí les voy a dar el datito. O no sé si Peluca lo puede buscar por ahí. Oye, Aide, ¿cómo está Tomé con esto temporal de viento?
3: Ayer empezó de la tarde a llover y llovía toda la noche, no sé, pero el canto y el viento, y ahora está lloviendo, no ha dejado de llover.
1: Oye, ¿y no tenía una latita suelta por ahí que te suene el techo o algo?
3: ¿Por qué me vaya a venir a arreglar el techo?
1: Yo le hago todo, Aide.
2: Ay, acuérdate que el Toti multifunción.
3: Yo te estaba escuchando que eres mueblista.
1: Sí, si necesitas mueblecito me llama nomás, yo voy.
3: ¿Viste?
1: Sí, pues. Bueno, yo le remodelé la cocina completa a mi mamá, a mi suegro, en mi casa con los muebles yo. Así que...
2: ¿Viste? Sí, tiene ahí su talento oculto.
3: Bien, me parece, me encantan esos hombres que le hacen a todo.
1: Yo soy el hombre que resuelve.
2: Muy bien.
3: Está bien, porque así debe ser. Sí. Un avión también construye casa, y un avión sabe construir casa.
1: Mira, ¿sí? Oye, es muy bonita esa pega. Es esforzada.
3: Sí, los hermanos hicieron su casa donde se criaron ellos. Mira. Y bueno, y sabe hacer casa, porque sabe dirigir, que sea, cuando yo amplié mi casa, él estuvo diciendo a Macho cómo tenía que hacer aquí, allá, aquí, allá.
1: Ah, yo te digo al tiro, sí, que yo como maestro me carga que me vengan. No, maestro,
2: o sea, no, no, no, no, no, no, tu marido es casco blanco.
3: Pero es que lo que pasa es que el maestro se mandó, disculpa la media caga, mi mayor así le dejo al maestro.
1: ¿Qué? A ver, cuéntame.
2: ¿Qué maestro no? ¿Qué maestro no?
1: Llegó curado primero, lo primero, sí.
3: No, no, no, no, es que se le olvidó hacer una, ¿cómo se llama? ¿Cómo se llama esa cosa?
1: Ah, perfecto, la que va en el techo arriba.
3: Claro.
2: Chuta, ¿cómo se le olvidó eso al maestro?
1: Oye, ¿cómo puso el techo ese maestro, por Dios?
3: Por eso te digo yo, pero después tuvieron que hacer como una rampa, no sé, algo para poder, porque ya no se podía hacer nada más.
1: No, oh, sí. para suplir sí. esa acecha que no estaba.
3: Sí, pero para suplir la acecha que faltaba, sí, por eso te digo que casi le pegó, porque a veces igual llegaba tarde, a veces no venía.
2: No, viste,
3: que...
2: no. Ese es típico.
1: Oye,
2: maestro,
1: hoy día por favor llámenos y cuéntenos historias de maestro.
2: Experiencias con maestros.
1: Sí, que nos cuente.
3: Claro, porque estábamos en Santiago, hubiera estado con su hermano o con su tío, habían, porque las familias de él casi todos saben controlar eso.
1: Claro. Chuta, qué mala onda, tenía ahí todo a mano y tuvo que contratar a una persona.
3: Y en Santiago no tenía la familia, pues estaba acá todo en Tomés.
2: Claro, viste.
1: Oh,
3: pero igual ¿dónde está la casa? Pues yo un día le dije a nadie, pero el techo completo lo hicimos de nuevo, pero no quiere.
1: Es que igual esto en tiempo en Luca no es barato, ¿cachai? Cambiar un techo.
3: No, sí, ya sé que no es barato, pero igual de repente la casa en el invierno se gotea justo en la parte que le falta la fecha, pero un poquito, ¿no?
1: Y se acuerdan del maestro ahí todo
3: el maestro, claro.
2: pero ¿y de quién no tiene una gotera en su casa? Que levante la mano, ¿quién no tiene una agüetera en su casa, por favor? Porque la verdad...
3: Es que lo que pasa, ya admiten que los techos hay que revisarlo todos los años, porque cuando hay temporal de viento, de por sí los tornillos, los clavos se suben, entonces empiezan a filtrarse el agua.
1: Tal cual.
3: Por eso hay que revisar los techos.
2: Todos los años yo tengo una agüetera nueva.
1: ¿En serio? ¿Por qué no revisáis el techo?
2: No.
1: ¿Y las canaletas cómo las tienes?
2: Tapadísimo.
3: Y hay que limpiar las canaletas también, pues es otra, porque el viento las hoja, las tapa.
2: Sí, tengo las canaletas tapadas.
3: Y se devuelve el agua hacia adentro, porque una vez nos pasó a nosotros.
2: Claro.
1: Sí, pues yo les contaba que la casa de mi mamá no está pasando eso, porque tengo que ir a arreglar el techo, pero no nos podemos subir todavía hasta que pase el temporal.
2: Sí, claro.
1: Lo que hacíamos pero nosotros antes de...
3: Lo otro es que si te subes el techo, te tienes que amarrar de alguna parte.
1: Claro. Sí,
2: pues, amárrate.
1: Tiene toda la razón. Muy bien la idea ahí con los datos de Suria.
2: Sí, porque
1: muy
2: que ella bien. Es una la señora del...
1: Sí, lo que hacíamos nosotros antes...
3: Cuando trabajábamos nosotros, trabajábamos juntos, medio pintábamos la reja, la casa juntos. Cuando empavimentamos el patio, empavimentamos juntos, trabajábamos juntos.
2: Viste, ¿no? Mira. Un equipo.
1: De gusto.
3: Yo soy una maestra, me encanta la pega de los hombres más que de las mujeres.
1: Bien ahí la idea.
3: Pero,
1: bien,
3: pero si para te idea. Acuerdas, antiguamente teníamos los medidores que tenían tapón, ¿te acuerdas?
1: Sí, tienes toda la razón.
3: Se le ponían un alambrito y yo siempre los arreglaba en la casa cuando se cortaban.
1: Bien. ¿Sabes lo que hacíamos nosotros ahí de antes? Para que no se vaya a violar el techo, llenábamos de ladrillo y mucha gente hacía eso. Ponía una línea de ladrillo donde están justamente los tornillos.
3: Las pegas.
1: Claro, para darle peso al
2: y no salga volando. No,
1: exactamente.
3: Sí. No, sí, yo he visto casas allí donde vivo que tienen piedras grandes arriba de los techos.
1: Chipo, ¿viste?
2: Esa es la única manera que no se vuele el techo en este minuto. Tal Esa cual. Es una solución parche.
3: ¿Vivía hasta los tres solitos?
1: Hoy día, mira, Connie viene en camino. Escribió recién y después más tardecito va a llegar nuestro amigo Eduardo Martínez.
2: Estoy
1: con la Yanita nomás, pero ya viene en camino el resto del equipo y obviamente acompañado del gran Peluca en los controles. Peluca bueno, Shakira, que el otro día se pegó un chaquirazo acá, te contara Aide, se puso a cantar y se puso de pie y se pegó un chaquirazo.
2: Eso es. Oye Aide, tenemos que despedirte porque nos tenemos que ir a una tanda.
3: Sí, yo sé, besitos para ustedes, cuídense mucho y bueno, la Peluquita también hay un cariño para él también.
2: Un abrazo, Aide, que tengas un buen día.
1: Oye, cariño, Aide, que tengas lindo fin de semana.
3: Chao,
2: Aide.
1: Oye, viste, historias de maestros, hoy día vamos a hacer historias de maestros. Te arreglaron el techo, te limpiaron la canaleta.
2: ¿Experiencia?
1: Sí.
2: ¿Qué experiencia tuvo con su maestro?
1: Sí. Vamos a tanda comercial y volvemos. Esto es Entre Amigos.

0: 7. 29 minutos.
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9: Te indicamos la temperatura en Concepción. 10 grados con 6.

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2: ...41-215-5771... es nuestra línea telefónica disponible todo el rato para que puedas conversar con nosotros, interactuar, pelar, de todo un poco, porque este es el matinal entre amigos, viernes sin pauta. Y aparte, la grandeza Yasna del gran Toti Donoso se nos suma ahí con libreto en mano, la gran Connie Valdés. Buen día, Connie.
3: Lecciones de las cosas que tengo que decir. Sí, entonces yo estaba muy concentrada. Ah, sí, ya. 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
4: Oye, un aplauso grande, por favor, para nuestros auspiciadores. ¿Me escucho? ¿No? ¿No me escucho?
3: Sí, yo, sí, sí. No, no te escucho, yo tampoco me escucho, nadie se escucha.
4: ¿Peluca? Sí, sí, sí.
3: Estamos ok.
4: Oye, mira, Guasito de Luis se conectó y dice: buenos días, amiguitos, cariños para todos a esta altura del temporal y la vida. ¿Quién no tiene una filtración? ¿A quién no le gotea algo?
3: A mí no me gotea nada todavía. ¿No? No, estamos en los 35, estamos bien.
4: ¿Quién no
3: bien
4: tiene la canaleta rota, tapada o algunos trizada?
3: Hay de todo, ¿no? A mí, ¿usted cómo tiene la canaleta?
4: Yo, está impecable.
3: Es muy bien.
4: Sí, sí, sí.
3: Muy bien.
4: Sí, sí, sí. ¿Y tú? Oye, ya. Mi historia con maestro dice soporte by Fox.
3: A ver.
4: Invitamos a todos nuestros amigos a que nos manden un WhatsApp al más 569-8599-2253 o nos pueden llamar directo al número, Yasna.
5: 41-215-5771. 41-215-5771. Ahí nos puede llamar y contar su experiencia con algún maestro.
4: Claro,
5: pues. Pero no ese tipo de experiencia, por favor, porque hay
4: maestro.
5: Hay mujeres solas que invitan al maestro para que le arregle.
3: Y lo esperan. Oye, ¿puede haber una maestra también?
4: Sí, también.
3: Sí,
4: también.
3: Claro que sí. Y que un hombre la está esperando ahí.
4: Pero sé que es típico, por ejemplo, ¿viste las teleseries? O la historia de...
3: En infieles, sí. O en el rumpi.
4: El maestro Chasquilla va ahí, claro. Y ella justo se va a bañar. Justo se baña. Y salen toallas a recibir al maestro.
3: Y justo se le echó a perder la ducha.
4: Justo.
5: Le empezó a salir el agua helada.
3: Justo se le rompió la toalla.
4: Oye, mi historia con maestro dice: yo fui el maestro, por así decirlo, hace años. Me llama un cliente de confianza que fue a ver su computadora a su casa, que su señora estaba, ella no me conocía. En resumen, el mejor amigo de su esposo le estaba haciendo mantención a su señora. Cuando entré, porque no tiene el tilde ya, cuando entré, estaban los dos colorados y a medio vestir. Ella, para pasar piola, me lo presentó como su esposo. Ahí.
3: Y ella no sabía
5: que él conocía a su esposo.
3: Oh, Dios mío, madre. Si uno no tiene.
5: Mejor que se calla.
3: Uno no tiene que andar con la maldad.
5: No, y si está haciendo algo malo, que se calla. ¿Para qué le presenta el
4: peor,
5: como el esposo? Peor, claro.
4: Oye, pero yo me quería ir para el lado de construcción, no para el lado de infidelidad. Pero bueno, también es parte de.
3: Pero es parte de.
4: Pues,
3: parte
4: su historia, de... su historia.
3: Oye, yo quiero saber algo, que me vengo recién enchufando, perdón, gente, a todos. ¿Por qué estamos hablando de esto por lo que pasó hace poco, lo que pasó ayer en el MOB?
4: Hoy no lo habíamos
3: Hablando de destapar, no sé qué, dije, bueno, a lo mejor el tema era, ahí tenemos otro tema. De los compañeros de trabajo, no sé.
4: Estamos hablando literalmente por el tema del temporal, ¿cachai?
5: ¿Quién no tiene un
3: carnet? No, yo no, gracias a Dios no tengo filtración.
4: Nunca te vi, pero nunca en ninguna casa.
3: No, en mi casa anterior sí tenía filtraciones.
4: Ya.
3: Sí.
4: Pero por ejemplo, graves, así como harta.
3: Pues igual eran como varias.
4: Ya.
3: Sí, es que la casa parece que no quedó bien construida.
4: Era. Date la mano de ahí.
3: Ah, perdón. Estoy media dormida todavía, sí, gente. Sí. Es que por eso quiero el café, pero el peluca puso la tetera llena de agua y no hervía nunca, entonces tuvimos que salir al aire.
4: ¿En nuestra cocina tan ordenada?
3: En nuestra cocina tan ordenada. Y yo dije, ah, peluca, va a hervir el agüita y me va a echar agüita y me va a servir el café para yo despertar. Pero
5: no pasa nada.
3: No, no pasa nada.
4: Digamos,
3: también.
5: Y no sea.
4: ¿Tú
5: no
4: tienes ninguna? ¿Lo viste? ¿Tampoco has tenido filtración?
5: Sí, pues si te digo que sí he tenido.
4: Pero poca.
3: Tienes sí, filtración poca. Hasta el día de hoy.
4: Ahora sí. Sí.
5: Es verdad.
2: Sí, cada sí, año sí. Había.
4: Recomendación. Recomendación.
5: Dime nomás, dime nomás, dime nomás. Yo lo hago.
4: Pero estoy hablando como, como maestro, como maestro. hay mucha gente que no pone. A veces la filtración no pasa necesariamente por la gotera, sino por. El tema de cuando el agua, ¿cachai? El rocío del agua hace que decante y filtra. Tienen que poner este papel que se llama papel fieltro.
3: Fieltro.
4: Sí, que es una tela negra, un papel negro.
3: Sí, lo he visto.
4: ¿Lo han visto?
3: Ah, sí, lo he visto.
4: Eso hace porque.
3: En Hermano a la Obra.
4: Hermano a la Obra, es muy bueno.
5: Claro.
4: Es súper importante poner.
2: Estoy súper pendiente.
5: Un maestro así creo yo.
4: Sí, bien. ¿Cachai? Oye, y es súper importante que pongan ese papel porque, como te digo, ese rocío hace que de repente caigan gotas, ¿cachai? Y dañen el techo, que generalmente ahora son de este de.
2: Ay, sí, está todo un maestro chasquilla este
4: otro. Es que me encanta, te juro que me encanta el tema.
5: Lo apasiona cuando habla con eso,
4: de eso, mucho.
3: Mira. ¿Y por qué no estudiaste construcción y estudiaste administración de empresa?
4: ¿Por qué?
3: Dios mío, madre santa.
4: Me gustan los números también.
3: No hubiésemos sido compañeros más encima.
4: Me gusta. Me gustan los números también.
3: Dame la tres, ayúdame con esta.
2: Oh, oye, Dios mío, que lo pasábamos bien.
4: Sí. Oye, chiquillos, bueno, hablemos del tema del MOPO.
5: Ya que lo opción, que la Connie lo trajo aquí a la mesa.
3: No, es que yo dije.
2: No, o sea. ¿Quién lanzó la piedra primero? ¿La Connie o el Toti? Yo pienso que el Toti fue quien lanzó la piedra primero.
4: ¿Cómo?
5: ¿Quién lanzó la piedra primero?
4: Dice. Ah, la piedra primero con respecto al tema del MOP.
2: Sí, fue ayer. Pero el tema del día de hoy es. ¿Es la región del Biobío, en especial el Gran Concepción, la zona más California de Chile?
4: Yo.
3: Es que podríamos decir que en Vitacura pasó lo mismo hace un tiempo atrás.
5: Cierto.
4: Pero en Vitacura, ¿cuál es la diferencia que hicieron en redes sociales con respecto a estos dos casos de amores?
3: Yo no he visto nada en las redes sociales. Vi el video, eso sí.
4: Se le ve la cabecita a la niña.
3: Pero se les ve a los dos
4: A ella sobre todo que sube y baja.
5: Pero son mal pensados.
3: No, porque el hombre.
4: Muy rapidito.
3: El hombre, el si uno lo mira
4: desde la pantalla. Grabaron la parte final,
2: ya,
4: ¿no?
2: Ya,
3: si
2: ya.
3: Uno mira desde la pantalla, el hombre está hacia la derecha y la mujer está hacia la izquierda. Sí. Ya, güey.
5: Y el que baja, sí, el hombre,
3: sí,
5: pues.
3: Sí, tú vas a tomar agüita.
4: Antes que tenía el video por ahí, ¿o no?
5: El
4: lo
5: que
4: voy
5: baja
4: buscar.
5: El hombre.
4: Lo voy a buscar.
2: Va. ¿El final lo podemos buscar? ¿O la del MOP?
3: Sí, sí.
4: La del MOP. La
3: sí, pero estamos hablando
4: del MOP. Esa es la que estamos hablando. Oye, pero ahí.
3: Mira, en un momento, perdón, parecen perrito de auto. ¿Hay cachado los perritos de auto que vuelan?
4: Sí, ella sube y baja súper rápido. Yo creo que está en la parte final. Y después él remata. Dijo, aquí yo tengo que terminar esto. ¿Ah? Como funcionario público tengo que
3: hacerlo rapidito.
5: Estamos haciendo hora extra, así
4: hacer
5: que
4: la pega bien,
5: que
4: hacer la pega bien, dijo. Así que, oye, pero había risa el relato de la niña que era así como que, ¡oh, mira!
3: ¡Ay, yo no lo escuché con audio!
2: ¡Oh, cacha!
4: Sí, ahí le dice la que está grabando, ¡oh, mira, el cacho! ¡Que está en el sexo!
3: Yo iría.
4: Y al final se identificó a los personajes, ¿no?
5: Todavía no.
2: Aún no, no, pero en materia de investigación.
3: Yo creo sumaria. Que eso ya se sabe quiénes son los personajes. Claramente, sí, claro. Porque yo me dediqué, dije, a ver, esto fue tarde-noche, ¿no es cierto?
5: Se quedaron haciendo hora extra.
3: son se quedaron haciendo horas extra.
4: ¿A la señora del aseo?
3: Mira, nosotros ayer en la oficina y sacamos nuestras propias. No, somos puras mujeres. Bueno, en nuestro cubículo somos puras mujeres. Está complicada la cosa, amigo. Y empezamos a decir ya. Y si dijimos, si es la señora del aseo con el conserje, a lo mejor, y está ahí.
4: Con el guardia,
3: con el guardia estaban pinchando, ¿cachai? Bueno.
4: Mira, ahí tenemos las imágenes.
3: Claro, que no se ve muy bien los rostros de las personas.
4: No, porque yo creo que las cortinas
3: Pero si usted le hace zoom y conoce a gente que trabaja en el MOP, uno va a decir, este es Pedrito.
5: Sí, eso lo ubico.
4: De hecho, claro,
3: lo ubico.
4: No, yo creo que hay gente que ya sabe. Sí, ¿conocen a alguien que trabaje en el MOP?
3: No.
4: Yo conozco a alguien.
3: ¿Y?
4: Pero no tengo el número. Lo hubiera llamado amigo.
5: Pero ¿quieres copuchet? Oye,
4: ¿aló? ¿Fuiste tú o no?
5: ¿Aló? Te identifiqué.
4: Buena, perrín. Ahí estamos viendo esto. Mira, te digo algo. Lo que me gusta, aquí démosle valor al video, porque las persianas le dan un toque especial.
3: Claro.
4: Le dan ese efecto, ¿cachai? Que se difumina un poco la imagen, porque mira, no se ve las caras, ¿cachai?
5: No se distingue.
3: No.
4: ¿Peluca eres tú? ¿Peluca?
2: No, soy yo, hombre.
3: Ahora.
2: Ni siquiera es del Club de Fans.
4: Mira.
5: Un conejito.
4: Mira el movimiento técnico.
3: No, es un perrito de auto.
4: Mira el movimiento técnico, mira. No, sé la diferencia que hicieron entre lo que pasó en Santiago y lo que pasó acá, que ellos por lo menos se dan besitos, decían.
3: Ah.
4: En Santiago fue malo, bruto. Aquí se dieron
5: estaban de otra.
4: Yo creo que ellos llevan una relación larga. Mira.
3: Ahí baja a tomar agüita.
5: Que tenía la botella abajo. No, pues tenía la botella abajo para recoger la botella. Tenía la botella abajo para recoger la botella para hidratarse.
2: Tenía sed, un litro de sed.
5: No, pero la verdad es que. Chuta. Complicado, porque no sabéis quién te está mirando al otro lado. Porque. Me imagino que es del edificio. Eso es del edificio de enfrente, decían, ¿no?
3: Al frente de la plaza. Yo pasé ayer y miré.
5: Dijiste, ¿cuál será?
3: Y dije, ¿cuál será todo de estos pisos?
4: No,
3: dije,
5: ¿cuál es la oficina?
2: Sí. Eso en Prat, ¿cierto?
3: Sí, en Prat. Prat. Ahora.
4: Mira el movimiento.
3: Yo debo decir algo. ¿Cómo es tanta la.
5: La necesidad.
3: La necesidad, eso, digamos eso. Que la palabra hijo el tote es una palabra fea. O sea, no es fea, pero no es acorde para las 7:47 de la mañana.
4: Tanta la pasión
3: de estos dos seres humanos que no son capaces de contenerse. Es tu lugar de trabajo.
4: Oye, Damián, escuché noticias que también pillaron a unos que estaban arriba de un árbol.
3: Ya, pero que es distinto.
4: ¿O no? O idea mía.
3: Pero ahí es distinto arriba de un árbol.
4: ¿Fue en Temuco parece o aquí en Conce igual? ¿Que los pillaron?
3: No sé.
4: ¿Sí?
3: Ya, pero que es distinto. Está ahí arriba de un árbol.
4: ¿Por qué es distinto? Contrólate, porque si vais en la calle.
3: Pero ese es tu lugar, pero es tu lugar de trabajo. Es el que te da el sustento todos los días para llegar a tu casa.
4: Yo lo voy a defender.
2: A ver, ¿quién es el abogado?
5: Pero estaban ocupando las instalaciones.
3: Pero estáis ocupando las instalaciones que más encima pagamos los chilenos con nuestra platita.
2: Salvo que la oficina. Si está encendida la luz, debe ser oficina compartida en alguna parte del cubículo.
4: En el contrato dice: ¿está prohibido tener relaciones sexuales en el trabajo? No.
3: En el contrato, lo más probable es que diga que usted no puede tener relaciones amorosas.
4: No,
3: con un compañero de trabajo.
4: Tenemos que averiguar eso.
5: No sé si aparece.
4: Tenemos que defender el amor.
5: Vive el amor.
4: Sí. Ahora, si aquí hay un tema de infidelidad, estoy en contra.
5: Claro.
4: Pero si es una pareja que solamente tiene en este momento para verse.
2: Chicos, es que a eso voy. Si hubiera sido una oficina así cerrada, así chica como la de este set, debieron haberlo hecho con las luces apagadas, ¿no creen?
4: Pero
3: es que a lo mejor le gusta con la luz encendida y le gusta es
4: que
3: verse.
4: ¿Sabes lo que pasa? Es que yo creo que nunca pensaron que lo iban a grabar porque dijimos, oye, estamos en un segundo piso, acá lejos.
3: Yo creo que nunca pensaron que se veía.
4: Sí, aparte que a ellos se les ve la cabeza, ¿no? Entonces, desde su visión, miraron para afuera, no, ¿quién nos va a ver? Está todo tapado, ¿cachai? Y lo grabaron. Pero
3: Pero apaga la luz, pues, amigo.
4: Ahora, claramente van a ser desvinculados. Ya fueron desvinculados, yo creo.
3: O sea, claramente. O sea, es que a eso voy, ¿cachai? Que ya, yo entiendo, ya. Imagínate, hablemos de que no hay, aquí no hay infidelidad. Ya, aquí son pareja, etcétera, etcétera.
4: Hoy dicen que por fin en el MOP están tapando todos los hoyos. Dicen.
2: Ve, se lo dije.
5: Algo bueno trae, claro.
4: Están tapando los eventos.
3: A lo que voy es que, ya, pongamos que no hay infidelidad ni nada. ¿Cachai?
2: ¿Aló?
3: Pero,
6: ¿aló? ¿Aide? ¿Aide?
5: ¿Aide?
6: ¿Me voy a contar una papita?
2: Ya, vale.
5: A ver, cuéntalo todo.
4: No me digas que eres pariente de los demás.
6: Acá en Tomé, dos veces pillaron en la municipalidad uno. Las salas que estaban desocupadas y los vecinos del frente, como son las casas altas, también pillaron teniendo sexo a dos trabajadores.
4: No te creo.
5: No se hizo viral nomás, pero ha sucedido.
6: En pleno día.
5: ¿Viste? En la hora colación. Ah, en el horario colación también tiene
6: derecho. En el horario de colación.
4: Oye, pero...
6: Y como al frente hay casas de segundo y tercer piso, ellos los vieron, pues, y vieron a... Sí. Los acusaron.
4: Oh, no grabaron, están en la colación, déjenlos comer tranquilos.
3: No, sí que estaban comiendo, amigo.
5: Están en el postre, pobre.
4: Déjenlos comer tranquilos, son mala onda.
6: Para eso lo llamaban, chicos. Hola, Connie, ¿cómo estás?
3: Bien, ¿y tú, Aide? Te venía escuchando eso cuando venía camino para acá.
6: Pues bien, pero que estén bien igual.
5: Buenas noches, gracias.
3: Un beso y un abrazo, Aide.
6: Una papita.
3: Gracias, muy buen aporte, Aide. Bien, bien, me gusta que los auditores estén ahí atentos. Atento a lo que pasa en el edificio al frente, ¿viste? Si uno tiene que estar preocupado.
5: Oye, eso vamos a tener que empezar a mirar ahora para todos lados.
4: ¿Usted alguna vez ha pillado pareja?
3: Yo una vez una vecina.
4: Ah.
3: Y le dije.
5: ¿Pero cómo la pillaste?
4: ¿Que lo pillaste siendo infiel a él?
3: No, teniendo... Porque no bajaron las cortinas, porque justo yo vivía en un condominio. Bueno, ustedes sí se van a saber en qué condominio era. ¿La vecina al frente?
4: Ah.
3: Sí.
5: Vecina, por favor,
3: le dije, cierra la cortina, le dije.
4: Ah, ¿tenés confianza a veces?
3: Sí, pues si yo fui hasta su matrimonio, pues tenía confianza. Ya. No, teníamos en esa época teníamos confianza. Entonces voy y le digo, sí, le dije, cierra la cortina, tal cual lo que estás. Oh, ya, me dijo, vecino, voy a tener más cuidado. Sí, le dije, porque, o sea, imagina, hay niños, no sé.
4: Claro, porque va a ser un condominio, su casa de segundo piso, no más piola, pues.
3: Sí, pues. Yo estaba en mi segundo piso y ella estaba en su segundo piso. Yo iba a cerrar mi cortina y de pronto.
5: La escena.
3: Yo
5: he pillado.
3: Dije, oh my God.
4: Cuatro veces a personas teniendo.
3: Pero ahí.
4: O sea, no pillando, pero viendo. Una vez nos lo conté acá que iba en Lincoln y pilló una pareja en un. Hay casas de esas antiguas que tienen esta entrada. ¿Cachai? Y iba caminando y ahora estaba una pareja ahí cocinando. Le pasé y estaban ahí.
3: Ah, como en la entrada de una casa.
4: Sí, ahí.
5: Nah, pasándolo bien.
4: Sí.
3: Yo una vez pillé a mi hermano.
5: ¿En serio?
3: Con la bolola.
5: Chuta, yo no pillaba
4: y entraste,
3: nada. Oh, entré, perdón. Y dije, oh, perdón.
4: Oye, caché que uno siempre hace eso, es como que uno es que se siente culpable. Y entonces como, oh.
3: Disculpa. Es que yo me sentí culpable porque llegué y entré a su pieza.
4: ¿Pero claro, lo viste? ¿Estaba tapado o lo viste a Potope?
3: A Potope, a ella.
4: Oh,
3: A ella. Sí.
5: Ay, qué atroz.
4: Sí. Ella está arriba.
3: Ella está arriba. Sí, la Pauli. Un saludo para ti, Pauli.
5: Ya no es pololo.
3: No, terminaron. Terminaron hace rato. Yo no sé qué será de ella ni nada. Pero yo te estoy. Yo tengo que haber tenido, no sé, 17 años, ¿cachai? Yo cabra chica. Sí, po. Y llegué y entré a su pieza, que era donde estaba el computador, que había un solo computador en la casa. Entonces yo venía llegando al colegio a conectarme al Messenger. No, llego y abro la puerta y fue. ¡Oh! Perdón.
4: Hermano, estás tú conectado.
5: Avísame cuando te desocupes.
4: Oh, perdóname, hermano. Oye, otra vez que vi, yo era muy cabro, estaba jugando la pelota en una cancha en San Pedro, que ahora es todo un parque, la cancha Las Carretas, no sé si se acuerdan. Eran dos canchas. Bueno, en ese tiempo, y estábamos peloteando porque íbamos a jugar el partido del fin de semana que nos tocaba. Y había un auto al rincón, al lado de la laguna. Y cayó la pelota para allá, po. Y yo partí corriendo a buscarla, porque literalmente cayó debajo del auto. Y cuando saco la pelota y me levanto y escucho todo.
3: Broma.
4: El tema. No, te lo juro. Yo tenía como 14, 15 años. Y me asomo y el vidrio empañado. Y te prometo que la escena Titanic, la mina con la mano así en la ventana. Y yo así como que pegado así. ¡Uy! ¡Yay! ¿Cachai? Y de repente cacho que el compadre pega con manotazo así a la ventana.
3: Para que se dejes de mirar, dale, obviamente.
5: Y ahí me fui. El guasito Elvi dice, pero qué importa que sea el lugar de trabajo, dice. El amor y pasión es así. Por eso, dice, yo soy como el comercial del conejito de noche y de mañana. Concluyo con una tortuguita. ¿Cómo hace la tortuguita?
2: La del...
5: cuando termina...
2: El zapato.
3: No sé si se refiere a esa tortuguita. Ya,
4: tiene y oriental al mismo tiempo, sí.
5: Eso, así como que...
3: Dios mío,
4: la
3: madre.
4: Y las otras dos veces fue en departamentos del frente, de condominios distintos. ¿Cachai? Que estábamos carreteando con un amigo y uno era el vidrio, era como medio, tenía de este papel vitrol, parece que se llama, que es como que se difumina la imagen,
3: sí.
4: Pero se notaba.
5: Igual se notaba.
4: ¿Cachai? Y estábamos con nuestro amigo así y nosotros con
3: una piscolita.
4: Y el otro que sí, así fue más, estábamos en San Pedro, en un condominio grande edificio, hace varios años, y estábamos en la terraza, pues salimos a fumar, yeah. A la terraza, al último piso del edificio. Y había, y más encima era notorio porque era el único departamento con luz del edificio del frente, ventana abierta, y de repente viene uno del que estamos carreteando y dice, chiquillos, vengan, mira. Y todos ahí nos acercamos y era ver una película, no por en acción, ahí. Y ellos se dieron cuenta que lo estamos viendo.
3: Y siguieron igual. Es que hay gente que le produce...
4: Y siguieron igual.
3: Más...
4: Sí,
3: más
4: adrenalina. Sí. Le sube la temperatura con el tema...
5: Que lo estén viendo, sí. Claro.
4: Y al final nosotros, ¿cachai? Decimos como que... Ah, la primera impresión igual, así como entretenido y todo. Pero después ya te aburriste porque al final ya... Ya viste lo que tenías que ver y eso que nos fuimos nomás, ¿cachai? Sí, sí. Pero fueron las veces que...
3: ¿Y después vimos. Tuviste tu momento feliz?
4: No, porque estaba solo.
2: Pero después se volvió tan feliz como lo
4: de... ¿Ah, solo? ¿Momento feliz solo?
3: Sí. Oye, no, ¿después de ver eso?
4: No sé. Seguimos carreteando.
5: Mira la tortuga. Ahí tienen la tortuga. Así está la tortuga.
3: Dios mío.
5: Oye, se hizo viral también un video de un profesor que le dice a todos los alumnos que él los nombra y que ellos tienen que ser como la tortuga.
4: Es muy bueno,
3: ¿sí? Si no? Ah, sí.
4: Entretenido.
3: Sí.
5: Entretenido.
4: Te está muerto la risa todo.
5: Claro.
4: Oye, chiquillos.
3: Hay que puro reírse en esta vida.
4: ¿Les parece si vamos a una tanda? ¿Estamos listos, peluca, ya?
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4: Ya.
3: ¿Puedo decir algo también o nos tenemos que ir al tiro pausa?
2: Estamos a un minuto.
3: Ah, maravilloso. Dígame. Alcanzamos. 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
3: 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Ya después.
4: Oye, ¿nos vamos a la tanda con la tortuguita?
3: Vamos.
2: Sí, vamos con la tortuguita. Energéticos, no se vayan, seguimos con más.

0: 7. 59 minutos.
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1: Matemos a Tortuga, por favor, de inmediato.
2: Dios mío santo.
3: Ay, qué.
2: Para esto llevamos 10 años.
4: ¿Cómo está, amigo Eduardo?
5: Muy bien, muchas gracias por la invitación. Hoy día.
2: Pero ¿por qué usted se empieza a sacar? ¿Por qué no se saca la ropa? La ropa antes de ponerse en el set, mira, se va a sacar ahora la chaqueta.
4: Déjalo, deja el día bien, se puede hacer todo.
0: No,
4: no. Me
0: mate, tengo 150 ya, años.
2: No, de eso, ¿qué más digo?
4: No, no más tortuga, peluca. No más tortuga.
2: No es necesario.
4: ¿Cómo está, ¿cómo está?
5: ¿Así habla la peluca?
4: La tortuga.
5: La tortuga.
1: Yo
5: no la cacho.
4: ¿Cómo está, amiguito?
5: Oye, bien, bien, recuperándome un resfrío, 2 semanas en camita. Me pegó con fuerza la influenza este año. Y eso que me había vacunado. Así que recuperándome, segundo día que estoy en pie ya, después de casi 2 semanas completas en cama.
4: Oh, complicado, amigo.
5: Sí. Pero bueno, es parte de la viejentud. Ya son 42 pepas, así que hay que entrar a mirar el carnet y cuidarse.
4: Oye, ¿se vacunaron ustedes ya, chiquillas?
2: No, yo no me resfrío, gracias a Dios.
4: Ah, madera. Madera, bien, bien ahí.
5: Esta no es madera, por si acaso.
4: Sí, esta es madera.
2: Oye, este cree que uno es que.
4: Oye, chiquillos, estábamos hablando del tema del mob. De...
2: ¿Y por qué se quedan todos callados?
4: Sí.
1: Hasta la música se fue.
4: Sí. La pregunta es, ¿en sus trabajos conocen historias de amor?
2: Mira, ¿yo puedo decir algo?
4: Sí, por supuesto. ¿A quién quieres pelar?
2: No, y el otro día yo hay que hacer cursos todos los meses, ¿cachai? Y en uno de los cursos era obligación, ¿cachai? Y decía que no podían existir relaciones
1: entre
2: los compañeros de trabajo.
4: ¿En un curso?
2: En todos los meses la oficina, mi empresa te dice que tienes que hacer cursos.
4: Ah, ya, un curso ya. Y el curso indicaba de que...
2: Eran de normas de dentro de la oficina.
4: Ya, perfecto, perfecto.
2: Como la coima. De buena convivencia. La coima, ¿cachai? Ese tipo de cosas.
4: Se captó la idea.
2: Ya, y ahí aparecía de que no se podía. Y adentro, si hay... Y yo dije, ¿para qué no hacen hacer esta cuestión? Me obligan. Porque mi jefa me habló, me dijo, oye, no hay hecho el curso, si tú no lo tenías hecho, te van a echar, porque me obligan.
5: Y a mí, ¿para qué me apretan? Dijiste.
2: y de pronto veo esta cuestión y dije, no, son muy bars. Obvio, po.
4: Y para darle el nombre, ¿no?
2: No, ¿para qué? No me quiero meter en problemas.
1: Claro, yo también tenía unos colegas de Santiago, lo que pasa es que como yo estoy acá en Concepción, pero me llegan las copuchas de allá. Me llegan las copuchas y como allá no pueden hablar mucho, lo hablan conmigo. Se desahogan conmigo. Oye, ¿sabes qué?
5: No sabéis nada.
1: No sabéis nada. Así que me siento a las copuchas de los amoríos ahí.
4: Yo trabajé en la tienda La Casita. Que son 500 trabajadores en una sola tienda.
5: Ahí sí que las fiestas de año
4: trabajé son... en la tienda del líder. Son 800 trabajadores. No.
5: Ahí sí que hay historia detrás de los panes.
1: Oye, pero eso de que dices tú, Eduardo, de las fiestas de año nuevo, yo creo que pasa mucho a las empresas.
5: Sí. ¿Sí? Falta que se pasa que ahí de revoluciones de copas, con las copas.
4: Repente... Sí,
5: claro. A mí me pasó una compañía y yo trabajé durante casi 10 años en una multinacional. Y tengo una linda historia porque una de las chicas que yo quería mucho tenía una relación a escondidas.
4: ¿Sabes dónde se da todo? Un pequeño paréntesis. Antes sí, en los hospitales. Doctores con la enfermera.
5: Se daba hasta el día de hoy.
1: Bueno, doctores se comen a la enfermera.
5: La cosa es que este tipo, que era un tipo muy correcto en su actuar, digamos, tenía esta pequeña yayita. Y cuando lo descubrieron,
2: pequeña yayita.
5: Los dos eran solteros, no tenían.
2: Entonces no es ni una yayita, pues,
5: es que
2: amigo.
5: Estaba estrictamente prohibido en el contrato. Cuando ellos firmaron, decía que estaba estrictamente prohibido mantener cualquier tipo de relación sentimental y amorosa con alguna persona de la compañía. Incluso porque la compañía, como era multinacional, tenía 3 empresas dentro.
1: Ni siquiera y con el ninguno, compañero de allá del ninguno, otro lado.
5: A ese nivel de prohibida.
2: Pero los contratos aparecen, uno puede
5: él,
2: tener.
5: Cuando lo descubrieron, no hizo nada más que entregar presentar su renuncia.
1: Está bien, pues.
5: Yo encuentro que eso es total. ¿Ah? Por supuesto, se casaron, tuvieron dos hijos preciosos.
2: Yo y
5: entonces,
2: él está separado.
4: Sí. Bien ahí.
2: ¿Está separado?
5: Sí.
2: Ah, pero es parte de. Pero vivieron sí, el tema
5: pero,
2: de.
5: Pero, sí. Claro, pero vivieron durante más de 30 años. Sí, claro. Pero una relación que él se la jugó. Porque efectivamente.
4: Y ella no la despidieron. O sea,
5: no la despidieron.
1: Se tiene que, uno se tiene que
4: ir. Se sacrificó por amor.
5: Ese, a eso voy yo, ¿cachai? la espada William, de Thor ahí.
4: No, se William Wallace, por loco. Claro. Porque decidió el amor y sin saber qué iba a pasar, po,
5: y ojo por que un futuro laboral. Él ganaba cuatro veces más de lo que ganaba ella en términos de remuneraciones.
4: Ella tenía que renunciado mal ahí ella. Ella, pues, no, se tenía que asegurar el futuro.
5: Por eso te digo que fue un acto casi heroico cuando ya los pillaron. No había nada que hacer, él se la jugó por el amor y.
2: Y después él le fue infiel a ella.
4: Ah. Oye, pero sé que yo creo que esa cláusula es súper difícil. Porque imagínate, hay trabajos, ¿cachai? Principalmente de oficina y todo, que estáis todo el día compartiendo, pues. Es muy probable que con más de alguien va a haber un vínculo especial y haya una relación. Si el tema está en que no afecte la pega nomás, pues como. Claro. Y al final hace que sea todo más penca porque.
2: Hay gente que se toma muy en serio.
4: Tiene que estar escondido, ¿cachai? Como los del mob. ¿Ah? Entonces.
2: No tienen plata para pa el hotel.
4: Claro, no tienen plata. Claro.
2: Para el motel, ¿cachai? ¿Viste?
5: No tienen plata para ir al parque.
2: Exacto. O al.
5: No, al parque, el único auspiciador que tenemos.
4: O al Mosul.
2: Eso iba a decir, pero, Dios mío, este hombre, uy, se me cae mal.
3: A propósito que estuvo el gerente el viernes pasado en el aniversario.
4: Sí, estuvo con nosotros Mauricio, le mandamos un saludo a Mauricio Daniel.
3: Saludos.
4: Oye, sí, pues el tema, la historia de.
1: De oficina.
4: De oficina. Y cuando demandan al jefe, por ejemplo, el jefe se mete con.
2: O cuando lo demandan y
4: la cara que no
2: cuando el jefe
4: alguna historia así.
2: O cuando lo demandan y el jefe no ha hecho por acoso y el jefe no ha hecho absolutamente nada.
4: Ah, sí, pues pasa también.
1: Sí, para vengarse a las chiquillas,
5: Sí. A propósito de demanda, hace un par de semanas atrás se destapó la olla referente a la congregación salesiana, donde el lugar que yo estudié. Que salieron varios curas afectados, pero, amigo, entre ellos los de Concepción. Este de sí, es que es un tema oscuro, si hay que hablarlo. Viene de tentación, ¿o no?
2: No, pero, nah, pero no de ese tipo de cosas, amigo. El día bien no estamos para eso.
5: Ya, bueno.
1: Pero salió a la luz.
5: Salió a la luz.
4: Eso. Ya, pero vamos a hablar el lunes, ¿eh? No lo sabía.
5: Sí.
4: Está bueno el tema de
2: Concepción. Háblalo el lunes, no el día viernes.
4: ¿Ya qué hablamos bien, pues?
2: ¿Ah? No sé, pero ya, no ese tipo
5: amores,
2: de cosas.
5: Amores de pasillo, amores de hospital.
2: De hospital no, salgamos de ahí, amigo, gracias.
4: Pero no queréis nada,
5: ¿por qué no de hospital? A ver, ¿qué historia tenemos con algún médico por ahí?
2: ¿Yo?
5: ¿Algún kinesiólogo?
2: No, nada.
5: ¿Algún proceso de rehabilitación? ¿Pero por qué te pones roja? ¿Por qué te pones roja? Mira.
1: Proceso de rehabilitación.
5: Alonso, mira.
2: No, ya.
4: La Connie.
1: No. Oye, ¿pero quién no le ha gustado un doctor?
4: Oye, guapo. Buena pregunta. Hiciste, ¿los doctores están arriba sobre el promedio en la lista de hombres guapos?
1: No.
5: Amigo, no, yo te voy a decir algo. No existen los hombres feos. Solo existen los hombres pobres.
4: ¡Oh!
1: ¡Qué feo tu comentario!
2: No estoy de acuerdo contigo, amigo.
4: Me gustó este debate, señora. No sé qué mala experiencia ha tenido usted. ¿Qué opina usted?
1: No.
3: 4-1-2-15-5-7-7-1.
2: No estoy de acuerdo contigo.
5: Yo he visto cada troglodita bajarse de una tremenda camioneta y dice, mira, que está guapo, que se ve mejor.
4: Yo en parte estoy de acuerdo contigo.
5: Se ve mejor.
4: En parte estoy de acuerdo contigo. Por algo los futbolistas.
5: Mucho más recursos, tiene tiempo de ir al gimnasio, alimentarse de una forma más sana y saludable y mantenerse física y emocionalmente mucho más estable.
1: Lo puede mejorar un poquito.
4: Pero lo mejora, pero lo mejora,
5: pues. Que tengo clientes cirujanos y que veo cosas también, pinchazos y cosas así. Con plata se arregla el mono, como habían dicho.
3: Con plata.
2: Mira, yo voy a decir algo, puedes tener muchas lucas, pero si no tienes responsabilidad afectiva, da lo mismo la cantidad de lucas que tengáis.
4: ¿Sabes lo que hace? Que ojo, aquí hay dos temas súper importantes, porque tenemos que separarlo. Está el tema solamente en donde vemos la atracción para un tema físico, Y ya cuando hay un tema emocional, cambia la panorámica. Sí,
2: pero obvio.
5: Pero, entra por el
4: claro,
5: físico. De ahí
4: claro.
5: Parte todo.
4: Claramente.
5: ¿Cachai? Salvo que tengas una relación laboral extensa después de ciertos años de conocer la persona, comienza a gustarte la forma de ser.
4: Estoy de acuerdo contigo, voy a ser. Y va, claro. Va a sonar a lo mejor un poco machista, pero un mismo personaje. Pongamos este escenario. El mismo personaje, uno con un auto piolita y otro con un auto último modelo, se van a ir al personaje que tiene el auto último modelo.
1: Pero tú estás hablando que los dos personajes sean iguales.
4: El mismo.
5: El hermano gemelo.
4: El hermano gemelo.
5: Con tal cual. La misma educación, el mismo.
4: Y si tú lo paras en un lugar, en un pub, una discoteca, ¿cachai? Y tienen que elegir. Y no estoy hablando solamente del tema que sea hombre, puede ser mujer igual. Si el tema es el poder adquisitivo que presenta, ¿cachai? El mismo personaje o la misma personaje, ¿cachai? Uno con un auto muy humilde, muy sencillo, vamos, salgamos. Y el otro con un...
1: cayéndosele la puerta.
4: Claro, cayéndosele la puerta. Y el otro con un auto así...
1: Es que nosotros vamos más allá de eso. Porque nosotros miramos y decimos, este es un hombre emprendedor, es un hombre que le ha ido bien. Y este otro le ha tenido una cuestión, así que chao.
2: Sí,
1: no,
2: porque
1: no sea un cacho para uno.
2: Sí,
1: po,
2: obvio.
1: No que la vida sea...
2: Obvio, yo no quiero...
4: Este debate,
1: no para que te resuelva tu vida, sino que él la tiene resuelta y ya un cacho menos en ese sentido. Digo,
2: yo no quiero un gallo que esté...
4: ¿Ustedes pagan?
2: Sí.
5: Muy bien,
4: la
5: muy bien.
4: Paga.
5: Sí.
4: ¿Tú pagas? ¿Tú sí, pagas la invitación?
2: Sí.
4: ¿Sí?
5: Sí, pues si el colágeno no tiene plata, pues bueno... Está recién saliendo del colegio.
3: Tal cual.
1: Yo no tengo colegio.
2: Amiga, me estoy desayunando.
1: ¿Para qué estás teniendo este hombre?
2: Sí, está resfriado, más encima no botar tu pollo
1: se
2: otro
1: le,
2: lado.
1: Se le cayó, sí. Se le está cayendo el cassette.
5: El pollo, hablando de los pollos.
4: Estaban hablando
2: ya, yo pago.
4: Ya.
2: Yo con mi pareja hoy en día, sí, de repente, no sé, hoy ya listo, pum, pago yo, no tengo ningún problema. O de repente, pum, paga él, ¿cachai? Y es una cuestión así como que.
5: Es natural.

0: Entonces uno espera como mujer, que él diga, salgamos a comer. Ahora, la palabra clave es yo te invito.
1: Sí.
0: Si él te dice salgamos a comer, ahí a mí me queda la incertidumbre de cómo va la cosa. Media,
1: ahora, 50, se ha armado un debate en redes sociales.
2: En ese sentido, te gusta ver las cosas claritas.
0: Claritas, sí.
2: En un comienzo, sí, yo soy igual.
1: Oye,
2: sí.
1: Ahora el tema, ¿sabes? Un debate en redes sociales, ¿cachai? Porque supuestamente se ha hecho viral este formato en donde el hombre invita, por ejemplo, y quiere asegurar la interacción, ¿cachai? Entonces le dice, literalmente se ha hecho viral, dice, y hoy día va a pasar algo, estoy siendo súper sutil porque los videos son más, de repente más.
0: Y eso se pregunta.
1: No, el... que no, le dicen, ya, mitad y mitad, entonces le dicen al mesero, ¿cachai?
0: Ah, y después que...
1: Pero también ha pasado al revés, hay videos de mujeres que suben y les preguntan, porque ellas invitan y ellas tienen la intención con el personaje, y le dicen, va a pasar algo, y de repente son más tibios, no sé, mitad y mitad. Y si no le dicen,
2: no estoy cansado,
1: no. ¿Estás obligado en la primera cita, sabiendo que es una cita con interés amoroso sexual, ¿cachai? Cumplir ese requisito para que, oye, sé que no va a pasar nada de día, cachaste que no hubo tanta química como pensabas, y de repente te dicen, ¿sabes qué? Mitad y mitad.
3: Hoy puedo contar algo.
1: Sí,
2: ya.
3: Dale. No voy a decir quién fue, no. ni nada, si es amigo, no amigo, nada.
2: No, decir el nombre de la vecina está bien.
3: A mí una persona me dijo, no, y nos fuimos de viaje con esta niña y
1: a un hombre te contó.
3: Un hombre me contó. Da lo mismo, no voy a decir quién.
1: No, dale.
3: Ni si es amigo, nada. Un hombre me contó y me dijo que se había ido de viaje con una niña, ¿cachai? Y que la niña.
1: ¿Pero él la invitó?
3: Nunca supe si él la, pero como que organizaron un viaje.
1: Ya,
3: como que tenían onda. Ya. Estaban.
0: Pero todavía no pasaba nada. Sí tenían.
3: Pero ya. No tenía nombre en la relación, nada. Sino
0: estaban
3: que iban,
0: pasando bien.
3: Lo estaban pasando bien. Y él va y me dice, pero ella no se puso económicamente, po. Así que lo mínimo es que.
0: Que pague de otra manera.
3: Yo quedé en shock porque yo dije, o sea, si tú llevas una relación, ok, no tiene nombre, y esta persona a lo mejor ya se van de viaje y todo, y esta persona a lo mejor no tiene las lucas ni nada para el hombre, o sea, yo quedé en mi cabeza y pensé, yo dije, pensaba de esta persona, o sea, si la galla no pone lucas, tiene que pagar de otra manera.
1: Para, que lo que pasa es que.
3: Por eso yo pagué mi parte.
0: Por si acaso que te
1: Oye, antes de continuar, quiero saludar a Alonso Lara. Dice: hola muchachos, feliz aniversario. Me han alegrado en los momentos más tristes que he tenido. No. Por favor, no cambien. Digan lo que digan, por lo menos acá en Chiboyante hay muchos que los escuchamos hace años. Alonso Lara,
0: qué lindo,
1: muchas gracias, ya. Viejo. Vi también tu mensaje a un colega que escribió una cosa por ahí, así que te agradezco por ser parte del programa, por defendernos, sí, también, que fue muy,
3: ¿qué
1: muy bonito.
3: ¿Qué escribieron? Yo no me perdí eso, porque nadie me mandó. ¿Hay pantallazo para poder verlo?
1: Sí, después te lo mando.
3: Ya,
1: no entra en profundidad, no vamos a caer en el mismo juego nosotros, siempre vamos a desear lo mejor a nuestros colegas de comunicaciones, ¿cierto? Y Alonso Lara, bueno, ahí siempre nos mandan muy buena onda, así que también un abrazo grande para ti, viejo. Y saludamos a Jimena Sepúlveda, dice, buenos días, muchachos, feliz aniversario, saludos. Saludos para ti, Jimena, también, ¿eh? Muchas gracias por estar con nosotros,
2: chiquillos. Cariño a la Jimenita también.
1: Oye, llámenos, si tienen alguna historia, algún pelambre de pega, Amores prohibidos, la obra de
3: ella, ¿no? Amores prohibidos.
1: Amores prohibidos. Amores prohibidos.
4: Oye, por eso el emoji que puse en la tele.
0: Claro, una escondidas. Canción.
1: El tema, mira, lo que tú dices es muy cercano a lo que yo te digo. Ahora, la pregunta es, si seamos súper transparentes, ¿ella sabía sabía?
3: Ellos llevaban meses saliendo, claro, ¿cachai? Entonces como...
1: El comentario era innecesario.
3: Era innecesario, ¿cachai? Y bueno, y después yo saqué el rollo y toda la cuestión y claro, él... Era como que, o sea, esto, ok, yo te llevo, ¿cachai? Pero tú...
2: Ponés tu parte.
1: ¿Ella no sabía eso?
3: ¿Qué sé yo? Pues esta parte me la contó esta persona, ¿cachai? No tengo la otra versión.
2: Lo que pasa es que eso es como hablábamos recién con la Yernita, cuando no hay claridad desde un comienzo, ¿cachai?
3: Sí.
2: Porque él hizo todo eso pensando en que ella iba a devolverlo
3: de otra manera.
2: Con otro tipo de retribuciones.
1: Porque todo es una cosa sexual.
2: Sí.

0: Oye, pero por ejemplo, Pensiste. Mira, yo una vez, hace mucho tiempo, fui a la disco del casino. ¿Cachai?
1: Ya.
0: Y me encontré con los hijos de unos amigos. Zorrones, ¿cachai? Sí, tipo alto, musculito, polera con el cuello cortado, ¿te acordás? Ese tipo, ese es el formato zorrón.
2: Con el collar playero, sí. Zorrón.
0: Buena onda a morir, ¿cachai?
2: Sí, ¿qué pasa, perro?
0: Mira, ¿cómo está el perro? Bueno, ya, ¿cachai? Ya. Nos pusimos a conversar y de repente uno me dice, mira esa, literal, ¿eh? Mira esa viejita este, me quiere comer. Así.
2: ¿Cachai? Ah, que se tenía fe el amigo.
0: No, que el pintoso, no, el
2: zorrón.
0: Sí, zorrón, pintoso. Y ahí había una señora. Lo voy a decir. Ahí había una señora, ¿cachai? Con ese bronceado pasa, así de ese bronceado café. Que te pasaste a barniz. Así, ¿cachai?
2: Ahí de está. La señora que. Esas son las señoras que les gusta, que ha tomado el sol toda su vida.
0: Sí, esa.
2: Sí.
0: Ya. Y ahí estaba con una amiga.
2: A lo que era Argandoña.
0: Tal cual.
2: Ya.
0: Ahí está.
2: Ya.
0: Ahí, ¿cachai? Y yo empecé a ver la dinámica. Y entre ellos, los dos que estaban ahí, cacharon la jugada. Pasan, no sé, 10 minutos y vienen ellas, se acercan. Y yo me alejé, obviamente. Y estaban los cuatro y conversando. Y de repente empiezo a cachar que ellas pagaban. Ellas pagaban y invitaban, ¿cachai? Y claro, pues, la pregunta es: ¿tú crees que este compadre no sabe a lo que se está exponiendo cuando acepta una invitación?
1: Es lo mismo que al revés, po.
0: Por eso te digo, sí, po, ¿cachai? Entonces, que lo verbalice, a lo mejor es feo, pero digamos las cosas
2: pero como también. Pero es real. Pero es real.
3: Pero sabes, lo que pasa es que yo creo que esas personas se reconocen cuando salen. Las mujeres, o sea, ellos reconocen cuáles son las mujeres que están dispuestas a pagar.
2: Pero por
3: y
2: supuesto,
3: al revés, para el otro lado. O
2: pero
3: sea,
2: obviamente.
3: Esa gente se reconoce así, se observa en un lugar y dicen ya.
2: Eres mi ambiente.
3: Aquí estamos.
0: Yo vi un video de unas chicas españolas, dos chicas españolas que
2: pues
0: salen.
2: Coño, tío.
0: Coño, tío. Y salen dos amigas y dicen, vamos a hacer una prueba, vamos a salir de fiesta o de rumba, parece que le dicen.
2: De rumba, pues.
0: Sin ni uno.
3: Ya.
0: Sin ni uno. ¿Cachai? A ver cuánto se ahorraban. Y salieron, primero, en todas las partes las dejaron entrar gratis. ¿Cachai? Porque, ojo, las discotecas ven a la mujer como el producto comercial para que el hombre venga a consumir.
2: Nos ven como un objeto.
1: El gancho.
0: Sí, el gancho comercial. Por
2: eso
0: nos
2: ven como un objeto.
1: El objeto sexual.
0: El objeto sexual. ¿Cachai? Ya. Cuento corto, pasaron por 4 o 5 lugares y se sentaban y le llegaban tragos de regalo, de invitación, ¿cachai? Entonces, saben a lo que van. Y dentro de eso, obviamente, en ese experimento que hicieron social, no aceptaron nada más que los tragos, una conversación y nada, ya lo dijeron, ¿cachai? Pero dejaron entre líneas a ver que ese era su formato de ella. Y si entre de eso le gustaba alguno, vamos. ¿Cachai?
3: ¿Y qué topamos?
0: Entonces, al final, por contraparte, el que invita dice ya. Las voy a invitar a ver si salta.
2: ¿Pero por qué el invitar tiene que tener el objetivo de si salta la liebre o no salta la liebre?
1: Mi abuelo decía que todo en la vida tiene su precio. Y el que tiene el beneficio tiene el costo.
0: Uh-huh.
1: ¿No sabes lo que significa eso?
2: Yo encuentro que...
3: A ver...
1: Si tú permites que un hombre te invite un trago, de partida estás permitiendo que se acerque, como primera cosa.
0: Sí, po.
2: Ya, ¿cachai? Pero eso no quiere decir que vamos...
0: Es que
1: si tú,
0: tema,
1: salvo si tú aceptas es que un tema, segundo po. Trago...
0: Si son amigos, da lo mismo.
1: Claro. No,
3: pero
1: si
3: estamos hablando es que de que
0: no,
3: alguien amor.
0: Es que no conoces.
1: Sí, claro. Claro. Que no conoces.
0: Claro. De la llana.
1: Yo siempre he tenido un tema eso. Cuando la mujer permite que el hombre le invite su primer trago, ya... está dando puerta para algo. Si no se conocen,
3: claro, si no se conocen.
1: Hay algo ahí. Si ya después del segundo invita un segundo, un tercero, un cuarto trago, no puedes decir, ay, es que yo no tenía idea que tenía otra intención conmigo. Encuentro que eso ya es una ingenuidad del tamaño de un buque.
0: Claro.
3: Nah. ahora entiendo todo.
0: La llana.
1: Distinto
0: la
1: llana. Cuando estás con amigos, te la insisto. Llana.
0: ¿Te invito un trago?
3: Ya, y entonces me gustó la país. Estoy aprendiendo.
1: Entonces, ya. Si ya te tomaste más de 3 tragos con tu nuevo amigo, es porque hay feeling, pues hay onda.
2: Pero eso no quiere decir que uno va a terminar
1: No estoy diciendo eso.
0: No.
1: Estoy diciendo que hay una onda, hay una recepción de la buena onda que el otro te entrega a ti, hay una recepción y tú la estás
2: viendo. Porque no estás con...
4: Connie, mira, habría dos posibilidades para que eso no ocurra. Uno, que uno sabe cómo poner los límites uno mismo. Y la otra es que sea tímido.
0: La pregunta.
2: ¿Por qué tiene que ser por algo a cambio? Si, a eso voy.
0: Sí, estoy de acuerdo contigo, pero el.
2: ¿Por qué el hombre tiene que tener la mentalidad, esa mentalidad de que es como?
0: No es solamente el hombre. No es solamente el hombre. La persona que invita, invita con una intención. Y si,
2: o sea,
0: tú
2: si yo invito a alguien que estoy conociendo, yo no lo estoy invitando con la intención de terminar en. Ya tú sabes.
1: Pero di la verdad. Rosa.
0: Estamos hablando en el general.
2: ¿Te estoy diciendo la verdad?
0: Estamos hablando en el general. Claro. A lo mejor en tu postura, claro, pero en el general, eso es lo que se ve en todas partes. Eso es así. O sea, una que invita o la persona que invita, ¿cachai? Va con la intención. Y si la persona recibe, sabe que hay una intención detrás. Y no seamos ingenuos. Que termines o no termines es otra cosa.
3: Esa pero tú sabes
0: que esa persona que se acerca a ti y te invita al trago sin conocerte es porque tiene una intención contigo.
2: Sí, una intención, pero esa intención no quiere decir que sea ir.
3: No quiere decir.
0: Ya, pero tú, pero tú sabes
3: que la intención existe.
0: Exacto, la intención existe. Y tú sabes que esa intención viene. ¿Cachai? Entonces. No se me quiero tampoco en decir, no es que
3: menos yo no altura de la vida. O sea.
1: Yo recuerdo, por ejemplo, se da mucho, voy a invocar nuestro pasado, Connie. No sé si tú tuviste la oportunidad de carretear en el Bar del Negro.
2: No,
1: el antiguo Bar del Negro.
2: Cuando tú. Amigo, vivo hace 12 años aquí en
0: Concepción.
1: Sí,
2: No alcanzó.
1: Tú entrabas ahí al Bar del Negro y siempre el negro estaba en la puerta ahí, cachando lo que entraba en los Buena Onda, y a las chicas siempre les regalaba un trago. Como va a empezar a aprender la noche. Y muchas, a mí me llegaban los comentarios, no, que quiere curar a las minas poco menos para que pase bien adentro el ambiente. Y fíjate que no, porque muchas veces, como dice Peluca, hay gente que es muy tímida, que después de un trago empieza a agarrar la frecuencia y la buena onda para generar un buen ambiente.
0: Pero mira, aquí hay otro tema. Lo que dice la Cori, la mujer que no quiere no la acepta, hermano.
3: Exacto.
1: Sí.
0: ¿Cachai? Entonces, o no va, porque no le gusta el formato, ¿viste?
2: Entonces,
0: ahí cuando dan las intencionalidades, claramente el compadre le regalaba trago a las mujeres para que se prendiera el ambiente, ¿cachai? O porque generalmente es el hombre el que invita y la idea era traer más mujeres para que lleguen más hombres. De hecho, hace poco vi que en unos, no sé si fue en Holanda, no me acuerdo qué parte, se abrió una discoteca en donde... hasta las 12 eran solo mujeres. Para dar un espacio primero a las mujeres y después al hombre.
3: Sí.
0: Cero ventas. ¿Cachai?
3: Sí, claro.
0: Entonces, y probaron eso varias noches y las ventas empezaron desde que abrían las puertas para los hombres. Porque el hombre va dispuesto a consumir. Miremoslo desde el punto de vista de negocio nomás, ¿cachai?
1: Sí, que ¿viste? Así funcionan los negocios.
0: ¿Viste? Pues, sí. Y eso no es muy distinto. Entonces, tampoco la gente se tiene que ofender con ese tema. ¿Cachai? Porque es una realidad de negocio. Generalmente el hombre va más dispuesto a gastar que la mujer, sobre todo en una
2: mujer. Por algo siempre la mujer entra gratis, exacto, ¿cachai?
0: Hoy 8:28 nos vamos a la tanda. Nos pidió esta buena la conversa. No se vaya, quédese con nosotros. Esto es Entre Amigos, día viernes.

0: 8. 29 minutos.
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12: Te indicamos la temperatura en Concepción. 10 grados con 6 décimas.
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0: Seguimos y no paramos. Esto es su matinal entre amigos. 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Ya, y seguimos, no paramos, porque junto a Eduardo, a Connie y nuestro querido Toti, seguimos y no paramos para empezar este fin de semana entre amigos.
1: Bueno, le mandamos un saludo grande a Yanita, que se fue a trabajar, a cumplir sus labores, ¿cierto? Y nos quedamos con Eduardo y con la Connie. Mira, Jimena Sepúlveda dice, me pasó eso cuando era Lola. Ya el tema de la invitación, ¿ya? Con la intencionalidad. Dice, me invitaron a comer y en la cena me dijo, vamos a otra parte.
2: Al postre.
1: Vamos al postre, ¿ya? Dije que no, se paró y se fue y me dijo, tú pagas.
3: 100 lucas en la cuenta.
1: Moraleja, nada gratis, es gratis en esta vida. ¿Viste? ¿Qué está ahí?
2: Mi abuelo decía, nada es gratis.
1: Nada gratis.
4: Estamos claros, pero...
1: No, sí, yo te entiendo la idea, Connie, sí, estamos de acuerdo contigo. Pero... Pero también no hay que ser ingenuo. Que...
4: Ahora abrió el vecino.
1: Ahora abrió el vecino. Oye, chiquillos, les tengo. Terminemos su tema y les tengo otro tema. A ver, ¿qué les parece? Mañana, 1 de agosto. Mañana 1 de agosto.
4: Voy a caer a tus pies.
1: Se celebra el Día Mundial. Novia. No, el Día Mundial de la Alegría.
3: Pero también se celebra el Día de la Novia.
1: ¿Mañana?
3: Mañana uno, ¿sí?
1: ¿Sí?
3: Sí, he mandado no sé cuántas indirectas.
1: ¿Tan rápido? ¿Tan rápido, Connie? ¿Andáis con en el bolsillo? No.
3: No,
1: todavía no. Todavía no, no estoy diciendo que no, todavía no.
3: No, amigo, ni todavía ni
1: no, no digas que
2: ni
1: no.
2: Ni mañana.
1: No,
2: ocupa...
1: ni mañana. No ocupaba el cielo. No sea así, porque uno nunca sabe.
3: Oh, sí, eso me cae en la
1: cabeza. Sí. ¿Viste? Oye, mira, es el Día Mundial de la Alegría y yo les quería preguntar a ustedes.
3: La alegría ya viene.
1: La alegría ya viene. ¿Qué cosas le dan alegría? ¿Qué cosas? Cosas simples que te dan alegría.
2: A mí...
3: Que me regalen chocolate.
1: Oh, qué rico. Qué rico, sí.
2: Ese es como un sinónimo.
3: Sí.
2: Comer chocolate yo creo que es un sinónimo de la alegría chocolate instantánea.
3: Chocolate todos los días. Y me encanta que me regalen chocolate. Me pone tan feliz.
2: Sí. ¿Y cualquier tipo chocolate? De chocolate o sí. Tiene que hacer alguno en específico? Cualquiera.
3: Hasta el Capri y almendra me gusta, hijo. Así de sencillo.
1: Oye, me respeto en el Capri. ¿Qué te pasa con el Capri?
3: Pero sí me encanta.
1: Mira.
3: Y el de cereza y sí.
1: Es que... ¿Por qué el chocolate? Qué bueno que lo nombraste. Les voy a contar algo, mira. Dame un segundo. ¿Qué produce el chocolate en el cerebro? ¿Por qué? ¿Por qué el chocolate es tan atractivo para tantas personas?
2: ¿Eleva el cortisol, algo así?
1: Mira, el chocolate estimula la liberación de neurotransmisores como la dopamina, serotonina, endorfinas, generando placer, bienestar y mejoras cognitivas. ¿Cachai? Ahora... Algunos expertos, yo también lo he comentado acá. ¿Con qué estás hablando, amiga?
3: Con mi hermano.
1: Ah, ya.
3: No, sí, dice. ¿Qué dice?
1: No, está bien, sí.
3: Hermanito. Oh, que me...
1: Ya voy a contestarle después.
3: Sí,
1: chao. Mire, estoy ocupada, hermano. Te pillé cuando era adolescente. Ya. Ya por eso después, desconecta.
3: Ya, listo.
1: Bueno, el tema está en que dicen los expertos en temas sexuales de que no es bueno comer chocolate antes de salir o tener una cita romántica. Porque como el chocolate libera dopamina, serotonina y endorfinas, ¿cachai? No te dan ganas de... O el delicioso no lo disfrutas tanto. Porque el chocolate ya suplió eso, que es lo mismo que libera la
3: entonces cochecha. No voy a tener que comer chocolate ahora.
2: Antes de no pues después
3: antes
2: de...
3: No. Después no voy a poder comer chocolate.
1: No, pues por eso.
2: Después de...
1: ¿Qué habla? ¿No? ¿Ahora?
3: No, o sea, no, porque voy a tener que...
2: Aguantarte el chocolate después de...
3: Después de...
1: Después.
2: Después del delicioso viene
1: después
2: el
1: postre. Sí, porque vuelves a liberar. Pero antes del delicioso no, porque...
3: No estoy de acuerdo.
1: ¿No estás de acuerdo?
2: Bueno. Todo el día comiendo chocolate.
0: Podría ser incluso una alternativa interesante.
1: ¿Jugar con chocolate?
0: No, después de esa sugerencia de hacerlo, de comer chocolate después, es una buena alternativa en vez de fumar un cigarro, ¿eh?
1: Ah, sí, también. También, ¿cachai? O chocolate caliente. Nah. Te echas chocolate caliente. La
2: está imaginando.com.
1: Todo quemado, güey. Todo quemado. Mira, hay un hombre de chocolate, mirá. El hombre
3: con mi comercial de ese desodorante.
1: Oye, chocolate, ¿alguna marca que le guste, amigo?
2: ¿Podemos nombrarla?
1: Sí, dale nomás.
2: A mí me gusta mucho el Sanenus tradicional.
1: Rico el Sanenus.
2: El tradicional, sí.
3: O sea, me gusta.
2: El de pasas al ron y el otro aireado, no.
1: El aireado me gusta mucho, mira.
3: Aireado no, hay trencito aireado.
1: No,
2: Sanenus también. Sí. Aireado también, sí.
3: ¿Qué me pasa con los frutos secos? Me carga que se queden entre medio los dientes.
1: Ah, cierto.
3: Me gustan los chocolates con almendra, pero...
1: ¿Te incomoda?
3: El de maní,
1: sí.
3: Te incomoda. Sí, como que...
1: Es que tiene que ir a la almendra entera, porque así te...
3: Oye. Ahora no, amigo, ahora me queda la mitad. Antes cuando era más chica, sí, antes de ponerme bracket, sí, la era la almendra.
2: Estas medallas de...
3: monedas de chocolate.
2: Monedas de chocolate, ¿cómo se llaman?
3: Ah, que depende de la marca, porque hay...
1: Sí, vaya, no sé.
2: Hay unas cajitas así que son como de 900 gramos. ¿Cómo se llaman?
3: ¿La fe?
2: No,
1: Mabú.
3: Una.
1: Babú.
2: No. Bueno,
3: pero ahí si en la confitería
1: nacional. Oye, más respeto con Fruna también. En nuestro emblema nacional.
3: Oye, de los dulces. El tabletón.
1: Bueno.
3: El Verona.
1: Sí. Bueno.
2: El tabletón, sí. Me acuerdo del colegio,
1: ¿no? A mí me produce alegría eso.
3: El 300, el 303.
1: También.
3: El Panchito. Oye,
1: también.
3: Sí,
1: ¿qué pasó, Luca?
0: Oye, los amigos de Fruna, si nos están oyendo, les reto a los de Fruna que haga una versión económica de un chocolate de Dubai.
1: Dubai, ya, bien, buen dato.
0: Sí, pues la
3: verdad. Porque... el otro día estaba, perdón, pelucas, el otro día estaba en el supermercado y había uno como a 20 lucas, había otro a 27.
1: Pero vale la pena ese chocolate.
3: No sé, porque nunca lo nunca, o sea, he comido chocolate de Dubai. Y sí, y me costó igual, sí, pagué 8 lucas. Y estaba rico. Pero y el original lo encontré ahí en el supermercado y sale como a 27 lucas.
1: Ya. Yeah. ¿Y cuánto de medio sé, kilo?
3: Nunca, es que ni me fijé en el detalle, nada, porque vi el precio y yo dije, esto es impagable para mí. O sea, no, amo el chocolate, todo lo que tú queráis, pero no voy a pagar 27 lucas por un chocolate. Nica, a no ser que sea estas cajas de la FED que vienen con muchos bombones que me encantan, ya, eso sí. Pero por un chocolatito así pequeñito, chiquitito, no olvidar.
1: Oye, estamos hablando, chicos, cosas que te hacen feliz. Tú dijiste chocolate.
3: Sí.
1: Otra cosa que te haga feliz, aparte chocolate.
2: Uy, a mí hay muchas cosas que me hacen feliz, pero de las que se me vienen primero a la mente es cuando yo estoy con mi hijo cada 15 días, un fin de semana por medio. Entonces, ese momento cuando vienen recién llegando a la casa,
1: rico.
2: Y los abrazo, ese primer instante también me produce mucha endorfina, como tú decías.
1: Sí, el golpe debe ser muy rico.
2: Y lo otro, que hace un par de semanas atrás estuve en Santiago en una muestra, en el Encontro Tramichi, un encuentro entre amigos, que se hace para recaudar fondos para la tercera edad de la escuela italiana, y vi autos maravillosos.
3: ¿Están recaudando fondos para ti?
1: Escuela italiana.
2: Y...
1: Ella era joven.
3: Soy joven.
2: Y vi autos que en mi vida había visto en vivo, que había visto en imágenes solamente, y eso también me trajo un momento épico de felicidad.
1: Bien.
2: Todavía estoy como orgulloso de haber estado en esa presentación.
1: Bien, bien.
3: ¿Y a ti qué te hace feliz?
1: ¿Sabes qué más? En este momento, ¿sabes lo que me hace feliz? Es mi nieta, weón. Los desórdenes de mi nieta me tienen encandilado. Sí, me tienen encandilado. Sí. Cuando llega, ¿sabes lo que hace? Es que cuando yo llego a la casa, ella llega y... se pone así como nerviosa y empieza ¡Toti! Y empieza a gritar, ¿cachai? Y empieza a gritar y de repente viene corriendo y se tira. Ese momento a mí, llegar a la casa, me tiene en este minuto encandilado. Me hace mucha alegría.
3: A mí el minuto que lo otro que me produce felicidad es cuando me dicen me voy a llevar a los niños. ¡Oh, me soy tan feliz!
1: Soy... Oye, un momento válido, feliz, sí.
3: Soy tan feliz. Oye, yo creo que hay muchas señoras, mucha mamá,
1: sí, es verdad,
3: separada, o no separada, ¿cachai? Que te digan, oye, me voy a llevar a los niños, o te juro que me voy a llevar a los niños como, oh, así como ay, que ya
1: sale un sonido angelical así. Es que igual es un relajo también, porque el trabajo de mamá es súper pesado, súper complejo. Y aparte que son tan en la etapa adolescente, más complejo aún.
3: Aunque igual debo decir que ya los echo de menos.
1: ¿Qué pasó?
3: Pero...
2: ¿Ya el peluca quién lo
1: ¿qué hace? ¿Qué te hace feliz, peluca? Está comiendo el peluca.
3: Está comiendo el peluca. Pero de verdad, ese momento lo encuentro tan, tan maravilloso. Y es como que hoy... Y lo otro que me gusta y que me hace feliz es que cuando ya pasa eso, se llevan a los niños... Llego de la pega, abro la puerta de la casa, silencio total,
1: descanso,
3: cero bulla, me puedo echar o tender en la cama y nadie dice, mamá, ¿qué hay para comer? Mamá, ¿dónde está la toalla? Mamá, préndeme la ducha. Mamá, sécame el pelo. Mamá, ¿dónde dejaste mi mochila? ¿Qué sé yo dónde dejé tu mochila, cabrón? Porquería, si tú sabes dónde dejaste tu mochila, ¿qué voy a saber yo? Oye, te juro bien. Que ese momento para mí... Yo creo que es más felicidad que comer chocolate.
1: Sí, bien, sí, buen momento. Sí. Y yo creo que a muchas mamás les pasa lo mismo.
3: No, ese momento, más un chocolate.
2: Épico,
3: no,
2: épico.
3: Ya. Sí, no, sí.
1: Hay cosas que me hacen feliz y son súper sencillas. Por ejemplo, cuando me hago un café, por ejemplo, valga la redundancia con el ejemplo y ejemplo y ejemplo, pero ese café está con el dulzor preciso y la temperatura perfecta. No sé, pues llegáis y hace frío y te sientes cafecito y no así. Te quema. ¿Cachai?
2: Oye.
1: Ni nada. Ese momento también es como rico, estar ahí sentado en un buen café.
2: Otra qué cosa rico. Que me hace feliz es que me despierten con el desayuno en la cama.
1: Oh. Ah, qué rico.
3: Ay,
1: pero
3: sí.
1: Qué.
0: Mira, ahora sí.
2: Me cambia el día también.
1: Ya, peluca. Sí, comer te hace feliz, ya te cachamos ya.
0: Es que lo que pasa es que la Connie está haciendo muy generosa últimamente con la dieta. ¿Qué quiere que diga? Por eso no podía hablar al tiro.
1: Ya, pero explica, peluca.
3: Pero explica, ándalo explica. Concreto, peluca. Nos quedan pocos minutos más encima.
0: Tres cosas. Por ejemplo, esta semana hice poroto con rienda.
1: Rico.
0: ¿Ya? Y ayer vino una visita a la casa. Y le dije, mira, ¿sabes? Dejé congelados los porotos con rienda para que puedas descongelar en lugar de preparar cazuela y toda la cosa junto. Porque esta visita siempre llega y siempre se digna a preparar comida para mí, para mi mamá y para él. Y el punto.
3: Vámonos concreto.
1: Resume, peluca, resume.
2: La felicidad. Ya.
1: La felicidad, el momento feliz.
0: De que a alguien más le gusta mucho cómo preparo la comida.
1: ¡Ah, qué bueno! Sí. Bien, peluca ahí.
0: Pero también, por eso ahí la razón por qué no puede hablar tan al tiro, porque, claro, uno se siente rodeado por gente que te apoya, te quieren. Y bueno, eso lo he notado últimamente con usted, ¿eh?
1: Bien, peluca, bien ahí.
3: Bien.
1: Bien, bravo.
3: Bravo.
2: Habría que probar en todo caso los porotos con rienda para poder opinar.
3: Oye, ahora que dijo porotos con rienda, yo voy a ser patera una vez más, porque ustedes saben que a mí ser patera me nace por los poros, pero yo encuentro que no hay nada que a mí me haga, de verdad que sea para mí bacán y todo, es ir a almorzar a la casa de
1: mi suegra.
3: De mi suegra. No, es que salir, a ver, mi mamá falleció hace un año.
1: Sí, sí.
3: Entonces es volver a sentir
2: el sabor de mamá.
3: Uy, que me va a dar pena. Es volver a sentir el sabor de mamá. ¿Cachai? No me hagáis cariño. No me gusta. Es volver a sentir ese amor de mamá. El otro día eran las 7 de la tarde y yo figuraba comiendo un poroto de, o sea, un plato de porotos con rienda. ¿Cachai? Con ají, o sea, con este.
2: Ají merquén.
3: No, este ají. Este,
2: crema.
3: Ají de color que le ponen encima, sí. Esa cuestión, ¿cachai? Mientras todos tomaban 11 normal,
0: ají pebre.
3: Yo con el plato poroto y sentir ese saborcito de comida de mamá, creo que es algo impagable.
2: Eso porque te trae muchos recuerdos también. Más allá de que el sabor sea bueno,
3: sí, bueno, aparte
2: remonta...
3: que la tía Alicia cocina a todo cachete, pero es como ese recuerdo como de sentirse querido. Yo creo que eso es.
2: Cuando el amor se demostraba a través de la cocina.
3: A través, sí, porque de hecho ella siempre ha dicho que ella demuestra el amor a través de la comida.
2: Mm. Qué rico.
3: Ese era mi momento
2: de
3: no, si viste, no era un momento batera, pero es que es rico, es como lo que decía de peluca, es rico cuando tú te sientes querido. Yo creo que eso igual genera felicidad y es algo súper sencillo. No necesitas nada material ni nada.
1: Oye, yo les tengo un buen dato para que se sientan felices y alegres.
2: A ver.
1: Cabañas, el Mirador Cocholhue.
0: ¿Verdad?
2: Excelente.
1: Sí. Oye, cuéntanos un poquito de la cabaña, Eduardo, porque De verdad que, por ejemplo, salir en pareja y liberarse, por ejemplo, de los niños, de los problemas, de la pega, es un buen momento para ser feliz y estar alegre, ¿cierto?
2: Aparte que estás a menos de una hora de cualquier lugar, desde Concepción, Talcahuano, Chiguayante, donde fuera, es un lugar que está súper cerca. Entonces, echas tu bolsito, tu ropita, tus toallas y te vas a disfrutar de un fin de semana o de repente un día de semana para poder descansar, desconectarte de la rutina y conectar con la naturaleza, el descanso y, por supuesto, un lugar privilegiado con una hermosa vista sobre el océano. Así que es una experiencia que hay que vivirla a lo menos una vez al año, digo yo.
1: Oye, está la cama de piedra.
2: Piedra de cuarzo, ¿sí?
1: Piedra de cuarzo.
3: Para sacar toda la mala energía.
2: Así es. Oye, idealmente en un día de sol, porque tú sabes que el cuarzo se carga con la luz solar.
1: Mira, bueno, ese dato no lo cachaba, ¿eh?
2: El cuarzo se carga con la luz solar y la idea es que esté en la mañana con solcito para que después, durante la tarde, tú te puedas acostar ahí el tiempo que aguante y puedas estar acostadito con luz solar.
1: ¡Qué rico! Oye, entonces, ¿dónde los pueden encontrar?
2: A 34 kilómetros de Concepción, en la comuna de Tomé, está Cabañas El Mirador de Cocholhue, que tiene actualmente 6 cabañas completamente equipadas, que vienen con wifi, que vienen con estufa combustión lenta, que tienen todos sus televisores Smart TV para poder ver el matinal tempranito en la mañana.
1: ¡Qué rico! Saliendo el solcito ahí.
2: Además, todos comparten una terraza panorámica que está con una vista frente al mar, como una bajada independiente, es privada, directa a la playa. Y tenemos un amplio estacionamiento privado, que también es un tema en Cocholhue, porque si bien es cierto, hay otras ofertas de servicio de hotelería, no todos tienen el sistema con estacionamiento. Hoy día es un problema no poder estacionarse porque está señalizado, prohibido estacionar en varias partes.
1: Oye, pero para que la gente se ubique, por ejemplo, cuando entra a Cocholhue, ¿cierto? Bajan esta curvita en U y siguen derecho, justo al frente.
2: Frente a frente.
1: Antes de doblar a derecha o izquierda, ¿cierto? Justo al frente está la entrada de Cabañas Mirador del Cocholhue.
2: Así es, cuando tú pasas esta bien sinuosa curva que se hizo posterior al terremoto, llegas al paradero de los buses, que justo al lado derecho también está el paradero de los colectivos, y en ese lugar es donde se genera una especie de T, a mano izquierda la caleta chica, a mano derecha la caleta grande, y nosotros estamos justo frente a esa T, directo hacia el mar.
1: Qué rico.
2: Ahí entras y llegas directamente al estacionamiento privado que tenemos.
1: No, y aparte que mira, lo bueno del lugar que es muy bonito, y segundo, tiene restaurante a una cuadra.
2: A una cuadra en ambos sentidos.
1: En ambos sentidos.
3: ¿Cuándo hacemos un canje?
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3: A la cabaña. Es que voy a estar de cumpleaños en septiembre. Ahora en agosto está de cumpleaños mi pareja. Entonces creo que sería un buen regalo.
1: Bien.
2: Oye,
1: que participe.
2: Sin lugar a duda, una escapadita a la playa es maravilloso.
3: Nosotros... De hecho, el otro día le dije, necesitamos una escapada.
2: Ya, pues está ya a 34 kilómetros, es decir, 40 minutos, 45 minutos, dependiendo del conductor. Lo otro es que nosotros estamos frente a los terminales, ya sea de buses que llegan a Cocholhue o el de colectivos que llega justo, y muchas veces los mismos conductores de los colectivos se meten al estacionamiento, dejan ahí a los pasajeros.
3: Mira.
2: Porque van con sus mochilas, sus bolsitos, qué sé yo.
3: Maravilloso.
2: Y la gente que no tiene auto puede ir también en
1: locomoción colectiva y va a llegar igual.
3: Va a llegar igual.
1: Sí. Excelente.
2: Y, como te digo, es súper fácil el acceso y la vista que hay es preciosa. La Intercaleta, que es como le llamamos nosotros, es un lugar que está frente a un roquerío que se forma una explanada de agua muy calma. Entonces, favorece a los deportes de sub, por ejemplo, la gente que hace sub o bodyboard, a diferencia de los otros que son como en caleta chica, que la gente que hace surf y el body más profesional, las olas son más altas.
1: Perfecto, oye, buen datito. Oye, mira, me escribe y le mandamos un saludo a Marcelo Montero. Dice, ir a Audio Música te hace feliz.
3: Sí, sí, yo lo voy a decir también, le voy a decir.
1: Amiga, saludé.
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1: 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Chiquillos.
3: Oye, ¿puedo pasar? Pero todavía no nos vamos. Quiero pasar otro datito. Este sábado en Soberbio va a estar Víctor Aranda, más conocido como DJ Pelo Verde. Así que quienes quieran. Sí, estoy mandando un gol, pero un gol tremendo, porque es mi amigo. El otro día, hace un tiempo atrás, cuando vino para acá, lo tuvimos en contacto. Así que quien quiera alguna entradita me puede escribir por mi Instagram, la.conia, y ahí hacemos el.
1: Mira, buen dato.
3: Sí, sin concurso, sin nada. Y dije, vamos.
1: Cuando venga, tienes que invitarlo al programa.
3: Pero es que él siempre llega, pero viene por el día sábado, llega mañana.
1: De ahí nos manda un saludo grabado.
3: Ah, pero si yo se lo pido mañana, pues. Ya. Si yo lo voy a ver.
2: Connie, ¿cómo se escribe Connie en Instagram?
3: La.conie.
1: Connie.
3: Connie. C-O-N-I-E. Así que quien quiera una entradita y me aviso que le tengo que pedir unos datitos y todo. Así que ahí me habla por el Instagram.
2: Para ir a escuchar a DJ Pelo Verde.
3: DJ Pelo Verde, sí, más conocido ahora como Víctor Aranda.
1: Ya,
3: con su música de los 90 y 2000.
1: Despedimos a Radio Televisión, a MDT. Gracias a Dordito por haber venido, por estar con nosotros.
2: Gracias, Connie, por la invitación.
3: Gracias por llegar.
1: Sí, gracias por llegar, siempre tan eléctrica.
3: No, hoy día llegué tranquilito.
1: Te vamos a dar diazepam para la próxima semana.
3: Ah, un clona, hermano, dame un clona. Se queda dormido en tres tiempos.
1: Peluca se queda hasta las 9:30 con música prendida, bailable, como todos los días viernes. Le mandamos un abrazo, los queremos mucho, muchas gracias.
3: Adiós.
1: Esto fue Entre Amigos. Chao, chao.
3: Chao, chao.

0: 8. 59 minutos.
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2: Todo el mundo mundial.
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3: Y seguimos y no paramos, esto es Entre Amigos, sí, ¿no? Nos hemos ido al menos en Radio Energía, la 95.7 en el receptor, en el Gran Concepción. Saludamos a la gente que ya está volviendo ahí hacia la pega o está ya terminando de una jornada nocturna de pega, por ejemplo. Bueno, saludos para todos ustedes que están oyendo en este momento, también en el celular por radioenergía.cl y, como no, la 101.9 en Lebu, la gente que nos oye en Los Álamos, Tres Pinos, a la gente que nos oye también en cradiotv.cl, ahí con buena música todos los días. Y bueno, ¿qué va a pasar con los del MOP? Abrígulo esto en la novela de Fulanito en este momento, con la música movida. Don Relojito dice que son las 9:03.

Y de la novela nos vamos con el símbolo. Esto es canta, ven y canta, entre amigos en tu radio energía.

seguimos y no paramos. Entre amigos, sigue en su Radio Energía. Ahí cantábamos con esta gran canción. Recuerda que son música movida hoy día, como todo viernes. 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

Oh, este sí que es canción, Calle Carné asegurada. Hace unos 30 años fue muy popular. Y está la versión de Los Reyes del Río. Esto es La Macarena. ¡Ah! 9:19 indica el reloj. Esto es Entre Amigos en Radio Energía.

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1: Ya me estaría yendo, señoras y señores. Sí, pero por supuesto que lo pasamos súper bien esta semana y este día viernes. Pero no olviden que también hay mucha energía que irradiar hacia. Mucho tiempo que no decía eso, Y es viernes, señoras y señores, porque en instantes llega Mario Enrique Salazar con todos los pormenores, las copuchas del deporte a través de Guía Deportes en la primera edición. En instantes, ya a las 2 de la tarde la segunda edición y naturalmente a las 21 horas por el canal 40.1 de la tele digital. Ahí lo puedes sintonizar con una antena, con un cable, con un televisor parte de plana. Todos los pormenores en televisión abierta, También un aplauso para la gran Barbie Lucy, que ahí está preparándose su matecito, ahí su picaroncito, algo con que acompañar, porque va a estar junto a ustedes con México Lindo hasta las 10:30 y hasta las 12, México, al mediodía. Ah, me salió buena la invitación de locutor, Y es que Pedrito Javier Silvestre ahí lo acompaña, por supuesto, con dos programas como siempre. La energía tropical a las 12, incluido el menú, incluido también la interacción por montones, Muy, muy exitoso por lo demás. Y muy, muy, muy buena alternativa para pasarlo súper bien, Como no, también ahí repite plato después de su almuerzo. Estará con la energía positiva a las 4:30. La cumbia de tu vida con DJ Pelo a las 6. Y gran bailable, gran lo invita, por supuesto, a partir de eso de las 9 de la noche hasta que las velas no ardan. Ah, y se me escapaba alguien más. Alberto Morales, como no, por supuesto, con su programón, con las pilas puestas después de la segunda edición de Energía Deportes. Pero no te vayas, porque así hoy día va a estar el tributo a los Vázquez en el Bar Pub Sin Compromiso, Collado y Esquina de los Lirios. Está la Coté Quintanilla ahí acompañando. Por eso me despido por hoy. Hasta el lunes. Chao, chao. Que estén bien.

0: fin se terminó este programa. Un montón de palabras que al juntarlas no sirven para nada.
1: Pero bueno, igual son simpáticos estos cabros.
0: Y los invitados cada vez son más interesantes. De todas formas, la invitación es para reencontrarnos cada día a eso de las 7 a.m. con El Matinal Entre Amigos.
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4: 9 de la mañana. 30 minutos.
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4: Te indicamos la temperatura en
7: Concepción. 11 grados con una décima.

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1: ¿Qué tal? Buen día, bienvenidos al deporte en esta jornada de día viernes, ya cerrando la semana. Y con toda la información que nuestros auditores que siguen los programas necesitan conocer, en la señal de la Radio Energía, la 95.7 FM Concepción, también estamos en Energía TV a través de nuestras plataformas, en la pantalla 40.1 en el 3 de Conce. 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Bueno, vamos a comenzar el programa de esta hora porque la propuesta de la FIFA y su presidente Infantino de vender el Mundial de Fútbol a inversores privados a través del programa FIFA Forward Enterprise genera rechazo dentro del fútbol mundial. Después de la tajante postura que adoptó la UEFA, las 41 federaciones que componen la Confederación Norteamericana, Centroamericana y el Caribe de Fútbol, la CONCACAF, se reúnen para discutir la iniciativa y rechazaron el proyecto. Y con este nuevo rechazo, y considerando que las 55 federaciones de la UEFA ya habían manifestado su oposición al plan, el proyecto el señor Infantino parece estar cada vez más lejos de su aprobación. Lo que pasa es que la propuesta de Infantino necesita que haya al menos 106 de las 211 federaciones miembros dispuestas a votar a favor para aprobarlo, ya que solo requiere una simple mayoría de los 211 miembros de la FIFA, además del respaldo del Consejo de la FIFA. El proyecto ya cuenta con 96 votos en contra. Y bueno, esta idea también de la FIFA en Chile, ¿de qué forma repercute, no? Aquí está preocupado el sindicato de futbolistas profesionales, modestamente, haciendo un llamado a la NFP para llevar a cabo un proceso de discusión amplio, transparente y representativo. Todo esto ante que la NFP tome una decisión clave, apoyar o rechazar la creación de la FIFA Forward Enterprise. Lo que pasa es que hoy día ciertos personajes en el mundo se creen superiores a todo y sin consultar, sin preguntar, toman determinaciones como si el resto de la gente no existiese. Eso es lo que pasa. Vamos a lo que pasa con la selección chilena. Amistoso internacional de cara a la gira que va a llevar a cabo Norteamérica durante septiembre y octubre. Se anuncia que viene México en un duelo programado para el martes 6 de octubre, Estadio Los Ángeles Memorial Coliseum de California, en Estados Unidos, partido que será confirmado las próximas semanas y que se suma al compromiso que Chile va a jugar ante Canadá el sábado 26 de septiembre en Toronto. Y tanto México como Canadá fueron anfitriones de la Copa del Mundo y ambas selecciones alcanzaron los octavos final de la cita planetaria, instancia donde quedaron eliminados por Inglaterra y Marruecos respectivamente. Y a nivel de selecciones, la Sub-17 cerró su ciclo de amistoso con Colombia a modo de preparación rumbo a la Copa Mundial de la categoría tras 2-1 en el Centro de Alto Rendimiento José Sulantay. Habían ganado el primer duelo 4-1 en la Florida, pero ahora cayeron por 2-1, pese a los dispares de resultados en ambos amistosos. Con Colombia, el equipo de Daniel Leporati sigue sumando rodaje en miras al Mundial que se va a jugar en Qatar del 19 de noviembre al 13 de diciembre. Caso Sartor, cuarto juzgado de garantía de Santiago, que comenzó ayer la audiencia de formalización de 11 personas investigadas en el caso. Entre ellos se encuentra Michael Clark, ex presidente de Azul Azul, Pedro Paulo Larraín Meri, ex controlador y ex presidente de Sartor. La fiscalía va a comunicar cargos por presunta administración desleal, negociación incompatible, entrega de información falsa al mercado, estafa, lavado de activos y fraude por omisión de una oferta pública de adquisición de acciones. Hay muchas irregularidades. Ahora, por las infracciones detectadas, la CMF aplica sanciones que sumaron 367.500 UF y revocó la autorización de funcionamiento de la gestora. Un grupo de 55 querellantes relató en una carta el impacto económico que habría provocado el caso, un resultado devastador para víctimas que no pueden ni siquiera costear gastos médicos, escolares o cotidianos por haber sometido en este maldito negocio, que con la cara de Clark, claro, con la cara de Clark, que él no podía caer, y el resto en la sombra. Así que eso está. Creo que hay reacciones por ahí, si estaba alguien comentando. Cecilia Pérez, la presidenta de Azul Azul, a ver, vamos a ver qué manifestó en torno a estos temas.
2: Nosotros estamos a puertas, en pocos minutos más, de tener un directorio. He podido conversar con algunos directores que han ido llegando y tenemos una pura convicción que seguirá adelante con el mandato que tenemos y con el compromiso que tenemos, no solamente en términos legales, que es que este club siga teniendo financieramente las finanzas saludables, que nos permiten hacer todo lo que llevamos haciendo los últimos 3 años, sino que también un compromiso humano, no solamente en lo deportivo, con cada uno de los jugadores y jugadoras de nuestro club, sino que también con nuestros funcionarios, que sin duda, frente a este tipo de noticias, se preocupan, se angustian, y por lo mismo yo he estado estos días acá en el club, conversando con cada uno de ellos, acompañando, porque no podemos perder cuál finalmente es nuestro objetivo final, que es que los desafíos que deportivamente nos hemos puesto como club Universidad de Chile se puedan concretar este año. Sabemos que es un momento que no es fácil, que es un momento que no es agradable, pero frente a eso, más unidos que nunca, a seguir sacando adelante a nuestro club y responder qué es lo que nos corresponde como directorio, no solamente con la sociedad anónima que es Azul Azul y cada uno de sus accionistas, sino que como club, con todos los hinchas de nuestro club, con nuestros funcionarios y con nuestros jugadores.
3: Cecilia, ¿cuánta certeza, cuánta garantía se le puede dar a los funcionarios, a los hinchas, a los deportistas, de que ustedes van a seguir a cargo del directorio, no sé, la próxima semana, en 2 semanas más, de aquí al final del año?
2: ¿Y por qué tendría que ser algo distinto?
3: Porque podría cambiar, yo no soy el que realizó la compra, es una cuestión que son liquidados.
2: Lo que pasa es que, está bien, la ley es súper clara, y nosotros tenemos un mandato, y con respecto a ese mandato, tenemos no solamente la voluntad, sino que la convicción de seguir trabajando adelante, unidos, frente a la adversidad. Es mucho más difícil, sin duda, pero cuando hay, vuelvo a insistir, convicción, cuando hay pasión, por cuando hay un cariño real por nuestro club, es lo que tenemos que hacer. Lo más fácil es dar un paso al costado. Y acá, no solamente en mi caso, sino que con muchos de los directores que ya he conversado, que por decir que han ido llegando al directorio que tenemos ahora, tenemos el mismo compromiso, el mismo cariño por esta institución y sobre todo la responsabilidad, que es lo más importante, siento yo, de poder cumplir no solamente con nuestra hinchada, no solamente con los accionistas, sino también particularmente, no importan las personas. Y ahí incluyo a los jugadores, a los jugadoras y a los funcionarios y funcionarias.
1: Bien, ahí estaba Cecilia Pérez. Bueno, lo que pasa es que este grupito de Frescolines, mediante contratos, fueron utilizados para financiar préstamos, negocios, operaciones internas vinculadas a empresas relacionadas con Sartor, sin la supervisión directa del regulador. Y aquí se han provocado perjuicios patrimoniales millonarios en este tema que siguen trámite. Ojalá que... Lo que pasa es que estos tipos se van ahí a Capuchino. No tiene una cárcel... Eso no son cárceles especiales para delincuentes, no van a la cana, como se dice, ¿cierto? Ahí deberían parar toda esta manga de delincuentes, de cuello y corbata. La U de Chile, en el plano del fútbol que nos interesa a todos, ha dado un golpe en las últimas horas porque tras la bajada de Valentín Gaudier, dicen que llega por acá Tobias Reinhardt, un volante argentino que proviene de la Reggiana de Argentina, de la Serie B de Italia. Seguramente, bueno, así se comunica, se cuenta acerca de nuevas movidas que tiene la Universidad de Chile, que para el caso tendrá que venir a y enfrentar a Huachipato el fin de semana. Ese es el rival. Curiosamente, en esta situación, donde también se mezcla el tema Huachipato con alguna cosa del señor Cerda, uno de los jefes de Huachipato, involucrado también parece en este caso Sartor, se van a jugar el día domingo por la tarde su partido. Maximiliano Guerrero, hablemos de fútbol mejor, hablemos de Huachipato, cómo van a enfrentar el equipo del Acero. Vamos ahí. Mientras tanto, dejamos la consulta al aire. Es que los conciertos de BTA también que estaban pactados en el Estadio Nacional no van a perjudicar a la U como estaba previsto, tomando en cuenta del escenario, la envergadura utilizada por este grupo de K-pop, estaría al menos 6 semanas sin tener las condiciones propicias para la práctica deportiva, pero había un acuerdo con la productora para el visto bueno los 3 conciertos de octubre y de alguna forma la U de Chile no sería tan perjudicada. Está por ahí Maxi Guerrero, hablemos de fútbol mejor, Maxi, de cada partido contra Huachipato.
4: Yo creo que es un poquito la concentración, creo que pasa por momentos que yo creo que nos desconcentramos, sobre todo en el gol. Creo que tenemos pasajes del partido muy buenos, donde nos vemos de muy buena forma, tenemos buena salida, buen trato de balón, también logramos convertir, así que creo que pasa un poco por el tema de la concentración y también un poco de estar más fino a la hora de llegar al área, y más que nada eso.
1: Bueno, hay un antecedente de ese partido que le costó tanto a la U contra Audax Italiano, encontrar, primero, comienzan marcando, pues se enredan y después finalmente aparece Vargas para marcar el 2-1. Bien, vamos a ir a pausa. Estamos de vuelta con lo de la Copa Sudamericana. Anoche se definió en Rancagua ese partido contra Boca. Boca lo gana en penales, lo gana O'Higgins en los 90 en fracción. En el campo de juego lo ganó Gino 1-0 y en la vuelta a los penales dos fracasaron. Bien, vamos al corte y estamos de vuelta.
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1: 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A propósito de Rancagua, anoche se jugó este duelo de la Copa Sudamericana entre los elencos de O'Higgins, de Rancagua, naturalmente, y Boca Juniors. Partido que en el trámite de los 90 y alargue, que marcó el juez Roldán, el tema terminó favoreciendo al equipo de Rancagua, a O'Higgins, por la cuenta de un tanto contra cero, por un real aporte que vino trayendo al equipo de O'Higgins Francisco González, delantero trasandino, que también fue su último partido, desde anoche ya jugaba su último match. Y también fue interesante, ¿no?, de ver la expedición, no solamente para marcar el gol del 1-0 y llevarlo a los penales, sino también abriendo el desarrollo de los penales después con un gol más conseguido. Histórico triunfo de 1-0 en Teniente para igualar la llave, pero quedó eliminado de la Sudamericana tras caer ante Boca en la definición de los lanzamientos penales. Vamos a ver qué opinión tenía por ahí la gente de... Se convirtió en figura al final del duelo Carabalí, el portero de Rancagua, que logró manejar ciertos trámites de partido con Boca muy encima, con algunos elementos que destacaron sobre el cierre del partido, porque Boca no estuvo muy acertado anoche también en el partido. No fue un mal partido para Boca, pero lo definió sin duda en los penales cuando falló Thiago Vecino y falló además otro de los elementos, Pavés, Luis Pavés de O'Higgins en la definición. Tenemos a Carabalí, escuchemos al portero.
5: Partido complicado, sabíamos que ellos eran un rival fuerte y teníamos que hacer un gol y a partir de ahí tratar de darlo vuelta. Partido complicadísimo, pero tratamos ahí de hacer lo posible para sacarlo adelante.
6: ¿Qué sensación queda con esta campaña internacional que comenzó en la Conmebol Libertadores y que termina hoy?
5: La verdad me voy orgulloso de los jugadores, del cuerpo técnico, de los suplentes. Lo vimos todos, peleamos hasta el último, nos tocó un rival complicadísimo en el papel y la verdad que nos vamos orgullosos con la frente en alto.
1: Así lo dijo entonces el portero ecuatoriano Carabalí, ecuatoriano chileno. Tras perder este partido, sean orgullosos, sin duda, aquí las fallas tuvieron en dos elementos, Thiago Vecino y

0: Tránsito Perú, está expuesto a equipos de otra categoría. Habrá que decir, Boca pues está muy mal, digamos, en el desarrollo de los 90, pero se definió todo en los penales y ahí estuvo asaltadísimo el equipo entonces del Vasco Arruabarrena. Ya, se van a poner ahora a tono con lo que es el campeonato nacional, con la Copa de la Liga por un lado, la Copa Chile naturalmente, y después el campeonato nacional, donde el equipo no anda muy bien, ¿eh? El equipo anda medio complicado, está con 20 puntos apenas en la tabla de colocaciones. Y a ver, lo de Bocinha, llega Bocinha, ¿no? Se señalaba ayer que podía llegar hoy, y desde los que manejan el viaje dicen que no viajó por documentación. Cabo Verde no tiene consulados y se tramita en Portugal lo que es extranjería. Y él no es portugués, por ende tarda más de lo esperado. Recordemos que Cabo Verde hasta años atrás era colonia de Portugal. Cuando vino acá a jugar un caboverdiano que se llamó Custodio Méndez, que jugó en Wanderers, porque fue el primero que llegó por acá, era colonia de Portugal, Cabo Verde. Entonces de ahí en más, este futbolista pasa por Argentina, se va a Uruguay, viene a Chile y fue el primero. Entonces se está esperando el día Bocinha. Ahora, te encargo los memes que han ocurrido en las últimas horas con relación al tema de la llegada o no llegada de Bocinha, ¿ya? ¿A quién más tenemos? ¿Jaime Pizarro? Ya, vamos a ver qué dice el dirigente de gerente deportivo de Colo Colo acerca de la llegada. ¿Llega Bocinha por acá o no? Escuchemos.
1: ¿Colo Colo va a esperar la respuesta de Bocinha?
2: Bueno, yo creo que ahora hay varios elementos importantes. Yo diría que lo primero es que efectivamente todo indica por parte de con quienes él trabaja, en las conversaciones que han sido directas con el jugador, que obviamente debe solucionar sus temas personales y con ello, bueno, después viajar. Obviamente que hay que tener un plazo también, porque es absolutamente razonable, y veremos aquí en estas horas que vienen para el fin de semana también cómo eso se puede abordar de ser necesario.
0: Recordemos que hoy día hay un consejo de presidentes extraordinario para aprobar el apodo de Bocinha en la camiseta del portero. Y no sé si el tema se va a llevar a cabo o no. Lo cierto es que por ahora el meta de 40 años se señala que no tiene ofertas de otros equipos y llegaron, las descartaron. Una cosita para el cierre nada más, hay alarma en torno a la realización del partido entre Deportes Concepción y Católica. Por ahí hay incertidumbre con respecto al escenario meteorológico. Están monitoreando las autoridades de la región del Bío Bío para ver si se lleva a cabo el partido del día domingo. Vamos a ver, estar atento para este duelo que transmite además Energía Deportes. Con esto nos vamos, que tengan buena mañana.
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5: 10 y 4 minutos.
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Muy buenos días. Llegó el día viernes. Un poco tarde llegó el viernes, pues son las 10 con 11 minutitos y el programa empieza a las 10 de la mañana, pero usted tuvo tiempo de hacer algo, otra cosita más por ahí. Le damos la bienvenida a todos ustedes y comenzamos el programa del día de hoy. Sí, mientras más pasa el tiempo, más cortito se hace el programa, ¿cierto? Ya después ya no va a quedar ni una canción, yo creo. Así que, bueno, le damos la bienvenida, lo invitamos a escuchar la música mexicana a esta hora de la mañana con el programa México Lindo, después viene México al Mediodía. Cordialmente bienvenidos, hoy día estamos celebrando a Ignacio de Loyola, viernes 31 de julio, Ignacio de Loyola está de onomástico hoy día. ¿Y usted está de cumpleaños? Felicidades, amiga, felicidades. ¿Vamos a la música?

0: programa. Así le damos la bienvenida a usted que está en sintonía de la Radio Energía. Patricia, buenos días, muy buenos días.
1: Hola, amiguita Lucy.
0: Buenos días, buenos días. Muy bien, gracias a Dios.
1: Sí, sí, sí. Con el temporal anoche.
0: Sí, no.
1: A los otros, gracias a Dios, no los pasó nada.
0: A mí tampoco.
1: Aquí estamos con este maravilloso día que nos regaló Diosito.
0: Sí, hay que dar gracias a Dios.
1: Así que cuídese y le deseo que tenga un excelente viernes, mi niña bella.
0: Gracias, gracias,
1: gracias. Muchas felicidades, mi niña, por acompañarlo.
0: Gracias, chao, Patita, chao, gracias, Pati.
1: Todo lo energético.
0: Leontina, buenos días, buenos días.
2: Hola, hola, mi tía amiga, hola, hola, hola, hola.
0: Buenos días, buenos días, buenos días.
2: Un poquito tarde, como dice usted, no le importa.
0: La escuchamos,
2: eso es importante, ya. Saber usted, cómo está usted, cómo
0: sí, vivo. Bien, gracias a Dios, bien.
2: Oye, bien, de vida, Lucía,
0: sí.
2: Bien, todos los energéticos y energéticas no sabemos, nuestros cuerpos no saben.
0: Sí, pues.
2: Cariño, bendiciones para todos, un fuerte abrazo.

0: Ya, pues espero que así sea, Víctor, Víctor. Vamos con Sergio. Buenos días, buenos días, buenos días, amigo Sergio.
1: Buen día, mi Lucy. Oye, y a la Ignacia se saludó, ¿día o no? ¿Se
0: sí,
1: le
0: pues,
1: saludó, ¿día o no?
0: Sí, pues.
1: Dígamelo, cuéntemelo todo para celebrarle sí. A mi hija Ignacia.
0: Sí, pues.
1: María Ignacia, que para hacerle una fiesta, algo.
0: Claro, algo invente poco. algo por último. Chabelita está por acá para usted, mi Lucita. Y los que están con usted, mi Lucita, cariño de la Chabelita, bendiciones para usted también, amiga. Bendiciones para todos nuestros auditores y auditoras, para los enfermitos, para los que están ahí medio resfriaditos también, para toda la gente en realidad, para todos los corazones.

0: Ahí estaba ese tema, corazón, corazón, corazón. Acá está nuestra amiga Encarnación. Buenos días, bienvenida.
1: Hola, soy Lucy. Buenos días. Aquí reportándolos de Concepción, Encarnación.
0: Sí.
1: Que tengamos un buen día, señora Lucy, todo lo energético, especialmente usted, señora Lucy, que
0: gracias,
1: esté mejor de salud.
0: Gracias.
1: Yo por acá estoy más o menos de salud, pero estoy mejorando, señora Lucy.
0: Ya poquito,
1: tenía
0: ya poquito.
1: Asma y toda esa cosa, pero ya voy saliendo.
0: Ya, así qué bueno.
1: Chayito, señora Lucy, que esté bien, cuídese.
0: Oye, yo quiero preguntarle a todos nuestros auditores de diferentes lugares, ¿cómo lo pasaron anoche con el viento, con la lluvia? ¿Les pasó algo? ¿Se gotearon? ¿Cierto? ¿Se inundaron las calles? ¿Qué es lo que pasó? Cuéntemelo todito a través de nuestro WhatsApp que está aquí.
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1: O a través de nuestro telefonito. Nuestro teléfono, ¿cierto? Está listito. 41215-5771. Ya me voy.

Sí, mejor me voy. No, ahí está Rocío Dúrcal con ese buen tema también para todos ustedes, para hacerle compañía en esta mañana de lluvia. Pero ¿qué le vamos a hacer? Así es el invierno. Queríamos que llegara el invierno, pero esto llegó con tutti, ¿ah? Pero nosotros estamos aquí con el programa México Lindo. Después viene México al Mediodía.

ahí están ustedes, pues, amigos y amigas. Están en el programa México Lindo ahora. Pero después viene México al Mediodía, ¿cierto? Porque nos vamos a separar un ratito cortito y ya estamos de vuelta con el programa México al Mediodía. ¿Y dónde van las canciones, las dos canciones? Y va la pregunta también, ¿ah? Sí, todo eso vamos a estar conversando. Y si usted me quiere contar algo también, pues, ¿cómo pasó la noche? Con miedo, que ya volaba los techos, su cerco, sus portones. Sí, mucho, mucho, mucho viento. Así que nosotros ya nos vamos a separar un ratito, cortito, cortito, y ya volvemos con el programa México al Mediodía en este día viernes 31 de julio.

no te separes. Una breve pausa y ya regresamos con tu programa México Lindo a través de Energía FM. Solo unos segundos, ya regresamos con más música ranchera.

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3: 10. 29 minutos.
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3: Te indicamos la temperatura en Concepción. 11 grados con 7 décimas.
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8: Claro que sí, ya estamos con el programa México al mediodía, a esta hora de la mañana. Y va la pregunta, ¿qué significa?

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1: Vuelvo a reiterar la pregunta, amigos y amiga. ¿Qué significa la palabra inicuo? Inicuo, ¿qué significa esa palabra? Usted me lo dice mientras yo le regalo música ranchera, música que le gusta a usted.

Qué bonito. Mira, el sombrero blanco, ahí estaba ese buen tema. Saludamos a don Gerardo, a la señora Gloria, también a su esposa. Saludamos a Alicia, a Rosita, a Juanita, a todos los que están en

0: pregunta, pues haciendo esta pregunta que para algunos es muy difícil, pero usted sabe cómo, dónde la puede encontrar o dónde la puede buscar, ¿cierto? Inicuo. ¿Qué significa inicuo? Hay personas así, ¿ah? Hay personas así. ¿Qué significa inicuo? A ver, vamos, tenemos teléfono. Aló, buenos días. Buenos días. Buenos días.
1: Buen día por la mañana, tía Lucy.
0: Sí, muy bien, gracias a Dios. Muy bien, muy bien.
1: ¿Y usted? ¿Con esta lluvia nomás?
0: Sí, pero ¿qué hacerle? ¿Qué hacerle? Sí,
1: exactamente.
0: Hay que, invierno. Hay que acatar nomás, porque el de arriba nos manda cosas, pruebas a veces también.
1: Exactamente.
0: Sí. ¿Usted me va a dar, me va a entregar la respuesta?
1: Creo que injusto y malvado.
0: Injusto y malvado. Vamos a ver, vamos
1: malvado
0: a ver.
1: Y injusto.
0: Ya, Juanito.
1: Ya, tía Lucy,
0: que esté muy bien.
1: La estamos escuchando igual.
0: Ya, gracias, gracias. Chao, chao. ¿Qué significa inicuo? Ah, usted me lo dice 41-215-5771 y ahí está nuestro WhatsApp.
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0: Y por mientras, ¿qué piensa? ¿Qué busca? Yo le acompaño con la música ranchera.

Hoy estoy viendo un desayuno ahí que se ve en la mesa, pero riquísima todo lo que hay. Paltita, quesito, mantequilla me parece. Hay de todo en el desayuno. Bonita la mesa, nos alegramos. Ahí están tomando desayuno el matrimonio, ¿cierto? Que lo pasen bien, que estén bien. Y yo por acá estoy haciendo una pregunta. La pregunta es la siguiente: ¿qué significa la palabra inicuo? Inicuo, ¿ya? ¿Usted lo sabe ya? Dígamelo ahora, dígamelo ya. Recuerde que cada media horita, ¿cierto? Hacemos cualquier cosa nomás, sí, pues la media hora, cuando iniciamos el programa México Lindo, música mexicana, después viene la ranchera y la pregunta, después vienen las dos canciones y terminamos con los avisos suyos, que vende, que compra, que regala, que ofrece, tiene una oferta laboral, tiene, usted no, sí, todo eso, tiene un emprendimiento también, de lo conocer a través de la radio Energía al 95.7. Sí, como todos los días le acompañamos con la música, con todo lo que tenemos en nuestra mesa de trabajo, ¿eh?

Saludamos a Gloria Sepúlveda, que está tomando desayuno con Don Luis Recabarren, su esposo. Saludamos a la gente que recién viene abriendo los ojitos y no se quería levantar. Decía, otro ratito. No, y así pasa la hora rapidísimo, uno no se da cuenta. Después, cuando ya son las 12, ¡ay! Se acordó del programa. Sí, se acordó del programa. Yo hoy día estoy haciéndole la pregunta, la siguiente: ¿qué significa la palabra inicuo? Inicuo. Más o menos pegado a lo que le voy a decir yo. No hagas algo malo que no quieres tú que te lo hagan a ti. Hay que tener cuidado en eso. ¿Ya? ¿Usted me responde ahora? ¿Cierto? Ahí vamos a revisarlo. WhatsApp con su respuesta. Si no lo sabe, no importa. Igual yo le regalo música ranchera. Nos regalamos, bailamos.

0: Inicuo, inicuo. Vamos a ir a otro tema y ya vamos a revisar. Alcanzaremos. No, vamos a revisar los WhatsApp al tiro nomás, ya, para que así no nos atrasemos. Vamos con Leontina, que nos dice qué significa la palabra inicuo. Ya, Leontina.
1: Es una persona injusta o malvada, diría Lucina, sin la palabra inicuo. Injusta o malvada.
0: Gracias, Leontina. Vamos con Víctor Cid.
2: Bueno, inicuo es una persona que va contra la ley.
0: Sí.
2: Que camina al revés.
0: Sí, pues.
2: Eso es inicuo, el que va contra el sistema.
0: Claro. Gracias, Víctor. Vamos con Isabel Araneda. Buenos días.
3: Buenos días, señora Lucy.
0: Buenos días.
3: No sé si estás ahí o no, porque no, sí. Estoy en la casa y ahora recién vi que eres más de las 10. Y ya se voy a saludar a la señora
0: Yo
3: Lucy.
0: Yo estoy aquí. Aquí.
3: Que tenga muy buen día y que tenga un excelente fin de semana. Muchas bendiciones para usted, señora Lucy. Para que la tengamos el lunes de nuevo de vuelta aquí en la radio.
0: Gracias.
3: Porque usted es una pieza fundamental en esta hermosa radio que tenemos nosotros.
0: Gracias.
3: Mucho cariñito, un abrazo grande para usted, que esté muy bien.
0: Gracias.
3: Ahora lo voy a escuchar de mi colega.
0: Ya.
3: Ahora voy a Talcahuano.
0: Ya.
3: A ver a mi hermanita. Que está
0: saludo. Ya.
3: Para allá voy ahora. Ya. La voy escuchando de la...
0: Saludos a su hermanita, que se mejore pronto. Aquí, ¿qué están comiendo? Huevito con merquén. Qué rico, Rosita Sáenz.
4: Buenos días, ¿cómo está?
0: Ya está peladita
4: la
0: paila. Sí, pues ahí está comiendo huevitos con merquén. Ya casi se lo comió todo ya, pues. Sí. Vamos a ver qué nos dicen por acá. Injusta, malvada. ¿Ah? Contrario y perverso también puede ser. Henry.

0: así, pues hay que tener mucho cuidado. Marina.
1: Buenos días.
0: Buenos días.
1: Esta jornada de reportar las enfermedades de mi trabajo. Y sobre eso pregunto a una persona que va contra la ley.
0: Sí. Contra el sistema. Ya. Gracias, gracias. Marina, gracias, Marina. Vamos con Magda.
2: Injusto, malvado, perverso.

0: perverso, ya, justamente, hay cosas que uno debería evitarla porque a uno no le gustaría que le hicieran esas cosas malas que no corresponden, ¿cierto? Hay que tener mucho cuidado, mucho tino, ¿ah? A veces hay mucho problema, por ejemplo, bueno, hay hartos ejemplos que podríamos dar, pero no va al caso. Si, ahí me respondieron a mi pregunta, eso es malvado e injusto o injusta. No, la injusta y malvada. Pati, ¿qué nos dice ella? A ver, ¿qué nos dijo la Pati, Patricia?
1: Amiguita Luce, injusto y malvado.
0: Ya.
1: Injusto y malvado.
0: Ya. Y malvado e injusto. Gracias, Patricia. Vamos a la música y gracias.

Se nos pasa rapidísimo la hora, los minutos. Oye, estamos celebrando a Ignacio de Loyola hoy día. Sí, la Ignacia. Maite Ignacia. Sí, ¿usted tiene algún Ignacio por ahí también? Nacho. Sí, pues el Nachito. Saludamos a la gente que está de cumpleaños, nuestras amigas, nuestros amigos. ¿Dónde está usted? ¿Dónde está escuchando calladita ahí, acostadita todavía? Yo le regalo la buena música. Saludamos a Marlene Yankilev y a su mamita Yolita. Ya usted también, estamos con la música. Vamos a este tema y nos separamos un ratito así, cortito. Y ya estamos de vuelta, ¿eh?

0: 59 minutos.
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0: Buen día, revisamos noticias de las 11 de la mañana. Durante hoy, viernes, se registró un derrumbe en la ruta 150, comuna de Penco, altura del sector Mirador Lilquén, donde se encuentra el acceso al sector Ríos de Chile, lo que ha provocado la interrupción del tránsito en dirección a Tomé. Este deslizamiento de tierra mantenía bloqueada la vía para vehículos que circulan desde Penco hacia Tomé, mientras equipos de emergencia trabajan en el lugar para retirar material y restablecer la conectividad. Se espera que durante las próximas horas la ruta 150 pueda ser despejada y habilitada nuevamente para restablecer el tránsito normal entre Penco y Tomé. La jornada de este viernes será predecretó en alerta roja para Los Ángeles, región del Biobío, por desborde, lo anterior luego de que, de acuerdo a datos de la Dirección General de Aguas, la estación hidrométrica del estero Paillihue registra un aumento de caudal en ese sentido. Desde la SENAPRE precisan que la declaración de alerta ya señalada, se movilizan todos los recursos necesarios y disponibles para actuar y controlar la situación, dada la extensión y severidad de este evento. En tanto, en la quinta región, un bus se volcó durante la mañana de hoy, ruta 68, lo que deja al menos 17 personas heridas. Según la información preliminar, todo habría ocurrido en dirección a la costa, en la bajada Panguiles, comuna de Curacaví, posiblemente por el pavimento resbaladizo a causa de la lluvia. Un bus se volcó a su costado de la ruta. En total se señala que hay 11 personas con heridas leves y otras 6 con heridas de mayor intensidad, pero fuera de riesgo vital. Y en el plano económico, el Instituto Nacional de Estadística, SINE, comunicó este viernes que la tasa de desocupación en Chile se ubica en el 9,4% durante el trimestre de abril-junio 2026. Por tanto, sigue en su máximo nivel de los últimos 5 años, con la informalidad en 27%. En la región metropolitana, en tanto, el desempleo logró disminuir 0,1 punto porcentual en 12 meses. Pasó de 9,8% a 9,4% en el actual trimestre móvil. Hasta aquí las noticias de esta hora. Más informaciones al mediodía.
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5: Ya nomás vamos en la mitad del programa, pero nosotros vamos a seguir con las dos.

Morán, saludo a todos los energéticos y energéticas. Sí, ahí están enviando. Víctor Tindado, saludo para usted también y toda su familia. Ya, y vamos a las dos canciones. Esta es la número uno, porque nos corresponde las dos canciones para el día de hoy.

0: número 2. Usted me dice la 1, la 2, la 1, la 2, la 1, la 2 a través de nuestro WhatsApp.
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0: O a través de nuestro teléfono 41215-5771.

0: Número 2, ¿qué me dice usted? La 1, la 2, la 1, la 2. Tengo llamado telefónico. Aló, aló, aló, aló. Aló.
1: Aloja, aloja.
0: Sí, dígame usted.
1: Aquí votar por la número 2.
0: La número 2. Gracias, Juanito. Sí,
1: que tenga un buen fin de semana.
0: Igualmente, igualmente.
1: Gracias, Lucy. Que esté bien.
0: Gracias, chao, gracias. Chao, chao. Vamos con otro llamado. Aló, buen día.
2: Hola, mi Lucy, ¿cómo está?
0: Muy bien, Cecilia. ¿Y usted?
3: Cuando uno está dormido.
0: ¿Y usted cómo está? ¿Sumando el mate?
2: Terminando de tomar mate.
0: ¿No se alcanzó a notar?
2: Sí. No se alcanza. No se alcanza a notar.
0: Sí,

0: Ya, ahí está Cecilia también, está Juanito. ¿Y usted qué me dijo? La 1, la 2, la 1, la 2. Ahí tiene que decirme al teléfono 41215-5771 y está también nuestro WhatsApp.
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0: Sí, ahí tiene que decirme. Y mientras yo le regalo la música ranchera a esta hora de la mañana. Ya, ¿y qué pasó? ¿Qué pasó? ¿Qué se fue la música? ¿Dónde está la música? ¿Qué le pasó? ¿Ah? Ya, parece que tenemos problema. Se nos fue, se nos cayó la señal. Ya, no podemos hacer nada. Vamos a esperar que se solucione este problema.

0: ella.
1: Ya vamos a revisar qué nos dicen nuestras auditoras y auditores, nuestras energéticas y energéticos. Vamos con Laurita.
2: Hola, señora Lucy.

0: poquito tarde.
1: No, se notó.
0: Temprano, pero yo andaba haciendo algunas cositas, mi tía Lucy, así que saludito a todos los energéticos y energéticas, saludito a la Anita, a Juanito, al Pedro, al Juan, al Diego, a la Marta, saludo a mi amigo Benja con mi amigocito que andan entregando el pancito.
1: Ya.
0: Cabro, está repaloso a la calle, yo vengo de la calle, está repaloso, dije, cuidado cabro, no anden tan rápido, no anden, los neumáticos están medio lisos, cambien los neumáticos, cabro, yo tengo un juego de las vendillas.
1: Ah, los vendió ya, por eso.
0: Saludito, cabro, saludito, que estén todos bien, mi tía Lucy por la radio.
1: Ya, pues, ¿y por quién votar?
0: Y voy a votar por la número uno. Por la número uno.
1: Gracias. Vamos con Leontina. Leontina, ¿qué dice?
2: Por la dos.
1: Ya, gracias, Leontina.
2: Bendiciones, cariño para todos.
1: Sí, para usted también. Vamos con otro audio.
3: Hola, tía Lucy, muy buenos días.
1: Buenos días.
3: Estamos llamando acá de los resortes del mono.
1: Ya.
3: Los cuatro magníficos.
1: Ya.
3: Votamos por la número dos.
1: Ya.
3: Por la número dos.
1: Gracias.
3: Que tenga una linda jornada. Que llegue sin novedad a su casa.
1: Gracias, y a ustedes también.
3: Nos estamos viendo el lunes, si Dios quiere.
1: Ya, si Dios así lo quiere, estaremos. ¿Eh? Dice: hola, buen día, Patricia.

0: Kelly, un saludo muy especial. Y Kelly no votó por ninguna canción, ya, pero está ahí junto a nosotros. Saludo muy especial para ella. Vamos con el siguiente.
1: Buenos días, Salud, buenos días.
0: Buenos días.
1: Por la número uno, Víctor Enrique. Y son las mismas canciones, pero distinto grupo.
0: Claro, distinto.
1: No, tiene que poner otra canción, pero.
0: No, igual, rítmica, no me vengo a ordenar.
1: La misma canción.
0: No me vengo a ordenar el panorama mío, ¿ah?
1: Uno es el grupo de los Gatos Negros, el otro es.
0: ¿Quiénes son, a ver? ¿Quiénes son?
1: Los amantes del sur.
0: Ah, sí. Sabe de música, qué bueno. Ya vamos con Magda.
2: Señora Lucía, buenos días. Adelante, no la salude. Ahora
0: sí,
2: la salude.
0: Sí.
2: A mí me gusta la número dos.
0: Número dos, ya. Magda, vamos con el siguiente audio.
3: Hola, que es Lucía, acá estamos. Mi madre todavía está acostada porque hace mucho frío.
0: Ya.
3: Yo preparando el mate para tomar desayuno. Votamos con la uno.
0: Marlene,
3: cuídense mucho usted.
0: También,
3: bendiciones.
0: También ustedes,

0: Yubi.
1: Hola, señora Lucy.
0: Hola, buenos días.
1: Yo voto por el temita número 2 y que tenga un buen fin de semana. Chau, chau.
0: Igualmente, Marina. Marina está por acá.
2: Por la 2.
0: Por la 2.

0: 2.
1: Ya.
0: Pero voy a votar por la número 1, que estoy con mi señora y le gustó más la 1.
1: Ya.
0: Y un saludo para mi mamá, que está ahora, está ahí escuchando la radio.
1: Sí.
0: La hablo por interno, que le mande un saludito.
1: Ya.
0: Así que vamos a ver cómo anda la tincada de mi señora. Así que vamos a votar por la número 1.
1: Ya, votaron por la
0: realmente
1: número 1.
0: Un voto por la 1 y un voto por la 2. O sea, siendo ya práctico.
1: Tengo un llamadito, a ver, aló. Buen día, buen día.
2: Buenos días.
1: ¿Con quién hablo?
2: Con María de Penco.
1: María de Penco, ¿cómo está Penco por ahí?
2: Está lloviendo.
1: ¿Está lloviendo fuerte?
2: Sí, fuerte.
1: Fuerte, ya sí. Chuta, hay que resguardarse nomás, pues Marita. ¿Ya?
2: Sí, pues.
1: ¿Por quién vota usted?
2: Número 2.
1: Gracias, Marita, que tenga lindo gracias fin de semana.
2: Igualmente, gracias.
1: Gracias, gracias. Vamos con otro audio.
3: Hola, señora Lucy, estoy reportando sintonía desde mi casita y quiero votar por la canción número 2. Catherine Cruce, saludos.
1: Catherine Cruce por la 2, vota Catherine. Ya, gracias. Está Jacqueline Rodríguez por aquí.
4: Hola, señora Lucy, ¿cómo
1: hola,
4: va?
1: Hola.
4: Aquí ya que nos olvide, por favor, sintonía de canción.
1: Sí.
4: Que tenga una bonita jornada y sí, que tenga un excelente fin de semana.
1: Gracias. Para usted
4: también. Cariñito a todos los energéticos, a cuidarse de estos fríos, de estas aguas.
1: Sí, pues.
4: Y eso.
1: ¿Y vota por quién?
4: Gigantes. Y voto por la número 1.
1: Ya, número 1. Gracias, Jacqueline. Está Ali Villar. Hola, hola.
5: Buen día, señora Lucía.
1: Buen día.
5: A los trabajadores de mi radio.
1: Ya.
5: Y a todos los energéticos, los que estén enfermitos.
1: Sí, pues hay gente
5: que enfermita. Que se recuperen, los que tuvieron problemas con el agua, que lo vayan solucionando de a poco y todo mi amor para ellos.
1: Ya.
5: Señora Lucy, voto por la número 2.
1: La número 2.
5: De Talcahuano con Amorán.
1: Ali, gracias, gracias. ¿Está don René Godoy por aquí?
6: Hola, señora Lucía, buenos días, René.
1: Sí.
6: Gusto en saludarla a usted y a todos los energéticos.
1: Gracias.
6: Quiero votar por la número 2, por ya favor, gracias. Saludos a todos y que tengan un lindo fin de semana,
1: sí,
6: para
1: ojalá
6: todos los energéticos.
1: Sí, ojalá que sea así. Sergio, amigo Sergio.
7: Mi barbilucci, por la 2. Por la 2.
1: Ya, por la 2.
7: Poncho, me mentiste, que te quería votar por la 2. Solo hay a tu amigo Chisto, nomás Chisto, el que te alimenta con el pan. Y a mí, ¿pa' qué? Pues, te olvidaste de mí. Amáchate. Yo escucho Radio Energía.
1: Francisco Brevi.
8: Mi amiga, en el programa México, al mediodía, y a ti a Espotuano, a ti a redes sociales. Voto por el temita número 2, los amantes del sur.
1: Francisco.
8: Que tenga un lindo y hermoso fin de semana.
1: Gracias, usted también. Acá están los paraguas. Saludos, tía Lucy. Acá, paraguas de don Javier. Estaba que cortaba las winchas por escucharla. Y lo

0: Yo aquí trabajando y yo voto por la canción número 2.
1: Leticia, ya. Leticia, nuestras amigas, cierto que están por ahí. Y está Isabel Araneda por acá.
2: Voto por la número 2, mira Lucy.
1: Gracias.
2: Y yo estaba esperando que Olvista saludara a su tía, que estoy con ella aquí en Talcahuano.
1: Ah, pero yo la
2: saludo y está escuchándolo.
1: Nosotros lo saludamos, pues, a su hermanita, la saludamos con mucho cariño. Y qué bueno que se esté recuperando de a poquito, amiga Isabel Araneda. Y ganó la número 2. Gracias por estar ahí conmigo en el programa México al Mediodía. No la vamos a cansar a escuchar todita, así que vamos. Después la vamos a poner mejor, vamos a ponerla. Y por supuesto que sí, ya viene la otra media horita, ¿cierto? Donde usted puede poner sus avisitos, que vende, que compra, si tiene un emprendimiento, también délo conocer a través de la radio Energía. Para eso estamos aquí, para compartir todo con ustedes. ¿Ah? Sí, pues, así somos los energéticos y les llevamos la buena música a su hogar, donde esté usted. Y por supuesto, está nuestro WhatsApp. Si nos quiere decir o quiere vender o tiene una oferta laboral, aquí está el WhatsApp.
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1: el. Y el teléfono 41-215-5778. 41-215-5771. Por supuesto, le estamos.

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7: 11:32
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10: Te indicamos la temperatura.
11: Concepción. 12 grados. Con 8 décimas.
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7: Ahora sí que sí, ahora sí que sí. Ahora escuchamos la canción completa, la canción ganadora del día viernes, el día de hoy, amigo y amiga.

0: a cuidarse, los sanitos y los enfermitos a recuperarse. Bendiciones para todos. Nos escuchamos el lunes, mi tía Lucy, si Dios nos quiere, lo permite.
1: Sí, sí, sí, un abrazo que gigante. Un abrazo para usted y que esté muy bien. ¿Qué dicen por acá?
2: Mi barbiluchi, no se moje. No se vaya a mojar, oiga. Y si se moja, tómese un inguindao, una gandolita.
1: Ya.
2: Algo poco. Día viene, tírese en el agua, no va, mi barbiluchi.
1: Sí, pero sí, claro. ¿Y después quién me paga las enfermedades? Porque también con el chaquito también se enferma uno, pues. Sí, pues hay que decirlo, ¿ah? Sí, está lloviendo. Mejor fui de una pasadita a mirar afuera, pero me entré inmediatamente porque está lloviendo. Yo veo cómo llueve. Tengo rabia, tengo el mal de rabia.

0: el mal de rabia, pues. Yo tengo rabia. Ojalá que pase la agüita cuando yo me vaya y llegue a mi casa y después se largue a llover. No, pero como tan egoísta, tan egoísta. Vamos a ver qué nos dice Víctor. Víctor.
1: Oiga, señora Luz, acá en Panguipulli llueve torrencialmente, pero torrencialmente. Ah. Ahí tenemos la tinaja calentita, pero a ver si amaina un poco la agüita.
0: Ya que sí, qué manera de llover, llover, llover, llover, lloveo como llueve. Oye, este ratito, ¿cierto? 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Estamos acompañaditos, si no estamos solitos ni solita. Estamos con la música. Saludar a Alicia Riva, a mi hermano Nano, también a José Riva y a la señora Vitalia y todos los que están en casita y todos los que nos fueron a trabajar y tuvieron que volver porque estaba lloviendo demasiado o porque ha pasado alguna cosa. Así que a los que están en casita igual los

0: saludar a la señora Gloria Garrido, que siempre está en sintonía de la Radio Energía. ¿Qué nos dice? ¿Qué nos dicen por acá?
1: A ver. Ahora sí, señora Lucy, está lloviendo a todo ritmo.
0: No así puede ser.
1: Tenga cuidado, no. Si no se va a mojar mucho. Oh, espere que pase la lluvia.
0: Claro, y mi
1: que
0: comida.
1: Una buena tarde, señora Lucy.
0: Y mi almuerzo.
1: Cuídense mucho, chau, chau.
0: Y mi almuerzo, lo espero aquí que llegue. Mi almuerzo. No, es que a mí también me da hambre. ¿Qué dice por acá? A ver.
2: Ay, tía Lucy, que se largó fuerte el agua por acá por Cebollante.
0: También.
2: Por la tierra bella, tía Lucy.
0: Ya. Chuta, chuta, chuta, chuta, chuta. ¿Qué dice por aquí?
3: Hola, hola, tía Lucy.
0: Hola, ¿cómo estás? Fabián Canales.
3: Bien, gracias a Dios. Sí. Bueno, también que digamos, un poquito mejor.
0: Ya.
3: Pero estoy dando para arriba como siempre.
0: Ya.
3: Te mando un abrazo, cuídese, que Dios la proteja, la cuide mucho. Bendiciones para usted, tía Lucy.
0: Gracias, gracias.
3: Saludos de aquí, Santa Sabina.
0: Gracias.

0: ahí, justo cuando me voy a ir yo.
1: Pero va a salir el solcito.
0: Ah, ya.
1: Es una nube que va pasando, ¿no?
0: Ya.
1: De pasadita, tirando toda la agüita, ¿no? Con balde, con balde, están tirando la agüita. Ya me estoy despidiendo, tía.
0: Sí, sí.
1: Porque ya se va, ya se va,
0: sí,
1: ya se va.
0: Sí.
1: Que viene a su casita. Nos estaremos escuchando el lunes, si Dios quiere.
0: Gracias, Jaime.
1: Y que tenga un buen regresito nomás a su casita, que no se emocione más. No, pero no hay más lluvias allá. Ya. Ya no hay hasta la tarde. Tarde, ya. Noche, va a haber lluvia.
0: Ya, besitos, gracias.
1: Besitos, saludos y cariño para todos, la chiquilla. Besitos, tía Lucy.
0: Gracias, gracias, Jaime.

0: Está lloviendo muy fuerte, muy fuerte. Hay una información también acá. Accidente en medio del puente Yacolén desde San Pedro de La Paz hacia la capital regional. Están reportando transporte y es cierto, informa. Y a tener mucha precaución, mucho cuidado, ya que está lloviendo demasiado fuerte y además que está resbaladizo todo el pavimento. A tener precaución, amigo y amiga, a tener cuidado con su manejar. Y también a los peatones. Vamos, ¿qué nos dicen nuestros amigos que están en la sintonía de la radio?
1: De Lucy, ¿ah? Que tenga muy buen fin de semana, que espero que no llueva tanto.
0: Sí, pues, pero es el tiempo de la lluvia, es el tiempo de la lluvia.
2: Me gustaría pedirle una canción, tía Lucy.
0: Ah, pero nos vamos ya, amor, Fabián.
2: O la canción Te Amo, porfa.
0: No, ya nos vamos, ya nos vamos, eso es lo último.
3: Lucy, dele un saludito a mi tía Inés, que mi mamá creo que está donde ella, así que... Un saludito, que se mejore, que se recupere, que se cuide harto. Bueno, y usted, que tenga un buen retorno a su casa. Y abríguese nomás porque está acá, por lo menos en Panguipulli, llueve torrencialmente.
0: Oh, no me diga. Yo no quiero ni sacar los ojos
4: para mi barbiluti.
0: Ya, nos vamos. Gracias por su compañía, que estén muy bien, cuídense mucho. Chao, chao. Sí, Dios, que tenga lindo fin de semana. Que tenga lindo.

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0: Revisamos las noticias de El Mediodía a través de la señal de la Radio Energía en Concepción. Con un balance hasta ahora de lo que es el sistema frontal, Alejandro Sandoval, director de la SENAPRED en la región, está actualizando la información y pronóstico también de, en atención al escenario meteorológico presente en la región, especialmente a la posibilidad de formación de nubes conectivas asociadas a trombas marinas, sector costero de la región. Vamos a escuchar de inmediato lo que está planteando hasta ahora Alejandro Sandoval.
1: Buenos días, desde la Dirección Regional SENAPRED Biobío, hoy viernes 31 de julio, recordamos a la comunidad que nos encontramos con una alerta amarilla regional por el evento meteorológico que está afectando a la región. El día de ayer, anoche precisamente, se dieron los pronósticos de la Dirección Meteorológica de Chile, precipitando alrededor de 60 milímetros en el litoral, en el, algunos sectores de la provincia de Arauco bastante más que eso, y en el sector de Precordillera alrededor de entre 80 y 90 milímetros de agua caída. Para el día de hoy se esperan precipitaciones débiles con montos que rondarán entre los 10 milímetros en el sector del litoral y quizás cerca de los 30 milímetros en el sector de la precordillera. Se mantiene vigente un aviso de probabilidad de la ocurrencia de tormentas eléctricas acompañadas de granizos y también la probabilidad de la ocurrencia de nubes convectivas, lo cual puede ocasionar el fenómeno meteorológico de trombas marinas en el sector del borde costero y del litoral. Hacemos un llamado a la comunidad a estar muy atenta a las condiciones de riesgo en su entorno y evitar conductas de riesgo. Para el día de mañana sábado se espera el ingreso de un nuevo sistema frontal que traerá montos de precipitaciones importantes de entre 60 y hasta 80 milímetros en algunos sectores de la precordillera, con nevadas en el sector alto de la cordillera. Por lo tanto, hacemos un llamado a la comunidad que tenga muy en cuenta nuestras alertas y este pronóstico meteorológico al momento de planificar sus actividades.
0: Viene Alejandro Sandoval, ya la 10 de mar ya había anunciado, emitido ese aviso por probables nubes conectivas asociadas a trombas marinas para 5 regiones del país. Bueno, la mañana de este viernes entonces la Dirección Meteorológica de Chile ha emitido un pronóstico de tiempo para el fin de semana para el país. Y este viernes se registran lluvias desde Atacama hasta el Biobío con distintas intensidades. En la zona central también viento y tormentas eléctricas. Y en el altiplano y desierto interior destacan vientos fuertes y tormentas de polvo. Para el fin de semana se mantiene también la precipitación en la zona central y el sur. Los vientos más intensos se van a concentrar entre la Araucanía, los lagos Aysén, Magallanes y la península Antártica, con ráfagas cercanas a los 70 kilómetros a la hora, según se ha indicado. Estamos actualizando constantemente lo que está sucediendo con estos frentes de mal tiempo que están afectando distintos puntos del país en las últimas horas. Hasta aquí este servicio de noticias. Más informaciones dentro de una hora.
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3: 12:03.
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7: Te indicamos la temperatura en Concepción. 12 grados con 3 décimas.

buenas tardes, señoras y señores, ¿cómo están? Llegamos un poquito más tarde hoy, ayer, por varias cositas hoy día llegamos tarde, pero estamos aquí ya con ustedes, conectados a la radio Energía, conectados a ustedes, a nuestros auditores, en esta jornada de día viernes, por fin es viernes. Estábamos con buena música, excepto la Natucha, que no sé qué, Mario estuvo jugando con los discos aquí, dejó todo rayado el disco de la Natucha. ¿Qué estaba bailando con la Natucha, diga? Tan buena para bailar, tan buena para bailar. 41-21-55771, ya vamos a habilitar el teléfono de la Radio Energía, pero también está el más 569-8599-2253. Queremos que usted se contacte con nosotros y nos vaya reportando la situación en cada uno de sus sectores, en las comunas donde llega la señal de la energía en esta tarde. Estoy cansado hoy día, chiquillo, estoy cansado. No, en serio, sí, no es chiste. Pero es viernes y vamos a descansar hoy día porque mañana tenemos una jornada larga. Larguita, largosa. Quiero saber cómo están ustedes, amigos y amigas de la Radio Energía. Recuerde, más 569-8599-2253. Teléfono habilitado para que todos los energéticos nos reportemos y nos digan, ¿están bien, chiquillos? Y si están bien, eso queremos saber. Queremos saber si están bien, si está todo ok. Cayó una nubada, pero te la encargo. Después acá en el centro salió el sol. Ahora se volvió a nublar. Hoy el tiempo bipolar. Más bipolar que otras personas que yo conozco.

0: Ay, estoy tan cansado que me cuesta hasta respirar. Voy a descansar un rato, voy a dejar de respirar un ratito porque me cansa respirar. ¿Cómo tanto? 41-21-55771, acabamos de activar la línea. Ahora sí, porque no quería. Como día viene, que no quiere la cosa. Buenas tardes, hola.
1: Hola, Pedrito.
0: ¿Cómo está, mi hermosa?
1: Bien, aquí. Nerviosa.
0: ¿Por qué estás nerviosa?
1: Que no quiere cumplir años. Ah,
0: va a cumplir los 20 siempre, pues.
1: Sí, pero igual, por eso estoy nerviosa.
0: Aproveche esta edad de los 20. Aproveche.
1: Sí, voy a aprovechar. Hoy día, mi último día de los 27. Ah.
0: ¡Éjale!
2: ¿Ah, ya?
1: Así tengo que aprovecharlo a concho hoy día.
0: Le queda poquito llegar a los 30.
1: Faltana. Voy a despedirlo con Tuti.
0: ¡Ah, mierda!
1: Así que prepárate, Falano.
0: ¡Óndate, cabrito! ¡Prepárate, gatito!
1: Ay, te voy a rasguñar, gatito.
0: ¡Oh! Pobre gato va a quedar, pero como salí como no. Va a quedar todo desjuayangado.
1: Pedrito, así
0: estáis
1: cansado, Pedrito.
0: Oye, sí, estoy cansado hoy día, pero ustedes me van a dar el ánimo y la energía que necesito para llegar a las 6 de la tarde.
1: No, pero si después te descansáis un rato.
0: Sí, pues me da tiempo para poder almorzar. Me da tiempo para poder almorzar, pues si termino como a las 2:30 y a las 4:30 estoy aquí, tengo 2 horitas para tragar y ver qué voy a almorzar y chao.
1: Imagínese, yo llego a las 10 y me voy a las 6.
0: Oh, ¿y se mojó, mi chiquitita?
1: No, nada.
0: Eso. Boquita cerrada.
1: No,
0: nada, Juan. Boquita cerrada. Las botitas
1: chiporradas.
0: Botitas achiporradas. Así que no.
1: Sí, bueno. Paraguay, bien, bien bueno. No, no da vuelta,
0: mano. Ah, mierda.
1: Hoy día no creo, sí, porque ayer había más viento, hoy día no.
0: No, sí, hoy día corrió un ventorral cuando yo venía para la radio. Ayer en la tarde sí había más viento, pero no, sí vino como una ráfaga. ¿Qué pasó, bro?
1: ¿La garráfaga? ¿No la agarró?
0: Con la garrafa pasaron. No, en serio, Pedrito, sopló. Dígame.
1: ¿Sabes que yo en delante cuando llegué a las 10?
0: Ya.
1: Yo dije, me puse más contento, ¿sabes que alumbró el sol?
0: Sí. No, sí, ¿ahora también?
1: No, aquí ahora no hay nada sol. Pero en delante cuando llegué estaba bonito. Incluso me reporté con mi... WhatsApp, con mi... Creo que son no son mis auditores, pues son ¿cómo se dice eso? Mi grupo.
0: Tu grupo de fans.
1: Sí, mi grupo de fans.
0: ¿Ya?
1: Me echan de menos cuando no estoy.
0: Ah, mierda.
1: Claro,
0: yo también. Yo también te echo de menos. Cuando no estás aquí.
1: Ah.
0: Sí.
1: Pero estoy siempre, por
0: no,
1: Pedrito.
0: No, y llame, no, yo pregunto por ti, me dice, bueno, pues estoy ocupada, pues me dice.
1: Como siempre, mañosa.
0: Sí, me dice, no, pero estoy ocupada. Sí, yo también tengo cosas que hacer, me dice.
1: Sí, Pedrito.
0: Ya,
1: Pedrito.
0: Un besito.
1: Ahí lo estamos escuchando.
0: Besito, y espero que la tarde a las 6 no llueva para que nos vayamos, pero por la sombrita.
1: Y eso digo yo, ojalá que no llueva, no quiero mojarme.
0: O sea, ojalá. Boquita cerrada, botitas achiporradas. Estamos listos.
1: No está lluvia.
0: ¡Éjale! Besito.
1: Mañana voy a remojar.
0: Ándate, cabrón. Por dentro y por fuera. Páselo bien nomás. Páselo bien, le voy a mandar un saludito mañana, ¿ya?
1: Ya, bueno, ya.
0: Que esté bien, chao. Ah, mañana yo no vengo. Andamos clarito. Buenas tardes, hola.
3: Hola, hola, Pedrito, muy buenas tardes.
0: Buenas tardes, Evita Barra. ¿Cómo estás tú, mi hermosa?
3: A la pinta.
0: ¡Éjale! Me encanta cuando me dice que anda, pero...
3: Sí,
0: a la
3: pues
0: pinta.
3: Estoy bien, gracias a Dios. Tengo que estar feliz, contenta.
0: Qué bueno, estoy yo también contento de que esté feliz, contenta y con tinto también.
3: No, eso todavía no,
0: todavía no puedo. Ah, ya.
3: No puedo.
0: ¿Cuánto falta, oiga? ¿Llevo ya cuánto?
3: 8 meses. Pero que ahora por mi cuestión de la psoriasis, pues no puedo tomar copete.
0: que se te quite luego la cuestión nomás.
3: Ah, sí, se me pasa, Pedrito, pero después me vuelve. Así que ahora, en este día, ando otra vez con la tontera.
0: Otra, que se vaya la tontera, hombre.
3: Ay, sí, Pedrito, pero bueno, en todo caso no me atacó tan fuerte como la primera vez.
0: Sino ya,
3: la
0: primera vez, pobre de
3: la
0: ella.
3: La segunda vez y la tercera vez, no tanto. Así que ahora ando haciéndome remedios caseros que me están haciendo mejor que los otros.
0: Ah, me imagino esos remedios.
3: Sí, no, pero no es ya. Un remedio de hombre.
0: Ah, ya. Es que yo me voy al tiro para el otro lado.
3: Sí, no. Son ya. Remedios que me dan mis conocidos por ahí, mis amigas que intentan. Así que lo estoy haciendo.
0: Ya,
3: al y veo derecho. Que hay una mejoría.
0: Muy bien.
3: Así que a seguir adelante nomás con todas las.
0: Eso, muy bien, mi preciosa.
3: Mi piernecita está bien ya, gracias a Dios. Así que me quedan poquitas terapias y estoy al otro lado.
0: Muy bien, mi vida, yo estoy contento de tu recuperación y sobre todo por el ánimo que tienes. Como yo lo he dicho siempre, los medicamentos, los remedios hacen una parte, pero la otra parte está en la cabecita, en la mente que tiene, pero poder, fuerza y la fe también. Pues.
3: Nunca he perdido mi estilo, así que a seguir adelante nomás.
0: Muy bien.
3: Ahora lo estamos preparando para almorzar tempranito, porque ahora vamos a un... A ver, ¿cómo le quieras? Que mañana tenemos un evento donde la Jessica.
0: Eso.
3: Para reunir Lucas para un pariente que está medio delicadito de salud y los medicamentos son demasiado caros.
0: Lo que podamos ayudar, me avisa nomás, pues. Dígame nomás.
3: Mañana hacemos
0: ¿un bingo?
3: Una venta de pez.
0: ¿De pescado?
3: Mañana hacemos pescado frito con ensaladita de repollo, creo. Ya.
0: ¿Dónde? ¿En qué lugar?
3: A donde la Jessica.
0: Ya, dirección para que ellos que viven por ahí en San Pedro estén escuchando, porque que vayan a almorzar mañana, ¿por cierto?
3: Sí, o si son de acá de San Pedro, igual se los van a dejar en la casa de dos platitos.
0: No te puedo creer, o sea, con delivery.
3: Sí, pues.
0: Ya, ¿dónde entonces? ¿Los vecinos de qué sector para que puedan ayudar ahí a nuestra amiga Evita?
3: Sector San Pedro de la Costa, donde está el colegio Le Educa Bio Bio, pero bueno, si en caso que cualquiera quiera, me avisan a mí.
0: Ya,
3: por ahí lo...
0: Ya, pero a ver, vamos primero. La dirección es cerca del colegio.
3: Cerca del colegio, que yo me sé la dirección, pues tenía que haber primero haber preguntado la
0: pregúntale y me llamáis. Por último me mandáis un WhatsApp y yo lo empiezo a pasar durante el día. Ya mañana, ¿qué hora va a ser esta venta de pescado?
3: De las 12 en adelante.
0: De las 12 en adelante pueden pedir sus almuerzos ahí de pescado frito, los que nos están escuchando en San Pedro de la Costa o alrededores. Se los pueden ir a dejar si son de cerquita ahí, con delivery, para que puedan disfrutar, para que mañana no hagan almuerzo, pues. Y así aprovechan de ayudar, de colaborar, porque una mano lava la otra. ¿Cierto?
3: Sí, así que yo también ando ayudando, porque también se portaron todos muy bien conmigo, así que hay que ayudarse entre la familia.
0: Exacto.
3: Igual.
0: Compromiso,
3: eso
0: entonces.
3: Es lo bueno que tenemos nosotros.
0: Evita, compromiso. Mándame la dirección para poder darle al aire y para que puedan ayudar los energéticos que
3: yo
0: nos están escuchando.
3: ¿Ya? A preguntar a la Jessica la dirección y se la envío para allá.
0: Muy bien, mi preciosa. Bienvenida al programa. Te mando un besito.
3: Ya, Pedrito. Ahí lo voy a ir a ver cuando esté lindo el día. Si no,
0: encima el viento que hay.
3: Placa, Pedrito. Me puede llegar el viento y no voy a llegar allá.
0: No, va a llegar. Ya va a pasar de largo.
3: ¿Para dónde me va a llegar el viento? No para allá.
0: Cuídate, un besito.
3: Ya, Pedrito.
0: Chao. Ahí estaba nuestra Evita. A colaborar los chiquillos mañana en esta venta de pescado frito en San Pedro de la Costa. A colaborar. Hola.
2: Estoy reportando sintonía desde mi casita con mis pollitos. Saludos, Katy Cruces, que tenga una bonita jornada.
0: Saludos para la Katy Cruces y a todos los chiquillos, al Martín, a Cintia, a Cristian Manosalva también, su esposo. Le mandamos un abrazo a esta hermosa familia que nos escuchan ahí en Concepción. Hola.
4: Hola, mi Pedrito Bello, ¿cómo estás?
0: Mi Yaquito, ¿cómo estás? Saludos, preciosa.
4: Aquí en casita todavía yo.
0: Sí, no, cuídense nada más, porque usted sabe que igual es delicado lo que tiene.
4: Sí, entonces estoy aquí en casita y Cristian fue a trabajar. Ya. Pero me llamaba en la mañana de que no podía pasar en... ¿Cómo se llama? En Río de Chile, había un taco horrible, que sea, parece que se había caído... Había inundado una tierra, no sé, algo pasó ahí.
0: Seguramente hay desprendimiento. Bueno, hay que estar atentos con las quebradas, ¿cierto?
4: No, todavía porque creo que en Tomé llueve, pero torrencialmente.
0: No, si cayó.
4: Al menos aquí no. ¿El
0: aquí en Concepción cayó una nubada hace como una hora más o menos, 40 minutos atrás cayó una nubada.
4: Una cosa allá sí. igual, pero aquí no, bueno, yo no hace mucho que me levanté porque como estoy así, tengo que descansar. No,
0: claro, tienes que descansar, cuidarte y recuperar las fuerzas, así que tómate tus medicamentos y trata de recuperarte, ¿ya?
4: Sí, mi Pedrito Bello, así que estaba reportando. Y la manera de llover anoche.
0: Oye, sí, llovió súper fuerte. Yo me fui de aquí súper tarde de la radio. Tipo 3 de la mañana me fui de acá de los estudios.
4: No, pero qué manera de llover aquí.
0: Llovía, pero la están tirando con balde en la madrugada hoy.
4: Conchuzo, decía mi papi.
0: Oh, conchuzo, con todo, oye. Yo me fui, como te digo, a las 3 y estaba, pero cayendo el agua, pero...
4: Tarde,
0: ay, María, por Dios. Ay, pero bueno, es invierno y invierno y gracias a Dios estamos bien, por lo menos, y por lo menos los energéticos están bien soportando la lluvia nomás, ¿eh?
4: Tipo, así que yo aquí estoy esperando que llegue, bueno, que dicen llega como las 5, bueno, pero igual, aquí acompaño en tome con ustedes.
0: Yo te voy a acompañar, preciosa, a tratar de hacerte más grato tu tardecita, ¿ya?
4: Ya, mi Pedrito,
0: un besito, que estés bien. Ahí estaba nuestra querida Jaquito escuchándonos desde Lirquén. Le damos la bienvenida a todos los amigos de Lirquén, a los amigos de Penco, de Cerro Verde, que nos escuchan esta tarde aquí en la 95.7 FM. Lo invitamos a que usted se pueda reportar a través del más 569-8599-2253. Más 569-8599-2253. ¿Les parece si vamos a una cancioncita? ¡Llega la cumbia! Arriba todo el mundo, ¿ah? A pesar de las dificultades, aquí estamos. ¡Arriba el ánimo! Somos la energía de Chile.

0: más, decía la cumbia, la cumbia. No se paran 6 minutos para que sean las 2 de la tarde. La una de la tarde.
1: Buenas tardes, Pedrito. Hola. Me hizo usted muy bien, preciosa. Muy bien. Aquí estoy yo escondida, pero reportando sintonía de acá de los huertos familiar Chile. Vamos, Pedrito, que con el día viernes, el último día de labor, sí. Nadie se enoja. Un abracito, que esté bien. Chao.
0: Un besito para la Pati, que nos escribe ahí el WhatsApp más 569-8599-2253. El fin de semana tendremos programación entretenida aquí en la radio con Vicky Torres. Va a estar también el deporte con Mario Enrique Salazar. Vamos a tener los partidos de Colo-Colo versus Everton, Deportes Concepción versus Universidad Católica y Universidad de Chile versus Huachipato. Vamos al teléfono, hola.
2: Hello.
0: Hello, ¿cómo estás, Feñita?
2: Aquí estamos, Pedrito. Así que estoy cambiando la hora.
0: Sí, ya estaba diciendo que eran 5 para las 2. Ya me quería ir para la almorzar.
2: Corta la hora. Cansado.
0: Sí, no, hoy día estamos todo. Las tenemos todo hoy día. Oye, Feñita, pero estamos con, ¿sí?, ánimo igual. Para estar aquí con ustedes, escucharlo.
2: Ah, obviamente, güey. Si no hacemos cambio nomás.
0: Ay, oye, ¿qué tal? Andamos alzados. Oiga, Feñita, ¿anda gente en La Vega o no?
2: No.
0: No, me imaginé que hoy día no iba a andar nadie por allá.
2: No. Así que
0: no anda nadie. Pero mañana yo creo. Yo creo que mañana va a andar más gente, sí.
2: No creo, porque se supone que mañana va a ser más fuerte la lluvia.
0: Sí, mañana te digo al tiro, cabrito. ¿Mañana trabajas, Feñita?
2: Correcto.
0: Feñita, de mañana te va a tocar agüita, cabrón. Mira, en la mañana, en la madrugada no tanto, pero ya a las 11 empieza a subir la intensidad y lo más fuerte va a estar entre las 2 y las 6, no, y las 2 y las 8. Entre las 2 y las 8 va a caer, van a tirarla con balde, cabrón.
2: Pero hoy día en la mañana, la madrugada me mojé, así que...
0: Ah, ya.
2: No sé. Cuando me lancé 20
0: para
2: las 4 estaba, pero...
0: Oye, ¿y sabéis qué? Yo estoy viendo acá, hay lluvia toda la otra semana igual.
2: Correcto. Empezamos el mes de los gatos con lluvia.
0: Oye, hay lluvia el lunes, hay lluvia el día martes, todo el día, en la tarde recién baja un poco. El miércoles hay lluvia, el jueves hay lluvia, el viernes hay lluvia. Hasta el viernes de la otra semana hay lluvia, cabrito.
2: Salió llorona la
0: niña. Oh, la neta salió buena para soplar y buena para llorar. No, le damos con cariño un abrazo y saludo a la niña.
2: Ay, ay, ay.
0: Oiga, mi amigo.
2: Lloró el año pasado, ahora otra vez.
0: No, sopló. Sí. Sopló, el año antepasado. Ay, pero bueno, Dios. Así es el invierno, tiene que llover nomás. ¿Qué más va a hacer? No. Nada, oiga, Feñita, bienvenido al programa. Aquí lo vamos a acompañar con buena música, ¿ya?
2: Igual, que tenga buen programa y que no se deje perder la memoria, señor, cambiando la hora.
0: Saben cómo soy.
2: Sí, agarrado,
0: papá,
2: ya está preparando para hacer las cosas. Tengo 5 para las 2, ya,
0: hacer las cosas. Ay, Feñita, bueno, ya me entiendes, ya me comprendes.
2: Ya, memoria corta, se solta más.
0: Sí, claro. No, y digo la hora que es cualquier hora, menos la hora que es. Generalmente doy mal la hora en vez de darla bien la hora, oye.
2: Claro.
0: Un abrazo.
2: Un buen programa.
0: Y muchas gracias.
2: Energética y energético, que tenga un lindo viernes.
0: Un abrazo. Chao, chao. Vamos con más llamaditos, seguimos con los reportes. Hola.
3: Hola, Pedrito, ¿cómo estás?
0: Ay, aquí, preocupado por ti, no sabía nada de ti.
3: Ah, me desaparecí por un buen ratito.
0: Ay, ¿ya? Moni, ¿qué pasa? Por eso es que llovió tanto, no aparecía nunca el solcito.
3: Pero está apareciendo, parece, por aquí.
0: Sí, no, se mete. Ahí está, no, sí, va a seguir lloviendo, Moni, te digo al tiro, no te hagas ilusiones.
3: No, ya me calé la media nubadita. Nosotros veníamos de Talcahuano. Pero bueno, así es la cosa, pues.
0: Mira, van a ver unos claros. A partir de las 3 de la tarde van a ver rayitos de sol. Pero después ya a las 6 se pueden poner negra la cosa. oscura la cosa. ¿Sabes si las nubes son negras? Pues son plomas, bien oscuras.
4: Sí, igual. Igual que cuando uno las ve, por ejemplo, cuando está muy nuboso, oscuro casi, el sí. mar también, fíjate.
0: Sí, porque el mar refleja, es como un espejo natural.
4: Sí, refleja. Yo lo veía en delante cuando estábamos allá, lo veía, oh, hice unas olitas que habían, guachito.
0: Óndate. Oye, hay un restaurante ahí que está en el puerto de Talcahuano que ves, se mueve para todos lados, lo muestran.
4: Ay,
0: siempre.
4: No. No voy nada para meter.
0: Es un restaurante que está ahí flotando en el agua.
4: No, estaba mirando solamente y dije yo, ay, cómo se ve. Claro, como dices tú, es un espejo.
0: Sí, es un espejo. Aunque el espejo a veces está más bravo.
4: Sí, después se pone bien enojón. Sí, enojón. Pero cuando, por ejemplo, está bonito el día con sol, ahí está.
0: Sí, calmadito.
4: Una calmadito, una calma que te llega a ti. Bueno, yo he andado un poquitín tristona.
0: ¿Por qué,
4: Moni? Porque teníamos, bueno, no sé si tú sabías que mi hija tenía dos perritas, pues. Unas regalonas, pero muy regalonas. Y una de ellas falleció.
0: ¡Ah, qué pena!
4: Estamos muy tristes por la Fabita, muy mal, porque esa perrita le entregó mucho amor y cariño cuando ella estuvo bien mal.
0: No, es que las mascotitas te entregan harto cariño.
4: Sí, pero sabes que fue una perrita luchona. ¿Sí? Tuvo una operación, pero desde el mismo pechito hacia abajo. Logró salir de eso, duró dos años, pues. Ya. Y hoy día, esta vez ya
0: no dio más.
4: Toma, no, el corazón se paró.
0: Bueno, los perritos viven muy poquito tiempo, digo yo, porque uno se ingenia con ellos y no duran tanto los perritos, las mascotitas. Sí.
4: Ya tenía, con ella tuvo 10 años.
0: Ah.
4: Entonces, ella tampoco, que yo creo que se quería ir porque luchaba.
0: Claro.
4: Así que, bueno, ahora le digo yo tranquilidad, darle mucho cariño a la otra que quedó, pero también llora la otra, fíjate. Oye, ¿sí? Es triste llegar ahí al departamento donde mi hija, es triste llegar ahí. Oh, no. Y llora la chas. No, yo le digo,
0: bueno, mucho ánimo nomás a tu hija y contención. Sí. Porque las
4: así
0: mascotitas
4: que
0: uno las quiere
4: a
0: mucho.
4: Dejarle ese un abracito para los dos, porque Cristóbal igual ahí sufriendo. Así que bueno, le digo yo, no olviden que todos los perritos se van al cielo.
0: Sí,
4: y ahí
0: sí.
4: Ya me decía,
0: como la película.
4: Mamá me dice, sí, así que van a estar unos días ahí con mucha tristeza, pero hay que salir adelante.
0: Claro que sí. Muy bien, pues,
4: Moni.
0: Así que
4: eso fue, mi niño.
0: Ánimo nomás.
4: Un abrazo gigante para usted, Víctor. Y abrazo y saludos a todos los energéticos.
0: Muy bien, pues, Moniquita, un besito. Que estés bien, chao. Vamos a hacer rapidito el paso por los auditores en el WhatsApp. Hola.
5: Hola, buenas tardes, saludos de condición, que estés bien.
0: Saludos para la gatita Missy Fu, hola.
6: Hola, Pedrito, aquí reportando sintonía desde Concepción de mi trabajo, bendiciones a todos. Marina.
0: Saludos para Marina. Hola.
7: Hola, Pedrito Javier, ¿cómo estás? Espero que esté muy bien, que no se haya mojado nada.
0: No.
7: Yo bien, gracias a Dios, mejor. Cada día recuperándome de a poco,
0: muy bien,
7: pero tirando
0: bien.
7: Para arriba.
0: Eso.
7: Me puede tocar una canción cualquiera que los baste.
0: Muy bien.
7: Que sea. Chao, besito. Que tengo muy lindo fin de semana y lo disfrute porque se lo merece.
0: Déjale. Chao. Saludos, preciosa. Chao, chao. Oh. Vamos con un mensaje, hola.
8: Hola, Rodrigo, ¿cómo estás?
0: Muy bien.
8: Mira, los que andan comprando.
0: Ah, ya.
8: Los mirones no hay.
0: Ah, ya,
8: no hay mirones. Así que ahí estamos. Cariños.
0: Mucho éxito para los que hacen patria, los que están trabajando en la Vega Monumental. Un abrazo, saludos. Hola. Hola.
9: Aquí ya que Rodríguez reportando sintonía de Concepción.
0: ¿Cómo estás, mi preciosa?
9: Que tengas una excelente jornada, una excelente tarde y un bendecido fin de semana. Y cariñito a todos los energéticos. Le quiero mandar un saludo muy cariñoso a mi amiga Miriam González.
0: Saludos
9: que
0: para
9: estar
0: Miriam.
9: Escuchando.
0: Sí.
9: Que la quiero muchísimo, que Diosito me la cuide, me la proteja siempre.
0: Ah,
9: y donde quiera que esté y lo que esté haciendo, que se encuentre bien, se encuentre muy bien. besotes y abrazotes gigantes para ella y su familia. Y cariñito a toda mi radioenergía, besotes.
0: Saludos para
9: Julio César. Sabes que así eran los inviernos cuando yo era niña, pues. Era muy lluvioso, muy frío, muy escandaloso, sí. Y aparte que en esa época las casas eran muy, muy precarias, muy de mala calidad las construcciones, así que en los inviernos, olvídate, eran terribles.
0: Sí, no, sí, era terrible.
9: Ahora sí se sufre, pero menos. O sea, la gente es menos la que sufre. Eso, los incrementos del invierno. Ya con mi niño bello.
0: Un besito, saludos para Jacqueline. Besitos para la Jacqueline. Hola.
10: Buenas tardes, don Pedrito.
0: Hola, hola.
10: Estoy escuchándolo. Deseándole un muy buen día.
0: Muchas gracias.
10: Día no esté tan bueno, pero en todo caso está cayendo nubada, ¿no?
0: Sí,
10: nubada. La mitad nuba que cae es como para quedar estirando. Pero no está tan malo el día, así que tenga un buen día, cuídese mucho de la lluvia.
0: Muchas gracias.
10: Y aquí escuchándolo como siempre, bendiciones. Saludos a todos los que escuchan esta hermosa radio, a mi hijo Víctor y a mi nueva.

0: llegando del médico, la encontró malita. Así que aquí estamos, todo malo, todo malo. No sé si va a ser la revisión técnica ahora.
1: Besitos, Tinita. Vamos que se puede, Tinita. Hola, buenas tardes.
2: Hola, Pellito.
1: Hola, hola.
2: Que tenga un buen turno de trabajo. Muchas gracias. Así que estamos escuchando en la pega.
1: Eso.
2: Un abrazo gigante. Cuídate, ahí lo estamos viendo.
1: Un abrazo, saludos para todos nuestros energéticos. Vamos a una pausa, vienen las noticias con Mario. Y luego estamos de vuelta con el menú.

0: 13 horas y 10 minutos.
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4: Revisamos las noticias de este instante. Durante este viernes, sobre la activación de distintas quebradas, el Servicio Nacional de Prevenciones y Respuesta ante Desastres, SENAPREP, pide evitar distintos sectores de la región de Coquimbo, esto en el marco del sistema frontal. En la activación de la quebrada Cajón del Romero, se solicita evitar el Cajón del Romero en La Serena. La petición también está para quienes estén cerca de las quebradas Santa Gracia, Cutún y Arrayán Costero en Coquimbo, y la activación también de la quebrada Tambillos. Se pide lo mismo para el sector, por su parte, la activación de la quebrada Las Barrancas. Es el llamado a evitar este sector de Tongosillo y la ruta D427. Lo mismo ocurre con el sector Cruz de Cañas por la activación de la quebrada del mismo nombre en la zona norte del país. SENAPRED activó la mensajería SAE también. Y en la zona sur, la Armada confirmó el derrame de hidrocarburos desde la embarcación de una nave varada en Corral, región de Los Ríos, evaluando posibles denuncias por contaminación. A mediados de julio, el barco pesquero Leopardo varó en el sector de La Aguada por las adversas condiciones de clima, lo que obligó entonces a rescatar a sus 4 tripulantes que estaban en el interior. Con el paso de la semana, la embarcación sigue en el mismo lugar. La Armada monitorea su situación mediante fiscalizaciones con buzo, buscando conocer el estado actual y el monto y el modo para sacar la nave de forma segura. El capitán de puerto de Corral, teniente primero Danilo Tapia, confirmaba que se han derramado hidrocarburos al agua proveniente del barco pesquero, señalando que tomaron muestras cuyos resultados permitirán definir si presentan una denuncia por contaminación también. Eso ocurre en la zona sur del país. En tanto que esta mañana, y hace instante, un delincuente muerto, 2 vigilantes heridos, termina en un intento de asalto contra un camión de valores en el barrio Franklin, en la comuna de Santiago. El hecho ocurrió en la calle Franklin con San Francisco, a un costado del mercado Matadero Franklin. La situación se da cuando vigilantes llegan al cargar dinero en un cajero automático ubicado en el sector. En tanto, en los alrededores había delincuentes simulando ser clientes a la espera de cometer el delito. Los ladrones estaban armados e intimidaron a los trabajadores, produciéndose un intercambio de disparos, según la información de carabineros, con 2 vigilantes heridos y un delincuente muerto. Hasta el momento se desconoce si hubo robo de dinero. El resto de la banda huyó y el vehículo utilizado fue quemado en la calle Ochagavía. Esto en la comuna de El Bosque. Sí, creo que estamos revisando imagen de la situación entonces ocurrida esta mañana, que deja entonces un delincuente muerto y 2 vigilantes heridos en el intento de asalto contra un camión de valores en el barrio Franklin, en la comuna de Santiago. Unas imágenes que nos llegaban también con el delincuente en el piso, ¿no? Después de enfrentarse a los guardias del sector, y se desconoce por ahora si hubo o no robo de dinero en este intento que se produce en la capital. Otra noticia: la redactora de la ONU sobre la independencia de magistrados y abogados, Margaret Sader-White, expresa su preocupación por la posible remoción de 56 jueces que viajaron al extranjero mientras se encontraban bajo licencia médica por parte de la Corte Suprema, bajo un procedimiento que según ella parece no cumplir con las garantías del debido proceso. Los magistrados se enfrentan a procesos de remoción por conductas que no constituían una falta disciplinaria según la legislación chilena, advierte la experta en un comunicado donde alertó que el proceso no contempla la posibilidad de apelación. Las noticias de esta hora, a través de la señal de la Radio Energía de Concepción.
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Muy bien, señoras y señores, ya comenzamos de inmediato con el menú. Queremos que usted pueda compartir su almuerzo con nosotros esta tarde y nos indique qué hay de almuerzo, cuál es el menú para hoy a través del más 569-8599-2253. ¿Qué almorzaremos esta tarde? Indíquenos a través del más 569-8599-2253, también a través del 41-21-55771, 41-21-55771. Ahí está nuestra línea telefónica para que usted nos envíe su menú esta tarde, 13 horas con 19. ¡Vamos, vamos!

0: Ya son las 13:26. Seguimos con los almuerzos, con los menús de nuestros auditores. Hola, buenas tardes. ¿Qué tenemos de almuerzo hoy?
1: Hola, Benito Javier. El menú de hoy día mío es una rica cazuela de vacuno con cebollito, choclo, ajo, todo, y una ensalada de lechuga con pepino. Y después me voy a tomar una agüita de manzanilla.
0: Muy
1: chao.
0: Bien.
1: Besitos.
0: Buen provecho.
1: Besitos. Laura de Concepción.
0: Saludos para Laurita desde Concepción. Vamos con un llamado. Hola.
2: Hola, mi niño guapo.
0: ¿Cómo está mi Chechi?
2: Bien, bien, gracias a Dios.
0: ¿Salió el solcito por allá o no?
2: Salió y se escondió otra vez.
0: Ah, anda, anda juguetón.
2: Anda juguetón.
0: Es.
2: Y se esconde.
0: Bueno, vamos a tener esa tónica hoy día en la tardecita, porque luego ya más tarde, después de las 8, vuelve a nublarse.
2: Sí, que no haga viento nomás,
0: sí,
2: porque ayer
0: hubo fuerte viento. Sí, estábamos que salíamos volando.
2: Sí, yo fui a segunda pieza, mira, porque hay una casita arriba ya de un vecino que ¿ya? está que se cae, ya una cosita que hicieron arriba, pum.
0: Ya, una ampliación.
2: La que se manda, claro, la que se manda abajo ya la pobre.
0: Pucha, ojalá que no le pase nada al vecino nomás y que lo puedan arreglar, pues, antes que venga la lluvia fuerte.
2: Es que eso está, parece que lo hicieron y lo dejaron ahí nomás.
0: Ah, está como a medio construir.
2: Claro, entonces el viento le sacó el techo, ahora están las paredes, está que se caen ya.
0: Ah, ya.
2: Pero
0: ya.
2: No lo dejan bien.
0: Ya.
2: Nada.
0: Muy bien, pues, oiga, ¿qué tenemos de almuerzo hoy día, mi Ceci?
2: Lo mismo de ayer.
0: Ayer eran porotitos.
2: Porotitos con mote.
0: Sí, sí me acuerdo, ¿viste? A veces mi memoria anda media loca, pero hoy día me acordé.
2: Es que nosotros hicimos almuerzo para 2 días.
0: ¿Ya?
2: Porque para no estar cocinando el otro día, estar de vuelta, así. Entonces, ha sido para 2 días.
0: Ya. Bueno, disfrute de su almuercito entonces, pues porotito con mote y me imagino con una ensaladita, algún postrecito.
2: Ensaladita de lechuga con palo. Para mis dos amores.
0: Ya.
2: Y con vinagrito.
0: Con vinagrito.
2: Y de postre tenemos leche con cualquier.
0: Disfrute de su almuercito, pues, mi preciosa. Disfrute de su almuerzo.
2: Gracias, mi lindo.
0: Te mando un beso, pero gigante, preciosa.
2: Igual.
0: Que esté muy bien. ¡Oh! ¡Qué rico, pechito! Mi Ceci, te quiero. Chao, chao.
2: Chao, igual.
0: Ahí estaba nuestra querida Ceci. Puro amor y cariño en esta radio nomás. Hola, buenas tardes.
3: Hola, buenas tardes.
0: ¿Cómo estás, gatito?
3: Bien, ¿y tú cómo estás ahí?
0: Bien, aquí estamos como día. Bien, hoy día estoy. De verdad que estoy un poco cansado.
3: Contarte que te fuiste, te acostaste como a las 4 de la mañana.
0: Más o menos. Más o menos, sí. Que teníamos
3: obviamente
0: harta pega. Teníamos harta pega aquí en la radio.
3: Sí, cuando hay harta pega aquí, se le hace.
0: Trabajando, pero ya mañana sí, vamos sí. Voy a descansar, voy a dormir hasta el domingo.
3: El león dormilón va a mandar a las leonas
0: Exacto, voy a invernar de mañana hasta el domingo.
3: Uy, el caballero, bueno, va a dormir.
0: Sí.
3: ¿Cómo andar así, oye?
0: Voy a salir una pura salida nomás, después otra vez a la cueva.
3: Mira, ¿te gusta estar en la cueva?
0: A descansar. Soy un león conejo.
3: Ahora se cree conejo, ¿no,
0: león? Ya. Mejor no digo nada porque mi palabra puede ser utilizada en mi contra.
3: Sí, claro.
0: Oye, qué bonito. ¿Qué tenemos de almuerzo hoy día?
3: Hoy día voy a comer el arrocito con huevos revueltos.
0: Oh, qué cosa rica. Me gusta.
3: Eso voy a hacer de almuerzo.
0: Pero yo le dejaría los huevos no revueltos, le dejaría un huevo así y después cuando le ponga el tenedor, reventar la yemita que todo el arroz quede.
3: Es que para uno es difícil hacer eso.
0: Ah, sí,
3: así que hay que hacer los revueltos, ¿no?
0: Bueno.
3: Bien revueltito.
0: Ah, revuelva los huevos entonces. Revuelga los huevos.
3: Los huevos revueltos.
0: Muy bien, ¿y una ensalada? ¿Alguna cosita?
3: Y una ensaladita de lechuga, yo creo.
0: Ya.
3: Así que eso no va.
0: Buen provecho, Juanito.
3: Sí, voy a preparar mi guarguero para mañana.
0: ¡Éjale! Dijeron, prepárate, ¿sí? Gatito. Prepárate.
3: Es pura boca la señora.
0: ¿No? Ah, sí, te empecé a decir lo mismo. Y después anda todo de Juanyangao.
3: Creen a mí, no, hombre. Yo ando y conozco, creen a la cárcel. Teniente.
0: Ah, ya. Por eso, por eso tenía el pelaje brillantito.
3: Y... ¡Qué brillo!
4: Ya, cuídate, un abrazo.
0: Hola, buenas tardes.
5: Estoy llamando. Llama.
0: ¿Qué tenemos de almuerzo, mis labios de rubí? Gatito a la parrilla.
5: Hijo. No, después voy a comer de
0: verdad. ¡Éjale!
5: Así que no diga nada más fácil.
0: Eso.
5: Ya. Como se dice, boquita cerrada, no entramos.
0: Entramos, eso es.
5: Sí. Ya, pues yo tengo fideitos con salsa, con cernecita.
0: ¿Ya?
5: Porque mi cuerpo
0: pide salsa. ¡Éjale!
5: Ah, sigo pedito. Ya, y ensalada de lechuga y de postre. Voy a ver, no, todavía no sé qué voy a hacer.
0: Oh, ¿frutita nomás, pues?
5: No, que parece que voy a hacer un mousse de limón. No sé, voy a preguntar primero.
0: Date, cabrón.
5: Así que voy a empezar de hoy en adelante enlazando la vida. Mañana la torta, si Dios quiere.
0: Oiga, buen provecho y disfrute su almorcito y sus últimos días de los 26. Mañana cumple 27. Ya, pues,
5: 27.
0: 20 siempre.
5: Ya.
0: Muy bien, preciosa. Bonito. Cuídese, que esté muy bien. Chao, chao. Vamos con los menús, vamos con los menús. Hola.
6: Mi menú de hoy día, Pedrito, es carbonada.
0: Ya.
6: Ensaladita de lechuga con pepino. Y tengo un postrecito de... duranito en conserva.
0: ¡Qué rico! ¡Qué rico!
7: ¡Qué rico, rico, rico!
0: ¡Qué rico, rico, rico, rico, rico, rico!
7: ¡Qué rico, rico!
0: Vamos con más mensajes de nuestros auditores. Hola, buenas tardes.
8: Pedrito,
0: hola.
8: Mi almuerzo de hoy es una cazuelita de pollo.
0: Pollito ya.
8: Ensaladita de repollo y ensaladita de tomate.
0: Muy
8: con
0: bien.
8: Cafecito después y una manzanita de postre.
0: Muy bien, buen
8: que
0: provecho.
8: Tenga una linda tarde.
0: Igual usted.
7: Qué rico.
0: Saludos
7: rico,
0: para nuestra querida Evita. Vamos con más mensajes.
9: Y Pedrito, que llegue bien.
7: Qué rico.
9: Y acuérdense de cerrar la boquita. Y Pedrito, veía mi almuerzo el día de hoy. Va a ser pescadito frito con papitas cocidas, una ensaladita de lechuga y voy a hacer una sopita de pescado.
0: Muy aparte, bien, buen provecho.
9: Para Cristiancito cuando llegue.
0: Buen
9: que tenga lindo día.
0: Un besito precioso. Ya, vamos ahí con lo que hablábamos con la amiga Evita Barra. 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Para mañana, para el pescado frito, la calle se llama La Reserva 3686. Esto es Los Pinos 2, San Pedro, cerca del colegio Educa Bio Bio. ¿Ya? Para servir o para llevar, chiquillos, vamos a colaborar con esta familia energética que está reuniendo dinero por un familiar que está con problemas de salud. ¿Ya? Entonces, mañana, para reunir luquitas, se va a estar haciendo una venta de pescado frito para que mañana ustedes puedan almorzar. ¿Dónde va a ser esto? En La Reserva 3686, Los Pinos 2, San Pedro. Esto es cerca del colegio Educa Bio Bio. También puede pedir para servir o para llevar. 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Ahí está. Si necesitan que les reitere el número, me hablan nomás los amigos de San Pedro de la Paz para que ayudemos a la familia de la Evita y de la Jessica Barra para que puedan vender sus pescados fritos. Así que energéticos, a activarse ahí en San Pedro de la Paz. Mañana la venta de pescado frito en La Reserva 3686, Los Pinos 2, San Pedro, cerca del colegio Educa Bio Bio. Ya, vamos con más mensajes. Hola, tenemos menú, ¿no?
10: La marceta de día, don Pedrito, es una rica carbonada para el frío. No hace frío, pero igual,
0: no.
10: La carbonada.
0: ¿Ya?
10: Y tengo una ensalada de pepino. Y también tengo de postre, gelatina.
0: Gelatinita, ya.
10: Y eso que viene la marceta de día, fue un quesito y postre, y dependiendo de gelatina.
0: Muy bien. Buen provecho. Saludos para la Weli. Saludos para la Weli. Muchas gracias. Hola.
11: Hola, hola Pedrito.
0: ¿Cómo estás, Inesita?
11: Mi amorcito es salmón con papas cocidas.
0: Oh. ¡Qué rico! ¡Qué rico! ¡Qué rico! Invítame. Voy a volver a tu casa. ¡Qué rico! ¡Qué rico! Salmón con papas cocidas, qué cosa rica, Inesita. Buen provecho, preciosa.
12: Hola, hola, Pedrito.
0: Hola, hola. Acá
12: le habla Irma desde Purén.
0: Hola, Irma.
12: Goyonco, aquí mi sector, Goyonco.
0: Saludos para Goyonco, Purén.
12: Acá ha llovido mucho, mucho, mucho, mucho.
0: Sí, no sé.
12: Pero bienvenida a la lluvia porque estamos en invierno, así que hay que agradecer a Dios.
0: Sí.
12: De menú tengo una rica cazuela de ave de pollo. Un postrecito de lechecita asada.
0: ¡Oh, qué rico!
12: Y después vamos a dar unos buenos mates.
0: ¡Qué rico!
12: Nos vamos a matear con mi marido en la tarde.
0: ¡Qué rico!
12: No me digan añor.
0: Saludos para nuestros amigos de Purén. Para nuestra querida Irma, saludos para su esposo, para todos los chiquillos que están ahí en sintonía.
13: Pedrito, Pedrito, yo tengo pollito a la sal con un puré y ensalada de tomate con cebollita morada.
0: ¡Qué rico!
13: Ese es mi menú del día.
0: Ayer comí yo pollito con puré.
14: ¡Qué rico, rico, rico!
0: Pollito con puré, pollito con puré. Muchas gracias, preciosa, te mando un besito. Vamos con más mensajes. Hola, buenas tardes.
15: ¡Qué rico! Una carbonada.
0: Carbonada, ya.
15: Con ensalada de yuca. Plátano.
0: Buen provecho, saludos. Hola, buenas tardes.
16: Pedrito, mi amorcito de hoy, son unos ricos porotitos granados, quesitos con ensaladita de lechuga. Y después que me voy a comer un platanito.
0: Buen provecho, buen provecho, que Diosito bendiga tus alimentos, preciosa. Muchas gracias por compartir tu menú. Hola.
17: El amor de los paraguayos, Velociraptor.
0: Velociraptor, ¿ya?
17: Bronceado. Con patatas del más allá.
0: Saludos para nuestro amigo Los Paraguas ahí en la Vega Monumental. Saludos para los chiquillos. Un abrazo.
18: Hola, Federico.
0: Hola, hola.
18: El día de menú tengo unos ricos tallarines con crema y carne de pollo.
14: ¡Qué rico, rico!
18: Y aparte tengo una cazuelita de pollo, mi chiquillo lindo, con todos los aliños, con todo, así que, y un juguito, ensalada de pepino con lechuga, y de postre, usted sabe que yo me sirvo un flan,
0: un flancito,
18: con un platanito, chao, chao.
0: Saludos para ti, preciosa. Ahí estaba nuestra patita enviándonos también su menú al más 569-8599-2253. Hola.
19: Arvejitas partidas con longaniza.
0: ¡Uy, qué cosa más rica! Arvejitas partidas con longaniza, qué cosa más rica.
14: ¡Qué rico, rico!
0: Vamos con mensaje. Hola,
20: hola Pedro Javier, ¿cómo hola, estás tú?
0: Muy bien.
20: Yo aquí estupenda como el día.
0: Eso.
20: Pedro Javier, mira. El sol sale todos los días.
0: Sí, eso sí.
20: Hay días que alumbra más y el rumbo. Ahí está el alumbra menos.
0: Claro.
20: Pero sale todos los días porque la luz, el sol es del día, pues. La luna es de la noche. Oye, Pedrito, yo tengo pollo asado con papa frita, tortilla de espinaca y tengo ensalada de tarraga cruda con cebolla morada, cilantro, zanahoria, brócoli y lechuga. Mucha ensalada para todos.
0: Me encanta, me encanta, me encantan las ensaladas, me encantan los postres, me encanta todo, me encanta, me gusta comer, me gusta la vida. Ya, vamos con más mensajes. Tenemos para la venta vinito dulce para un buen navegado y naranjita. Oye, el Ayaquito tiene vinito dulce. Marito, ¿cómo estamos con un navegadito? Le podríamos encargar un vinito a la Jacquelinecita, que tiene vinito dulce para el buen navegado. Vamos con más mensaje, hola.
21: Póngale Pedrito, póngale Pedrito. Ah, ¿de cuál está fumando Pedrito? Oiga, oiga, Pedrito, Pedrito, día como el día de la cazuela, tenemos una rica cazuela de vacuno.
0: Ayer,
21: con choclo, zapallito y costillita de vacuno, oiga, de la derecha. Siempre derecha. Oiga, amigo Pedrito, póngale Pedrito, ay, póngale Dios. Pedrito. Afírmese Pedrito.
0: Saludos, saludos para nuestro amigo Sergito Patricio. ¿Por qué me voy a firmar? Ayer fue el día de la cazuela, amigo. Ayer dije que era el día de la cazuela. Ayer. Saludos para Fabián Camaño. Buen provecho, Fabián. Muchas gracias.
22: Cazuela de pollo y gelatina.
0: Cazuela de pollo y gelatina.
22: Y para tomar, Pedro, una lucha de mesa brilla.
0: Agüita de manzanilla.
1: ¿Están viviendo la guatita actualmente?
0: ¿Todavía anda mal de la guatita? Oye, ¿qué se comió? ¿Qué se comió, chiquilla, por Dios?
1: Pedro, se me olvidó el postre. No tengo postre porque tengo torta del cumpleaños de mi hijada, Antonia, y matecito tengo para la tardecita, después de almuerzo.
0: Saludos para nuestra preciosa Ingrid Paola. Nos vamos. Nos vamos pero a la música, porque ya vamos a estar de vuelta aquí en la radio Energía FM, en la 95.7 FM, por supuesto.

ahí sí, ahora sí cayó la canción que teníamos que colocar. Aquí está. Ahora sí, nos vamos con esta canción. Y saludos para la patita de Lebu. Saludos para nuestros auditores, para Patricio, para Patita, para todos los que están con nosotros a través de la 101.9. Un abrazo, vamos y volvemos.

0: 13:46.
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0: Te indicamos la temperatura. Concepción. 13 grados. Con 4 décimas.
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Acá estamos de vuelta, nos separan solo 10 minutos para que sean las 2 de la tarde. Solo 10 minutos para que sean las 2 de la tarde aquí en la Radio Energía. Besitos para la Tinita que está ahí en sintonía. Tinita no me dejó su almuerzo. 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Vamos con la música, llega para

0: Seguimos con ustedes en esta tarde. Ya nos quedan solo 7 minutos para que se nos vaya el programa, chiquillos y chiquillas. ¿Tenemos a alguien en la línea telefónica? Hola.
1: Pedrito hermoso, ¿cómo estás?
0: Muy bien, ¿y usted, señorita? ¿Cómo le va?
1: Bien, gracias a Dios.
0: Oiga, ¿qué?
1: Bueno, aquí entre todo, con el colon nomás que me da, no hace mala jugada.
0: ¿Pero qué come usted que le da esa irritación en su coloncito? ¿Qué, no, qué está
1: que
0: comiendo?
1: Pasa, que todo indica que tengo colon irritable, entonces el médico nomás no se lo sabe.
0: Así oiga, que... pero tiene que comer alimentos que no le vayan a irritar su colon, pues. Por lo general son los alimentos.
1: Sí, no, se va a dar mucho estrés también.
0: ¿Y quién la tiene tan estresada, oiga?
1: Pura cosa, pura enfermedad en mi familia, de aquí a allá, pura cosa nos falta, pero hay que tener ánimo.
0: Tiene que preocuparse de usted, de su cuerpecito, de cuidarse, de que no se vaya a enfermar y los problemas, bueno, de a poquito se irán solucionando y los que no se pueden solucionar, mejor ni estresarse.
1: Es difícil, no va a pasar estrés, pues así es la vida cotidiana, pero hay que hacer algo igual nomás.
0: Sí. Escuche la radio, cante como usted lo hace. Disfrute de la vida, ¿ya?
1: Escuchándote a ti, que siempre me hace un reír.
0: Eso. Muy bien. Todos los colegas aquí tratamos de hacer lo mismo, de acompañarlos a todos ustedes y tratar de que, si están pasando por una penita, por una enfermedad, tratar de que por último, por unos momentos, puedan distraerse y pasarlo bien.
1: Sí, porque si tenemos, lo más importante es que tenemos vida.
0: Eso. Muy bien, así se dice. Besito preciosa, muchas gracias por llamarnos.
1: Besito.
0: Chao, chao. Ya, seguimos con la música. Uy, esta canción es romántica. Llega Luis Lambis con Invéntame.

0: Ya estamos de vuelta, seguimos con ustedes. Son las 14 horas en punto, yo me comienzo a despedir. Les agradezco mucho que me hayan acompañado y los dejamos cordialmente invitados para mañana.
1: Pedrito, dígale a la amiga que tiene que tener mucho, mucho cuidado con los problemas ajenos.
0: Sí.
1: Porque eso me pasó a mí, porque yo me preocupaba pero de toda la gente nunca me preocupaba de mí.
0: No.
1: ¿Y qué me pasó? Me atacó esa psoriasis, puro sistema nervioso, estrés. Así que ahora aprendí la lección, estoy más calmada ya.
0: Muy bien.
1: Así que por eso no me ha atacado tanto como le he contado adelante.
0: Ve, yo por eso le decía a la amiga gatita Misifu, tiene que preocuparse de ella, de su cuerpo, de mantener su salud. Después podrá ayudar a los demás. Primero está la salud de uno, porque hay que cuidarse, pues. ¿Ah? Hay que cuidarse. Ya, chiquillos, me voy. Que tengan una linda tarde.
2: Pedro Javier, ¿lo escuchamos la tarde o no?
0: Pero por supuesto.
2: Ya, un besito, cuídate.
0: Y el beso. Estaba esperando el besito.
1: Chao, Pedrito. Nos escuchamos más rato, si Dios quiere. Chao, chao.
0: Chao, mi hermosa. Labios de rubí. Yo voy a ir a almorzar y vuelvo. Voy a almorzar. Qué rico. Qué rico. Oh. Me gustó.
3: Qué rico.
0: Mire, Marito, por los regalos que me mandan a mí los... las auditoras. Mire, escuche, Mari, escuche, mire.
2: Esquiva.

0: buen almuerzo.
1: Muchas gracias, a las 4:30 estoy de vuelta.
0: Chao Pedrito,
1: chao chao.
0: Rosita Sáez te saluda y se despide.
1: Saludos para Rosita, para Pedrito. Chao.
2: No, si yo escucho a don Mario, no le puedo mandar besos. Oh. Porque él es un hombre casado.
1: ¿Qué dice Mario? ¿Se le puede mandar besos, no, Mario? Dice que si no quiere mandar, que la recibe nomás. Chao, preciosa.
2: Aquí va. Oh.

0: Buen provecho.
1: Estuve al 8.
0: Otro besito. Me voy besuqueado de la radio. Nos encontramos a las 4:30.

0: papá, mi mamá, mi hermana, que están todos enfermos, igual pues, igual yo me preocupo por ellos porque los quiero. Y yo también estoy con Nicole hace tiempo así. Pero gracias por el consejo. No, siempre canto, soy alegre, igual. Te quiero.
1: Chao, Pedrito. Buena tarde. Muac, muac, muac.

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1: 14 horas. Y 8 minutos.
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1: ¿Qué tal? Bienvenidos al deporte. Tarde de viernes complicado en cuanto a la lluvia que incesantemente cae en distintos puntos de la zona centro-sur del país. 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Entremos en materia. La Confederación Asiática de Fútbol se alineó en las últimas horas con la UEFA y la CONCACAF al rechazar la creación de la FIFA Forward Enterprise, que es el proyecto con que la FIFA pretende abrir inversiones privadas de explotación comercial de competiciones como la Copa del Mundo. O sea, ya no va a existir, digamos, aquel sistema emocional de ir por la Copa del Mundo en lo competitivo, en lo deportivo, sino en lo comercial. Eso es lo que quiere Infantino. Han reclamado una revisión urgente de la gobernanza del organismo presidido por Gianni Infantino mediante varios comunicados. Y este pronunciamiento asiático supone un nuevo revés para la FIFA, después de que la UEFA también advirtiera de las consecuencias que podía tener la iniciativa y de la CONCACAF denunciara la falta de consultas previas. Es un nuevo golpe, y hoy día en la mañana, en las dependencias de la FIFA, ha presentado su dimisión uno de las alas derechas de Gianni Infantino. Carlos Cordeiro, el asesor principal y hombre de confianza de Infantino, sencillamente le cerró la puerta en las narices. Hasta luego. Un comunicado difundido en las redes sociales, Cordeiro se desmarca completamente del proyecto impulsado por la cúpula del organismo, señalando que se trata de una medida perjudicial para la actividad. Creo que por ahí teníamos a Gianni Infantino explicando y sumando millones y millones y repartiendo millones como un viejo pascuero millonario para motivar e incentivar a que este proyecto salga adelante. Vamos a escuchar a Infantino.
2: Empezar. La financiación a través de nuestro programa Forward de la FIFA aumentará significativamente.

0: por año o $1,000,000 por ciclo. Por lo tanto, de $1,000,000 a $20,000,000 por federación miembro de la FIFA, un multiplicador de 20, y podemos lograr esto, lo lograremos en tan solo 10 años juntos. Es una decisión importante y está en sus manos. Si la mayoría de ustedes decide aprovechar esta oportunidad, a cada federación miembro de la FIFA se le garantizarán $20,000,000, luego $22,000,000, luego $24,000,000 a través del programa Forward de la FIFA durante los próximos 3 ciclos. Y para quien lo soliciten sin ninguna obligación, se le concederán ahora otros $20,000,000 a través del nuevo programa FIFA Fast Forward. Si en cambio la mayoría de ustedes decide que este no es el camino correcto, el programa Forward de la FIFA continuará exactamente como estaba planificado, con los $10,000,000 por federación miembro de la FIFA ya previstos para el próximo ciclo.
1: Oh, recuerda cierto personaje que dice: no vengo a vender, vengo a regalar. Caramba, la cantidad de plata que mueve este señor, ¿no? O que pretende mover. Bueno, lo cierto es que ya varios han cerrado la puerta a Infantino y parece ser que no va a prosperar el pingüe negocio que tenía este caballero, que ofrece y ofrece. No cuesta nada ofrecer, después está el tema de si va a cumplir o no, ¿ya? Bueno, y el costo que habrá que pagar. Y también, ¿y qué costo tendrá que pagar el hincha para ser parte de este negociado que se pretende hacer? O'Higgins, anoche, Sudamericana, queda en el camino ante Boca Junior en la tanda de penales. El capo de provincia gana el partido en los 90, pero los penales termina entonces por ceder el cupo a los argentinos. Francisco González, gran delantero argentino de O'Higgins, que hoy día va camino a México, junto a Martín Sarrafiori, otro elemento de volante del equipo de O'Higgins de este semestre, ya abandonaron el equipo y, por supuesto, se le va a recordar con mucho cariño ahí. Y el equipo Xeneize, en tanto, se cita en octavo de final con Recoleta de Paraguay, que ganó el grupo D de la Copa Sudamericana. Hoy día hubo novedades en el caso Sartor, la segunda jornada de formalización de cargos contra los directivos y ejecutivos del grupo Sartor. La Fiscalía ha formalizado la solicitud de prisión preventiva para 5 de los principales involucrados en la causa, entre ellos el empresario y expresidente de Azul Azul, Michael Clark Varela. La medida cautelar más gravosa fue requerida por el Ministerio Público al cierre de la audiencia de hoy, instancia donde se dio por concluida la etapa de exposición de imputaciones para dar paso al debate sobre las medidas cautelares que regirán para los imputados. Tenemos al fiscal por ahí entregando más detalles.
2: Última con esto, señor. Una persona de particular interés público es Michael Clark. Los detalles de las imputaciones, los delitos que se le imputan
3: a él. Bueno, a él se le imputó dentro del esquema global Sarto la administración desleal, con la penalidad más alta por los montos defraudados. Además, la negociación incompatible, en la cual él tiene incluso algunas operaciones específicas bien descritas, como el caso de la compra del bono Nexus, que fue a través de su sociedad y que es una operación que incluso, de acuerdo a los antecedentes que tenemos, al menos de varios directores, ocultó los fines por los cuales pide un financiamiento de la propia sociedad en la cual él era director. Además, el delito de entrega de información falsa al regulador, ya que él era parte del directorio de AGF, que estaba entregando permanente y constantemente noticias de sus estados financieros en forma falsa. Y a él se le agrega también, a diferencia de los otros directores, dos delitos que son el lavado de activos, precisamente por las operaciones que realiza con Azul Azul a partir de la compra, es decir, estos dineros provienen de fondos públicos, se imputa una administración desleal, pero en la etapa posterior él contribuye al ocultamiento de este origen de los fondos y además realiza aprovechamiento durante, como lo vimos, años, percibiendo remuneraciones, realizando transacciones, y que es hasta la fecha incluso...

0: actual, ya que todos supimos que el día 28-29 él recibe un contrato, que ni siquiera sabemos cuál es su redacción. Tenemos incluso información que podría haber más de un contrato, y efectivamente eso permitió realizar estas operaciones, tanto de aprovechamiento como también la no realización de una oferta pública de acciones, que era la forma en que debía haber operado para haber tomado el control de Azul Azul, y lo hizo de una forma que no corresponde con la ley, a través de la adquisición de cuotas de un fondo que finalmente supimos que al final nunca pagó. O sea, él nunca, al parecer, de acuerdo a todos los antecedentes, y así se señala en la formalización, desembolsó un peso por la actividad que realizó en Azul Azul S.A.
1: La última con esto, si es una persona de particular interés público, es Michael.
0: La formalización desembolsó un peso por la actividad que realizó en Azul Azul S.A. y por ocupar el cargo de presidente y director de la misma institución.
2: Se ha desembolsó un peso, escuchamos malo, bien. Desembolsó apenas un peso. Bueno, ahí tenemos ladrones de cuello y corbata, ¿o no? Eso es lo que, bueno, hay que comprobar. Por ahora se suspendió la audiencia hasta el lunes. Tercera jornada de formalización y el debate de cautelares, que se reanuda entonces la próxima semana, en la que las defensas de los imputados van a exponer sus argumentos para responder a la solicitud del Ministerio Público. En eso está el país deportivo hoy en día. Bueno, antes del corte, indicar que tenemos sin duda hoy día fecha deportiva. Ya analizamos lo que viene para este fin de semana. ¿Se irá a suspender algún partido? Yo creo que sí, no cabe duda. Hasta el momento no hay ninguna información oficial sobre aquello. Vamos al corte y estamos de vuelta.
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2: 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Bien, la fecha deportiva del fútbol, que no tiene hasta este momento ninguna variación, es que la U de Concepción enfrenta a Auda Italiano hoy día por la noche, 20 horas en Collao, al Auda Italiano. Que mañana a las 2:30 lo hace Cobresal Calera y Everton Colo Colo a las 3. Este partido está en el trámite de la transmisión de Energía Deportes. También está Palestino Coquimbo a las 5:30 y Limache con Ñublense a las 20 horas. Cierran la jornada. Ya el domingo, Deportes Concepción Católica, 2:30, transmisión de Energía Deportes. Deportes Serena O'Higgins a las 3 y cierra la U de Chile frente a Huachipato a las 5:30 en otra transmisión de Energía Deportes. En cuanto a los de la U de Concepción y Audax, se juega esta tarde. El equipo de Ricardo Viveros tendrá su debut en esta segunda rueda, ya que el partido de la pasada semana con Coquimbo fue postergado. Y tiene 19 puntos, está duodécimo en la tabla antes del receso, el equipo de Viveros. Y arbitra Matías Asadi el duelo de esta noche. Un equipo además que viene con la obligación, el Auda italiano, la visita de sacar puntos porque está al borde del descenso. Y por supuesto, ¿qué más tenemos acá? A propósito de esto de que está esperando Colo Colo la llegada de Bocinha, ¿no? Lo cierto es que la situación de Bocinha desencadena una mala fortuna para Colo Colo. Se les cayó el otro portero que iban a traer, a Santiago Mele, y también se le está cayendo Diego Valdés, el mediocampista que pretendían traer desde Argentina, y también Jordi Thompson, que su equipo, el Orenburg, no dio el visto bueno para salir cedido en el marco de pases, y por lo tanto se queda sin nada, colocó los sin pan ni pedazo. La U de Chile busca dar continuidad a su buen momento cuando reciba a Huachipato también el domingo, intentando hacerse fuerte como local para seguir en la pelea por los primeros lugares del campeonato nacional. ¿Cómo andará Huachipato? Don Francis nos reporta lo que pasa con el equipo de la Acero.
4: Al estadio Esterroa, que puede llevarla acá al Estadio Cap, y por un tema de dinero. Mario, ¿cómo estás? Muy buenas tardes. Nosotros nos encontramos acá en el auto, ¿por qué? Porque se largó a llover, estábamos fuera del Estadio Cap haciendo la nota correspondiente, y bueno, ustedes saben cómo estamos con este temporal, no podía hacer la grabación afuera, pero tenemos información de Huachipato, por supuesto, tenemos la novedad de la última declaración, aparte de la que comentamos a principio de semana, donde, bueno, lamentablemente el presidente de Huachipato, Hernán Rosenblas, comenta que lo más probable es que el partido donde Huachipato juega de local versus Colo Colo se va a trasladar el partido al Esterroa. Netamente lo dijo con sus propias palabras, de que es más factible poder llevar 30.000 personas y llevar más gente de Colo Colo al estadio Esterroa que poder llevarla acá al Estadio Cap, y por un tema de dinero es más factible poder hacerlo allá. ¿Por qué digo lamentable? Porque nosotros también, mucha gente, parte del hincha de Acerero, nos duele un poco saber que el dinero manda más que la localía y la identidad del mismo club. O sea, son capaces de sacarlo del Estadio Cap para poder ganar unas cuantas lucas, se podría decir, más a costa del hincha Acerero. Pero bueno, vámonos al tema deportivo. El tema deportivo, este domingo Huachipato juega contra la Universidad de Chile en Santiago. Vamos con equipo, entre comillas, titular. Ya saben que dieron las 4 fechas de sanción a Kevin Altés, lo cual es la sanción mínima que se puede hacer ante una agresión como la que se estipuló con él. Así que dentro de él la sacó barata, porque podrían haber sido 10 fechas, pero son solo 4. Así que para las bajas de este domingo tenemos a Kevin Altés, Rodrigo Odriozola, que se resintió nuevamente, estuvo citado para el partido en Cobresal y a último momento se resintió y lo tuvieron que reemplazar rápidamente por Ignacio Cruzat. Así que con respecto a eso, seguimos mencionando: Cris Martínez baja, Sebastián Mella baja, Kevin Altés baja, Rodrigo Odriozola baja, y el resto del equipo viaja a Santiago para poder disputar este partido de visita. Hoy día, en estos momentos, está jugando Huachipato sub-20 y Huachipato sub-18 en Calama versus Cobreloa, y el día domingo juega Huachipato con Cobreloa sub-16 y sub-15 en el Estadio Cap. El día domingo a las 9:30 de la mañana sub-16 y a las 12 la sub-15, y el sábado se suspendió todo evento deportivo por el clima, así que Huachipato sub-13 y sub-14 no juegan. Y por último, el día lunes juegan las chiquillas, juega fútbol femenino en Valparaíso, juegan versus Wander a las 4 de la tarde. Eso en el ámbito deportivo, y finalizamos este pequeño despacho especial con el gran partido del día domingo, donde Huachipato Básquetbol se juega el ascenso, se juega el último punto en la llave, donde es al mejor de 3 contra Omega. Van a 1, Huachipato ganó al último segundo en doble alargue lo ganó en las llaves del 1-1 y hoy día, el domingo, se define el ascenso, quién va, Omega o Huachipato, el día domingo a las 5 y media en el estadio, discúlpeme, en el complejo Huachipato. Están todos invitados, las preventas están disponibles, tanto en el complejo Huachipato como en 3 puntos de venta, dentro de Talcahuano y Hualpén, y el día domingo se va a vender entradas en el local. ¿Ya? Así que ya saben, es un evento entretenidísimo. Nos vemos allá. Chau, chau.
2: Bien,
4: Mario, ¿cómo estás?
2: Sí, gracias, don Francín, por el dato. Esta mañana Fernando Gago, técnico de la U de Chile, también se refería al compromiso. Recordemos que Huachipato dio vuelta a un partido jugándose frente a la U, fue el último partido en febrero. Estaba en la época de Medellín, lo ganó el equipo de Huachipato con goles de Maxi Gutiérrez y de Renzo Malanca en aquella ocasión. Entonces ahora viene este partido por la vuelta a jugarse, tal como dijo don Francis, el día domingo a las 5:30 en el Estadio Nacional. ¿Habló la gente de la U? Sí, habló el técnico Gago hace poco.
5: Que tiene posibilidad de jugar con varios sistemas. Tiene futbolistas que están en buen nivel, entonces trataremos de buscar todas las opciones posibles para que nuestro equipo, nuestro fútbol, nuestra identidad de juego esté al máximo de las posibilidades, entendiendo lo que puede ofrecernos el rival, si puede cambiar de sistema o no, de jugar de una forma, jugar de la otra, tener varios variantes a ese partido. Entendemos y creemos que va a ser un partido donde necesitamos y vamos a tener mucho duelos individuales, donde vamos a tener que entender el partido, de jugarlo como a partir de ahora, de acá al final, como nos planteamos, de tratar de todos los partidos en una final.
2: Bueno, la uno anda bien, ¿eh? Eso hay que decirlo, y lo sabe el hincha, lo sabe el técnico, lo sabe los futbolistas, lo sabe todo el mundo. Ojalá que Huachipato logre traerse buenos puntos desde la capital. El sistema frontal que ha seguido azotando a la región del Biobío ha encendido las alertas en torno a la realización del partido entre Deportes Concepción y Católica, cuestión que se define en cancha, no se define antes, se define cuando, a poco de comenzar el partido, lo decía el juez. Ya el fin de semana ya comentábamos el partido de Concepción Católica, digo O'Higgins, y se jugó de todas maneras. Ya, y hasta el momento no hay ninguna novedad en aquello en que el partido se juegue o no, en Collao. La gente de la Católica está interesada en llevarse el partido porque también están muy complicados, no complicados la tabla, pero sí complicados los logros y objetivos trazados para este año 2026. Está la campaña mala que están haciendo, o a media máquina, ¿cierto? Y Branco Ampuero habló acerca de lo que significa enfrentar a Deportes Concepción, que poco menos señala que aquí iban a venir a buscar 3 puntos de una sin siquiera jugar. Habla Ampuero.
6: Como tú bien mencionas, no fue un buen resultado. Después de ir en ventaja un 2-0, creo que terminar empatándolo de la forma que se dio y con las expectativas que teníamos de arrancar con esta segunda parte del torneo con triunfo, fue lamentable. Independiente de lo que se pueda generar en cuanto al pelear el torneo o no, yo creo que más allá de eso, lo que buscamos como equipo es cada fin de semana ganar y después, posterior, ver para qué es lo que te va alcanzando, para qué puedes disputar, pero sí, más allá de lo que yo te pueda decir, creo que sería un poco imprudente hablarte de un torneo o de un campeonato ahora si no somos capaces de sumar de a tres. Entonces, el primer desafío es volver al triunfo el día domingo contra Deportes Concepción, que es un rival que con el nuevo cuerpo técnico ha crecido un montón. Me ha tocado verlo también, entonces va a ser un partido complicado, difícil. Yo creo que a nosotros, por lo general, donde vamos, saliéndonos bien o mal, intentamos siempre jugar, y por ahí el temor que tenemos ambos equipos, yo creo, es que la cancha no esté en muy buen estado, así que vamos a ver cómo se presenta. Tengo entendido que van a haber varios días de lluvia allá, así que veremos cuál es el campo de juego óptimo, que sería lo ideal, pero si no, hay que mostrar otras cosas para traer nuestro punto.
2: Bueno, será fácil, ¿eh? Primero porque Concepción ha subido mucho su nivel y tiene muchas alternativas y variantes para enfrentar a cualquier equipo. La Católica la pasó mal con La Serena el pasado fin de semana. ni siquiera ganaron. Ahora la campaña se estancó de parte de la Católica, Colo-Colo sigue sacando ventaja a Católica, y sobre esta mala campaña también se refiere el central Branco Ampuero.
6: Más allá del resultado que el equipo que tengamos enfrente, como bien lo mencionaba hace un momento, es poder ser capaz de quedarnos con los tres puntos. Es lo único que tenemos el foco, es lo único que pensamos. El día domingo, a mediodía, quedarnos con los tres puntos y seguir sumando en la tabla de posiciones. Efectivamente, Colo-Colo ha sacado una diferencia amplia, y del segundo al sexto, séptimo, hay un muy poco margen de puntos. Así que el desafío es claro, no dejar pasar más puntos, que creo que eso es lo más importante. Obviamente el empate sin duda contra Serena no fue el resultado que queríamos ni que esperábamos, pero hay que rápidamente revertir la situación y pensar plenamente lo que hacer el domingo.
2: Manuel. Bueno, ahí está lo que dice entonces en un punto de prensa en la capital Branco Ampuero de este compromiso frente a Deportes Concepción. Concepción sacó 3 puntos de oro frente a O'Higgins el pasado fin de semana, con un marco de público de unas 5.000 personas, porque además el cielo estaba amenazante, había lluvia, había frío, era domingo muy tarde en la noche, a alguien se le ocurrió otra vez disparatadamente programar el partido a esa hora, y mira la diferencia, el domingo 2:30 hora, cómo cambia el caballero que hace la programación, sentado ahí en la NFP, qué sé yo, sin medir las consecuencias de clima, tiempo, qué sé yo. En Concepción 2-0 sobre O'Higgins, feliz la gente del Conce por un lado, y feliz el hincha, además que para este partido se está pidiendo un aforo de 15.000 espectadores, porque Concepción lo puede llevar sin ningún problema, y si viene Católica con mayor razón. Así que felices los hombres y los elementos de Deportes Concepción tras el último logro obtenido, y dejando de paso esta tabla de colocaciones que estaba mal, aspectada para el Conce, en una buena posición. O sea, primero ya se va a matar Calera, Cobresal este fin de semana. El Auda Italiano viene a jugar hoy día por la tarde contra el Aude Conce. Uno espera que el Aude Conce responda en casa y logre contener al equipo del Audax, y sigue metido en la parte baja de la tabla. Y Concepción, bueno, puede perfectamente ganar a la Católica. No hay rivales tremendamente poderosos en Chile como para decir no le puedes ganar. Concepción tiene argumentos, futbolistas, técnico, público, tiene todo para poder entonces llevarse la victoria contra la Católica. Eso es lo que está pasando. El partido por ahora sigue en pie para el domingo. El sistema frontal podría provocar la suspensión del encuentro, pero la autoridad regional ya ha autorizado, en caso de que el partido pueda disputarse, aforo de 15.000 personas en Collao con 170 guardias a disposición para resguardar la seguridad antes, durante y después del compromiso de este fin de semana. Aquí está el pálpito de los hombres morados.
7: Partido redondo, muy felices de lo que fue el resultado, de toda la gente que vino, una noche muy lluviosa, pero nuevamente hicieron presente, así que felices de poderle regalar este triunfo y de seguir escalando en la tabla de posiciones.
8: Creo que el primer tiempo fue muy trabado, un partido parejo. El penal nos vino muy bien, nos dio ese primer empujón que creo que el equipo lo resolvió muy bien el segundo tiempo. Aprovechamos la que tuvimos y pudimos llevarnos el triunfo, que es lo más lindo.
2: Las reacciones de la gente de Deporte Concepción, bien Montesinos, cuando agarró ya, digamos, la línea, la banda, excelente, bien acompañante de Ethan Espinosa por la otra cuerda, y el caso de la Ribey, que nunca falla, a pesar que ahí por ahí perdió un lanzamiento penal contenido por el portero de O'Higgins de Rancagua el pasado fin de semana. Bien, antes de ir con el básquetbol, tenemos que hoy día ayer Alejandro Davilo se instaló en cuarto de final de la ATP 500 de Washington con un triunfo de 12 frente al francés Terence Admané, 6-3-7-6, y enfrenta hoy viernes al estadounidense Ben Shelton, segundo favorito en cuarto de final de la ATP 500 de Washington. ¿A qué hora juega Tabilo? Tipo 20 horas en la cancha principal, pero no antes de la hora 20, según se está señalando a esta hora. Tenemos básquetbol, ya tendremos a Pati Salinas. Yo solamente quiero decirle a esta hora que en la transmisión de Energía Deportes estamos, por supuesto, con el compromiso de Colo-Colo Everton este sábado, desde las 2:30 de la tarde, que seguimos el día domingo, 11:30 de la mañana, salía en la transmisión deportiva de Deportes Concepción frente a la Católica, y cerraremos a las 5:00 de la tarde, saliendo con el partido de la Universidad de Chile en Santiago enfrentando a Huachipato. Así tenemos tres partidos de primera línea con los grandes, entre comillas, el fútbol chileno para enfrentar, digamos, también a nuestros equipos acá de la zona. ¿Qué más tenemos? A Patricia Salinas. Patricia, con el básquetbol, ¿cómo te va, Patricia?
9: Hola, Mario, buenas tardes. ¿Cómo están, amigos de Energía Deportes? Bueno, y FIBA confirma que Chile versus Estados Unidos por la clasificatoria para el Mundial de Qatar 2027 se jugará definitivamente en el Centro de los Deportes Colectivos del Parque Estadio Nacional. Esto será el día jueves 27 de agosto, 19:10 horas. ¡Qué partidazo! Así es que a comprar ya sus tickets, pues. Les vamos a estar dando toda la información para que los que quieran viajar a presenciar este equipo chileno, que lo hizo muy bien en la etapa pasada, y por supuesto Estados Unidos, que se dice que viene con algunas figuras de la NBA. Después de este partido, Chile va a viajar a Santo Domingo, va a enfrentar a República Dominicana el día lunes 31 a las 20:10 horas. Chile, entonces, jugando a nivel internacional, por supuesto, y buscando ese cupo tan deseado para ir a un mundial después de tantos y tantos años. Y en el básquetbol de la Cheri Liga Cheri Vice Cinas Yanquihue, anoche la Universidad de Concepción venció a Puente Alto 97-89. Mientras tanto que Puerto Varas venció a Las Ánimas 91-90. Y la programación para mañana, Ancud va a enfrentar a Español de Osorno, qué buen partido, porque Ancud está jugando bastante bien. El día domingo va a jugar Ancud con Deportes Valdivia del Cipriano Núñez, que está haciendo un campañón en esta liga. El día lunes 3 de agosto, Leones de Quilpué va a enfrentar a la Universidad de Concepción, 20:30 horas. Ese es el básquetbol, amigos, que se juega a nivel nacional, y por supuesto la información ya confirmada que Chile va a jugar entonces con Estados Unidos por un cupo para Chile, ¿verdad?, a lo que va a ser este campeonato mundial de Qatar 2027 acá en Chile. Yo creo que va a ser la primera vez en muchos años que vamos a ver un equipo de Estados Unidos con figuras de la NBA, seguramente para verlo acá, ya en estos últimos años, que la verdad que Chile nos dejó bastante conforme las dos últimas ventanas que se jugaron, especialmente la que se jugó fuera. Bueno, de eso vamos a seguir hablando, y de eso y mucho más. Un abracito, que tengan una muy buena tarde y un muy buen fin de semana. Chau, chau.
2: Gracias, Patricia Salinas. Vázquez, la información de lo que viene entonces para este fin de semana. Se cayó Bocinha. Bocinha nunca fue. Bocinha estuvo simplemente en el papel de Colo Colo, en la cosa, la conversación, los puntos de prensa, el interés, qué sé yo, la gente que lo denostó, los que estaban apoyándolo. Se quedó y al parecer se fue a Marruecos. Allá va a estar jugando Bocinha, que fue un buen tema para complementar estas heladas tardes de invierno, de lluvia, de barro, de frío. Bocinha ya no existe, ya no viene ya. Cortémosla con el famoso Bocinha. 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Nos encontramos este fin de semana, sábado y domingo, con trabajo desde las canchas. Buenas tardes.
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2: 14 horas. 49 minutos.
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2: Indicamos la temperatura. Concepción. 11 grados con 8 décimas.

el día viernes acá en tu radio Energía. Claro que sí, amigos, bienvenidos todos y todas a tu programa con las pilas puestas de este día viernes 31 de julio. Chao, julio. Damos muy pronto la bienvenida al mes de agosto. Con harto ánimo, con harta energía y con harta alegría acá en tu radio Energía. Amigos, bienvenidos acá a tu programa. Voy a acompañarlos hasta las 4:30. Luego voy a estar con ustedes en la noche en el programa Tu Tarde con Energía para disfrutar y pasar un rato agradable con ustedes. Y como todo comienzo de programa, activamos el reporte de sintonía a través del más 569-8599-2253.

Y continuamos con muchísimo más, amigos. Son las 14:58, solo dos minutitos nos separan de las 3 de esta tarde linda y bonita, en donde, bueno, en la mañana mucha lluvia, pero bueno, el sol acaba de salir, bueno, hace rato ya, y obviamente la tarde está muy bonita, la tarde está bonita para que la disfrute. Hoy es día de, muchos van a cobrar, muchos están sonrientes hoy, muchos están contentos porque es quincena, fin de mes. Así que bueno, amigos, aquí estoy con ustedes esta tarde. ¿Se vienen concursos? Claro que sí, se viene por allí. La primera sección dentro de muy poquitito, el autopencil, para que usted la pase bien con nosotros. Y obviamente acompañado de buena información y también la mejor música que tiene para ustedes. Siempre, siempre, siempre, todos los días 24/7, tu radio Energía. Les quiero recordar nuestra línea fija, 41-215-5771. 41-215-5771, el teléfono fijo de la radio, para que usted allí nos llame y nos cuente cómo está. Vamos a continuar con música y nos vamos con información dentro de muy poquitito.

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1: 15 horas y 3 minutos.
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3: Amigos, y de inmediato establecemos contacto con Mario Enrique Salazar para que nos dé un resumen de las noticias a esta hora acá en tu Radio Energía. Muy buenas tardes, Mario.
4: Buenas tardes, Alberto. Sí, plano policial, rápida, eficaz investigación, detectives de la Brigada de Homicidios y de la Fuerza de Tarea de Homicidio de Concepción de la PDI ha capturado presunto responsable del ataque armado que dejó un saldo fatal en Hualpén. La diligencia que encabeza el fiscal Felipe Calabrano, en conjunto con el equipo de crimen organizado y homicidio ECOF, han permitido dar con el paradero del imputado pocas horas de haberse perpetrado el crimen. Esto es acá en la región y se señala que este procedimiento se desencadenó tras el violento episodio registrado en un domicilio de la calle Roma, donde la víctima, un joven de 24 años, fue alcanzado por una ráfaga de disparos percutada desde el exterior de la vivienda. El sujeto que causó el fatal este crimen, claro, este ya ha sido identificado y puesto a disposición de la justicia. Es un hecho que causa un repudio general, no solamente a nivel región, sino a nivel país. De la difusión de un video en el que dos funcionarios del MOB aparecen en acciones de connotación sexual. Esa imagen, capturada desde una oficina ubicada en el Gore Biobío, captó la atención del mundo, no solo por quienes eran los protagonistas, sino por lo que se espera de sanciones que podrían acarrear los ardientes amantes. Lo cierto que desde el delegado presidencial, don Julio Natibia, se indicó que ha iniciado un procedimiento sumarial para determinar eventuales responsabilidades. Y acá lo que nosotros hemos conocido, que se trata de dos jefes de alta connotación y con suculentos sueldos, además. Los que están implicados en este caso y ya están plenamente identificados los funcionarios de alto rango al interior de una de las direcciones regionales del MOB en nuestra ciudad. Ya vamos ahora, por ahora, a omitir los nombres de los integrantes de esta, de este dúo, por un respeto más que nada también a sus familias. En Penco ha vuelto a provocarse daños en la comuna, esta vez producto de las intensas ráfagas de viento. Se prendió parte del techo de un edificio municipal que alberga un centro comunitario de salud familiar y el juzgado de policía local. Eso ha permitido el ingreso del viento al interior de este recinto y causando daños en su infraestructura. Esto en O'Higgins con Hierbas Buenas en Penco, situación que llevó a suspender la atención de los servicios durante esta jornada. Y hace pocos instantes habló de la directora nacional de Senapred, Alicia Cebrián, que entrega además una información respecto al sistema frontal presente en distintas regiones del país, y ya la comenzamos a escuchar.
5: Durante toda la noche y madrugada hemos realizado un monitoreo permanente a las regiones afectadas por el sistema frontal, principalmente en el tramo comprometido entre Antofagasta y Los Lagos. Producto del evento meteorológico, las principales novedades de emergencia se han registrado debido a aumento de caudales, anegamientos, interrupción de rutas y algunos deslizamientos. Al momento, los reportes de los organismos técnicos en terreno nos señalan que en Antofagasta, sector Paso Malo, se mantiene alterada la ruta 1, kilómetro 30, producto del deslizamiento de tierra. Asimismo, a la altura del kilómetro 28, en el sector Playa Tierra del Moro, la ruta registra acumulación de agua. Más al sur, en la región de Valparaíso, se registran precipitaciones acompañadas por fuertes vientos que provocaron la caída de postes en la comuna de Valparaíso. En la región de Ñuble se mantienen 3 personas damnificadas, 30 evacuadas y 7 personas albergadas. Además, se registran 30 viviendas con daños en evaluación por situación de anegamiento. Las rutas N14O y N42 están interrumpidas por remoción en masa en diferentes sectores. Por otra parte, en horas de esta madrugada se declaró alerta roja para la comuna de Los Ángeles, región del Biobío, debido a que la estación hidrométrica del estero Payihue registró un incremento, lo que supone un aumento del riesgo para la población cercana a ese curso de agua. En la misma región, comuna de Lebu, se reportaron diversas situaciones de emergencia en sectores urbanos y rurales, provocando afectación a viviendas que se encuentran en evaluación, mientras que en Tomé hay 451 viviendas con daño menor por saturación de fosas. En la región de la Araucanía se mantienen 2 personas damnificadas, 7 albergadas y 12 personas aisladas, producto del desborde del río Tolten, y 108 personas se encuentran aisladas en el sector Pelehue e Isla Licán, por acumulación de agua y desbordes de esteros. En cuanto al daño vivienda, se registran 10 con daño mayor, 159 con daño en evaluación y una con daño menor. Además, se reportan emergencias producto de deslizamientos en la ruta CH199 entre Pucón y Villarrica, mientras que en las comunas de Tolten, Los Sauces y Carahue se mantiene afectación por remociones en masa en rutas, situación que está siendo abordada por Vialidad y personal municipal. En Los Ríos se reportan evacuaciones preventivas y varias rutas con anegamiento en las comunas de Valdivia y Mariquina. El día de ayer, en Panguipulli, en la ruta CH203, se presentó una remoción en masa para la cual se está trabajando desde Vialidad y Carabineros. En la región de Los Lagos se mantiene con alerta roja por desborde del río Bueno y se reportan 3 remociones en masa afectando la ruta U220. A lo anterior, tenemos que recordar que el Servicio Meteorológico de la Armada emitió un aviso por la probable presencia de nubes de gran desarrollo vertical que podrían generar trombas marinas entre las regiones de Ñuble y Los Ríos. Finalmente, indicar que los organismos del Sistema Regional de Prevención y Respuesta ante Desastres se encuentran desplegados en terreno, monitoreando los puntos críticos en el tramo comprometido y se mantienen disponibles todos los recursos humanos y técnicos para atender las situaciones de emergencia. También aprovechamos de hacer un llamado a la comunidad que están ubicadas en las riberas de los ríos que, en caso de recibir un mensaje SAE solicitando evacuar, acaten esa solicitud de manera inmediata.
4: Bien, ahí estaba entonces el resumen, la información respecto al sistema frontal presente en distintas regiones del país a través de la directora nacional de SENAPRED, Alicia Severiana. Hasta aquí este informativo, Alberto, y con un llamado a la población a mantener entonces informado a través de los canales oficiales y, por supuesto, a estar atento a la condición de tiempo imperante.
3: Así es, Mario. Muchas gracias entonces por toda la información. Una información bastante completa para esta hora. Recuerden que estamos totalmente en vivo acá en tu radio Energía y mantenemos alerta a todos nuestros auditores y también a que estén muy atentos, porque en el transcurso de la tarde y para este fin de semana tendremos informaciones para ustedes minuto a minuto acá en tu radio Energía. Continuamos con nuestra programación y recuerden que a las 16 horas tendremos otro reporte noticioso acá en la 95.7, tu radio Energía.
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0: estamos de vuelta con muchísimo más acá en tu Radio Energía 15:19, amigos. Es viernes de alegría. Ay, no hay nada mejor que un viernes y quincena, o sea, la combinación perfecta. Mañana alguien está de cumpleaños, alguien especial, creo. ¿Aló? ¿Aló? ¿Aló? ¿Aló? ¿Aló? ¿Aló? ¿Aló? El teléfono. A ver, vamos a tratar de rescatar el llamado. A ver si se puede, vamos a revisar rapidito, ya esto está casi solucionado, esto en cuestión de segundos va a estar listo. A ver, vamos a contestar el teléfono. ¿Aló?
1: ¿Aló?
0: Hola, ¿cómo estás?
1: Bien, Albertito, qué gusto escucharte.
0: Gracias, yo estaba aquí comentando de que mañana es un día muy especial.
1: Sí, ya estoy nerviosa.
0: Yo también me pongo nervioso cuando voy a cumplir años, ¿sabes? Me pongo como yo así, también. Como ansioso, como, no sé, como algo raro.
1: Sí, a mí me pasa lo mismo.
0: Sí. Pero bueno, Anita, yo te deseo de verdad que mañana la pases espectacular. Y te deseo lo mejor del planeta para este nuevo año que Dios te regala de vida.
1: Gracias, Albertito.
0: Ah, bueno, no te voy a felicitar todavía porque dicen que eso es malo. Mañana.
1: Sí, mañana.
0: Entonces, bueno, ¿cómo estás? ¿Cómo está tu día? ¿Cómo te sientes?
1: Bien, Albertito, aquí trabajando, haciendo las cosas.
0: ¿Ya?
1: Sí, cuidando a este joven de aquí, de la casa.
0: Saludos para el joven de la casa. Un abrazo para él.
1: Ya, pues, él no entiende nada mucho, Albertito.
0: Ya, pero bueno, igual ahí le transmitimos las energías positivas desde acá, mi Anita preciosa. Así, nosotros ya estamos iniciando el programa y bienvenida.
1: Ya, Albertito, ahí hablamos. Chao, chao.
0: Chao, chao. Besitos para nuestra auditora Anita María, que mañana está de celebración. Mañana van a ser sus 16 primaveras. 16 primaveras lindas para la Anita. A ver, amigos, tengo más llamados. Vamos con más llamados. Entonces, aló.
2: Hola, Betito, ¿cómo estás?
0: Hola, amigo, ¿cómo está?
2: Feliz.
0: ¿Por qué estás feliz?
2: Porque mi querida madre hoy está de cumpleaños.
0: Mire, vamos entonces a cantarle el cumpleaños. ¿Cómo se llama su mamita?
2: Ilse Victoriano, que Dios le dio 74 años de vida.
0: ¿Ilse o Nilse?
2: I-I-L-S-E.
0: Ilse.
2: Victoriano.
0: Saludos para la señora Ilse. En un ratito le voy a cantar el cumpleaños con una ranchera, ¿sí?
2: Ya, Betito.
0: Mire, ¿y usted cómo está la salud? Me dijo hace poco que estaba ahí más o menos. ¿Está mejorado?
2: Sí,
0: o está ahí nomás.
2: Igual me sentí un poco. Bueno, ahora me sentí mejor, gracias a Dios, pero igual de repente me decaigo a Alberto.
0: Bueno, no deje de. No permita que se pueda decaer. Arriba ese ánimo, amigo.
2: Gracias, Betito. Muchas gracias.
0: Bueno, le envío un abrazo y bienvenido al programa, pues.
2: Gracias, Albertito. Igual para ti, cuídate, que estés bien.
0: Que esté muy bien. Chao, chao. Vamos a Temuco. Buenas tardes. ¡Aló!
3: Albertito, muy buenas tardes desde Panguipulli. Recién dejó de llover, pero ya nos metimos a la tinaja, estaba calentita.
0: ¡Qué bueno!
3: Estaba un poco helado, pero llovió ayer, anteayer y hoy día hasta hace poquito.
0: Espectacular.
3: Aquí estamos esperando el almuerzo con toda la familia. Así que un saludo para todos los energéticos, un saludo para mi madre, un saludo para mi tía y que tengamos una excelente tarde.
0: Un saludo para nuestro amigo que está disfrutando en Panguipulli. Nosotros vamos con música, ya sabes que es viernes y nosotros estamos contentos, felices, acá en la más energética de Chile, tu Radio Energía.

0: tenemos a María Carolina Molina, mejor conocida como la Caro o Molina, acá en tu Radio Energía. 15:28. Vamos rapidito a nuestro WhatsApp porque es viernes y la gente está contenta y me están enviando muchos saludos y eso a mí me pone alegre, contento, feliz, porque nos encanta cuando ustedes tienen ese pequeño tiempito del día para enviarnos un saludo, para contarnos cómo se sienten, para saber cómo están. Y eso para nosotros es muy importante. Todo el equipo de la Radio Energía lo valora mucho, mucho, mucho. Buenas tardes.
1: Hola, Albertito. Quiero por una sintonía desde mi casita con los nenes en este día que estamos resguardándonos de todas las cosas.
0: Así es.
1: Por el sistema fuerte que se venía. Así que aquí estamos escuchando la mejor música. Qué saludos, Caterina.
0: Bueno, qué bueno. Bienvenida, Caterina. Saludos para ti, para los chiquillos, para tu mamita y para todos. Un abrazo. Vamos a continuar con más reportes. Aló, buenas tardes.
2: Hola, don Albertito. Hola. Lindo, querido. Está? Gusto en escucharlo, mi chiquillo.
0: Gracias,
2: guapo. ¿Cómo está usted?
0: Muy bien.
2: Yo bien, aquí voy a planchar una ropita y de ahí me voy, mi chiquillo, porque está muy cansado, mucha pega hoy día.
0: Ay, Dios mío.
2: Así que cuídese, que tenga lindo y bendecido viernes, mi niñito guapo. Chao, chao, don Albertito.
0: Chao, chao, mi hermosa. Igual para usted, que tenga un bonito viernes y que este fin de semana sea espectacular. Más reporte de sintonía, muy buenas tardes, bienvenido, aló.
3: Hola, hola, buenas tardes, mi amigo Albertito, reportando sintonía aquí en mi casita. En la mañana alcancé a saludar a la tía Lucy y después, uno estando aquí en la casita, lo mandan para allá, lo mandan para acá, pero aquí estoy reportando sintonía, estoy almorzadito y no tuvimos sobremesa porque ahora tengo que echar una leñita que hay aquí afuera de mi jardín, así que tengo que echar leña, lamentablemente hay que hacerlo. Pero aquí estoy reportando sintonía, mi amigo Albertito, así que pongámosle nomás un huesito. Vamos a la escucha, Albertito, saluditos, cariños para todos los chiquillos que están en la buena compañía.
0: Claro que sí, mi amigo, bienvenido. Bueno, a entrar la leñita, ¿qué más queda? Un abrazo para nuestro auditor, don Jaime, amigos. El tiempo apremia, vamos a continuar, son las 3:30. Nos vamos con Leo Rey, esa canción se la dedicamos a la precumpleañera que mañana estará de celebración.

0: la vida.
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6: Te indicamos la temperatura en Concepción. 13 grados con 4 décimas.
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0: Ya estamos de regreso, amigos. Claro que sí, continuamos con muchísimo más. Son las 15:38 en este viernes, repleto de energía. Vamos con audio, a ver, aló, buenas tardes.
1: Un saludo para el Superman, Jaime Gallardo.
0: Ahí está el saludo para nuestro amigo Jaime. Voy a aprovechar de cantarle, bueno, que todos le podamos cantar el cumpleaños feliz a la mamita de nuestro auditor, Fabián Canales. Un abrazo para ella, que cumpla muchos años más. Y aquí todos los energéticos celebramos con usted.

0: Y obviamente aprovecho de felicitar a todos los cumpleaños en su día. Recuerde, si usted tiene algún familiar, amiga, compañero de trabajo, a su jefe, no sé, recuerde que a través de nuestro WhatsApp, el más 569-8599-2253, allí usted puede felicitar a la persona que usted desee. ¡Aló!
1: Hola, Albertico, buenas tardes.
0: Hola.
1: Aquí de la... del trabajo, la peguita.
0: Qué bueno.
1: Escuchando Radio Energía.
0: Qué bueno, Leida. Un abrazo para nuestra amiga Leida. Está la peguita en el trabajo, en el laburo. Qué bueno, Leida. Teme un abrazo. A ver, ¿quién más? Aló.
2: Aló.
0: Buenas tardes, amigo. Tenía días que no lo escuchaba por estos lados.
2: Que estaba un poquito ocupado. Tenía otras actividades igual, aparte del trabajo.
0: Ya, qué bueno, menos mal que está ocupado. La mente ocupada no le permite no estar pensando en tonteras.
2: Exacto, no, aquí ya estamos retomando todo lo que no había retomado antes. Así que ahora estamos ya retomando todo, el deporte, el trabajo, todo, así que
0: gracias a Dios. Qué bueno, qué bueno, amigo. ¿Y usted va a trabajar este fin de semana? ¿Va a estar en casita? ¿Qué piensa hacer este fin de semana?
2: No, me toca laborar.
0: ¿Le toca trabajo? Ah, ya.
2: Exacto.
0: Muy bien, amigo. Mire, cuídese mucho de las lluvias para este fin de semana, ¿sí?
2: Sí, no, si me pegaba empujadita al vestido, sí.
0: No, ayer yo llegué, sí. pero pareció un pollo mojado yo acá en la radio, ¿qué le parece?
2: Yo igual, sí, ya ayer descansé porque me tocaba entrenamiento, hacer deporte.
0: ¿Ya?
2: Y no, llegué hasta la tiza, como se dice.
0: Sí, pues no, si ayer de verdad mucha lluvia, mucha cosa, pero bueno, así son las cosas, es parte del invierno, ¿cierto, amigo?
2: Sí, no, y le tuve más miedo, aparte de la lluvia, que justo salí como a las 10 de la mañana, el viento que estaba fuerte.
0: Ah, perfecto, muy bien. Muy bien. Bueno, yo le deseo que tenga un lindo fin de semana, le doy la bienvenida acá al programa y disfrute pues del programa y de todo lo que tenemos para ustedes hoy.
2: Igual, pues que tenga un buen programa, Albertito, y saludo a todos los energéticos y energéticos.
0: Así es, un abrazo, que esté muy bien, feliz fin de semana.
2: Gracias, nos vemos. Chau, chau.
0: Ahí está nuestro auditor, y nosotros nos vamos a ir con música. Se me fue esta pequeñita parte del programa. Nos vamos a ir con música, pero no se preocupen porque a la vuelta tenemos el buen chileno.

0: bien, amigos, estamos de vuelta acá en la 95.7. Continuamos con mucho, mucho más. Y ya nos estamos preparando para nuestro buen chileno de hoy. Recuerde, describa esta palabra, explíqueme, no sé qué significa esto que a continuación yo les voy a indicar.
1: Maná, maná.

0: Manómano.
1: Perfecto, amigos. En el vocabulario chileno existen muchas palabras y usted me va a describir o me va a explicar el significado de esta que tengo por acá. Antes de comenzar, tengo por acá un saludo y lo escuchamos.
2: Hola, Alberto José, aquí reportándome en sintonía.
1: Bienvenida a la radio. Ahí está nuestra auditora con su reporte de sintonía. Feliz viernes, que le vaya bonito en este fin de semana. Amigos, estamos en el buen chileno y tengo esta palabra que me volvió a causar mucha curiosidad. Quiero que usted me explique el significado o describa lo que significa o me explique o me dé un ejemplo o no sé. Pero yo quiero saber qué significa la palabra jotear. Repito, jotear. Ahí está. Ahí está la palabra. Recuerden que este es el buen chileno. Usted describe las palabras. Usted me explica el significado. Usted dirá, pero ¿cómo puedo participar? Muy fácil. Usted me va a enviar un audio a este WhatsApp.
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1: Les recuerdo que si usted quiere llamarme también lo puede hacer, porque para eso tenemos habilitada nuestra línea de la radio Energía. Pero si usted quiere las cosas más sencillas, algo más simple, envíeme un audio nomás a través de ese WhatsApp. Y de esa manera usted me va a explicar el significado de la palabra jotear. ¿Qué significa jotear? Acá en Chile, usted me lo va a explicar.

0: Maná, maná.
1: Regresamos, continuamos acá en tu radio Energía, por supuesto que sí, amigos. En este buen chileno, la palabra de hoy: jotear. Aló.
2: Hola, Albertito.
1: Hola, hola, hola, linda, preciosa.
2: Uy, está poniendo puras músicas que a mí me gustan, mis artistas favoritos.
1: Es que mire, usted mañana cumple año. La regalona va a ser, ¿sí?, usted mañana, desde hoy hasta mañana.
2: Vaya, gracias.
1: Hay una orden acá en la radio que se va a regalonear a Anita toda la tarde hasta mañana.
2: ¿Eso qué dijo el jefe?
1: El jefe ahora no está, pero ya, temprano en la mañana en la reunión de pauta dijo: vamos a regalonar a la cumpleañera, a la pre.
2: ¿Cómo a mí no me dijo nada antes?
1: Porque son sorpresas, pues son cosas internas acá nomás.
2: Ah, ahí está. Gracias, Albertito.
1: Mire, mi preciosa, tengo por acá una palabra que es rara: jotear.
2: ¿Jotear? Jote. Es comerse al jote.
1: ¿Y qué es el jote? ¿Qué es el jote?
2: Jote es un pájaro, po.
1: Ah,
2: eso ya. Que se comen los perros cuando mueren.
1: ¿Ya?
2: Sí, po, pero yo no entiendo por qué significa esa palabra, jotear.
1: Sí, acá en el diccionario, que lo tengo acá al lado, dice jotear. Jotear.
2: Jotear significa coquetear con alguien.
1: ¿Ya?
2: Por ejemplo, hay varios que coquetean con el perro.
1: Hay varios que les gusta el joteo, el jotear.
2: Jotean al jefe ahí en la radio.
1: Ya.
2: Claro, así que eso.
1: Hay una especie de coqueteo, como de de cosita.
2: Que le dicen cosas lindas y todas esas cosas. Pero yo a ti también te digo cosas lindas, pero no puedo jotear.
1: No, es que uno también sabe identificar cuando es algo lindo y también cuando es joteo.
2: Claro, porque, por ejemplo, yo al Pedrito igual le digo cosas bonitas, pero no es por jotearlo.
1: Ah, ya, claro, exacto, no llega a ser jotear, ni llega a ser un joteo.
2: No, porque jotearlo es como insinuarse, decirle cosas de amor y esas cosas.
1: Claro, y eso no, sí, nada que ver. Perfecto.
2: No, pues.
1: Muy
2: porque
1: bien.
2: Uno, por ejemplo, a ustedes lo quiere como locutor y como persona, que son simpáticos.
1: Ya.
2: Pero no es que lo estamos joteando.
1: Ya, jotear, entonces lo dejamos. Jotear significa otra cosa. Ya es pretender, sí, a alguien. Ya es como
2: es
1: que
2: pretender, claro.
1: Como que insinuarse,
2: insinuarle así cosas a la persona.
1: Ah, muy bien, sí. Mira.
2: Y de repente esa persona ni le gusta siquiera y te jotea.
1: Claro, claro, bueno.
2: Claro.
1: Por lo menos hacen el intento. Bueno, gracias, Anita. Bueno, besito.
2: Ya, Albertito.
1: Chao, chao. Ahí está nuestra amiga, me explicó el significado de jotear. ¿Qué significa jotear? Usted me lo va a explicar. Descríbalo nomás, eso sí, con sus propias palabras, participe. Y mientras, vamos con esta canción linda de Jordan, Solo por un beso.

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1: 15 horas 59 minutos.
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0: tarde de noticias en Radio Energía. Mi nombre es Alejandro Cid. Como siempre, le damos la mejor bienvenida a las informaciones. Y bueno, este jueves volvió la lluvia y el viento a gran parte del país. Este nuevo sistema frontal dejará precipitaciones desde Talca, fíjese, y Atacama hacia el centro del país durante mañana viernes. Esto con un segundo pulso, ¿eh?, el día domingo en la zona central. Ahora, entre Ñuble y los lagos, las precipitaciones serán persistentes durante varios días y en la Patagonia se mezclará la lluvia, el agua nieve y junto con la nieve. Bueno, respecto al viento, las ráfagas más intensas se van a concentrar en la cordillera, ahí alcanzarán los 110 kilómetros por hora. En Atacama, por ejemplo, 100 kilómetros en Antofagasta y 80 en Coquimbo, que pasa en la costa, y valles que van a destacar ráfagas de hasta 70 kilómetros en Ñuble, en Biobío, la Araucanía y Aysén. Esto de acuerdo justamente al informe de la Dirección Meteorológica de Chile. Así que tener mucha precaución y mucho cuidado. Pasamos a otra información porque este jueves se realizó la audiencia de formalización de cargos en contra de el ex administrador municipal de Viña del Mar y ex gerente de la Corporación Municipal de la Ciudad Jardín. Hablamos de Claudio Boisier Troncoso, quien es investigado, recordemos, por los presuntos delitos de malversación de caudales públicos y fraude al fisco. La causa se origina en una querella presentada por la alcaldesa Magdalena Ripamonti en representación de la Corporación Municipal, en la que se exponen diversos hechos relacionados con el uso y administración de recursos públicos de la entidad. Bueno, algunos de ellos son el pago, por ejemplo, de intereses y multas derivados del retraso en el pago de cotizaciones previsionales de los trabajadores justamente de este municipio. Y según la presentación, entre 2016 y junio de 2021, la entidad desembolsó cerca de 880 millones de pesos solo por ese concepto, el periodo en el cual Boisier ejerció como primero gerente general de la corporación y luego como administrador municipal, todo justamente bajo el periodo de Virginia Reginato como alcaldesa en aquella oportunidad. Bien, pasamos a otra información aún ligado justamente a obras públicas, porque este jueves y por medio de una declaración pública, la secretaria regional ministerial de Obras Públicas, es decir, el MOP Biobío, se refirió a este polémico video que surgió justamente en las redes sociales, medios de comunicación, donde se muestra una pareja que fue captada desde fuera manteniendo relaciones íntimas en sus dependencias de Concepción. Bueno, fue durante este miércoles que se captó justamente el momento desde un edificio contiguo, donde se observa a un hombre y una mujer en una intimidad sexual al interior justamente de esta dependencia pública, con la luz encendida y cuando la noche ya había caído. Bueno, ante eso, la repartición regional de la cartera, liderada actualmente por el ministro Louis de Grange, confirmó que se han adoptado de manera inmediata las medidas administrativas correspondientes para esclarecer los hechos. Además, según dice ahí el escrito, como ministerio rechazamos cualquier conducta que sea parte de los estándares de probidad, respeto y correcto funcionamiento que deben regir justamente el actuar de quienes se desempeñan en la administración pública. Y justamente habrán, imaginamos, también sanciones. Bien, y para el noticia extranjera, nos vamos ahí a ver qué pasa en España, porque ahí está lo candente estas últimas horas, porque el gobierno de España anunció que desplegará parte de su ejército en Ceuta o Ceuta para controlar esta masiva entrada de inmigrantes irregulares desde Marruecos. Nos se estima que solo en los últimos días más de 3.000 personas irrumpieron entonces en esta zona, una situación que ha dejado una grave crisis humanitaria en la ciudad, que está localizada en el norte de África. Los efectivos del ejército estarán coordinados con el mando de operaciones y darán apoyo a la Guardia Civil, que también ha sido reforzada en las últimas horas, según informaciones que son fuentes también de ministerios de defensa y del interior. Ahora, en esa ciudad española, que es al norte de África, había 60 efectivos de la agrupación de reserva y seguridad de la Guardia Civil, destinados justamente y permanentemente en vigilancia fronteriza, a lo que se han sumado ya un pelotón adicional de cerca de 30 agentes, y en las próximas horas se van a incorporar, dicen ellos, dos pelotones más, con 40 efectivos para entonces ahí frenar esta llegada de inmigrantes a esa zona entonces al norte de África, pero que corresponde a un territorio de España. Y para el cierre, ¿qué pasará mañana viernes 31 de julio? Se espera entonces cubierto y lluvia en Concepción, temperaturas que estamos bordeando los 10 grados la mínima y 13 la máxima. Y ojo, mañana vientos durante la mañana que podrían alcanzar los 50 kilómetros por hora. Y amigos, eso es todo noticias por ahora. Nos encontramos como siempre en una hora más. Muchas gracias.
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4: Pausa cortita en esta tarde acá en tu radio Energía. Amigos, continuamos con muchísimo más y retomamos nuestro buen chileno de hoy, claro que sí. Nos vamos rapidito con nuestros auditores que hoy están describiendo esta palabra, jotear. ¿Qué significa jotear? Nuestra auditora nos lo va a explicar. ¡Aló!
5: Hola, mi bello niño.
4: Hola.
5: ¿Cómo le va, Albertito? Bien, espero que muy bien. Que no haya tenido problemas con este temporal. Tan tierno, preocupado de saludar a todos. Yo, que no se me pase mañana a saludar a Anita. Ella es muy tierna, me encanta. Nos conocemos por medio del WhatsApp solamente, pero me encanta. Y cuando escucho su voz, igual me gusta. Así que mañana preparando para saludar a la cumpleañera. Y jotear, mi amor, es cuando, en el caso, cuando un hombre le gusta a una mujer, pero así es cargante, y la jotea, y la jotea, y hasta la silla de ella. Es como ser cargante.
4: Ya.
5: Es molestar una y otra vez, y aunque no vean que hay resultado, molestan igual. Entonces andan joteando, andan mirando, pero mirando así, en forma, ay, molestosa y que insistente. Eso es jotear, para mí al menos, por mi niño.
4: Perfecto.
5: Besitos, corazoncito lindo.
4: Besito, mi hermosa.
5: Una bendecida tarde, porque ya la mañana ya pasó.
4: Así es, mi hermosa, gracias.
5: Desde Talcahuano, con amor, Ali.
4: Un abrazote para nuestro auditor Ali desde Talcahuano. Que tenga un lindo fin de semana. Gracias por participar. Pero, hay más auditores participando. ¡Aló!
6: Albertito, jotear es tomar vino con bebida.
4: Ya.
6: O también puede ser molestar a alguien.
4: Ah, muy bien. Coquetear. Perfecto.
6: O algo por ahí.
4: Algo por ahí, como que andar ahí tratando de coquetear con alguien, insinuarse de pronto puede ser. Pero amigos, vamos con más. Buenas tardes, aló, aló, aló.
7: Hola Albertito, jotear a una persona o jotear a alguien es molestarlo. Te están joteando, te están molestando, te están tirando los corridos, una cuestión así, se están joteando.
4: Exactamente.
7: Te lo están joteando, te lo están picando.
4: Muy bien, muy bien.
7: Están sacando algo. Eso es.
4: Muchas gracias. Gracias. Y aprovecho de saludar a nuestra auditora Rosita, pero ella es la Rosita Rocha.
7: ¿Aló? Hola, Albertito. Jotear a una persona.
4: No. Vamos con este amigo.
8: Albertito, jotear. Dígame. Es como decir que, por ejemplo, si tú andas con una hermana.
4: Ya. Ok.
8: Y decirle: oye, qué bonita es tu hermana.
4: Ya.
8: Esta es para cuñado.
4: Exacto. Ah, mire, indirectas.
8: Eso es jotear.
4: Una indirecta. A ver, ¿quién más? Buenas tardes, aló.
9: Hola, hola Albertito, que tenga bonitas
0: pasando
9: en casa, y jotear significa molestar a otra persona. Bueno, llegar a caerle mal a la otra persona, eso.
0: Ya,
9: y
0: muy
9: molestando
0: bien.
9: Y yo pienso que son bendiciones, Marina.
0: Perfecto, cuando ya están muy insistentes, que son, llegan a ser cargantes. ¡Aló!
10: Hola Albertito, desde los cerros de Talcahuano.
0: Bienvenida, ¿cómo
10: gracias
0: está?
10: Gracias por escucharla.
0: Gracias.
10: Albertito, la pregunta, para mí jotear es cuando le insisten, cuando, sobre todo los hijos, cuando están pequeños, a uno le piden y uno está ocupado y insiste. E entonces uno dice, ah, déjate de jotearle. Uno le decía cuando estaban chicos, mis hijas, mi hijo. Para mí eso es jotear. Que tenga buen turno.
0: Gracias.
10: Ahí estamos al habla.
0: Gracias, gracias, mi hermosa auditora. Muchas gracias. Besito. Nos vamos con otra auditora que está participando, nuestra amiga Valescaro.
11: Hola, Albertito. Bueno, el jote es un animal carroñero.
0: ¿Ya?
11: Que siempre está en el vuelo, atento a su próxima presa.
0: Ajá.
11: Y las personas se le dice jotear cuando insisten demasiado en coquetear. Y
0: okay,
11: a veces eso resulta molesto e inoportuno.
0: Claro.
11: Desde mi punto de vista, por lo menos.
0: Claro que sí, tienes toda la razón. Besitos, muchos besitos para mi hermosa Vale. Vale, un besote, que tengas un lindo fin de semana. Y tú tienes razón, si es muy insistente la cosa, llega hasta incomodar. ¿Aló?
9: Quiero mandarle un recado al Víctor, Víctor Cid, que se equivocó y mandó su WhatsApp al grupo de Lo Mejor Energético.
0: Ya.
9: Así que para que no esté esperando que le aparezca en la radio. Eso, ya.
0: Amigo Víctor.
9: Saludos a todos los mejores energéticos que tenemos en nuestro WhatsApp. A todos.
0: Amigo Víctor, ahí envió algo a donde no era.
12: Albertito, jotear significa que molesta.
0: Molestosos, cargantes, necios. Aló.
13: La palabra en buen chileno, jotear,
0: ¿ya?,
13: es una persona que le gusta conquistar a alguien, una mujer.
0: Okay.
13: Que le gusta una mujer muy hermosa.
0: Ya.
13: Eso significa jotear.
0: Eso mismo, Panchito.
14: Albertito,
0: oiga, dígame, amigo, dígame.
14: Esa cuestión de andar jotear es lo que hizo la Anita y es con los temas. Cuando le puso el presidente del mundo, le puso con R, con Maduro.
0: Ah,
14: con
0: Maduro, M, Maduro. Claro.
14: Eso lo estaba joteando a usted, Lanita.
0: Lanita.
14: Eso joteando cuando uno molesta a alguien, andar ahí insinuándose con algo, molestando. Más molestó de los cabros, Albertito.
0: Le pedí un expresidente en el autopensil y vino y me colocó al peor, a Maduro, ¿no? Al innombrable. ¡Aló!
15: Y Ernestito, yo tengo dos respuestas, por eso estoy llamando escondidita, porque todavía estoy en mi peguita. Jotear,
0: ya,
15: se le llama cuando se toma vino con vino tinto con Coca-Cola, y jotear cuando jotea mucho a una persona, molesta mucho a una persona. Y para todos, buena tarde.
0: Buena tarde, Leontina, besito. Que tengas un lindo fin de semana, Leo. Aló.
16: Hola, Albertito, ¿cómo estás?
0: Bien, ¿y tú, Rosita?
16: ¿Qué pasa con los super energéticos, el WhatsApp de los super energéticos? ¿Qué onda? ¿Y por qué no me incluyen a mí ahí?
0: Hay que incluir a esta auditora, a otra de mis Rositas, que está por acá, mi Rosita Sáez.
16: No, ¿algo? Si ya se dio cuenta el Víctor, así que ya se escuchó la radio.
0: Ah, muy bien, perfecto. Amigo, vamos nosotros con el jotear. Mire, amigo, jotear, ¿cómo lo explicaron? Jotear es cuando tratas de coquetear con alguien o simplemente quieres algo con esa persona, pero a veces llegan a ser muy insistentes, tanto que llega a incomodar o a molestar a la otra persona. Eso es jotear. Cuando la persona sigue con el tema y la otra persona quizás no está ni siquiera interesada. Amigos, ¿saben qué? Este viernes tengo la pauta medio descuadrada. Los tiempos se me han ido por donde no es. Pero ¿saben qué? Es viernes y todo se vale. A la vuelta, el autopencil.

0: regresamos acá con el autopencil, por supuesto que sí, amigos. Estoy, me van a jalar las orejas. Estoy fuera de tiempo. La pauta está hoy bastante... no está en orden la pauta. Pero bueno, amigos, como yo les dije, es viernes. Y vamos a dar inicio a nuestro autopencil, por supuesto que sí, amigos. No voy a perder mucho tiempo, lo voy a hacer lo más rápido posible, pero tampoco voy a hacerlo tan rápido porque quiero que ustedes entiendan y obviamente tengan el tiempo correspondiente para poder participar al autopencil. Me voy al WhatsApp y luego continúo con el autopencil. ¿Aló?
1: Yo parece que tampoco estoy incluida en ese WhatsApp. ¿Qué pasó?
0: Ey, ¿qué pasó allí? Yo no tengo idea de eso. Saludos a Rosita, te dejo un corazoncito por acá, mi bella Rosita. Y vamos a comenzar con el autopencil de inmediato, amigos. ¿Tengo todo listo? Comenzamos. Amigos, en este autopencil tenemos lo siguiente. Por acá tenemos, para este autopencil, quiero que usted me indique, escuche, es viernes y de pronto habrá más de uno que quiera un trago rico. Necesito un trago. Cosa, idioma, deporte, flor. Repito de nuevo, necesito un trago, cosa, idioma, deporte, flor. Repito, trago, cosa, idioma, deporte y flor por la letra J. La letra J de jirafa. J de jirafa. Vamos participando. Recuerde, más 569-8599-2253, la J de Jaime. Necesito que usted me indique un trago, una cosa, un idioma, un deporte y un idioma. Vamos.

0: Albertito, un trago, el jote, por tanto que hablan del jote, así que un trago jote.
1: Ah, el jote.
0: Osa jarro, idioma japonés, deporte hockey, flor jazmín, autopencil.
1: Autopencil, listo. Un besote para nuestra auditora Chabelita, que allí me deja una imagen muy linda. Un abrazo para ella y lindo fin de semana. A ver, ¿qué más?
2: Bien, bien, empezamos con el autopencil. Un trago, un jote. Cosa, un jarro. Idioma japonés. Deporte, jabalina y flor, la flor de jarro. Autopencil.
1: Autopencilito para nuestra auditora Ali. Vamos continuando, vamos avanzando. A ver, ¿quién quiere jugar y participar en este viernes fuerte acá en la Radio Energía? Vamos rapidito, alo.
3: Ya, Betito, trago. Jägermeister.
1: Ya.
3: Cosa, jarro.
1: Ok.
3: Idioma japonés. Deporte. Hockey, flor, jazmín.
1: Espectacular, aló.
4: Un
1: momentito. Vamos.
4: Trago, el jote. Ajá. Una cosa, un jarro. Idioma japonés, deporte judo y flor jazmín. Aquí lo hicimos con la Paola.
1: Ahí está. Saludos para nuestra auditora Ingrid, para Paola. A ver, ¿quién más quiere jugar? Buenas tardes, aló.
5: Hola, hola, de Regía. Trago, jote. Cosa, jarrón. Idioma japonés, deporte, hockey y flor, jazmín.
1: Autopencilito para nuestro amigo Marcelo. Marcelo, un abrazo. Aló.
6: Albertito.
1: Vamos, vamos.
6: Trago, un jote.
1: Ok.
6: Una cosa, jarro.
1: Ajá.
6: Idioma japonés.
1: Okay.
6: Deporte, judo.
1: Ajá.
6: Y una flor, jazmín.
1: Espectacular. Bueno, bueno, bueno. A ver, ¿quién más está por allí? Aló.
7: Y Albertito, trago jote.
1: Vamos.
7: Cosa,
1: vamos.
7: Jarra.
1: Ok.
7: Idioma japonés.
1: Perfecto.
7: Deporte, juego de mesa. Ajá. Y flor, jazmín. Autopencil.
1: Autopencil, listo. A ver, el olor a jazmín. Aló.
8: Trago Jägermeister. Cosa, jarro. Idioma japonés. Deporte, judo. Y flor, jazmín.
1: Excelente, autopencil listo para Rosita. Pero esta es la Rosita Rocha, vamos con más.
8: Aló. Trago John Collins.
1: Ajá.
8: Cosa, jabón, idioma japonés. Deporte, jabalina. Flor, jazmín.
1: Excelente, para Vale, aló.
9: Albertito, tengo jote, jabón, jabalíes. Yutsi, y
1: jacinto. Excelente, vamos.
10: Hola, don Albertito, gusto saludarle, no lo había saludado.
1: Hola, ¿cómo estás?
10: Autopensi, tengo trago, jote, cosa, jarro, e idioma japonés, deporte, jabalina, flor, jacinto.
1: Perfecto, besitos para nuestra auditora Elsie, aló.
11: Un trago con la letra J, jote.
1: Ajá.
11: Una cosa, jarra, un idioma japonés, un deporte, judo, una flor, jazmín.
1: Excelente, muy muy bien, saludos para nuestra amiga, a ver, aló.
12: Albertito, Albertito, trago, jote, cosa, puede ser un jarrón, idioma japonés, deporte, jabalina, y una flor, puede ser un jarro también, una flor, jarro.
1: No, no, no, no, estamos mal ahí. ¿Qué jarro? ¿Qué flor se llama jarro? No, no, no, no, no. Vamos con la próxima, amigo. Ahora necesito, escuche. Canción del gran Tommy Rey. Nombre. Un remedio. Un país y una canción. Vamos de nuevo. Ya sabe. Una canción del gran Tommy Rey. Nombre. Remedio. País. Canción. Vamos de nuevo. Canción de Tommy Rey. Nombre. Un remedio, un país, una canción. Por la letra L, la letra L. De la reina, como la canción que nos va a interpretar Coque Núñez. L, L, L, la letra L.

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0: momento. Canción de Tony Rey, La Parabólica, nombre Luis, remedio Los Sartán, país Líbano, canción La Soledad de Laura Pausini.
1: Excelente, buenísimo. Saludos para nuestra auditora Valesca, que tenga un fin de semana bonito y que la pase súper bien. A ver, ¿quién más? ¡Aló!
2: Albertito, tengo La Parabólica, nombre Lorena, remedio Los Sartán, país Lituania y canción La Niña Bonita, Catherine Sus.
1: Claro que sí, gracias Catherine. A ver, ¿quién más está por allí? ¡Aló!
3: Con la L, canción de Tommy Rey, La Parabólica, nombre Luzgarda, remedio Loperamida, país Líbano y canción La Familia de Pimpinela.
1: Ah, muy bien, excelente. Excelentísimo, excelentísimo. Pero, amigos, tenemos por acá mucho más. Y nos vamos a ir con otra participación. A ver qué nos dicen por acá. Buenas tardes, aló.
4: Albertico, una canción de Tommy Rey por la letra L, Loco por tu Amor, un nombre Luisa, un remedio Los Sartán, un país Líbano, una canción La Copa Rota de Marc Anthony.
1: Espectacular, buenísimo. A ver, ¿quién más? Buenas tardes, aló.
5: Albertito, tengo La Parabólica, tengo Luis, nombre, remedio Los Sartán, país Líbano y canción La Vida Loca. Autopensil.
1: Autopensil, listo, vamos con más, aló.
6: Ya, Albertito, canción de Tommy Rey, La Parabólica, nombre Luis, que remedio Lora Tadina, país Livonia.
1: País,
6: canción La Bamba o la Flaca.
1: País Livonia, tomen dato, aló.
7: Ya, Betito, la canción de Tommy Rey.
1: Ajá, ¿cuál es, amigo?
7: La Trineta, ya. Remedio, Lora Tadina.
1: Ok.
7: País Líbano. Ajá. Canción La Bamba.
1: La Bamba, Bamba, Bamba. Aló.
8: Ya, Albertito, vamos con la segunda partida.
1: Vamos nomás.
8: La canción de Tommy Rey es Pipiripao. El nombre Lucía. El remedio Lola Tadina. País Letonia. Canción Lo Mejor de Tu Vida.
1: Muchas gracias. Pero.
6: Lisboa, Albertito, Lisboa.
1: Lisboa. Era un nombre raro que me había dado. A ver, aló, buenas tardes. ¿Quién más?
9: Y Albertito, son cuatro nomás. Canción Ritmo Ley de Tommy Rey, nombre Lucía, remedio Lora Tadina y país Líbano. Autopensil.
1: El Líbano.
9: Me faltó La Familia de los Pimpinela, Autopensil.
1: La Familia de los Pimpinela, nos dice nuestra auditora Jacqueline. Aló.
10: Amigo Albertito, ¿cómo estás? Buenas tardes, oiga.
1: Hola.
10: Oiga, La Flor del Carro se llama. Y sale para el tiempo de octubre, los primeros días de octubre.
1: ¿Ya?
10: Sale La Flor del Carro cuando uno va para el cementerio el 31 de octubre. Casi siempre la mamá ya de los jardines de La Flor del Carro al cementerio, aquí en Chile. Cuídese, amigo Albertito.
1: Un abrazo para nuestro auditor. Poncho. Saludos para nuestro auditor, don Sergio. Que tenga un buen fin de semana. Saludos cordiales para su familia. ¡Aló!
11: País Luxemburgo, canción Loca, Loca. Remedio Los Sartán.
1: ¿Ya?
11: Una canción de Tommy Rey, La Parabólica.
1: Ok.
11: Y no me acuerdo lo otro que me diste.
12: Nombre
11: Laura.
1: Laura no está. Laura se fue. ¡Aló!
8: Se equivocó don Sergio, porque la flor de jarro ya empezó a florecer. Yo tengo en mi casa y ya salió mucha.
1: Ya.
8: Así que no es a fines de octubre. El copito de nieve que sale a fines de octubre, que se lleva al cementerio.
1: Mire, don Sergio, diciendo que para octubre la cosa, ¿no? ¿Aló?
13: Es real eso de la flor del jarro. Yo en arte le iba a decir igual para que le diera el visto bueno al amigo ahí.
1: La flor del jarro, espectacular. A ver, ¿quién más? Buenas tardes. Ah, pero esta flor, o por lo menos yo la conocía como la flor Cala, la que me están enviando la fotito. Yo la conocía como Cala, pero acá le dicen flor de jarro. Ah, muy bien. Aló.
6: Betito, esa es la flor de jarro, sí existe.
1: Ahí está la flor de jarro, claro, ahí está. No la conocía, bueno, sí la conocía, pero como Cala, no como flor de jarro. Aló.
12: Igual tengo hartos jarros ya florecidos en mi casa. Tengo hartos, son muy bonitos. Los que florecen en octubre, a fines de octubre, son los copitos, los blanquitos esos. Pero no la flor de jarro, Sergito. Cariño, cariño, ya voy camino a mi casita, Albertito. Feliz, feliz,
1: ay,
12: como una
1: lombriz. Bueno.
12: Salí temprano hoy día.
1: Qué bueno, Leito.
12: Hoy es viernes.
1: Y la cuerpa lo sabe, Leontina. ¿Aló?
13: Técnicamente, esa es la flor, la cala.
1: La cala.
13: Conocida como la flor del jarro.
1: Ah, muy bien. Ahora sí. En la radio en San Pedro hay mucha de esta flor de jarro, de jarra, la cala. Aló.
14: Aló, Albertito. La flor del jarro, ¿serán las calas que se refiere? Yo también tengo acá. Recién están saliendo y con el viento se fue una. Ya tengo canción de Tommy Rey, La Parabólica, Un Nombre Lisset, Remedio Flora Tadina, País Libia y canción Laura No Está. Chau, chau.
1: Chau, chau.
14: Se equivocó la paloma, se equivocaba.
1: A ver.
14: Albertito, se tiene los dos nombres, se le dice Flor Cala o Flor de Jarro.
1: Ah, muy bien, tiene dos nombres. Saludos también a nuestra auditora. Felicia está por allí, aló.
15: Albertito, no sé si terminaste el autopencil, pero le iba a decir que no tengo el número de la Rosita, por eso yo no la integré en el grupo del WhatsApp.
1: Ya, bueno, ahí está entonces Rosita para que allí vean el asunto del grupo. Amigos, yo me tengo que despedir. Esta tarde estuvo llenita de amor, de cariño. Pero me voy a despedir. Solo un ratito. ¿Por qué? Porque a la vuelta en la nochecita vuelvo a estar con ustedes como eso, a la tarde, a las 7. Estoy con ustedes acá en el programa Tu Tarde con... Ah, no. Voy a estar con ustedes en Tu Tarde con Energía. Así que bueno, vamos a rapidito con música. No, con
15: esto. Chao, Albertito, cuídate, que tenga un excelente fin de semana.
1: Gracias.
15: Yo tampoco estoy en el grupo, pero no quiero grupo.
1: ¿Ya?
15: A mí no me gustan los grupos. A mí me gusta ser solita, Albertito.
1: Ella es solitaria, la Ingrid es solitaria, no le gustan los grupos. A ver, aló.
16: Qué bueno que vuelve Albertito. Qué bueno, ahí lo estamos escuchando.
1: Gracias, un abrazo. A ver, ¿quién más?
17: Albertino, mi amigo Sergio me defendió con la flor del jarro. Mi amigo Sergio, oiga, ahí yo le iba a explicarle, pero no alcancé. Pero el Sergio escuché que le explicó del jarro, de la jarra, de la flor.
1: De la jarra, de los jarros, amigo, yo me voy porque me deja la micro. Feliz tarde. Yo lo voy a dejar con esta canción que estuvo bastante mencionada en esta tarde en nuestro autopencil. Canción por la L. La familia, canción bonita para irme y ya saben, más tarde estoy con ustedes. Ahora está con ustedes Pedro Silvestre con energía positiva. Chau, chau.

0: tarde. Y 46 minutos.
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0: Te indicamos la temperatura en Concepción. 13 grados con 4 décimas.

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1: Ya estamos de vuelta, estamos con ustedes en esta tarde, aquí a través de la radio.

de la radio. Había sol, nubes. Se viene una nube negra por allá a lo lejos, cerca de San Pedro. Bueno, van a seguir las lluvias, pero también va a seguir la buena onda, la compañía en esta tarde. En la 95.7, vamos con...

0: Muy bien, señoras y señores. Ahí estaba esa cancioncita a esta hora de la tarde para comenzar el programa con buena onda, con alegría, con energía. Pero quiero que ustedes se vayan reportando. Quiero saber, me voy a preparar un cafecito. Tengo, ya les dije que tenía sueño. Me acosté muy tarde anoche. Así que quiero que ustedes vayan y comiencen a indicarme dónde están escuchando la Radio Energía, en qué lugar, en qué comuna. ¿En qué comuna? Al más 569-8599-2253. Más 569-8599-2253. Muy buenas tardes, hola.
1: Hola, buenas tardes, Pedrito, ¿cómo está usted?
0: Buenas tardes, bien, ¿y usted?
1: Bien, gracias a Dios.
0: Qué bueno. ¿Está descansando? ¿Qué está haciendo? Cuénteme.
1: Descansando porque después tengo que ir a celebrar un cumpleaños de mi querida madre, que voy a estar de cumpleaños.
0: ¿Cómo se llama la mamita?
1: Ilse Victoriano.
0: Nilce.
1: I-L-S-E.
0: Ilse.
1: Sí, Victoriano.
0: Ya, vamos. Aquí está. Que

0: Felicidades, me imagino que le compró el regalo a su madre.
1: Sí, le regalé algo.
0: Eso, muy bien, porque tú eres cariñoso. 74
1: años ya.
0: 74, ¿eh? Ahí tiene su hijo cariñoso, el Fabiancito, ya le entregó el regalito a su madrecita.
1: Exactamente, pues, amigo.
0: Muy bien. Bienvenido, Fabiancito, aquí te vamos a acompañar. Hoy día tenemos duelo de titanes y vamos a estar regalando unas entraditas para que vayan al 90.
1: Amigo, yo quiero, por si acaso, si yo no, porque a las 8 yo vamos a celebrarlo donde mi hermana.
0: Ah, ya, no, pero yo voy a entregar el premio antes. Antes de eso.
1: Ah, ya.
0: Yo me voy a las 6.
1: Bueno, si me gano el premio, ¿me lo guarda?
0: No, para mí no va. Cuídate, Fabiancito, un abrazo, amigo mío.
1: Vale.
0: Chao.
1: Gracias, igual, chao, chao.
0: Ya, ahí está Fabiancito reportando sintonía esta tarde, que es la Radio Energía. Hola.
2: Presente, reportando sintonía para la Villa Capitán Pastene, para la radio 95.7 FM y el programa Energía Positiva. Los saludos a su fiel auditor, el Panchito.
0: Muy bien, Panchito, saludos para Panchito. Panchito. Vamos chiquillo, animarse esta tarde. 5 minutos nos separan para... Hoy 5 para las 5. Y yo todavía no me preparo el café. No, me preparo el cafecito. Que tengan una buena tarde. Vamos a estar hasta las 6. Vamos reportando su sintonía.

0: estaba esa canción de los Pet Shop Boys, que estuvieron este verano ahí en el Festival de Viña del Mar. Hola, buenas tardes.
1: Hola, Pedrito.
0: Hola, preciosa.
1: Aquí reportando sintonía en San Pedro de la Paz, Chile.
0: ¿Cómo está San Pedro de la Paz? ¿Llueve, no llueve, sale el sol? ¿Está helado, Juan?
1: Juan, ¿estoy haciendo fueguito yo?
0: ¿Está haciendo fueguito ya? ¿Fueguito para prender la parrilla, supongo? Falta
1: hoy, ojalá fuera de hacer eso.
0: Sí, falta poquito para el pan. Vamos un añito más, vamos a entrar a los 27 años.
1: Ay, no diga eso.
0: ¿Por qué?
1: Mañana.
0: Pero falta poquito. Yo ya estaría prendiendo el fuego.
1: Estoy nerviosa.
0: Yo ya estaría prendiendo el fuego en la parrilla.
1: Ay.
0: Bueno, dijo que se iba a tirar al gatito en la parrilla, dijo.
1: Estaría bueno un
0: asadito, ¿cierto?
1: Estaría bueno un asadito.
0: Oh, sí.
1: Ahí bueno. Voy a pensar mañana que veamos.
0: Ay, algo rico nomás.
1: Eso.
0: Ahí después me cuenta y me hace bullying.
1: Claro, pues. Como siempre.
0: Bienvenida a mis labios de Rubí. Besito.
1: No sé si usted puede darme el número de la Rosita porque quiere que la integre en el grupo.
0: Si
1: pero
0: me lo
1: pregúntele a ella.
0: Sí, eso. Si me lo utiliza ella, no hay problema. Yo
1: no, pero, no, pero si ella dijo en delante.
0: Ah, ya.
1: Quería,
0: Anita.
1: Pero igual, ¿cómo se la
0: hace? Yo te lo mando por interno.
1: Ya,
0: acabó. Yo te lo envío por interno. Cuídate.
1: Ya, no, pero si ella dijo en delante que quería integrarse al grupo.
0: Chao, pues. Yo se lo mando por interno, entonces.
1: Ya. Chao, chao.
0: Cuídate, chao. La chiquilla está allá. Viene la cumpleañera. Vamos con mensaje. Muy buenas tardes. Hola.
2: Hola, mi Pedrito bello. Pedro, hola, Javier, ¿cómo estás tú?
0: Bien.
2: Aquí estamos con Rosita y Pedrito.
0: Déjale.
2: Estábamos comiendo papas fritas con cerdo, jugo, oye. Y aquí estamos disfrutando de esta rica comida.
0: Ejo.
2: Tarde de almuerzo y once.
0: Muy bien.
2: Entonces, estamos disfrutando y día estamos chancheando.
0: Muy bien, saludos para la Rosita, para Pedrito, para Ingrid. Saludos para los chiquillos, ¿eh? Hoy es viernes, tenemos noche bailable desde las 21 horas. Tenemos regalitos para que vayan al 90 Fever Festival en Santiago, chiquillo. El 14 de agosto, ya vamos a estar contando para las personas, los reales interesados en ir a este gran festival. Hablan de inmediato, hablen ahora o callen para siempre. Las personas que quieran ir a este festival, ¿eh? Porque vamos a estar regalando entraditas. Por lo menos la radio se pone con las entradas para ir a este gran festival. Hola. Aló. Ya vamos al otro teléfono. ¿Tienen plata para estar ahí gastando? Aló. Aló, otro más. Otro más que no habla. Vamos con un mensaje. Hola. A ver.
3: Hola, mi querido Pedrito, reportando sintonía desde Talcahuano con amor Ali. Pedrito, yo desde Talcahuano, de Villa Los Constructores, sector Cruz del Sur.
0: Eso. Muy bien, saludos para el sector Cruz del Sur. Un abrazo para todos los chicos que nos escuchan en Talcahuano. Saludos para nuestros amigos que nos escuchan en Lebu, en Los Álamos, en Cerro Alto, ahí en Lebu. Un abrazo, Santa Rosa también. Buenas tardes.
4: Buenas tardes, yo escucho el Carriel Norte.
0: Eso, Carriel Norte se llama tu barrio.
4: Sí, Carriel Norte.
0: Carriel Norte, y está norteando, ¿no? Hola, talla fuerte.
4: No. No, no está norteando, pero cuando nortea, nortea.
0: Oh, por eso que hacen casas de tres pisos ahí.
4: Exactamente. Eso, y pega fuerte el norte, por eso se llama Carriel Norte.
0: Carriel Norte. Saludos para los amigos, sí, de Carriel Norte, entonces, pues.
4: Ya, pues gracias, se le agradece.
0: Oiga, y prepárese porque lo van a tirar a la parrilla, gatito.
4: No, sí, es puro grupo, ¿no?
0: ¿Cómo sabes? No lo van a dejar tranquilo esta noche, diga.
4: No, si el gato es difícil dejarlo. El gato está muy viejo.
0: Muy bien. El viejo.
4: Yo soy anciano, viejo.
0: Muy bien, bonito.
4: Hay que reconocerlo.
0: Sí.
4: No como otro. Que es el Lolosaurio.
0: Sí, yo soy un Lolosaurio todavía.
4: Claro, por Lolosaurio.
0: Oye, sí, bueno, ya. entre una cierta edad y dice, oh, los cabros chicos. No,
4: pasando de esa cierta edad para arriba ya empieza a notarse la vieja. Empiezan los años.
0: Bueno, así es la vida nomás, pues. Hay que estar orgulloso de la experiencia aprendida todos estos años, ¿eh?
4: Sí, por la experiencia y no se la cuenta nadie porque no la ha aprendido.
0: Eso. Con los años. Muy bien, Juanito.
4: Ya, pero Javier,
0: vaya a arreglarse las pezuñas nomás.
4: No, me lo voy a alinear bien, lo voy a dejar. Y a decir algo, pero no digo nada. No.
0: Muy bien.
4: Ya, pero Javier,
0: cuídate. Chao.
4: Y chao.
0: Ya se nos viene el duelo de titanes esta tarde. 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Somos Energía FM, somos la energía de Chile. Somos tu compañía cada tarde. Estamos en el reporte de sintonía.

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1: Hola, Pedrito, aquí reportando sintonía desde mi casa.
0: Muy bien.
1: Desde mi casa, Pedrito, porque no estoy escondida.
0: Ándate, cabrito.
1: Y escuchándolo aquí con toda la familia. Bendiciones a todos.
0: Saludos, porque la radio reúne a toda la familia. Saludos para tu esposo, para tu hija y para tus nietecitos. Las bendiciones del hogar. Disfrutando de la radio en este día de lluvia, en este invierno.

0: estoy aquí encerrada.
1: Eso.
0: Todo bien, gracias a Dios. Cristian ya llegó, ya almorzó, bueno. Así que todo bien.
1: Bueno.
0: Mojado hasta las patas, pero bien. Qué raro el tiempo.
1: Rarísimo.
0: Porque fíjate que como las dos salió un sol aquí, horrible.
1: Acá también.
0: Así que bueno, aquí ya, estamos.
1: Vamos. Hoy día está el día bipolar. Saludos para Lirken, para los amigos de Lord Cochrane, el Lirken, para Felipe, para la Yaquito, para Cristian, para todos los chiquillos, buena onda ya.

0: vamos con el reporte de sintonía.
1: Buenas tardes, Pedrito.
0: Hola, hola.
1: Estamos saludando acá de Panguipulli. Salió el sol un poquito, pero así en forma débil.
0: Sí, no sé, igual.
1: Ya nos metimos la tirajita con lluvia, estuvo rico. Ah. Pero está bastante fresquito, sí.
0: Qué bueno.
1: Un saludo para todos los energéticos, que tengamos una excelente tarde.
0: Muy bien, saludos para Víctor desde Panguipulli. Lindo, lindo, lindo, hermoso lugar. Panguipulli es la ciudad de las rosas. En la región de los ríos. Tiempo atrás se desarrollaba el Festival de las Rosas ya en Panguipulli, ¿eh?

0: seguimos con el reporte de sintonía. Seguimos con ustedes esta tarde en la energía de Chile. ¿Qué más está por acá? ¿Qué más se reporta con nosotros esta tarde? ¿Qué más necesita energía esta tarde?
1: Hola, Pedrito, aquí reportando sintonía, Valesca de Concepción.
0: Saludos, Valesquita. Saludos para ti, preciosa. Muchas gracias. Tú también, que tengas una excelente tarde. Una tarde llena de energía.
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0: Buenas tardes. Hola, hola.
3: ¡Aló!
0: ¿Cómo estás, patita?
3: Bien, estupenda, regia, como energética.
0: Oh, esta cabra sí que tiene energía, Pati. Préstame tus pilas, Pati.
3: ¡Oh, yo tengo pilas!
0: Oye, yo necesito tus pilas hoy día, porque estoy, como dije temprano, tengo sueño, Pati.
3: No, yo no, ya el otro día, cuando vino mi visita aquí, me acosté a la casi a las 11:30 y me levanté a las 5.
0: Oh, esta cabra, yo no sé cómo tiene baterías
3: como
0: para estar, pero...
3: Como si nada, Pedrito. ¿Cómo? Esa es la neurobiónica que me tiene con la energética.
0: Eso, convídame un poco de energía, Pati.
3: Ya, Pedrito, te mando para allá, así, con un beso.
0: ¡Oh, hoy día sí que estaba besujeado, Pati.
3: No, hoy día estamos, pero espectacular. Ya llegó el viernes, y qué mejor.
0: Eso.
3: Con una celita.
0: ¡Oh, date, cabrito!
3: Merken.
0: Limoncito. Oh,
3: limoncito.
0: Oh.
3: No, si yo ahora me pasé a buscar una botellita de esa.
0: Onda. Bueno, a compartir con tu esposito ahí, con tu Juanito,
3: no,
0: Riquelme.
3: Yo estoy sola.
0: Ah.
3: Por eso que me
0: mande,
3: voy a mandar unas buenas cenas un día.
0: Oye, patita.
3: Cuando me llame mi viejita decir, oye, ¿quién sos tú?
0: Oh. No lo vaya ni conocer. Ya, patita.
3: ¿Qué pasó? No, estoy escuchando la radio a la 1 de la mañana.
0: Eso, ya va a estar el día y bicho, ¿eh? Desde las 21 horas.
3: No, yo lo voy a escuchar, Pedrito, porque cuando estoy con mi viejito me lleva muy temprano a acostarme, pero ya como tengo una
0: cenita. Muy bien. Ahí vamos a estar bailando entonces.
3: Voy a cantar la mañanita, la lita.
0: Sí, pues. A las 12 de la noche. Ya está, chiquita.
3: No, a primera hora de la tarde.
0: Muy bien, pues. Bienvenida, ya. Patita. Besito.
3: ¿Hay que votar?
0: No, pues todavía no empezamos, Pati. Déjame irme a la pausa primero. Espérate, chao.
3: Lo quiero, chao.
0: Igual, chao, chao. Oye, esta Pati anda tan energética y ya se está adelantando ya. Ay, Dios mío, Patita. Patita, por Dios. Chiquillos, vayan a disfrutar de el festival 90 Fear Festival en el Caupolicán y también en el Monticello. 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

0: Feliz tarde, me dice para usted, mi Pedrito. Gusto en saludarte, para todos los locutores lindos, los de mi Radio Energía. Cariño, La Chabela, en las Lomas de San Andrés. Un abrazo, saludos para nuestros auditores de las Lomas de San Andrés. Todavía nos quedan unos saluditos, ¿eh? Y los vamos a entregar. Antes de irnos a la pausa, vamos a entregar estos saluditos. Vamos a entregar los saluditos. Hola.
1: Hola, Pedrito, ¿cómo estás?
0: Muy bien.
1: Espero que estés bien. Cuídate mucho. Me van celosa. Ustedes harán de todo.
0: No, pues. Aquí tenemos que compartir entre todos nomás. Claro, somos una familia, ¿no? Hola.
2: Hola, Pedrito, aquí reportando sintonía ya desde la casita aquí con la Mimi, que ya no está escondida bajo las máquinas.
0: Eso, muy bien.
2: Los niños, la Mimi y yo.
0: Muy
2: y
0: bien.
2: Los hombres, desde que trabaje, trabaje, trabaje.
0: Saludos para Katy. Saludos para todos los energéticos esta tarde. Sintonía.
3: Hola, hola, buenas tardes, mi amigo Pedrito Javier, reportando sintonía aquí en Megacita. Estaba pero súper ocupadísimo, no alcancé ni a participar con el vecino. Estaba entrando leña, picando leña, cortando leña, cuartando, ordenando. Anda, la gustó, pero ya me está quedando ya un par de astillitas más, no, así que...
0: Muy bien.
3: Aquí me estoy relajando, reportando sintonía, relajándome con una pequeña chelita, un servito de chelita. Porque chuta que la ha aspirado, ¿no? Así que en eso estoy, Pedrito Javier, reportando sintonía aquí en mi casita en Hualpén, Chile.
0: Muy
3: así
0: bien.
3: Póngale nomás, mi Pedrito Javier.
0: Saludos,
3: Javito. Saluditos para todos los chicos y las chiquillas, obviamente.
0: Un abrazo, saludos. Ya, no puedo seguir. Siguen llegando los mensajes. Vamos a la pausa, ya me pasé. Vamos a la pausa y cortito. Chiquitito, pequeñito. Volvemos esta tarde a través de Energía TV, www.radioenergia.cl, y en la red, en la señal terrestre de Radio Energía 95.7 en Concepción, 101.9 FM en Lebu, a través de todas las aplicaciones de radio y en radioenergia.cl. Vamos y volvemos, señoras y señores, porque seguimos en esta tarde con Energía.

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1: 17 horas. 18 minutos.
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3: Vamos hasta nuestro departamento de prensa y está nuestro colega Alejandro para entregarnos las informaciones. Hola, Alejandro.
4: Hola, ¿qué tal? ¿Cómo le va? Bienvenidas a esta hora de las noticias en Radio Energía. Comenzamos la tarde entonces con 12 grados de calor en Concepción. Y estas son las informaciones. Mi nombre es Alejandro Cid. Durante la mañana de este viernes se registró un derrumbe en la ruta 150, esto es la comuna de Penco, a la altura del sector Mirador Lirquén, donde se encuentra el acceso al sector Ríos de Chile, lo que provocó la interrupción de tránsito en dirección hacia Tomé. Bueno, el deslizamiento de tierra mantiene bloqueada esta vía para los vehículos que circulan desde Penco hacia Tomé, mientras equipos de emergencia trabajan en este lugar para retirar el material y restablecer pronto, dicen ellos, la conectividad. La autoridad comunal agregó que mientras continúan los trabajos, existe solo una vía habilitada, por lo que llamó justamente a conducir con precaución. Así usted ya lo sabe, así va hacia Tomé, a tener ese cuidado. Y se espera que durante las próximas horas la ruta 150 pueda ser despejada y habilitada nuevamente para restablecer el tránsito normal entre Penco y también Tomé. Saludo a la gente que nos sigue por ahí también, al igual que en Coronel, San Pedro y también en Concepción. Viene a contarles que la jornada de este día viernes, el Senapred decretó alerta roja para Los Ángeles, ahí en la región del Biobío, por desbordes, dice este informe. Lo anterior, luego que, de acuerdo a datos de la Dirección General de Aguas, la estación hidrométrica del estero Payihue, en ex longitudinal sur, registró

0: información preliminar, todo habría ocurrido en dirección a la costa, específicamente en la bajada Panguiles, en la comuna de Curacaví. Posiblemente, por el pavimento resbaladizo a causa de la lluvia, un bus se volcó hacia un costado de la ruta. El comandante de bomberos, Mauricio Mardones, señaló que hubo complicaciones para reconectar y rescatar a una de las personas heridas. En total, señaló que hay 11 personas con heridas leves y otras 6 con lesiones de mayor intensidad, pero fuera de riesgo vital entonces en esa localidad de Curacaví. Y pasamos a las cifras a nivel nacional, porque el Instituto Nacional de Estadísticas de Chile, el INE, comunicó este viernes que la tasa de desocupación en Chile se ubicó en un 9,4% durante el trimestre móvil de abril-junio de este año. Ahora, en el trimestre móvil anterior, es decir, de marzo hasta mayo, anotó el mismo guarismo. Por tanto, sigue en su máximo nivel en los últimos 5 años, con la informalidad en un 27%. En la región metropolitana, por ejemplo, se señala que el desempleo logró disminuir un 0,1 punto porcentual en 12 meses y pasó de 9,8% a 9,4% en el actual trimestre móvil. Y por decir, revisamos qué pasará el fin de semana, ya se viene, ¿eh? Mañana sábado, domingo, unas condiciones que para muchos es para quedarse en casitas, otros motivos para poder salir de la región. Pero se señala que para mañana sábado, al menos en la provincia de Concepción, se espera cielo cubierto, chubascos aislados en la mañana y chubascos con vientos durante la tarde, que serán acompañadas con ráfagas de viento de hasta 50 km por hora y 60 entrada la noche. Se estima que para mañana, entonces iniciando el fin de semana, al menos acá en la provincia de Concepción, tendremos 12 grados la máxima y solo 9 grados la mínima. Bien, amigos, es todo noticias por ahora. Usted que es en sintonía de la radio, estamos con más canciones para compartir. Muchas gracias.
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1: Así es, ahí está nuestro WhatsApp, porque señoras y señores, activamos a partir de este minuto el duelo de titanes. Oh, me comieron la campanita. ¿Cómo te va la campanita? ¿Ahora sí? Ahí sí. El duelo de titanes. Dos canciones en competencia. En la opción número uno está Los Vázquez, que ha ganado lunes, martes, miércoles, jueves. Hoy día vamos a ver. Ahí está la opción número uno, número uno, número uno, número uno. Chicas, Los Vázquez, Los Vázquez, Los Vázquez, Los Vázquez. Oscar Salviento, cuidado, agárrate.

0: Ya, espero que el próximo. Oye, que está bonito el atardecer. Lo estoy viendo aquí en mi pantallita gigante. Está hermoso el atardecer, qué bonito. Qué lindo.
1: Qué rico.
0: Se ve un amarillo dorado hacia allá donde está el sol.
1: Qué rico.
0: Parte del cielo azul y unas nubes en estado gaseoso. Está bonito el atardecer, ¿eh? Mire que está bonito. Aparte que lo estamos viendo acá en una pantalla de 70 pulgadas. Oh, bonito.
2: No dices nada. No me regaló.
0: Recuerde seguir nuestra transmisión a través de Energía TV en www.radioenergia.cl y también en nuestra aplicación gratuita disponible en Play Store.
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0: Qué bonito el atardecer. Qué romántico. Ya, señoras y señores. Vamos a ver si el próximo artista, el próximo titán de la música, está a la altura de los Vázquez. Eso lo van a definir ustedes, nuestros energéticos, nuestras energéticas que están en sintonía a esta hora de la tarde. Ustedes deberán decidir, elegir quién se lleva esta semana el premio al mejor artista en el duelo de titanes. Señoras y señores, en la opción número 2 llegan. Suspenso. Claro, suspenso. En la opción número 2. En la opción número 2, damas y caballeros.

con Tu Cárcel. Ahí está, esa es la opción número 2 para que ustedes puedan votar. ¿Se queda con los Vázquez o con los Bukis? ¿Con quién se queda usted?

Muy bien, ahí están las dos canciones en competencia. Ahora usted debe elegir. Vamos con una canción y luego de la pausa escuchamos sus votaciones al WhatsApp, al teléfono. Pausa cortita, ya volvemos con el duelo de titanes en la energía de Chile. Vamos y volvemos, señoras y señores.

0: 17 horas 36 minutos.
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0: Indicamos la temperatura. Concepción. 12 grados con 8 décimas.
5: Muy bien, señoras y señores. Ya estamos de vuelta en esta tarde de energía positiva con el duelo de titanes. Vamos con los botitos. Se activa la línea telefónica. El 4121-55771.
6: Buenas, tío Perito, que estamos. Saluditos de la Veguita, Ya poco, que ando poco para irse, Oye, viernes, mi cuerpo lo sabe, quiero descansar, mi cuerpo está cansado.
5: Yo también,
6: no he trabajado, descanse.
5: Energética.
6: Y mañana vamos a ir a comer tortón de la Anita.
5: Oh, vamos.
6: ¿Qué hora hace la tortonita? ¿Qué hora hace
5: Anita, que avise? ¿A qué hora va a pagar velita, Anita? Saludos para la Anita. Todo con respeto, Anita. Besitos preciosas.

0: Obviamente, ok. La número uno, energía positiva. No había llenado en el libro hoy día. Positiva. Damos la fecha de hoy día. Ya, y tenemos entonces los Vázquez. Tiene un votito. Ok. Saludos para nuestra amiga que está ahí votando por los Vázquez. Recuérdese, activa nuestra línea telefónica 4121-55771. 4121-55771.
1: Pedrito, me quedo con los Vázquez, pues.
0: Vázquez también.
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0: Saludos para ti, preciosa. Vamos con más mensaje. Hola.
2: Hola, Pedrito. Buenas
0: ¿cómo
2: tardes?
0: ¿Estás, preciosa?
2: Gusto saludarlo. No me había reportado el día de hoy. Aquí estamos, gracias a Dios, bien, cansadita, pero estamos súper bien.
0: Qué bueno.
2: Espero que tenga un maravilloso turno y un lindo fin de semana, don Pedrito. Bendición, un abrazo, bye.
0: Un abrazo, preciosa.
2: Hola, don Pedrito.
0: Hola.
2: Cariño, gusto saludarlo. Yo me quedo con la 2.
0: Ya, con los bookies.
2: Con la 2, bye.
0: Aquí está la opción número 2 para que usted pueda participar, votar esta tarde con nosotros.
3: ¿Con quién estás viendo, la Pedro? Y el atardecer.
0: ¡Oh! Ah. Aquí estoy viendo el atardecer solito, con todos los energéticos a través de la Concecam.
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0: voy a hacer. Aló, buenas tardes.
5: Pedro.
0: ¿Cómo está la gatita Misifú?
5: Estaba comiendo
0: una sopita. ¿Se tomó su agüita, perra?
5: Sí, ya. Tomé, ya
0: estaba comiendo
5: una sopita.
0: ¿Agüita? ¿Agüita de qué es lo que toma usted? ¿De ruda? ¿De qué cosa?
5: Toma agua de anís estrellado, sé que toma la agüita, que es muy bueno.
0: ¿Cómo se llama la agüita?
5: Anís estrellado se llama.
0: ¿Anís de qué?
5: Estrellado.
0: ¿Como en el cielo, como las estrellas del cielo, estrellado?
5: Sí, así se llama, es bonita. Se toma una hojita pequeñita y queda muy rico el agua.
0: ¿Y con eso se le pasa sus dolorcitos?
5: Sí, y toma manzanilla, a veces lleva buena, así.
0: Oye, yo no sé si les conté una vez, pero yo igual un tiempo que tuve como dolores de guatita. Y fui, porque justo fue en el verano. Y fui ahí al Parque Ecuador, a la feria artesanal. ¿Ha ido usted alguna vez a la feria? Me imagino que sí.
5: Sí, de varias veces.
0: Ya, pues yo fui a la feria, no fue este año, fue como el año pasado, antepasado. Y había un puesto de unos bolivianos, de personas de indígenas de ese país, de Bolivia. Y vendían como cosas y todo. Entonces me vendieron una cosa que se llamaba chuño creo que se llama. Muña. Muña, no. Exacto. Una bolsita de muña, decía que se llamaba. Y yo le pregunté qué trae en la muña y me dijo, mejor ni pregunte. Pero le va a hacer bien. ¿En serio? Muña se llama. No, en serio, pero habría que averiguar. Pero me dijo que tenía de todo. Por eso me dijo, no me gusta que traiga de todo.
5: ¿La uña de gato? Sí, que bastante buena para los riñones, para los cálculos, es muy buena para el colesterol, para todo tipo de enfermedad igual.
0: Le vamos a preguntar al gatito Juanito, ¿eh? ¿Qué tal son las uñas?
5: Sí, pero bastante bueno.
0: Ya, vamos con la votación. Se queda con los Bukis, se queda con los Vázquez.
5: Con los Vázquez
0: todo el rato, dice usted, no lo cambia.
5: Pero aquí no te cambio para nada.
0: Pórtese bien nomás, gatita, Misifú, ¿ya? Que tenga buen fin de semana.
5: Ya,
0: que gane el Conce.
5: Ya, vamos con Conce.
0: Chao. Vamos al teléfono. Hola.
6: ¡Miau!
0: Ahí apareció el gato.
7: Ya, elfo.
0: ¿Cómo son las uñas?
7: Filúa,
0: ¿eh? Me lo imaginaba. ¿Cómo está el gatito?
7: Excelente.
0: Muy bien. ¿Por qué canción va a votar, gatito?
7: Por Hojas en Blanco.
0: No está. Esa no está.
7: ¿Cómo que no?
0: No, porque estas se fueron al viento. Las en blanco no quedaron acá.
7: ¿Y por qué? ¿No queda ninguna?
0: No quedó ninguna.
7: Está la cuestión. Ya, pero igual no vas por la ex.
0: Ya. Las Hojas en Blanco. Ya, cuídate, gatito.
7: Ya, pero
0: un abrazo. Chao.
7: Chao.
0: Buenas tardes, hola.
8: Hola, Pedrito.
0: ¿Cómo estás, mis labios de rubí?
8: Bien, aquí con mi WhatsApp, ya que nos mandaste el número, me lo mandó la Jacqueline.
0: Ah, chuta, pues yo estoy aquí, no estoy en la playa, echándome viento.
8: Sí, anda ahí en la playa, echándote viento.
0: Claro, sí, ella quiere las cosas para ayer, dijo la Anita.
8: No, yo quiero las cosas al tiro,
0: po. No, sí, por eso te digo.
8: Así nomás soy yo.
0: Dos cucharadas la baba al tiro nomás.
8: Exactamente.
0: ¿Por qué canción va a votar Anita?
8: Con Leo Rey.
0: No, si no está Leo Rey, no lo encontré.
8: Anda carreteando.
0: Anda peleando con el Alex Cítico.
8: Ay, Pedrito, me gustan los dos temas. ¿Puedo votar por los dos?
0: Yo sabía, si eso es lo que tienen.
8: Sí, me encanta. Me gustaría que me cantara Marco Antonio Solís. En el oído ahí.
0: Pero por favor, Anita.
8: Ya, pero ese es mi sueño, pues.
0: Pero tiene que elegir uno. O el señor Solís o los señores Vázquez.
8: También me gustan los Vázquez, pues. Ya con los Vázquez, porque son chilenos y son buenos.
0: Ya, muy bien. Ya, cuídate, chao. Sí, la chilena buena. Ya, vamos cerrando la votación del duelo de titanes. Hola.
9: Yo voto por la uno, los Vázquez todo el rato.
0: Muy bien. Vamos con más mensaje, hola.
10: Hola, no, Pedrito, hola, no.
0: Muy bien, vamos. Saludos. Vamos con más mensaje, hola.
11: Pedrito, yo voto por la número uno.
0: Ok.
11: Sigo con la número uno.
0: Muy bien, vamos. Besito, Marina.
12: Los Vázquez, mi niño.
0: Los Vázquez, muy bien. Vamos con más mensaje, hola.
13: Voy a votar por la uno, Pedrito.
0: Muchas gracias. Vamos con más mensaje, hola.
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0: Los muy bien, Vázquez. Dios Vázquez, muy bien.
14: Un lindo y hermoso fin de semana.
0: Muchas gracias, saludos.
15: Hola, Pedrito. Hola. Quedo con la número dos, Tu cárcel de Marco Antonio Solís.
0: Muy bien. Besitos, saludos para ti, preciosa. Muchas gracias por votar, queda registrada. Vamos con más mensaje, hola.
16: Pedrito, voto por la uno.
0: Besitos para Inesita, muchas gracias. Hola, vamos con más mensajes.
17: A mí me gustaría que tú me cantaras a mí.
0: No canto.
17: Pedro Javier, yo me estoy preparando hoy día. Oh. Mi cuerpo se enteró temprano que es viernes porque tengo un fin de semana extra. Carrete mañana desde muy temprano en la mañana, muy tarde por la noche.
0: Muy bien, páselo bien nomás.
17: Baby shower. Mi sobrina baila en el Marina del Sol.
0: Muy bien.
17: Y después tengo un bingo bailable.
0: ¡Déjale!
17: Y lo pasen bien. Esta noche también hay un carretito por ahí.
0: Muy bien, páselo bien nomás.
17: La dos, Pedro, Javier, los buquis.
0: Marco Antonio Solís, ok, muchas gracias.
18: Pedrito, por la número uno.
0: Los Vázquez.
18: Hoy ando recorriendo el lago de Playa Monje.
0: Oh.
18: No hay playa.
0: ¿No?
18: Qué manera de llover. Está todo inundado. Pero, ¿qué hacerle? Estamos en invierno.
0: Yo cruzaba el campo de mi abuelo para llegar a Playa Monje. Saludos para nuestro amigo Víctor, que anda en Panguipulli.
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0: Pues eso sí, pues. Un abrazo para ella, para nuestra chiquilla. Vamos con la canción ganadora una vez más. Con esto cerramos esta semana indiscutida. Los Vázquez, como hojas al viento. La canción ganadora en este duelo de titanes. Cuando nos separan solo 12 minutos para que sean las 6 de la tarde.

0: Y tomar.
1: Desde las 21 horas vamos a estar con ustedes. Oye, los voy a acompañar un ratito más. Sí, los vamos a acompañar un ratito más. Vamos a hacer la previa del bailable. La previa del bailable hoy día.
2: Hola, Pedrito. La número uno,
1: Ganó la uno, pues. Ganó la uno.
0: Amigo Pedrito, porque le Pedrito que cuenta Pedrito, yo voto por la dos y yo igual los días tengo carretito, voy a celebrar las María Ignacia, la Ignacia Gancho, voy a estar Ignacio, así que métele y póngale la gran noche. Bailable de radio de aquí. Y mañana igual tengo un carrete a partir de las 7 de la tarde. Se viene el fin de semana de pizza Gancho. Así que pongámosle alma al cuerpo, se baila un tango en la radio energía.
1: Hoy día y mañana desde las 21 horas, la noche bailable en vivo. Para que participen aquí en la 95.7. Saludos por... me dice la Chaverita, voto por la 1. Ganó la 1. ¿Por qué llegó tarde esos WhatsApp, chiquillo?
3: Pedrito, que le vaya bien al conche con la católica. Y a mi querido Vialito en Conchalí.
1: Saludos para Fabián Canales. Saludos para Luchito de Tumbes. Luchitos de la U. Digamos, tan bien.

0: Señoras y señores, nos quedan 2 minutos para las 6. Vienen las noticias aquí en la Radio Energía. Ya vienen las noticias esta tarde. El último trago y me voy, dijo Julio Iglesias. Se va, Julito. Un caballero que anda en tu mío, por aquí.
1: Con la última.
0: Yo le dije que iba a comprar ese vinito dulce para hacer un navegado. Oye, ¿cuánto están dulcecitos esta tarde? Recién pagadito. Dijo don Mario.

0: pero qué onda.
1: A esta hora, justamente a esta hora.
0: Y Julio se fue dejando la corda. Me están enviando memes de Julio Iglesias. Están buenos, están buenos, están buenos. Hoy se va Julio. Y está Julio ahí en el avión.

0: se despide Julito.
1: Púrpura, bueno. Javier, una consulta, hoy día no hay un partido acá en el estadio Cerroa, ¿no? Me parece que sí. Audi Italianos con...
0: La Ode Conce.
1: ¿Quién más? Pero me dijeron que había un partido.
0: La Ode Conce.
1: En el Cerroa. Y es a las 20 horas, o sea... Sí. El bichón va a llegar como a las 10, pasa ahí las 10.
0: Nada que ver, nada que ver, oiga.
1: Le va a tocar tarde.
0: Oiga, nada que ver.
1: No sé si me van a permitir por la radio o no.
0: No, pues. ¿Una cosa,
1: Pedrito Javier?
2: ¿En qué comienza?
1: Pedrito Javier, ya quedas con la número 2.
0: Pero Jaimito, ¿cómo llegas tan tarde, Jaimito?
1: Saludos para todos los lindos chiquillos y chiquillas del grupo de energéticos y energéticas.
0: ¡Eso!
1: Besito, bendiciones para todos los chicos. Abrazo, Pedrito.
0: Un abrazo para los energéticos. Saludos para Jaimito. Nosotros no transmitimos los partidos de la U de Conce. Muy raro que lo transmitimos. Nosotros seguimos al Conce, a Huachipato. Y a veces al Colo. Cuando no hay nada. No, si sí, respeto a los seguidores del Colo Colo. No escucho nada, Mario. ¿Qué me dice?
3: La otra semana la U de Conce.
0: La otra semana. Ahí vamos a transmitir el partido de la U de Conce con el Conce. Cuando gane el Conce. Ese partido vamos a hacer. Son las 6 de la tarde. Nos vamos, señor. No, si yo me sigo. Me había olvidado. Ya me estaba despidiendo ya. Andamos clarito. No, yo me quedo un ratito más. Me quedo un ratito más porque le mandamos saludos a nuestro amigo Daniel Rosales, ahí que tuvo que ausentarse hoy día. Pero le mandamos mucha fuerza, ánimo a nuestro amigo Daniel Rosales, que el lunes vuelve con ustedes desde las 6 de la tarde. Muy bien, amigos y amigas. Vamos y volvemos.
4: No, Pedrito, nos vemos, nos escuchamos mañana.
0: No me voy.
4: Andamos clarito. El lunes, chao, Pedrito.
0: No me voy todavía. Un ratito más me voy. Así que hoy día no te vas a poder ir conmigo. El lunes nos vamos juntos. No, el miércoles. El miércoles nos vamos juntos, Anita. Ay. Ya viene luego Alberto Morales y a las 21 horas la noche bailable.

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1: 18 horas y 8 minutos.
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0: tal? ¿Cómo le va? Estamos ya nuevamente con noticias aquí en la radio. Mi nombre es Alejandro Cid. Le damos la bienvenida justamente a este espacio de informaciones. Un ratito ahí para estar informados. Hacemos una de las canciones en Radio Energía. Y comenzamos con esto que ha sido un tema en las redes sociales y también a nivel de gobierno, ¿eh? Los test de drogas para las autoridades que actualmente ocupan cargos de connotación pública y que ha sido solicitado por la ciudadanía, ¿eh? Que ojalá las autoridades se puedan remitir justamente a estos test de los concejales, alcaldes, gobernadores, en fin. Bueno, este es el caso del subsecretario de Hacienda, porque tras realizarse un nuevo examen, el ex subsecretario de Hacienda, Juan Pablo Rodríguez, dio negativo al consumo de drogas, un tema que ha sido también muy candente a nivel nacional. El resultado emitido con fecha 31 de julio de 2026 por entonces este instituto, referencia del laboratorio de la Pontificia Universidad Católica de Chile, es recibido con fecha 31 de julio de 2026 y su resultado es negativo, así textualmente, ¿eh? Se detalla en este informe al que se ha accedido a través de medios de prensa. Este resultado corresponde a un test que la autoridad se realizó de manera particular en el laboratorio de la Universidad Católica y que va a recordar justamente, ¿eh? Que Rodríguez anticipó esta acción luego del resultado positivo del examen realizado en junio pasado. Se destaca además, ¿eh? Que ayer, por ejemplo, el laboratorio Cortón dio a conocer que el ex subsecretario de Hacienda aún no había solicitado el análisis de contramuestra que está estipulado justamente en el procedimiento de control de consumo de drogas de Senda. Ahora, el organismo indicó que Rodríguez envió el pasado 27 de julio una carta en la que pidió que la contramuestra fuera entregada a un laboratorio distinto. No obstante, esta solicitud no está contemplada en el procedimiento, ya que el traslado de la contramuestra a un tercer laboratorio interrumpía dicha trazabilidad, afectando la validez y certeza de este análisis, señala ahí esta respuesta. Y en esa línea afirmaron que Rodríguez, hasta la fecha, no ha solicitado su contramuestra y que además dicho procedimiento confirmó los resultados positivos obtenidos previamente. Así que un tema que todavía está en limpieza de ejecución. Y pasamos a otra materia, esta vez la contingencia, porque las intensas lluvias y el viento registrados durante la mañana de este viernes han provocado diversas emergencias en la región de Valparaíso, entre ellas la interrupción del tránsito en la ruta 78 y la caída justamente de postes del alumbrado público en el Cerro Barón. Por ejemplo, en la ruta 78, también conocida como Autopista del Sol, un eucalipto de grandes dimensiones cayó sobre la calzada en dirección a San Antonio. La emergencia se registra a la altura del kilómetro 99, en el sector Maldilla, donde un árbol bloqueó completamente la vía hacia la costa. Personal de concesionaria trabaja en este lugar, utilizando motosierras para cortar y retirar el tronco, con el objetivo claramente de restablecer pronto el tránsito y que mientras se desarrollan estas acciones, la circulación permanece totalmente interrumpida en ese tramo entonces allá en San Antonio, especialmente muy arriba en el Cerro Barón, en el sector de Valparaíso. Bien, y también contarles que durante la mañana de este viernes se registró una falla eléctrica en la estación Hospitales de Servicios F Limache Puerto en Viña del Mar, lo que obligó a evacuar a los pasajeros que se encontraban al interior del recinto y la interrupción temporal del servicio ferroviario. A raíz de esta emergencia, el tránsito de trenes fue suspendido también, ¿eh? En ambos sentidos, tanto desde Limache hacia Puerto como desde Puerto hacia Limache. Bien, y pasamos a otros puntos de información porque nuevamente suspenden la audiencia de preparación de juicio oral en la causa de Manicure, donde el Ministerio Público presentó acusaciones en contra de 9 personas como autores de millonarios delitos económicos. La jueza de garantía de Temuco, Luis Mónica Arancibia, rechazó el sobreseimiento definitivo solicitado por la defensa de la funcionaria del gobierno regional, Lucila Loaiza Sangüesa, acusada por el Ministerio Público como autora del delito de cohecho. En esta audiencia, el Ministerio Público esperaba que se pudiera iniciar esta audiencia de preparación de juicio oral en esta causa, pero la magistrada la postergó a la espera de lo que pueda resolver la Corte de Apelaciones de Temuco ante la apelación que será presentada por el rechazo del sobreseimiento definitivo. El fiscal Luis Arroyo, quien indaga esta causa, se refirió a la resolución adoptada por el Tribunal de Garantía. En la causa Manicure, recordemos, el Ministerio Público indaga el destino que obtuvieron los 730 millones de pesos traspasados desde el gobierno regional a las fundaciones FOLAP y EDUC, para realizar cursos para mujeres vulnerables de las comunas de Temuco y Padre Las Casas. Y para el cierre, como es habitual, vamos a revisar qué pasa allá en Lebu, la provincia de Arauco, en esta tarde que ha sido tropicón, se menos acá en la provincia. Bueno, para mañana sábado, entonces, se espera en la zona de Lebu, cielo cubierto y chubascos aislados en la mañana, pero la tarde se pone más densa la situación, en lluvia y viento, con ráfagas que pueden alcanzar los 60 km por hora, entonces, en Lebu, ciudad del viento, como dice bien su nombre. Temperaturas para mañana, 8 la mínima y 11 la máxima. Gracias por la sintonía, amigos. Como siempre, quédense en sintonía junto a nosotros. Nos encontramos en un ratito más con noticias aquí en Radio Energía.
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0: Ya estamos de vuelta en esta tarde. Estamos de vuelta. A ver, yo creo que se despidieron de mí. Están despidiéndose, están qué. Porque...
1: ¡No te vayáis, Pedrito! ¡No te vayáis!
0: No, si no me voy. No me voy, si le dije que no me iba a ir. No me iba a ir para nada. No me iba a ir para nada. Vamos a estar un ratito más con ustedes, ¿eh? Se llama Esperando Albertín.

0: que ya viene en la tarde con energía. Ya viene.
1: Pedrito, ¿puedes repetir el mensaje que te di? Porfa. Perdón. Pedrito, que le vaya bien al Conce con la Católica. Y a mi querido Vialito en Conchalí, con Conchalí.
0: Muy bien.
1: Pedrito, ¿puedes repetir el mensaje que te di?
0: Ya lo repetí.
1: Perdón, que te envié sobre el Conce.

Estamos de vuelta, señoras y señores. 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

0: seguimos con ustedes en esta tarde, seguimos con mensajes a través del más 569-8599-2253. Por acá me dice, hola, y Pelito que no se ha escuchado, no, Pelito ya no está, tiene muchas complicaciones laborales, entonces no, le impiden poder estar aquí en el programa, así que le mandamos saludos nomás a Pelito y por supuesto a toda la audiencia que escuchaba a Pelito, pero está muy complicado el DJ Pelo para poder estar en este horario con ustedes, ¿ah? Vamos con más mensajes, hola. Sí, pues estoy ahí. Yo dije que no me iba a ir, pues. Yo no dije en ningún momento que me iba a ir. ¿Volviste? No, pues no, nunca me he ido. Me mandaron otro meme de Julio. Ya, ¿qué más está por aquí?
1: Hola, Javier, yo también estoy escuchándote.
0: Muy bien.
1: Que nos siga acompañando.
0: Aquí estoy yo, para que bailemos, para que lo pasemos bien. Para tener una agradable tarde de nubosidad parcial y una linda imagen de la ciudad de Concepción que estamos viendo a través de la Concecam en nuestra señal de energía televisión. Qué bonito, ¿ah? Gran cantidad de vehículos circulando hasta ahora por Avenida Los Carreras. Sí, se veía iluminada la Avenida Los Carreras, pero también se puede observar el atardecer ahí cerca de las tetas del Biobío. Así se llama coloquialmente esos cerritos que están ahí en el río Biobío.
2: Un gusto escucharlo, don Pedrito, aquí nuevamente en esta tarde. Gracias por su compañía que nos brinda nuevamente. Pues, un abrazo y que tenga un maravilloso turno. Bye.
0: Muchas gracias. Vamos a ponerlos a bailar. Sí. Vamos a bailar esta tarde. Quiero ya los preparativos para celebrar cumpleaños, celebrar onomástico. Celebrar una fecha importante. Los quiero a todos participando esta tarde con sus mensajes, con sus saludos. Hoy es viernes y el cuerpo lo sabe.

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2: 18 horas y 35 minutos.
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2: Te indicamos la temperatura en Concepción. 12 grados con 8 décimas.
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1: Ya estamos de vuelta, señoras y señores. Son las 6 de la tarde con 37 minutos. Últimos 20 minutos de programa. Voy a regalar entraditas para que vayan al 90 Festival Fever en Santiago. Así que los interesados me hablan ahora ya al WhatsApp de la radio. Y hoy también tengo ticket para que puedan subirse al Kamikaze, al Tagadá, a todos los juegos que están ahí en el Parque Entretenilandia, en la comuna de Hualpén. Tengo varios tickets por acá, así que voy a regalar ahora ya. Pero solamente los interesados, los que quieran ir a Santiago o a los que quieran ir a Entretenilandia en Hualpén. Comiencen a enviar sus audios.
7: Perrito, que ya que está aquí todavía está aquí. Pégate una buena rajita, esa musiquita buena, esa noventera, ochentera que tengas por ahí. Póngale nomás mi cuachito para pasar esta tardecita de día viernes nublado. Hoy no llueve hasta como a las 2, 3 de la mañana.
1: Sí, no se
7: parece que llueve. Así que aquí
1: vamos a
7: mi guachito. Abrazo, perrito Javier.
1: Algo de los 90. ¿Qué puede ser algo de los 90? Algo de los 90, ¿eh? Yo tenía cumbia para ustedes. Una cosa así, amigo. Vamos, los que quieran ir al 90 Fever Festival, para que me digan quién puede ir a Santiago. Les voy a regalar una entradita para que vayan al Caupolicán, o los que quieran entraditas o ticket, mejor dicho, para que ir a subirse al Tagadá con la monga. No, con la monja. La monga está en Fantasilandia. La monja. Los que se quieran subir al Kamikaze.
10: ¿Qué pasa con unas pizzas?
1: Los que quieran disfrutar este fin de semana, envíeme un mensaje al WhatsApp.
11: Mira, Javier, simplemente hay que celebrar la vida.
1: Eso.
11: La vida.

0: participe con nosotros. Vamos, participe el más 569-8599-2253.
1: Hola, quiero entrar a
0: Trenilandia. Trenilandia, ya. Muy bien, muy bien. Tenemos ya la primera aquí. La anoto al tiro. Déjeme su nombre, amiga. Déjeme su nombrecito. Se llama Ángela, me imagino, porque dice Angelito acá. Ángela, mándame tu nombre y apellido, Ángela, para dejarte registrada. ¿Quién más?
2: Pedrito, yo quiero ir a los juegos de Hualpén.
0: Ya, también la vamos a registrar. Vamos a, entonces a anotar también a Marina. Vamos. ¿Quién más?
2: Yo quiero ir a Hualpén, Pedrito, a Hualpén.
0: Muy bien, aquí la dejamos registrada. Otra persona más que quiere ir a Hualpén, a Entretenilandia. Recuerde, viernes, sábado y domingo, siempre que no llueva, va a estar abierto Entretenilandia. Podrían decir, ¿no? Ah, desde el parque, si es que está abierto hoy día, como no está lloviendo. Si está abierto ahora en Entretenilandia, me avisan, por favor.
3: Hola. Buena, Pedrito, al Jaime, esa buena muchachita ranchera.
0: Ranchera.
3: De Radio Energía.
0: Me pidió 90, Sergio. Sergio me pidió de los 90, qué ranchera.
4: ¿Tú ves eso?

0: El PEN, me avisan.
1: Hola Pedrito.
0: Hola.
1: Matías Bejar. Quiero ir con mi papá, Claudio Bejar, a los juegos de Hualpén.
0: Muy bien.
1: Nos vemos, saludos. Chao,
0: Diego. Aquí lo estamos inscribiendo. Yo quiero entradas para mi sobrino, para Entretenilandia. Muy bien, Robert. Muy bien. Aquí estamos anotando.
2: Buen estilo musical se pidió Jaimito. Saludos para él.
0: Saludos para Jaimito.
3: Amigo Pedrito, yo no me acuerdo, quiero ir a Santiago, no me respondió.
0: Quiere ir a Santiago, ya lo dejo registrado. Vamos a entregar entraditas para que vayan al 90 Fever Festival y también para que vayan a Entretenilandia. ¡Vamos!

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1: Seguimos en esta tarde, 6 de la tarde con 42 minutos. Tengo registrado por acá a Jaime. Tengo registrado también a Ken. A Claudito. A Leontina. A Marina. Ángela. Para entraditas. No, nosotros estamos hasta toda la noche, hasta las 12 de la noche en vivo aquí en la radio. Luego viene Alberto, luego viene el DJ Bicho. Así que pueden venir a buscar la entrada cuando quieran nomás. Hasta las 12 de la noche estamos aquí en Orompeyo 790.

0: Son las 6 de la tarde con 48 minutos, 6 con 48 minutitos en la energía de Chile. Hoy está abierto Entretenilandia, ya me están avisando. Está abierto Entretenilandia para que vayan a pasarlo bien. Así que participe con nosotros esta tarde, chiquillos.
1: Buena, Perito, Don Peyo. Un golmo.

Participe con nosotros esta tarde. Son las 6:50. En 5 minutos más sorteamos a todos quienes me pidan entraditas o ticket para que se suban a las atracciones. Le vamos a regalar aquí en la radio. Así que vamos. Tengo 6 personas registradas, chiquillos.

0: Giselle Gallardo, tenemos otra amiga más que quiere llevarse ticket para ir a Entretenerlandia. Aquí está, quiero las entraditas. Muy bien, Giselle, te dejamos registrada. Seguimos con ustedes en esta tarde. Recuerde, solamente me tienes que escribir ahí y me dicen, yo quiero ir a Entretenerlandia. Yo quiero ir. Hoy está abierto Entretenerlandia para que vayan a disfrutar del kamikaze, de los juegos, de la montaña rusa. Vayan y participen, vayan y disfruten esta tarde. Tenemos a Giselle, ¿qué más?
1: ¿Por qué voy con Pedrito?
0: Con Pedrito, ¿qué? Lo vamos a girar para que vayan a desestresarse, chiquillos. Sí, Jaimito, si me avisaron que está abierto. Que vayan al kamikaze. Al Tagadá.

0: Y con Freedom de DJ Bobo vamos a sortear las entraditas, los tickets en realidad, para que vayan a Entretenilandia. Pueden ir hoy mismo. Así que necesito un numerito. Tenemos, ¿cuánto registrado? 1, 2, 3, 4, 5, 6, 7, 8 personas. Vamos a llegar a estas entraditas. Tenemos 8 personas, entonces necesito un numerito del 1 al 8. Del 1 al 8.
1: Mi amigo Pedrito Carillo, no participé en las entraditas para los juegos porque el fin de semana llueve, pues sábado y domingo, y a mí me queda aquí cerquita, puede, como a 4 cuadras que los juegos.
0: La pueden ocupar cuando quieran.
1: Y me mandaron una fotito de unos chiquillos que andaban desparramando por ahí en los jueguitos, disfrutando pueden los buenos juegos.
0: Pueden ir
1: está lleno, hay harta gentecita, como hoy día es viernes, hay harta gentecita ahí en los juegos, así que nada, eso, un abrazo mi Pedrito Javier, estamos a la escucha y póngale nomás la buena musiquita, no entera, no 2000 de no sé qué año. La música perrito, Pedrito, anda la cuestión, ya me tomé una chela ya. Un abrazo Pedrito Javier, estamos a la escucha.
0: Pueden ir cuando quieran con las entradas, las pueden retirar hoy día, pero pueden ir cuando quieran. Mañana yo creo que va a estar cerrado por la lluvia, pero hoy día está abierto. Así que si quieren ir hoy, pueden ir hoy también.
2: El 4.
0: El número 4. Vamos con el número 4, número 4, número 4, número 4, número 4. ¿Quién se lleva las entraditas? El número 4. Número 4, número 4, número 4.

0: ticket, porque voy a regalar a otra persona más. El número que termina en... El número 4, número que termina en 8968. Vamos a llamar, ¿ah? 8968. Voy a poner una cancioncita así, porque... Eso, ya, para que no se me pase. ¡Ya! Este es el número 4, lo vamos a llamar para decirle que se lleva entraditas y la puedas pasar a buscar a la radio. Aquí está el número 4, número termina en 68. Estamos llamando de la radio.
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0: Muy bien, se llevó entraditas, se llevó ticket para que se pueda subir a los juegos de Entretenilandia, amigo.
1: Muy bien, muy bien. Muy bien.
0: ¿Cuál es su nombre? ¿Cuál es su nombre?
1: Robert.
0: Robert, ¿de dónde nos escucha Robert?
1: De aquí del auto.
0: ¿Pero en qué parte nos escucha?
1: ¿Cómo?
0: ¿En qué comuna de Concepción nos escucha?
1: De Penco.
0: Ya, pase, si quiere ir hoy día, pase a la radio, retira sus tickets. Y si quiere, bueno, lo puede ocupar hoy día cuando quiera, ¿eh? Pero por lo menos hoy día va a estar abierto. Cierran este Tenilandia cuando está lloviendo, obviamente.
1: Ah, obvio.
0: Así que pase a retirar sus tickets nomás.
1: Ya nomás, vale, gracias.
0: Ok, un abrazo, chao. Ya, otro numerito. Vamos con otro número.
2: El 2.
0: Se fue el 4, ahora vamos con el 2. El 2. Vamos con el 2, chiquillo. El número 2 termina en 18. El número 2 termina en 18. Vamos a llamar al número que termina en 18, que es el número 2. También se lleva entradita. Ticket para Entretenilandia. El número 2.
3: Hola.
0: Giselle, ¿eres tú?
3: Sí.
0: ¿Cómo estás?
3: Sí.
0: Felicitaciones.
3: Muy bien.
0: Aquí estoy mirando tu WhatsApp. Tienes bonitas fotos.
3: Ah, gracias.
0: Te llevas entradita para que vayas a subirte a los juegos del parque Entretenilandia en Hualpén. ¿De dónde nos escuchas, Giselle?
3: Desde acá, de Chiguayante.
0: Muy bien, cuando puedas, pasas a retirar tus tickets acá a la radio para que puedas ir. Hoy está abierto, mañana no sabemos porque todo depende de la lluvia, tú sabes.
3: Sí.
0: Para que pases a retirar. ¿Te gustan los juegos? ¿Te gusta, por ejemplo, el kamikaze, ese gran toro? La montaña rusa.
3: Pero me encanta la adrenalina.
0: Eso, a desestresarse. Para ir a gritar un rato.
3: Sí, a gritar.
0: ¡Oh, mi jefe! Muy bien. Un besito, vas a buscar tus tickets acá a la radio, ¿ya?
3: Listo, muchas gracias.
0: Chao, que estés bien.
3: Chao, gracias.
0: Ya, ahí están, entregados tickets para que vayan a la Casa del Terror. Al Tagadá. Al Kamikaze. Muchas gracias por la sintonía. Ya viene Alberto Morales. Que tengan una linda tarde. Viene a las 21 horas la noche bailable. Con DJ Bicho, con sorpresas, con regalos. Vamos a entregar las entraditas para 90 Fever Festival en la noche bailable. Ya está registrado Sergio Patricio, que quiere ir a Santiago. A ver, aquí en África, a Snap. Sergito Escobar queda registrado, pero a las 21 horas DJ Bicho va a ser el encargado de entregar dos tickets, una invitación para dos personas para que vayan al Caupolicán a disfrutar el 14 de agosto en el 90 Fever Festival.

0: Muchas gracias por la gran sintonía. Vienen las noticias con Alejandro Cid. Y ya viene Alberto Morales, aquí en la radio Energía FM.
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0: Ahí está entonces este 90 Festival, Fever Festival, para que ustedes puedan participar a las 21 horas en la gran noche bailable. Capela, Mr. Bain, W, Jenny B, Turbo B, The Snap, King Africa, el 15 de agosto. Y por supuesto te invita a la Radio Energía. Se pone con entraditas dobles para que vayas a disfrutar de una increíble jornada en el 90 Fever Festival. Y vamos a estar ahí, ¿ah? ¿Eh? Vamos a estar ahí cubriendo este gran evento para la Energía de Conce. ¡Ya! ¡Chao!
2: Pedro Javier, que tenga un excelente fin de semana.

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1: 19 horas y 9 minutos.
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3: Hola, ¿qué tal? ¿Cómo le va? Estamos ya con noticias de la hora en Radio Energía, cuando a esta hora Concepción registra 12 grados de temperatura, una jornada que ha sido bastante distinta, variada, sale el sol, llueve, se nubla, tropiconce en su máxima expresión este día viernes acá en la provincia. Comenzamos con noticia policial en la comuna de Hualpén, porque un hombre fue detenido este jueves como sospechoso del homicidio de un hombre en Hualpén. Esto en el marco de un ataque a tiros contra la casa en la que la víctima se encontraba. Así lo informó esta noche recién pasada la Fiscalía Regional de Biobío en sus redes sociales, señalando que un imputado fue detenido con el homicidio de un hombre de 24 años ocurrido en la casa ubicada en calle Roma en la comuna de Hualpén. La víctima estaba en la vivienda cuando desde el exterior recibió impactos de bala, señala entonces la publicación en la cuenta de X del ente persecutor. El fiscal Felipe Calabrano señaló que, preliminarmente, lo que tenemos es que cerca de las 12:45 horas un vehículo habría llegado hasta las dependencias de Pasaje Roma en la comuna de Hualpén, población 18 de septiembre. En ese contexto habría disparado hacia el interior de un inmueble, causando la muerte de una de las personas que estaba en el interior. El domicilio registra antecedentes, intervenciones previas por delitos de tráfico de drogas e incluso la propia víctima tiene una causa vigente en el mismo domicilio por delitos asociados a la ley 20.000 de drogas de mayo de este año. Se detalló además que el hombre baleado fue llevado hasta el SAR, pero se entiende entonces que fallece entonces en este lugar, agrega el comunicado. Bien, y pasamos a cifras del INE a nivel nacional y también regional, porque malas cifras para el Biobío dio a conocer el INE con respecto al desempleo en el último trimestre móvil. Por ejemplo, se señala que en el Biobío la cifra de desempleo en este trimestre, que es abril a junio, alcanzó el 10,4%, encabezando este negro ranking a nivel nacional. Desde el INE justificaron que la cifra significó un ascenso de un 1.1 puntos porcentual en 12 meses a raíz del alza de la fuerza de trabajo, que representa el 1,3%, y que fue mayor en comparación a la que se presentó por las personas ocupadas, que refleja el 0,1%. Por su parte, las personas desocupadas aumentaron en un 13,5%. ¿Qué pasa a las mujeres, por ejemplo? En el caso de las mujeres, la tasa de desocupación se situó en un 11,3%, con un incremento de un punto porcentual en 12 meses, mientras que en los hombres la tasa de desocupación es menor, es un 9,7% en un alza de 1,2% punto porcentual en el mismo periodo. Así que cifras al menos preocupantes acá en la región del Biobío. Y saltamos a lo policial porque en prisión preventiva entonces quedó un hombre que asesinó a golpes a un adulto mayor en Coronel, en la región del Biobío. La víctima se habría negado a facilitarle el dinero al imputado. Si bien la formalización se concretó en las últimas horas, el hecho en sí se remonta al pasado 18 de julio, cuando en un domicilio del sector Villa Los Jardines de Coronel, el sujeto, identificado como Héctor Canales Carrasco, de 37 años, ingresó al domicilio de la víctima para obtener dinero. Fue en ese contexto en que el adulto mayor se negó a la solicitud del victimario, momento en el que este último lo agredió con golpes de pies, puños y un elemento contundente. Producto de lo anterior, el herido quedó en estado grave y por ello fue trasladado desde el Hospital San José hacia el Guillermo Gran Benavente en Concepción, recinto asistencial donde falleció 3 días después. Pero quedamos aún en esta línea porque por el delito de obtención indebida de fraude de subvenciones fueron formalizados 2 empresarios en el caso conocido como La Agencia. Los imputados se adjudicaron, fíjese, 50 millones y en la rendición de los recursos habrían presentado documentación hidrológicamente falsa. La audiencia se realizó en el Juzgado de Garantía de Temuco, región de la Araucanía, y de jornada de este miércoles, en donde Mauricio Vergara y Edwin Contreras conocieron la investigación en su contra. Los recursos corresponden al programa de reactivación económica de la Agencia de Desarrollo Productivo, financiado con cerca de 9.000 millones del gobierno regional en la Araucanía. Así que todo un tema que está recién iniciándose en su camino judicial. Bien, amigos, por ahora es todo noticias. Usted quédese con nosotros. Tenemos todavía mucha alegría musical para acompañarles en el 95.7. Muchas gracias.
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0: arrancando la fiesta en este día viernes. Acá en tu radio Energía, amigos. Nos preparamos para una tarde que está cargadita de buena onda, de buenas energías. Estamos celebrando el cumpleaños de la mamá de nuestro auditor Fabián Canales. ¿Aló? ¿Aló?
1: ¡Hola, don Albertito!
0: Yo pensé que ya usted no me quería nada a mí.
1: No, es que lo que pasa es que un día yo lo saludé allá, pero
0: Ah, cuando los jefes están mirando, la verdad que yo sé que no se puede hacer, pero nada.
1: Escondita por acá nomás, mandaba mensaje, pero después me vine, pues así que vine rapidito para acá nomás y ahora estoy tomando un cecita.
0: Qué bueno, qué bueno. Mire, ¿cómo estuvo su semana? ¿Bien?
1: Súper bien, todo bien, don Albertito.
0: Qué bueno, me contenta. La mía y la de nosotros aquí en la radio también estuvo muy buena, muy buena.
1: Me alegro, pues sí. Ahora yo mismo voy a estar hasta donde se vaya, don Albertito.
0: Mire, yo voy a estar hasta el amanecer, ¿qué le parece?
1: En la radio. Hasta el amanecer, estamos en tocar, tengo una cenita aquí, no es malo.
0: No, si usted no se imagina. De verdad que... No, mentira, mentira. Yo voy a estar hasta las 9, ¿sí? Pero después va a estar el bicho acá.
1: Ya. Qué bueno, pues ahí estamos dándole con el bicho por rato.
0: Buenísimo, mi hermosa. Mire, ¿y ya preparó la oncecita? ¿Todo listo?
1: Sí, está lista la once. Llegar y servirme nomás con pancito calentito y compré una raqueta.
0: Ay, qué rico, calentita.
1: Calentita la marraqueta que voy a comprar.
0: Qué bueno, mi hermosa. Mire, le deseo buen provecho, pero también le deseo que tenga un fin de semana muy lindo, sí, muy bonito.
1: Muchas gracias, igual. Usted bienvenido y aquí lo estamos esperando nomás con harta energía nomás, don Albertito.
0: Así es, mi hermosa. Bienvenida, un abrazo.
1: Ya, gracias. Chao, que esté bien. Saludos a su mamita.
0: En su nombre, por supuesto que sí.
1: Chao,
0: chao, mi hermosa auditora linda y preciosa, amigo. Estamos acá en vivo en tu radio Energía y así comenzamos el programa. Recuerde que el más 569-8599-2253 está totalmente activado. Nos vamos con Adrián y los dados negros. ¿Por qué lo siguen las mujeres, Adrián? Ya lo vamos a saber.

0: Regresamos con muchísimo más acá en tu radio Energía. Adrián, menea la cintura. Ahí estamos nosotros disfrutando con ustedes, amigos, en este viernes acá en tu radio Energía. Por supuesto que sí. Estamos felices, estamos contentísimos porque ya sabemos, bueno, ya es viernes y obviamente llegó el fin de semana para disfrutarlo en compañía de la radio Energía. Recuerden que este fin de semana tenemos muy, muy buena programación. Tenemos deporte, tenemos a Victoria Torres mañana. A partir de las 10 de la mañana estará por acá Victoria Torres mañana acá en tu radio Energía. Recuerden, amigos, que estamos en pleno reporte de sintonía. Vamos con el reporte de sintonía. Más 569-8599-2253. Vaya enviando su saludo, me comenta, me dice si está tomando once, si ya llegó a casa, si le pagaron. No, mentira. No, aquí lo importante es que llegó el fin de semana. A ver, aló.
1: Hola, Alberto, aquí haciendo justo y una de mis tatitas, así que aquí vamos, que vamos.
0: Qué bueno, saludos para nuestra auditora Catherine. Así es, amigos, recuerden que tenemos la gran noche bailable. Hoy hay gran noche bailable con DJ Bishop. A partir de las 9 comienza la noche bailable. Usted va a bailar, va a cantar, la va a pasar súper bien. Si se va a servir algo por allí, usted va a poder disfrutar con la compañía de nuestro compañero de la radio, DJ Bishop. Vamos rapidito con música y a la vuelta seguimos con mucho más de este reporte de sintonía acá en tu programa Tu Tarde con Energía.

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1: 19 horas. 32 minutos.
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4: Te indicamos la temperatura en Concepción. 12 grados con 3 décimas.

0: 19:39, tarde de día viernes, amigos. Saludamos a todos y todas nuestras auditoras, a todos los que en este momento nos escuchan en Talcahuano, Penco, Tomé, en Concepción, en las distintas comunas a nivel mundial, a través de nuestra app, la cual usted descarga a través de www.radioenergia.cl y también nos puede ver a través de nuestro canal de televisión en Energía TV. Vamos con llamado, aló.
1: Hola, Albertito.
0: Que los cumple. Ah, no, todavía no. No, mañana, mañana. ¿Qué me pasa? Ya. Cálmate, Albertito.
1: No, cálmese. No, todavía falta.
0: Todavía falta. No, mi mamá siempre me ha dicho: no cante cumpleaños ni felicite a alguien antes de la cosa.
1: No, no se puede.
0: No, pues, ¿y usted cómo está? ¿Con los nervios todavía en la guatita o no?
1: Sí, más o menos. Es que los auditores de los energéticos que tenemos nosotros ya me están saludando. Y yo le dije, no, pues si es mañana.
0: Ya, Anita, tengo una preguntita para ti.
1: ¿Por qué año nací?
0: No, si no me la vaya a responder. Yo sé que tú sí me lo puedes responder. Anita. ¿Tú sabes qué? Yo sé que para ti lo más importante es el amor, el cariño, el afecto. Todo eso para ti es lo más importante. Pero cada persona tiene como gustos personales en sus regalitos. O si alguien le quiere regalar algo, tiene como gusto de cosas que le llaman la atención. Cuando tú cumples año, ¿qué te gusta que te... ¿qué cosas te gustan así como para ti? De pronto... Por ejemplo, a mi mamá no le gustan las flores. No le gusta que le regalen flores porque ella dice que se secan.
1: No, a mí tampoco me gustan las flores.
0: Porque se secan, dice ella. Y después que se secan las tengo que botar. No me gusta eso. Ahora, ¿a ti qué cosas te gustan así como de regalito o un detallito así de cumpleaños? Así que, ¿qué te gusta? A ver.
1: No te voy a decir. Todo lo que me regalan yo lo recibo con cariño y si no me gusta lo cambio.
0: Mire. O sea que tú simplemente tú todo lo recibes con cariño, pero si hay algo que no te queda, no te gusta, lo cambias y ahí quedó todo, ¿cierto?
1: Sí, por ejemplo, mi jefa me regala una gift card porque sabe que yo soy mañosa.
0: Claro,
1: y yo compro a mi gusto, pues, entonces... Por eso ya me conoce muchos años ya.
0: Entonces tú eres complicada para tus gustos, o sea, para tus cosas, ¿cierto?
1: Sí, soy complicada. Y yo cuando voy a comprarme algo para mí.
0: ¿Ya?
1: Oh, que la revelo. Y el tanto termina enojado porque soy indecisa en comprar.
0: Entonces tú tienes que salir sola a comprar, Anita, porque entonces el pobre Juan lo tendrías toda la mañana o la tarde comprando.
1: Sí, de repente.
0: Ya.
1: Ay, ya.
0: Perfecto, Anita. Bueno, prepara entonces para mañana y para la adivinanza que ya viene, ¿sí?
1: Ya, Albertito.
0: Besito.
1: Eso, qué gusto tenerlo de nuevo, Albertito. Me gusta cuando estás tú.
0: Gracias, Anita. Y quédense allí, porque todavía falta para la noche. Les envío un abrazo a los dos y al gato, al león, no sé si es
1: mañana,
0: gato.
1: Mañana, Albertito, primero de agosto, día de los gatos.
0: Mañana es el día de los gatos, no me diga.
1: Y máxima, yo soy gata y el gato Juanito.
0: Mire esos gatitos, cuidado, sí, cuidado.
1: Así nomás, vamos a andar arriba del pescado.
0: Exactamente. Bueno, un abrazo, que estén bien.
1: Chao,
0: amigos. Vamos con la adivinanza. Se activa la participación acá en tu Radio Energía. Voy con una adivinanza corta y rápida, una adivinanza que no requiere tanto análisis. Amiga, amigo, la adivinanza dice esto. Escuche, vivo cerca del jabón, pero no limpio las manos. Eso sí, cada día doy batalla entre castillos blancos. Repito. Es una adivinanza cortita y rápida. Por allí hay algunas entradas, hay algunas cositas, regalitos acá en la radio. Todavía queda algo. En el programa de La Noche Bailable con DJ Bishop también van a entregar unas entradas para el festival 90 Fever, algo así. Entonces, bueno, prepárese. Más adelante el propio Bishop le va a dar más información acerca de eso. Pero mientras, yo tengo una adivinanza. Vivo cerca del jabón, pero no limpio las manos. Cada día doy batalla entre castillos blancos. ¿Cuál es la respuesta? Vaya participando.

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2: Aquí estamos de vuelta. ¿Cómo está ese ánimo? Amigos, yo hoy me voy a preparar unas micheladas, pero con harto limoncito. Porque estoy contento, porque estoy feliz, porque me lo merezco.
3: Vamos con llamado, aló.
4: ¿Por qué está tan feliz, caballero?
2: Mire, ¿y usted dónde andaba metido?
4: En un tarro.
2: Lo dejaron en un tarro y le colocaron tapa.
4: Le dejaron tapado.
2: Que
4: me dijeron que te moráis para que no respire.
2: No, qué maldad, eso no se hace.
4: No es cierto.
2: ¿Cómo
4: eso es? Le dije yo, pero no me hicieron caso.
2: Esa es una maldad. Mire.
4: Es una maldad, bien maldada.
2: Mire, mañana va usted a celebrar su día del gato. A ver.
4: Sí, pues salir con una gata.
2: Va a celebrar con una gatita.
4: Vamos a andar en gatau.
2: Ya, perfecto.
4: Sí, exactamente.
2: Mire, ¿y usted está como un poquito gangosito o son ideas mías?
4: No.
2: Está bien, gracias a Dios, ¿no?
4: Estamos bien, los 33.
2: Ya, alejemos los resfriados, ¿sí?
4: Sí, dejémoslo en el pasado.
2: Así es, mire.
4: Exactamente.
2: Juan Enrique, aprovechando que usted acaba de contactarnos, tengo una adivinanza. Y la adivinanza es la siguiente: vivo cerca del jabón, pero no limpio las manos. Cada día le doy batalla a los castillos blancos.
4: Oh, ¿qué será?
2: Yo pensé que usted me estaba llamando para darme la respuesta, ¿no?
4: Bueno, yo lo llamo para cualquier cosa.
2: Bueno, es verdad, usted me llama para lo que usted quiera.
4: Para lo que yo quiera lo llamo, ¿no?
2: Tiene usted razón. Pero de pronto se
4: si
2: le puedo.
4: Si yo quiero le doy la respuesta, si no, no, no.
2: Claro. Pero de pronto puede ser que tenga la respuesta, ¿o no?
4: Pienso yo que puede ser eso, pero no estoy seguro.
2: Dígamelo nomás.
4: Pienso que puede ser la jabonera.
2: ¿La jabonera?
4: Sí, la jabonera. ¿Dónde deja el jabón uno?
2: Jabonera. La jabonera.
4: Oh, sí.
2: No, la jabonera, amigo. Estamos mal.
4: Bueno, no importa.
2: Se equivocó.
4: Bueno. Gracias por equivocarme.
2: No sé.
4: Muy agradecido.
2: No te preocupes. Un abrazo, Juanito. Ya, que estés bien.
4: Que estés bien igual. Chao, chao.
2: Amigos, nuestro amigo participó, pero mire, escuche, vivo cerca del jabón, pero no limpio las manos. Cada día le doy batalla a los castillos blancos. Bueno, son blancos. Algunos no tan blancos. Pero normalmente deberían de ser blancos.

0: Una adivinanza rapidita, una adivinanza que no requería de tanto análisis, tanta imaginación. No. Era algo fácil. Es viernes, estamos relajados, no los vamos a hacer pensar tanto. Me voy a Penco. Buenas tardes.
1: Hola, Alberto, querido. Buenas noches. Está muy buena tu música.
0: Gracias.
1: Y me alegro que nos acompañes hasta las 9.
2: Y la adivinanza es la pasta de dientes.
0: Gracias, muchas gracias, María Pía. Te envío un abrazo a ti, a tu familia y a todos los que nos escuchan en Penco. A ver, buenas tardes. Aló.
3: Aló, hola, Torquito.
0: Hola, hola.
3: La adivinanza es la pasta de dientes.
0: La pasta de dientes.
3: Está al lado del jabón.
0: ¿Tú la dejas al lado del jabón?
3: Sí, cerca del jabón.
0: Yo guardo eso en un cajón.
3: No, mi pasta de dientes está en el... Tenemos como espejo y... ¿Cómo se llaman esto?
0: Sí, como un...
3: ¿Como un mueblecito así?
0: Ajá, exacto.
3: Y que yo uso jabón líquido, lo dejo al lado real.
0: Ah, perfecto. Y por eso que está cerquitita allí. Bueno, cuidado, confundes un día eso con el jabón líquido y los dientes, ¿no?
3: Que uno... No, pero si es largo.
0: Claro.
3: El jabón líquido, el jabón líquido es una botella.
0: Ah, muy bien, perfecto.
3: La garrafa, dice el Juan.
0: ¿Quién está gritando por ahí?
3: Un caballero que está amarrado por
0: los
3: aquí.
0: Los caballeros que gritan a esta hora.
3: Sí, me parece que... Que está de día casi ya, de noche. Que
0: lo soltaron y no habló con nadie en todo el día y ahora quiere hablar todo el día. Bueno, Anita, ya, hermosa. Besito, gracias.
3: Ya, chao, chao.
0: Chao, chao. Vamos con. Me voy ahora. Ya estuve en Penco con mi hermosa auditora María Pía. Ahora nos vamos directamente a Chiguayante. Buenas tardes.
4: Hola, hola, Alejandro, es el cepillo de dientes. Yo quiero entradas.
0: Entradas para el Fever, el festival.
4: Yo sé qué es súper fácil.
0: Ya.
4: Es la pasta de dientes.
0: Muy bien.
4: Castillo blanco, los dientes.
0: Ya, ¿y cuál es su nombre? ¿Cuál es su nombre? Envíeme su nombre, por favor. Recuerden que hay por allí regalitos y entraditas. Muchas gracias por participar. Aló.
5: El cepillo de dientes.
0: El cepillo de diente. A ver qué dicen por acá. Aló.
6: La pasta de diente, pues don Albertito. Claro. Yo tengo un carrito que tengo con mi cepillo. Ahí dejo la pasta de diente con mi cepillo.
0: Hay personas que tienen un vasito plástico y también guardan ahí la pasta de dientes, pero no me gusta porque no es como muy bien. Bueno, vamos con otra cosa. Por acá me envían una imagen y me voy con respuestas. A ver, aló.
7: Amigo Albertito, la adivinanza del día de hoy es la pasta dental. La pasta dental, Albertito.
0: Estoy en el 10 a 11.
7: Abracito. Y estoy con unos ricos pajaritos que hizo la patrona aquí, mi señora Ivonne.
0: Rico.
7: Junto a la Catherine hicieron unos ricos pajaritos para la... Al 10 más 11. Así que en eso estoy, Albertito. Abracito.
0: Yo voy a prepararme de 11 más tarde. Como un pancito tostado, me gustaría como con queso derretido. Ay, Dios mío, qué rico. Amigos, miren, la adivinanza era la pasta de diente. También puede ser el cepillo de diente, sí. Pero la pasta de diente es como la que podemos asociar más a esta adivinanza que tenía para ustedes en esta tarde. Algunas personas utilizan pasta de dientes de distintas marcas. Hay personas que utilizan con carbón, algo ahí escuchado. Pero lo importante es que la pasta de dientes trata de mantener nuestros dientes blanquitos y bien limpiecitos. Amigos, ¿saben qué? Solo 2 minutitos nos separan de las 8. Nosotros vamos a continuar con muchísimo más y quiero bailar y vamos a bailar esta canción con Lucra. Esta canción es en conjunto con Elvis Crespo.
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